0: respeto de los derechos humanos, porque los derechos humanos no tienen ningún color político.
1: En estos momentos de mucha preocupación y sufrimiento de tantas familias, les invito a encontrarse para buscar la solución en bien de nuestro país, nos dice el obispo de la diócesis de Potosí, Monseñor Renán Aguilera.
2: Es importante la llamada, la insistencia que los sectores puedan deponer esas medidas intransigentes y poder buscar soluciones a través del diálogo. Es la mejor manera por la cual podemos nosotros poder construir Bolivia y poder mejorar nuestra situación económica, nuestra situación política y social. Y yo les hago un llamado a nuestras autoridades nacionales y los dirigentes de las organizaciones sociales que depongan esas intransigencias para poder encontrarse. Recuerden que somos hermanos, somos bolivianos, no somos enemigos. Y hay ciudades, hay familias, generalmente ya las familias están sufriendo, sobre todo en La Paz, en El Alto, y ahora también en las otras ciudades de Bolivia. Están sufriendo la falta de alimento, están sufriendo la falta de trabajo, están viviendo situaciones de incertidumbre. No podemos seguir generando más pobreza, generando más dolor y más sufrimiento en nuestras familias bolivianas. Les invocamos que el Espíritu Santo ilumine las mentes y los corazones de los que tienen la responsabilidad de solucionar esta situación para nosotros los bolivianos. Que Dios bendiga a Bolivia, que Dios bendiga a nuestras autoridades y dirigentes sociales para que puedan encontrar soluciones verdaderas a esta situación. Bendiga a Bolivia.
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0: Es la hora 27 minutos.
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2: Ayer estábamos con el tema de lo que es la campaña de limpieza, entonces donde toda la población participa. Y bueno, hoy día estamos en este momento, seguramente se ha debido constatar, estamos con la feria productiva. Y más tarde con Taquitinco, ¿no? Entonces a la vez se va a realizar el desfile de Teas y bueno, ahí termina, ¿no? Con la premiación que está en Taquitinco y a la vez se va a premiar el campeonato que hemos realizado anterior semana, ¿no? Es la primera actividad que hemos empezado una semana antes, entonces interinstitucional, ¿no? Entonces donde participaron todas las instituciones, entonces... Bueno, y mañana tenemos la actividad, lo que es el desfile cívico, ¿no? Entonces, donde con la participación de todas las instituciones y todas las organizaciones que tenemos en el municipio.
1: Ustedes son nuevos como autoridades, ¿y qué ha significado o qué significa los 17 años del aniversario?
2: Bueno, para nosotros, sí, también como nuevas autoridades, puedo decir, tal vez preocupante por la situación que está atravesando el país, por el tema de crisis, bueno, pero nosotros vamos a seguir en lucha para sacar adelante nuestro municipio.
1: ¿Qué habría que proyectar a futuro?
2: Estamos viendo eso, porque tenemos que pensar en sí, ahorita en nuestro municipio, habíamos analizado muchas veces en el tema de la minería, pero sí tenemos como municipio el territorio, tenemos riqueza mineral, entonces bueno, tenemos muchas cooperativas, de eso estoy contento porque en sí ya tenemos alta producción, por eso bueno, el objetivo era tener lo que es la Secretaría de Minería, entonces en eso ya estamos, ¿no? Entonces una vez teniendo eso, entonces yo creo que lo vamos a trabajar dentro del municipio, siempre cuidando lo que es el medio ambiente.
1: Municipio minero, como dices que hay mucha minería, muchas cooperativas que se va proyectando, pero ¿contribuyen en bien del municipio con las regalías?
2: Sí, en eso, por eso estamos trabajando. Ahorita necesitamos la Secretaría de Minería y una vez teniendo, entonces lo vamos a... Por ejemplo, hay cooperativas, por ejemplo, hasta el momento pocos están aportando al municipio, pero otros, digamos, no, seguramente de otro lado, digamos, se prestan lo que es la comercialización, lo que realizan. Entonces, el aporte de regalías no llega a nuestro municipio. Entonces, en eso vamos a trabajar, lo que de todas las cooperativas pueda ingresar los regalías a nuestro municipio.
1: Por eso, Camaste, Tata Alcalde Municipal de Chuquiuta y Blojo Yanqui, Ucamaua, Panacán, Amdawinacapa, Samcauina, Utjakiraki, Ucamata, Ucampecol, Caisitunaca, Utjanyapatak, tema de regalías, Uxatokeraxti, bueno, Camaquepansti, Upanacán, Jayel Tañani, Carlos Camasti, Cacha Punchavimpe, Desfile Empeo Santa Pagiraquine, Uxatokenste, Radio Sirigirata, Cuyagalaca. 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
4: Lo que más nos preocupa ahorita es lo que es el tema de la canasta familiar. Están muy elevados los precios, lo que están vendiendo nuestros comerciantes de aquí del municipio de Chayapata. Es por eso que nos hemos reunido con el Ejecutivo, preocupados con la situación y para ver qué podemos hacer. No, bien lo ha dicho ya aquí el Ejecutivo, se está trayendo una feria productiva, lo que va a ser este viernes. Se va a realizar aquí en la población de Chayapata, donde van a llegar productores, ¿no?, a vender sus productos directos del productor al consumidor. Entonces le ha invitado ya aquí, el alcalde ha invitado, y yo creo que ahí van a estar nuestras amas de casas yendo a hacer sus compras.
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4: Nosotros pedimos, ¿no?, a las hermanas y hermanos que están en el punto de bloqueo, entendemos que ellos tienen su petición correspondiente, lo que es al Estado. Entonces les pedimos que por favor nos den un corredor humanitario. Esto para beneficiar a la población de Chayapata, porque bien sabemos que muchos, a nombre del bloqueo, se están beneficiando, ¿no? Tanto comerciantes que venden nuestra canasta familiar, también los transportistas, ¿no? Lo han elevado su precio y no hay manera de ir a controlarlos, ¿no? Entonces, por eso que aquí a la población que está, a los hermanos y hermanas que están en los puntos de bloqueo, les pedimos de todo corazón, hermanos, que por favor nos den este corredor humanitario para que entren nuestros víveres y entre nuestra canasta familiar. Y así nuestras hermanas y hermanos de Chayapata no sufran, porque hay mucha gente que de verdad está sufriendo en este momento. Se han subido demasiado los precios de la canasta familiar y nos preocupa, ¿no? Como mujer y ama de casa, como madre y todo, estoy bien preocupada y estamos, ¿no?, aquí toditos.
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2: Más que todo de mi municipio, mis autoridades y las organizaciones sociales de mi municipio, ¿no? Entonces, bueno, de acuerdo a lo que nosotros estamos llevando nuestro aniversario, ¿no? 17º aniversario, cumplimos 17 años. Uh-huh. Entonces, bueno, tenemos diferentes actividades que estamos llevando adelante. Por ejemplo, ayer estábamos con el tema de lo que es la campaña de limpieza, entonces donde toda la población participa. Y bueno, hoy día estamos en este momento, seguramente se ha debido constatar, estamos con la feria productiva y más tarde con Taquitinco, ¿no? Entonces a la vez se va a realizar el desfile de Teas y bueno, ahí termina, ¿no? Con la premiación que es en Taquitinco y a la vez se va a premiar el campeonato que hemos realizado anterior semana, ¿no? Es la primera actividad que hemos empezado una semana antes, entonces interinstitucional, ¿no? Entonces donde participaron todas las instituciones, entonces. Bueno, y mañana tenemos la actividad, lo que es el desfile cívico, ¿no? Entonces, donde con la participación de todas las instituciones y todas las organizaciones que tenemos en el municipio.
1: Ustedes son nuevos como autoridades. ¿Y qué ha significado o qué significa los 17 años del aniversario?
2: Bueno, para nosotros, sí, también como nuevas autoridades, puedo decir, tal vez preocupante por la situación que está atravesando el país, por el tema de crisis, bueno, pero nosotros vamos a seguir en lucha para sacar adelante nuestro municipio.
1: ¿Qué habría que proyectar a futuro?
2: Estamos viendo eso porque tenemos que pensar en sí ahorita en nuestro municipio. Habíamos analizado muchas veces en el tema de la minería, pero sí tenemos como municipio el territorio, tenemos riqueza mineral, entonces bueno, tenemos muchas cooperativas, de eso estoy contento porque en sí ya tenemos alta producción, por eso bueno, el objetivo era tener lo que es la Secretaría de Minería, entonces en eso ya estamos, ¿no? Entonces una vez teniendo eso, entonces yo creo que lo vamos a trabajar dentro del municipio siempre cuidando lo que es el medio ambiente.
1: Municipio minero, como dices que hay mucha minería, muchas cooperativas que se va proyectando, pero ¿contribuyen en bien del municipio con las regalías?
2: Sí, en eso por eso estamos trabajando. Ahorita necesitamos la Secretaría de Minería y una vez teniendo, entonces lo vamos a... Por ejemplo, hay cooperativas, por ejemplo, hasta el momento pocos están aportando al municipio, pero otros, digamos, no, seguramente de otro lado, digamos, se prestan lo que es la comercialización, lo que realizan. Entonces, el aporte de regalías no llega a nuestro municipio. Entonces, en eso vamos a trabajar lo que de todas las cooperativas pueda ingresar los regalías a nuestro municipio.
1: ¿Qué se va a hacer para esto, para hacer cumplir o para que aporten?
2: Seguramente vamos a encaminar con la Secretaría de Minería, a lo que es a la AJAM y seguramente a la Secretaría de Madre Tierra de la Gobernación. Bueno, todas las entidades que corresponden al sector minería, entonces vamos a coordinar con ellos. De esa manera, que quisiéramos tener la mayor cantidad de ingresos con regalías.
1: Sin duda, ¿verdad? Si se explota la riqueza del municipio, también tienen que contribuir para el desarrollo.
2: Sí, seguramente una vez teniendo, entonces nosotros también, poco recurso que nos llega del Estado, eso no alcanza. No, ahorita estamos viendo de que tenemos proyectos que sí tenemos, pero también estamos deuda, deuda que no que estamos ya por pagar, pero falta recursos, entonces a veces es fácil tener el proyecto, pero contraparte tenemos que dar nosotros. Entonces yo creo que si vamos a tener más ingresos, entonces vamos a tener hasta para proyectar nuevos proyectos.
1: Al margen de ser municipio minero, también es agrominero.
2: Sí, nosotros siempre nos consideramos como agromineros, entonces en la parte de lo que es agro, hoy seguramente puede ver, aunque con el tema de desastres naturales, todo, pero seguimos. Seguimos.

0: Ese tema, sí, en las comunidades, bueno, lo hacen el tejido. Un año me recuerdo, el 2022, participamos en la feria departamental con nuestros tejidos. Allá llevamos y, bueno, ganamos un premio también allá, ¿no? Entonces, gracias a eso, ese premio tenemos ahorita en construcción, en plena construcción, un vivero frutícola. Un proyecto que está ya por terminarse. Entonces, bueno, de esa manera esto desarrollamos y en ahí nosotros nos sentimos también orgullosos porque somos todavía productores en lo que es en lo que es producción textil.
1: Perfecto, hermano, tata alcalde. ¿Qué más podría decir a la audiencia? Estamos en plena fiesta. Mañana en sí es el aniversario.
0: Sí, nosotros, bueno, como autoridades, estamos empezando ya a un mes de trabajo. Entonces, juntamente con los hermanos concejales, siempre, ¿no? Hay veces, aquí tiene que terminar lo que es el egoísmo o el miramiento, todo eso. Sino siempre yo voy a llamar a la unidad de la Ayllu Cucumane, del municipio de Chuquiuta, y así tener, o sea, somos un solo municipio, un solo Ayllu.
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3: No es fácil, ¿no? Pero sin embargo estamos poniendo todo el esfuerzo necesario para que la población no esté afectada en todo caso, ¿no? Por los corredores humanitarios. Necesitamos ese espacio. Por eso estamos llamando a los hermanos también, de los que se encuentran en puntos de bloqueos, podamos ser sensibles también con lo que es la población, que nos puedan permitir nomás hacer los pasos como necesarios. Sé que son reivindicaciones justas que lo están haciendo ellos, pero al margen de ello también la vida es lo más importante, ¿no? La vida es lo más importante, la salud es lo más importante. Entiendo que ya están ahí circulación y paso con respecto a los corredores humanitarios. Entonces, en ese sentido, vamos a organizar por eso la feria productiva.
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4: Queremos que los hermanos que están en los puntos de bloqueo sean solidarios y nos puedan ayudar. Sabemos que aquí tenemos enfermos renales, la ambulancia tiene que salir diariamente, 3 veces a la semana. Tenemos entendido que hacen su viaje a la ciudad de Oruro para que ellos se mantengan bien en salud. Entonces, lo que pedimos, ¿no?, a todos los que están ahí en el punto de bloqueo, que por favor nos puedan dar esta petición que estamos haciendo, este corredor humanitario, porque yo sé que ellos tienen sus peticiones, pero a causa de eso se están aprovechando algunos comerciantes vendiendo sus productos en elevados precios, ¿no? Y nuestra gente de Chayapata, la verdad, está siendo perjudicada y está pidiendo a gritos, ¿no?, que por favor hagamos algo nosotros también. Entonces queremos pedirle de todo corazón, como ya lo dije, a los hermanos y hermanas que están en el bloqueo, que nos den, ¿no?, ese paso, lo que es el corredor humanitario.
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1: Gobernador, miles de disculpas, hermanos autoridades, hermanos de la provincia Enrique Valdivieso, nuestro hermano gobernador se no pudo llegar, estaba programado para estar presente en este acto de 41 años de vida de esta hermosa provincia. Sin embargo, con las últimas horas, con estas situaciones críticas sociales, también el problema social

0: existe en nuestro país y también el trabajo arduo de los 42 municipios que concierne el departamento de Potosí. En ese sentido, reciban un caluroso abrazo, el mensaje de nuestro hermano gobernador que sí está con ustedes, que sí va a trabajar y está trabajando en este un mes y un poquito más por el desarrollo de nuestro departamento, por los 42 municipios de nuestro departamento de Potosí. En ese sentido, como les decía, en mi condición de secretario de Desarrollo Agropecuario y Seguridad Alimentaria, saludarle también y también sentir un justo homenaje en este aniversario, 41 aniversario de esta provincia. Compromiso y el compromiso de la gobernación del departamento de Potosí es trabajar, coadyuvar en diferentes actividades, en diferentes proyectos, en diferentes programas en desarrollo de nuestros municipios, en desarrollo de nuestra provincia. En ese sentido, hermanos de la provincia Enrique Valdivieso, siéntense felices, siéntense orgullosos de haber nacido en esta tierra bendita, porque nuestro departamento tiene diferentes pisos ecológicos. Yo vengo de la provincia Cornelio Saavedra, de Betanzos particularmente, y la primera vez que estoy llegando a esta provincia, y la primera vez que estoy llegando, porque más antes, cuando estaba de concejal, venía hasta lo que es, hasta Colchacá, no más allá. Pero me siento orgulloso de rendir, de sumarme a rendir un homenaje más de vida en sus 41 años de vida. Dicho esto, hermanos y hermanas, hermana alcaldesa, tampoco el gobernador no quería venir manos vacías. Por eso le entrego, hermana alcaldesa, gracias a gestión, hermana alcaldesa, de usted, y gracias a gestión de nuestro delegado provincial, 240 fardos de heno de alfalfa a nombre de nuestro hermano gobernador, doctor René Joaquino Cabrera. Y también mencionarles que la Secretaría de Desarrollo Agropecuario y Seguridad Alimentaria está predispuestos bajo tres direcciones, que es riesgos, que es gestión de riesgos y que es SEDAC, para contribuir en el desarrollo de su municipio, hermana alcaldesa, hermano delegado provincial. Y agradecerle también a nuestra asamblea departamental, que siempre va coadyuvando, que siempre va apoyando en gestión, no solo en la fiscalización, sino en gestión, hacer gestión a nivel ejecutivo, lo que es a nuestro hermano doctor René Joaquino. Para terminar, ayúdenme a decir, hermanos y hermanas de en provincia Enrique Valdivieso, ¡que viva la provincia Enrique Valdivieso!
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1: Preocupación y sufrimiento de tantas familias. Les invite para buscar la solución en bien de nuestro país, nos dice el obispo de la diócesis de Potosí, Monseñor Renán Aguilera.
2: Es importante ya la llamada, la insistencia que los sectores puedan deponer esas medidas intransigentes y poder buscar soluciones a través del diálogo. Es la mejor manera por la cual podemos nosotros poder construir Bolivia y poder mejorar nuestra situación económica, nuestra situación política y social. Y yo les hago un llamado a nuestras autoridades nacionales y las para poder encontrarse. Recuerden que somos hermanos. No somos bolivianos, no somos enemigos, y hay ciudades, hay familias, y generalmente ya las familias están sufriendo, sobre todo en La Paz, en El Alto, y ahora también en las otras ciudades de Bolivia. Están sufriendo la falta de alimento, están sufriendo la falta de trabajo, están viviendo situaciones de incertidumbre. No podemos seguir generando.

0: generando más pobreza, generando más dolor y más sufrimiento en nuestras familias bolivianas. Les invocamos que el Espíritu Santo ilumine las mentes y los corazones de los que tienen la responsabilidad de solucionar esta situación para nosotros los bolivianos. Que Dios bendiga a Bolivia, que Dios bendiga a nuestras autoridades y dirigentes sociales para que puedan encontrar soluciones verdaderas a esta situación. Bendiga a Bolivia.
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3: Esa pita hay que estirar un poco más. A ver, estiren. Estiren.
4: Sumasta ponis un guiotatay. Bien tienes que decir, caballero, un lindo hospital queremos tener, lindo hospital.
3: Ahora hay que rayar por aquí. Bien profundas las marcas. Julián, ¿tienen un albañil que entienda de estas cosas?
4: Sí, señor ingeniero. El patrón tiene albañiles. Él nos va a dar uno, pues. Vamos a pagar nosotros también de nuestra plata, vamos a pagar.
3: Pero qué bien. Se ve que la cooperativa de consumo les da plata.
4: ¿Cómo no, señor? En este rancho grande, ¿qué tienda tenemos, pues? 1000 socios tenemos y cada día aumenta más bien. Bien nomás se gana. Con esto también ahora estamos haciendo el hospital, pues.
3: Lindo trabajo. Así hay que hacer las cosas. Si siguen así, este rancho ha de ser un gran pueblo.
4: Sí, ojalá, señor, ojalá.
3: Aquí va a estar una ventana grande.
4: Un grande, sí, queremos.
3: Aquí el recibidor. Aquí el consultorio. Y aquí las salas para los enfermos.
4: Bien, sí, tiene que desplazar, pues, señor ingeniero. Si no, esta gente también, pues, esta gente.
3: ¿Y cómo piensan administrar el hospital, pues, Julián? ¿Crees que la gente va a acudir al médico?
4: Esta también ya hemos mirado. La cooperativa ha educado un poco a la gente. No todo, pero un poco ya comprenden lo que es la cooperativa. Nosotros aquí, al Yatiri nomás vamos, pues. Pero ya que eso está mal, el médico siempre tiene que ir, pues. La gente tiene que ir al médico, pues. Eso también vamos a enseñar. Pues escuela ahora queremos también. Para eso más, pues, siempre tienes que hacer un planito, pues, para escuelita más.
5: ¿Y qué tal, ingeniero? ¿Cómo anda el trabajo?
3: Yo estoy perplejo por el adelanto de estos campesinos, don Lucas. Realmente es una obra que hay que emular. Ya es hora de que los campesinos realmente, en su propio desarrollo, sin esperar todo del gobierno. Yo lo hago con mucho gusto y estoy dispuesto a dar una mano. Vale la pena hacerlo. Vale la pena sacrificarse. No quieren que se haga gratis. Este Julián dice, acostumbran mal a los campesinos haciéndoles soñar con cosas imposibles. Dice que hay que dar responsabilidades. Hay que dejar que el campesino participe en su propio desarrollo. Buena idea, la de este Julián.
5: Bueno, yo les he dicho que como patrón estoy en la obligación de construir el hospital. Este Julián no ha querido. Dice que no quieren regalitos. El regalo maleduca a los campesinos, dice. Pero yo quería construir. A ellos no les habría costado nada.
4: Necesito está mal, pues, señor don Lucas. ¿Acaso somos mancos, cujos? Sí. Pues queremos, pues, hacer nosotros. Que nos ayuden un poco, pero queremos ser como el ingeniero. Baratito nomás estamos pagando por lo que ha venido. Pero queremos pagar siempre, pues, ¿no? Si no, el gobierno que va a alcanzar para todos los campesinos. Tantos ranchos son como si que mira son, pues. Eso digo, pues. Los políticos, los dirigentes campesinos, en vez de estar pidiendo libritos, cuadernitos, pelotitas, deben trabajar con cooperativas para hacer hospitales, tiendas, caminos de autos. Y cito nomás, no, a nosotros no nos está gustando del Sebastián ahora, eso que esté pidiendo.

0: todo y no nos enseña a trabajar, pues.
1: Bueno, a ver, esta pita hay que estirar más. Más tienen que estirar. Ahora el albañil encargado de construir esto tiene que seguir al pie de la letra los planos. Yo voy a venir muy seguido para supervigilar el trabajo.
0: Ojalá, pues. Ojalá.
1: Tienen más de 50 millones para iniciar el hospital.
0: Sí,
1: realmente, buen trabajo. No será un modelo de hospital, pero servirá de mucho para las gentes de estas regiones.
0: Sí.
1: La tienda de consumo les ha capitalizado muy bien. Parece que todos los socios han renunciado a sus dividendos, ¿no?
2: Bueno, sí, pero a mí me han fregado. He tenido que cerrar mi tienda, mi pulpería.
0: ¿Qué más quieres, patrón? Pero ya no tienes que preocuparte de la tienda. Nosotros con las ganancias de nuestra tienda, ahora hospital, escuela, escuela, escuela y todo vamos a hacer. Tú también tienes que ayudar, patrón. Tienes que llenar tu obligación. ¿Sabes cómo? Ahora, descuentos, ¿no ve? Hospital diciendo, esa plata es de nosotros. Tienes que devolver ahora. Además, tienes que darnos albañil. Además, tú como patrón, doctores tienes que traer para nuestro hospital. Si no traes doctores, nosotros vamos a traer también, pues, si no traes vos. Claro. Ahí estamos.
3: Claro.
0: ¿Qué te parece? ¿Qué dice? Aquí está Sebastián, te va a hablar.
2: ¿Qué es lo que dice? A ver, Sebastián.
4: Cheja, ingeniero, te pusimos gran que chajaña. No callaste para hablar con mi hermana, Munanche.
1: ¿Cómo? ¿Cómo que no han querido? Lo que pasa es que tú no has hablado con ningún ingeniero.
4: Parlani, señor, parlani. Lulacuy manche matabri.
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4: Julián, cae sábado para gobierno chayamunga. Niaps tu cuima o quichisgaña. 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Filancoswan, segundas mayores, Juan. 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
2: ¿Qué dices? ¿Quién va a venir? ¿Y cómo no me has avisado?
4: Patrón, Teófilo Suárez Chayamunga, diputado casan gobierno Cachamusan, visita Jamunga, sí, Ari. 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
2: Indios, tengo que poner las cosas al día. Debo insistir para ayudar a estos campestres. Julián, ¿en qué vamos? Aquí delante del ingeniero, te propongo la mitad de la construcción. Mira, es decir, voy a pagar la mitad de la construcción del hospital que tú dices. Bueno, ¿qué te parece, Julián?
0: Listo, pues. Pero, con una cosa, el hospital no va a ser de vos, va a ser de la comunidad. Y tú no vas a decir, yo he hecho hacer, diciendo, pues. Obligación tienes, como obligación tienes que ser dueños, ¿qué te parece?
2: Pero yo voy a poner la mitad del valor de la construcción.

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0: ¡Qué lindo, Sebastián! Mucho has debido trabajar. ¡Te felicito, hijito! Nuestro líder, sin lugar a dudas, maravilloso. ¡Che, qué bien, qué bien! Ya está todo preparado. Ahorita va a llegar el honorable diputado. Tú has de ver, hermano.
1: Sí, pues, pero algunos jilancos me han fallado, señor subprefecto. Faltan todavía muchos jilancos. Pero estos desgraciados me lo van a pagar. Unos días les voy a meter siempre en la cana. ¡Gente también está llegando!
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1: Oración por la fe.
2: Señor Jesús, tenemos fe en tu oferta de vida. Queremos cambiar para bien y ayudar a cambiar la vida de los demás basados en la fe en ti.
1: Señor, sentimos la necesidad de iluminarnos contigo y mediante la comunicación, iluminar para mejorar las condiciones de vida del pueblo en base a tus mensajes, enseñanzas y testimonios de existencia.
2: Renueva, Señor, el gusto de deleitarnos con tu palabra. Regálanos la gracia de saborearla para que se haga
1: nuestra fe, para que tus enseñanzas sigan guiando a tu pueblo y sigan llenando de amor nuestros corazones.
2: Dios Padre, ayúdanos a profesar la fe en ti para lograr una mejor vida, el desarrollo del pueblo y la participación democrática.
1: La comunicación es una oportunidad que pusiste en nuestras manos para extraer del pozo de tus mensajes el agua, sustento de nuestras vidas, sustento de nuestra fe en ti.
2: Enséñanos, Señor Jesús, a entender que la fe es decidirse por ti y estar en comunión con tu pueblo.
1: Ayúdanos a redescubrir en tu amor las enseñanzas de la Iglesia en base a tu proyecto de vida, como instrumento de apoyo para profundizar nuestra fe en ti. Amén.

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2: Costumbres de origen cultural y religioso incluyen bebidas y comidas típicas.
3: Normativa que establece de manera clara y puntual lo que es en favor de la defensa del medio ambiente. 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Y esta socialización se plasma a través de reglamentación. 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
4: El cambio y el mejoramiento de todo lo que es el sistema de semaforización en la ciudad de Cochabamba. Estamos encarando la avenida Circunvalación, ya hemos instalado ya en lo que es por el sector de la Urquidi, circunvalación donde el sombrero de Chola, y estamos continuando lo que es la PAN,
5: que muchas de estas actividades que fungen, operan en nuestra jurisdicción, han experimentado un mejoramiento notable en cuanto a infraestructura, equipamiento, buenas prácticas de manufactura, la implementación inclusive de envases adecuados cuando se trata de productos a granel, un sistema de almacenamiento. Hay algunas imponderables que son de forma que se pueden solucionar de forma inmediata, pero que en rasgos generales estamos observando de que, bueno, estamos operando, estamos funcionando en buenas condiciones de higiene y inocuidad alimentaria.
6: ¿Cuántos distribuidores están autorizados en el municipio?
5: Bueno, no las voy a dar las marcas, el señor intendente esta tarde va a dar una conferencia de prensa con las 11 empresas que han sido autorizadas, pero en este tema hay que ponderar que no solamente es el registro sanitario que nosotros verificamos, lo que nos interesa son los resultados laboratoriales, analíticos, tanto físicos, químicos y microbiológicos, para determinar si estos productos están dentro del rango de calidad que exige este municipio y la norma nacional. Por tanto, todas estas empresas que hayan presentado y que sus resultados laboratoriales denoten de que están dentro de estándar de calidad, puedan ser.
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5: empresas en cuanto a vender en bolsas debidamente etiquetadas cumpliendo la norma de etiquetado, como ustedes podrán observar, donde aquí el consumidor debe exigir de que todo producto esté embolsado y denote prácticamente la marca.
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7: Es la hora 5:15 minutos.
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1: Muy bien, a ver, vamos con las palmas fuertes.
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6: Otro aspecto que quería indicar a raíz de que por falta de combustible también se genera pues el tema de lo que es la acumulación de basuras, no podemos recoger porque no hay combustible. Entonces, eso quisiera llamar a la comprensión a la población chayapateña particularmente, podamos todavía tener tal vez en sacos las basuras que tenemos nosotros que generamos diariamente en hogar. Una vez que haya combustible, inmediatamente vamos a poder recoger todo lo que se está generando basura, ¿no? Entonces, por favor, yo llamo a la comprensión a la población chayapateña.
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7: Queremos que los hermanos que están en los puntos de bloqueo sean solidarios y nos puedan ayudar. Sabemos que aquí tenemos enfermos renales, la ambulancia tiene que salir diariamente, 3 veces a la semana. Tenemos entendido que hacen su viaje a la ciudad de Oruro para que ellos se mantengan bien en salud. Entonces, lo que pedimos, ¿no? A todos los que están ahí en el punto de bloqueo, que por favor nos puedan dar esta petición que estamos haciendo, este corredor humanitario, porque yo sé que ellos tienen sus peticiones, pero a causa de eso se están aprovechando algunos comerciantes vendiendo sus productos en elevados precios, ¿no? Y nuestra gente de Chayapata, la verdad, está siendo perjudicada y está pidiendo a gritos, ¿no?, que por favor hagamos algo nosotros también. Entonces queremos pedirle de todo corazón, como ya lo dije, a los hermanos y hermanas que están en el bloqueo que nos den, ¿no?, ese paso, lo que es el corredor humanitario.
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1: masificamos nuestros puntos de bloqueo en toda la región del trópico de Cochabamba y a nivel departamental de Cochabamba. Todos queremos también informar, tenemos toda la información.
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9: 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El beneficiario debe apersonarse a las oficinas de Odeco, ubicadas en el edificio de calle Matos, esquina Junín, o en cualquiera de las oficinas en nuestras regionales, ubicadas en el área rural y Villazón. Importante, la ley 1886 indica que la persona que adultere la fecha de nacimiento para obtener el beneficio lo perderá de por vida. En caso de fallecimiento del beneficiario, los herederos deberán comunicar el hecho a la empresa en el siguiente mes de ocurrido el deceso, a efectos de que la empresa proceda a la suspensión del beneficio. Este beneficio se aplica únicamente a la vivienda donde reside el beneficiario y solo puede recibirse en una única distribuidora de todo el país, por lo que en caso de identificar una doble afiliación, se procederá a realizar la baja de forma inmediata de este beneficio. 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

Calificación convocatoria y ya está también el estatuto orgánico para Camachicunas ni Imaginaca, Consejo de Administración, Cooperativa de Ahorro y Crédito Abierta Asunción RL, Guajiar París Pacachan, Asamblea General Ordinaria de Socios Nescaman. 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
2: Todo listo, todo preparado para presentarles una nueva edición informativa de Pío XII en contacto en esta jornada de miércoles, tercer día laboral de la presente semana. Señoras y señores, amigas, amigos, oyentes, muy buenos días para cada uno de ustedes. Vamos al desarrollo de las informaciones a partir de este instante. Aquí madruga Dios ayuda, dice el refrán, y ustedes se informan a primera hora a través de la red Pío XII. La dirigencia de la Central Obrera Boliviana emplaza al gobierno a dialogar con respuestas claras y concretas a su pliego de peticiones. Mario Argüello, dirigente de la Central Obrera Boliviana que reapareció, afirma que los 47 días de bloqueo fueron en beneficio del país. Amigas, amigos de la radio, esta posición de la Central Obrera Boliviana o de la dirigencia de la COP abre un nuevo escenario en el conflicto. Mientras la organización demanda una negociación inmediata con el gobierno, pero aún se mantiene las medidas de presión en algunas carreteras del país cerradas. La dirigencia sindical de la COP resolvió enviar una combinatoria al gobierno central exigiendo una respuesta inmediata a sus demandas, compuesta por 8 ejes temáticos, entre los que destaca el compromiso de no privatizar empresas públicas estratégicas, la suspensión de normas que restrinjan las protestas sociales y la adopción de medidas económicas y sociales orientadas a proteger a la población, además de fiscalización permanente a las leyes que pueda emitir la Asamblea Legislativa y el Poder Ejecutivo, entre otras demandas importantes que resumen estos 9 ejes temáticos que envía la COP al Gobierno Nacional.
3: En ese sentido, a todo el pueblo boliviano se ha decidido, en consulta de todos los actores, enviar al gobierno central una conminatoria y planteamiento para la pacificación y la recuperación del país que tiene que ser atendida de manera inmediata. Porque así como han trabajado para penalizar, criminalizar muchos decretos, tienen que ponerse a trabajar de manera inmediata si existe la intención política de solucionar este problema en el país. Con esto manifestamos al pueblo boliviano y a todo el pueblo movilizado que la protesta y la lucha y la movilización continúan hasta decidir seguramente de manera inmediata la respuesta del gobierno para que se dé cumplimiento a lo que hoy se ha pedido y está en pie de lucha. Dicho eso, así como decía mi hermano, camarada Orlando Gutiérrez, así como un dirigente también sabe llamar a la movilización, también tiene que saber llamar a la paz.
2: Argüello señaló que los bloqueos y movilizaciones que se desarrollan en el país se han politizado y que estas protestas han sido vinculadas al expresidente Evo Morales. Dijo que la Central Obrera Boliviana no tiene ninguna intención de apoyar a viejos políticos.
3: Lastimosamente se ha politizado nuestra movilización en el ámbito político. Han mencionado que estábamos siendo subvencionados, patrocinados por sectores políticos, más claro nos han relacionado con nuestro expresidente Evo Morales. Y tenemos que recalcar aquí ante la población que no ha existido ninguna intención de favorecer a ningún viejo político en el país. Y eso ha ensuciado nuestra movilización y lastimosamente la gente lo ha visto de otra manera. ¿Por qué Argüello no quiere asistir al diálogo? Seguramente ha sido pagado por este sector, por eso no quiere asistir. En ese sentido queremos aclarar de manera puntual, la movilización ha sido totalmente patrocinada por cada sector. La solidaridad de clase que existe en varios sectores ha permitido poder sustentar una movilización de más de 40 días, porque ese compromiso ha sido con su pueblo y un compromiso que hemos adquirido.
2: También manifestó que no se puede llegar a un grado de confrontación entre el mismo pueblo boliviano como lo que ocurrió en días pasados.
3: Se ha faltado respeto al Poncho, al Chicote, al Guardatojo. No podemos llegar a ese escenario de confrontación entre bolivianos. Todo esto, compañeros, tiene que terminar, hermanas y hermanos. La privatización de nuestros recursos naturales es algo que no está comprendiendo la gente. El gobierno ha anunciado 10 leyes que quiere implementar sin consenso de los actores principales, sin la consulta previa a los afectados. No podemos permitir, seguramente cuando el combustible suba, van a decir, por eso estaban marchando esos compañeros, por eso se estaban movilizando. Actualmente creo que no existe una comprensión de la gravedad de la política que está queriendo implementar el gobierno. Es por eso que ha llegado la movilización hasta estos puntos.
2: En su declaración final, el dirigente de la Central Obrera Boliviana, Mario Argollo, sostiene que la paz social en Bolivia solo podrá alcanzarse mediante la atención de las demandas planteadas, el diálogo con los sectores que considera legítimos y el cumplimiento de los compromisos asumidos ante la población. Mario Argollo pidió una respuesta inmediata de parte del gobierno porque de lo contrario se masificarían las movilizaciones en demanda de la renuncia de Rodrigo Paz. Entre tanto, el gobierno acoge apertura al diálogo de la COB y pide que sea sin condiciones. El gobierno acogió la apertura al diálogo planteada por la Central Obrera Boliviana y confirmó su participación en una eventual mesa de negociación para abordar la crisis que atraviesa el país. No obstante, pidió que el proceso se desarrolle sin condiciones y con una agenda centrada en las demandas sociales. El canciller de la República saludó el cambio de postura de la organización sindical y señaló que el gobierno ha insistido en el diálogo desde el inicio del conflicto. Sostuvo que el presidente Rodrigo Paz y sus ministros han acudido a todos los espacios de conversación planteados durante la crisis. Fernando Aramayo afirmó que el diálogo debe centrarse en las demandas sociales y no en presiones o condicionamientos. Asimismo, destacó que la COB cumple un papel de interlocución entre los trabajadores y el Estado para canalizar las necesidades de sus representados.
4: Qué bueno que la Central Obrera Boliviana recupere lo que la historia le está demandando, ser un mecanismo de interlocución de los sectores que representa para que el Estado en sus diferentes expresiones, poder ejecutivo, órgano legislativo, poder judicial, atienda las demandas y necesidades de sus representados. Ese es su rol. Qué bueno que convoquen al diálogo. Qué bueno que entiendan lo que significa dialogar. Dialogar significa ponerse en el lugar del otro para entender cómo satisfacer las demandas y necesidades. No significa golpear al otro. No significa violentar al otro para obligarlo a responder. Naturalmente, abrimos los brazos a cualquier espacio y escenario de diálogo. Y bienvenido un diálogo en tanto sea honesto, en tanto sea transparente, en tanto represente la agenda de sus representados y que sea un diálogo sobre temas de la demanda y la necesidad social de la gente. Y el Estado tiene que responder a ello con políticas públicas. Pero tiene que ser un diálogo sin condiciones. Tiene que ser un diálogo democrático, generativo. Tenemos que devolverle al diálogo su sentido y su contenido democrático.
2: Entre tanto, el presidente Rodrigo Paz Pereira defendió el diálogo como mecanismo para solucionar el conflicto de los bloqueos, incluso por encima del uso de la fuerza.
5: A ver, los bloqueos están bajando, han disminuido en todo el país, queda muy poco, queda creo uno en Potosí. Oruro está desbloqueando ya parte y todo es un trabajo de ir dialogando. Hay un mandato constitucional y hay una ley que nos ampara bajo la Constitución. Pero en los tiempos, hoy día, el diálogo está desbloqueando más que la fuerza. Hay ciertos sectores, y quiero dejar muy en claro, que están generando reivindicaciones justas. Santa Cruz está reivindicando una serie de necesidades de su central obrera departamental. Iremos a Santa Cruz. Pero hay otros sectores que están generando movimiento y con recursos económicos el trancar no por causa o por algún tipo de reclamo lícito, sino más bien va por todo lo contrario. Y esto nosotros estamos ya identificando aquellos grupos que no están reivindicando derechos sociales o aquellas mejoras que hay que hacer.
2: Finalmente, El vocero presidencial José Luis Gálvez informó que el gobierno convocó a la dirigencia de la Central Obrera Boliviana a una mesa de diálogo y concertación que se llevará a cabo este miércoles a las 9 de la mañana en la Casa Grande del Pueblo. La cita busca abrir un espacio de negociación directa para abordar las demandas del sector obrero en un contexto de creciente tensión social, con la expectativa de alcanzar acuerdos que permitan encaminar soluciones y evitar una mayor escalada del conflicto en el país. Las 6 de la mañana con 10 minutos en toda Bolivia. Noticias en la región del departamento de Potosí a esta hora. Ahí está nuestro compañero de trabajo Juan Carlos Enríquez. Muy buenos días.
6: Buen día, buen amanecer, un gran día esta jornada y esperemos que el diálogo sea fructífero. 9 de la mañana, hora decisiva, la hora del diálogo en Bolivia. Vamos con las novedades. Saber escuchar, insistir en corredores humanitarios, recomendar a la población a tomar previsiones y gestionar ante autoridades superiores alimentación y combustible para el pueblo, dice Rosemary Ardaya, alcaldesa de Huanuni, que ayudó a escoltar gas domiciliario para Yayagua que ya hay ahora en las casas. La alcaldesa de Huanuni habló con la radio Pío XII, testimonió su experiencia y esos pasos que debió dar para garantizar abastecimiento de gas domiciliario, gas de garrafa, para su población. Dijo que esos pasos le ayudaron, le ayudan a trasladar carne de pollo mediante puente aéreo, y dio esas recomendaciones a la población ante la emergencia nacional. Dijo que está pensando en declarar emergencia municipal si la situación en Bolivia prácticamente se agrava.
7: Dejen pasar porque se trata de una necesidad básica para la población de Huanuni, y sí, yo me presentaba, ¿no?, como la alcaldesa, y en varios lugares Juan Carlos escuchaba decir, miren cómo están aquí sus autoridades luchando por su pueblo, yendo a buscar el gas. Y en mi municipio no aparece ni autoridad. Entonces creo que sí, eso ha sido común en varios lugares de estos bloqueos, ¿no? Y conversando con ellos, haciéndoles también conocer que estábamos ya tanto tiempo sin el gas y que además la cisterna había salido ya 3 días atrás desde Santa Cruz. Les explicábamos también lo que nos decían los ingenieros, de que si está más tiempo, el gas, ¿no?, está congelado, se evapora, entonces disminuye el volumen.
6: Así habló esta alcaldesa, que tuvo que pasar 6 puntos de bloqueo para llevar gas domiciliario hasta su población y ayudó a escoltar el gas domiciliario para Yayagua. Trabajan el doble, hacen milagros para conseguir insumos y se ajustan cinturones ante la crisis, según sondeo de opinión de ambulantes, refresqueros, dulceros, comideras y vendedores de lo pequeño. Nos respondieron cuando les preguntamos cómo están viviendo, qué sienten, cómo está su bolsillo en esta crisis económica. Nos dijeron, compramos una garrafa con gas entre 60, 70 y 90 bolivianos, aunque ahora llegó gas de garrafa. Algunos hacen hervir sus refrescos en leña. Otros deben ajustarse los cinturones porque el dinero que ganan ya no les alcanza para comprar los alimentos que antes compraban. Tienen capitales de 150, 500 y 1000 bolivianos y esta crisis les está golpeando duramente. Las ventas han disminuido. En algunos casos también debieron incrementar el precio de sus refrescos o jugos. Otros congelaron precios para que sus ventas no caigan más. Finalmente, almuerzos solidarios y ollas comunes se multiplican en Yayagua para universitarios que no lograron retornar a sus regiones debido a los bloqueos. Ayer, por ejemplo, la parroquia de Asunción de los Misioneros Oblatos de María Inmaculada cocinó un caldito y un ají de fideo bien fuerte como almuerzo solidario para universitarios de la Nacional Siglo XX. Centenares de jóvenes de esta universidad fueron atendidos en el frontis de la parroquia. Los universitarios respondieron que vienen de Cochabamba, vienen de La Paz, vienen de Santa Cruz. Manifestaron que el gas cuesta un ojo de la cara, no se encuentra, y muchas pensiones cerraron puertas, así que no hay dónde comer. Pero además, si quieren cocinar, no encuentran los alimentos suficientes, y si los encuentran, también cuestan un ojo de la cara. Y estas ollas comunes son una bendición de la vida, una bendición del pueblo, en este caso de la parroquia Nuestra Señora de la Asunción, contestaron. 6:14 en nuestro país. Vamos a una pausa y luego de la pausa vienen las noticias destacadas desde Cochabamba.
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1: Muy bien, a ver, vamos con las palmas fuertes.
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0: Amigos oyentes, continuamos en el informativo de la radio Pío 12 en contacto. Estamos de Cochabamba, desde Cochabamba, con las noticias más importantes generadas en nuestro departamento. Tenemos una temperatura de 4 grados centígrados en Cochabamba. Continúan bajando las temperaturas y se siente ya este airecito frío de invierno. Y bueno, informarles que el cabildo realizado anoche en Cochabamba, en la plaza principal, ha sido relativamente un fracaso, ya que no ha habido convocatoria como se esperaba. Comerciantes, transportistas, funcionarios municipales fueron la gran mayoría de los asistentes, quienes no pasaban de más de 3.000 personas a lo mucho. En cuanto a las determinaciones, solamente se pidió la solución a los bloqueos, la aprehensión de Evo Morales, de Argollo, fueron algunas de las decisiones tomadas en el cabildo, que reiteramos tuvo poca convocatoria la jornada de ayer. Ahora conocemos el resumen de noticias destacadas en Cochabamba con Wilson Gisbert.
1: Buenos días, bienvenidos al resumen informativo para hoy. La Central Obrera Boliviana conmina al gobierno a pacificar el país y señala que su lucha se politizó. El alcalde de Cochabamba, Manfred Reyes Villa, no cree que el conflicto se solucione por cansancio y pide tomar medidas de inmediato. Bolivia aislada del comercio internacional por bloqueos. ICAM lamenta exclusión de Bolivia del corredor bioceánico. El asambleísta departamental Joel Flores pide la revocación de licencia de Radio Causachuncoca y revela que el gobernador y la procesada por narcotráfico Margarita Terán son dueños de la radio Evista. Por su parte, el vocero de la gobernación desmiente propiedad de Causachuncoca de Leonardo Loza y denuncia campaña de desprestigio. Central Obrera Departamental de Cochabamba exige a la Central Obrera Boliviana desalinearse de objetivos políticos del evismo. Talleres en crisis por 46 días de bloqueos. Mecánicos advierten quiebra por prolongados bloqueos. Mecánicos y electricistas de talleres realizan una protesta y demandan la solución a los bloqueos que tienen al sector 46 días sin trabajar. Hasta aquí el resumen informativo para hoy.
0: Gracias, Wilson. Volvemos ahora hasta Potosí. Tenemos informaciones mineras, la nota histórica y las notas internacionales.
2: Efectivamente, aquí la información minera y a continuación la noticia minera.
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4: Sí, buenos días. La Federación Departamental de Cooperativas Mineras de Potosí ha expresado su rechazo a los bloqueos que persisten en el país desde hace más de 45 días y a través de una marcha y cabildo realizado esta semana ha otorgado un plazo de 48 horas al gobierno para encontrar una solución al conflicto. El presidente de la Federación Departamental de Cooperativas de Potosí, Óscar Chavarría, afirmó que la medida se asumirá por los sectores potosinos, que responde al cansancio generado por los bloqueos y sus efectos sobre la economía, especialmente en el sector minero. En una medida muy drástica, dijo que las cooperativas en el departamento de Potosí son mayoría e incluso a nivel nacional. En la oportunidad dijo que también existe mucho efecto en la producción minera producto de los bloqueos. Óscar Chavarría decía lo siguiente.
5: Bien, sobrepasamos casi las 3.000 cooperativas, imagínense, millones de trabajadores, entonces, y seguimos creciendo día a día. Esa es una de las grandes pruebas. Hoy por hoy nomás en Potosí existen más de 160 cooperativas, miles y miles de trabajadores. Potosí es netamente cooperativa de esquina a esquina, de norte a norte, de sur a sur. Eso lo dice todo con respecto a la minería. Hoy por hoy el sector minero cooperativista no ha querido demostrar ese poderío. ¿Por qué? Porque hemos confiado en el diálogo del gobierno, pero lamentablemente no lo ha hecho. El gobierno sabe que las cooperativas han crecido de sobremanera. Hoy por hoy la COP está muriendo y que lamentablemente ya está perdiendo bastante, bastante credibilidad.
4: Y cambiamos de información. Dos personas, un hombre y una mujer entre 20 y 25 años de edad, fueron hallados sin vida en el interior de la mina ubicado en el departamento de Oruro. Este hecho es objeto de investigación por parte de la Fuerza Especial de Lucha contra el Crimen de la localidad minera de Huanuni. El sargento José Luis Flores ha informado que el caso se conoció la tarde del día lunes, cuando se ha reportado la presencia de dos cuerpos en el nivel 320 del interior de la mina Huanuni Cerro Pozoconi. Para tales efectos y para recuperar y el rescate de los cuerpos, la policía contó con el apoyo logístico y el personal especializado de la misma empresa estatal, dijo.
6: En horas de la tarde, dos personas fallecidas en el interior de la mina, aproximadamente nivel 320, en el cual personal de la misma empresa nos ha cooperado a petición nuestra en logística de transporte y personal especializado para el rescate de los mismos. Asimismo, aproximadamente a las 12:15 minutos de fecha de hoy, 16 de junio, se ha podido trasladar a los cuerpos a la morgue del hospital de San Martín de Porres, en el cual están actualmente.
4: Ambas personas son ajenas a la empresa estatal minera, son particulares, dijo la autoridad de la policía de la Fuerza Especial de Lucha contra el Crimen de la mina Huanuni. En el informe, Héctor María Casomero, para las de Pío 12.
2: Gracias, Héctor, y vamos ahora con la cotización de los minerales. Libra fina de cobre, $6.20. La libra fina de estaño, $25 clavados, la libra fina de estaño. Libra fina de zinc, $1.61. Libra fina de plomo, $0.88. La onza troy de plata, $69.92. Y la onza troy de oro, $4,328.35. Y la máquina del tiempo, aquí en la red Pío 12.
7: Hola, ¿qué tal, amigos de la máquina del tiempo? Hoy mi viaje fue al continente africano. Es el 17 de junio de 1991. Aquí la gente está muy alegre. Los africanos bailan al son de su música, al compás de los timbales. Sudáfrica es un país de más o menos 39 millones de habitantes, entre blancos y negros. La mayoría de la población es de raza negra, que cuenta aproximadamente 25 millones de habitantes. En cambio, los blancos son solo 8 millones. Ustedes se preguntarán, ¿por qué la gente principalmente negra está de fiesta este día? Bueno, ¿por qué esta fecha? El presidente blanco Frédéric Leclerc, a través de un decreto, pone fin a la segregación racial y lo hace a través del Parlamento, donde se deroga el Acta de Registro de la Población de 1950, la cual exigía que los ciudadanos se inscribiesen como blancos, negros o mestizos. Con este decreto ya no tiene importancia la raza ni el color de la piel. Por ese motivo que la gente está totalmente alegre este día, aquí en Sudáfrica. Recordemos, amigos, que desde 1960 los negros empezaron a luchar por sus derechos. Y ahí surgió la figura de un líder negro, Nelson Mandela. Mandela fue apresado y durante 27 años desde la cárcel siguió peleando por la abolición de la segregación racial. Esta lucha y la presión internacional hizo que este 17 de junio de 1991, el presidente de este país decrete el fin de la segregación racial. Por eso que el pueblo baila y se divierte este día. En medio de esta fiesta, les informó su amigo de siempre.
2: Bueno, qué importante esta noticia histórica. No hay razas. Señor, señora, no hay razas. La ciencia nos ha dicho que no hay razas. ¿Sí? Nuestra primera madre fue negra para todos, para todos. Nacemos, venimos de una madre negra según la ciencia. Y no hay razas. Y ese hecho histórico nos dice no es importante la raza porque no hay razas. Venimos de una sola madre y fue negra, estuvo en el continente africano. De ahí venimos todos, los amarillos, los blancos, los morenos, los cobrizos. Venimos de ahí todos, todos, todos, absolutamente todos. 6:27 en la red Pío XII. A continuación, las noticias internacionales.
8: Gracias, Juan Carlos. Amigos y amigas, buenos días. Este es el primer reporte internacional de la jornada. Ecuador declara nuevo estado de excepción por la violencia en ese país. El presidente de ese país, Daniel Noboa, declaró un nuevo estado de excepción por grave conmoción interna en 10 provincias y 3 municipios de Ecuador ante el incremento de la violencia de grupos del narcotráfico. Desde que asumió el cargo en noviembre del 2023, Noboa ha recurrido con frecuencia a los estados de excepción para combatir a las bandas criminales. Estas bandas se dedican a la minería ilegal, la extorsión y el secuestro. Esta medida, que se extenderá por 60 días, faculta al gobernante para desplegar a los militares en las calles, lo que ha generado denuncias de organizaciones de derechos humanos sobre excesos de la fuerza pública. Pasamos, elecciones en Colombia, propuestas opuestas para luchar contra la inseguridad urbana en ese país. A unos días de la segunda vuelta en Colombia, este país vive con intensidad el pulso entre el candidato de la izquierda Iván Cepeda y la ultraderecha Abelardo de la Espriella. Ambos aseguran tener la fórmula para luchar contra la inseguridad en ese país.
9: En la ruidosa Bogotá, la capital colombiana que reúne unos 8 millones de habitantes, la gente dice sentir incertidumbre por los comicios del domingo y lo que representará en temas como la seguridad, pues el país se ha visto sacudido por una alta ola de violencia que se reparte entre grupos armados y delincuencia común. Tanto el candidato de izquierda Cepeda como de la ultraderecha de la Espriella reconocen la importancia de enfrentar la violencia que azota al país, pero sus fórmulas son distintas. De la Espriella le apuesta la mano dura de las fuerzas del orden y Cepeda a mejorar las oportunidades, especialmente de los jóvenes.
8: Pasamos. Haití vive la crisis más severa de América Latina, dice el secretario general de la ONU. El secretario general de las Naciones Unidas, Antonio Guterres, advirtió en las últimas horas desde Haití que ese país caribeño atraviesa la crisis más severa del hemisferio occidental y la tercera del mundo después de Palestina y Sudán. En rueda de prensa, poco antes de culminar su visita, el secretario general de la ONU dijo que la raíz de la crisis está en la inseguridad causada por las bandas que aterrorizan a la población y han provocado el desplazamiento de al menos 1,5 millones de personas al interior del país. Lo que he visto no me abandonará, dijo el secretario general de la ONU después de visitar Haití. La última, casi la mitad de los niños del mundo viven expuestos a múltiples riesgos climáticos, dice UNICEF.
10: Casi la mitad de los niños del mundo, unos 1.100 millones, vive expuesta a por lo menos 3 peligros climáticos al mismo tiempo, según un nuevo informe de UNICEF. La agencia señala que casi todos los niños del planeta enfrentan al menos una amenaza, como inundaciones, sequías, tormentas o calor extremo. Pero el mayor riesgo aparece cuando esas crisis se superponen y agravan al mismo tiempo la salud, la educación, la alimentación y el acceso al agua. Tom Slaymaker de UNICEF explicó que cuando los peligros climáticos se superponen, sus impactos tienden a multiplicarse. Una sequía puede dejar a los niños con hambre y malnutrición, y una inundación posterior puede contaminar el agua y propagar enfermedades como el cólera.
8: Es el reporte internacional.
2: Gracias. 6:31 en nuestro país. Cerramos esta primera media hora. Vamos a una pausa y retornamos con más novedades enseguida.

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0: Veintitrés minutos faltan para las 7 de la mañana en esta jornada de miércoles, tercer día laboral de la presente semana, y seguimos con informaciones en Oruro, en sala de prensa, nuestra colega de trabajo Fabiola Aquino. Adelante.
2: Gracias y muy buenos días a todo el país. Estas son las informaciones desde sala de prensa. La Confederación Nacional de Trabajadores Gremiales por cuenta propia manifestó su preocupación por los más de 40 días de conflicto y bloqueos que afectan al país. Su dirigente, César Ceballos, señaló que en distintos cabildos realizados en el país coincidieron en la necesidad de garantizar la libre transitabilidad en las carreteras y vías urbanas.
3: Donde todos piden de que las carreteras queden expeditas en todo el territorio nacional, las calles y demás. Y decirle claro a los señores que están bloqueando, la Central Obrera Boliviana, 5 de sus filiales le han indicado de que vaya al diálogo, que se retire del bloqueo. La pregunta para el señor Argollo es, ¿con qué bases se está movilizando?
2: Finalmente dijo que respaldarán acciones coordinadas para restablecer la circulación. Dijo que el gobierno cuenta con mecanismos legales para recuperar la normalidad en el país. El Servicio Departamental de Salud en Oruro socializó la estrategia de implementación de los Centros de Atención Integral al Adolescente con las nuevas autoridades del departamento para fortalecer su funcionamiento y garantizar recursos económicos.
4: Que ellos puedan ver que en cada municipio ya se tienen implementado estos centros AIDA, en los cuales están dando una funcionalidad de atender en un horario diferenciado o muchas veces de lunes a viernes. Se ha enfocado más en que los centros AIDA necesitan un recurso económico para poder realizar actividades de promoción y prevención. Ya más de 30 municipios han insertado para esta gestión 2026 un presupuesto en el POA con la partida de. Vemos datos estadísticos, tenemos 300 embarazos en adolescentes de 10 a 19 años. De enero a abril, debido a que sigue existe el tema de tabú. Vemos que los padres de familia todavía no están hablando el tema de sexualidad con sus hijos.
2: Finalmente pidieron a las autoridades trabajar en la elaboración de leyes municipales de prevención de embarazos en adolescentes. La estrategia AIDA permitió reducir los embarazos en los adolescentes en los últimos años. Sin embargo, desde el CEDES insisten en fortalecer la educación preventiva. Les informó Fabiola Aquino desde Oruro para la Red Pío 12.
0: Seguimos en Oruro con más informaciones, ahora con Wilson Cruz.
5: Gracias, estas son las informaciones desde sala de prensa. La agrupación política Alianza Libre ha instado al presidente Rodrigo Paz que presente el presupuesto general del Estado para que la población conozca con claridad cuál es la situación económica del país, cuáles son las perspectivas para los próximos meses, en medio de una crisis agravada por los bloqueos que afectan a diferentes regiones del país.
6: Nuevo presupuesto general del Estado que está reformulado pueda decirnos claramente cuál es el rumbo económico que vamos a asumir como país.
5: El senador José Sánchez sostuvo que las medidas de presión y los más de 46 días de conflicto están dejando severas consecuencias para la economía nacional, perjudicando de manera significativa tanto al sector empresarial como a las familias de escasos recursos económicos. Finalmente, la autoridad ha manifestado que el diálogo tiene límites de tiempo y cuestionó que el gobierno continúe repitiendo el mismo discurso sin ofrecer soluciones concretas a los problemas que atraviesa el país. La Fiscalía Departamental de Oruro ha implementado el sistema Roma Arba, arraigo y georreferenciación de obligaciones cautelares. Así lo informó el fiscal departamental de Oruro, Aldo Morales.
7: Es un sistema eficaz que en un 100% está garantizado y de que ya tenemos en la ciudad de Oruro aproximadamente más de 15 personas, las cuales están siendo monitoreados por la computadora.
5: Además, dijo que el modelo prescinde del uso de un móvil celular y utilizando la geolocalización.
7: Tiene que estar enmarcado dentro, manda su ubicación actual y el momento que sale de domicilio, se da una alarma a la central que está controlando. Por otra parte, también la computadora llama a cualquier hora, no hay un tiempo previsto, a efecto de que el imputado, en este caso, pueda contestar el teléfono.
5: Finalmente, ha señalado que en los próximos días se realizará la socialización a los efectivos policiales y a instituciones que están vinculados con la justicia para hacer conocer sobre esta implementación de personas con detención domiciliaria. Con estas informaciones, regreso a este estudio, Wilson Cruz, para la Red Pío 12.
0: 18 minutos faltan para las 7 de la mañana. Más noticias ahora en Potosí. Juan Carlos, adelante.
1: Gracias, gracias. Y esa es la hora aquí en la red Pío XII. Pío XII Potosí, Pío XII Oruro, Pío XII Cochabamba. Contacto ahora. Vamos a seguir, vamos a dar a conocer las noticias en esta parte del territorio potosino. Bueno, el rector de la Universidad Nacional Siglo XX dice que el diálogo y el respeto es, ha sido y va a ser la única herramienta de entendimiento entre los bolivianos. Hace pocas horas atrás, el rector de la Universidad Nacional Siglo XX, Reinaldo Delgadillo, ha mencionado que esa es la herramienta principal, mayor, para poder entendernos entre bolivianos. Si no hay respeto, si no hay diálogo, no vamos a poder llegar a ninguna parte, ha mencionado el entrevistado. Tomamos contacto con Héctor Mariaca. Héctor, adelante, te escuchamos.
8: Gracias y buenos días. Un mes sin combustible se encuentran los surtidores de Yayagua y Uncía en el norte de Potosí, producto de los bloqueos. El Servicio de Transporte Interdepartamental de Yayagua a los departamentos de Cochabamba, La Paz y Sucre se cumple más de un mes suspendido por los bloqueos. Solo a Oruro el servicio de transporte se realiza por rutas alternas e inestables. En Yayagua y Uncía no hay combustible. El transporte urbano e interprovincial e intermunicipal en la provincia Rafael Bustillo Norte de Potosí se mantiene con combustible del mercado negro en precios que superan los 160 a 200 bolivianos los 10 litros de gasolina. El lunes, una comisión de autoridades y cívicos fueron hasta el punto de bloqueo cruce Machacamarca, carretera panamericana Oruro, para pedir a sectores movilizados que bloqueen dar paso al combustible o cisternas. Nilda Rojas, del Comité Cívico de Yayagua, en la oportunidad decía lo siguiente sobre el tema.
9: Lamentablemente el tema del combustible no quieren dejar pasar en el punto de bloqueo. No han sido los que han ido testigos, tanto los alcaldes, todos no quieren hacer pasar el combustible, ¿no? Indican, y siempre voy a manejar, yo tengo que hablar con la verdad, es que o nos pronunciamos como Yayagua o nos sumemos al punto de bloqueo. Esas son las condiciones que se tienen. Entonces nosotros como Yayagua hemos estado el año pasado en conflictos y estamos todavía de 100 pudiéndonos sanar. Entonces nosotros no como Yayagua no queremos, dijeron los distritos, queremos trabajar, queremos vivir del día, ¿no? Tranquilos. Entonces
8: cambiamos de información. La Policía Regional volvió a informar que los bloqueos en el norte de Potosí solo se mantiene uno en el sector Siquilla, próximo al municipio de Pocuata, en la carretera diagonal Jaime Mendoza. El coronel Luis Alejandro Meneses, comandante de la Policía Regional del Norte de Potosí, en el informe decía.
10: Continúa, es el único de nuestra jurisdicción y después tenemos lo de Machacamarquita y Cruz de Ventilla.
11: ¿Se mantienen estos bloqueos?
10: Sí, se mantiene.
11: Preocupante, coronel.
10: Está preocupante para lo que es los suministros, ¿no?, de víveres y otros.
8: Finalmente, el precio de la canasta familiar se incrementó por los bloqueos en el municipio de Yayagua, norte del departamento de Potosí. Los bloqueos hacia la capital Potosí, hacia Oruro, han provocado estos días un aumento en el precio de los alimentos y la escasez de productos básicos en Yayagua. El kilo de carne de res se comercializa en 55 a 70 bolivianos. El kilo del pollo se comercializa en 37 hasta 40 bolivianos. El kilo de tomate, 25 bolivianos. El maple de huevos, 35 a 40 bolivianos. El botellón de gas licuado se comercializaba de 50 a 100 bolivianos. Este último se comercializaba ocultamente. Ayer se ha distribuido el gas a 22 bolivianos con 50 centavos en la planta engarrafadora que ha coordinado con las autoridades y juntas vecinales su distribución en los distritos. Pese a esto, aún está desabastecido el producto. En el informe, Héctor María Casomero, para la red Pío XII.
1: Gracias, son las novedades aquí en el departamento de Potosí. Bueno, mañana, para mañana, se advierte, se anuncia que podría caer nevada en el departamento de Potosí. Las temperaturas han bajado a 9 grados bajo cero, hasta 16 grados bajo cero en este departamento, especialmente en el sudoeste. Aquí en el norte, en la provincia de Bustillo, estamos con 2 grados bajo cero en este preciso instante. Y Sedes Potosí se ha pronunciado y ha dicho que está evaluando el pedido de adelantar la vacación de invierno debido a este intenso temporal en el departamento de Potosí. Pausa en la red Pío 12, volvemos enseguida.

0: En estos momentos de mucha preocupación y sufrimiento de tantas familias, les invito a encontrarse para buscar la solución en bien de nuestro país, nos dice el obispo de la diócesis de Potosí, Monseñor Renán Aguilera.
1: Es importante ya la llamada, la insistencia que los sectores puedan deponer esas medidas intransigentes y poder buscar soluciones a través del diálogo. Es la mejor manera por la cual podemos nosotros poder construir Bolivia y poder mejorar nuestra situación económica, nuestra situación política y social. Y yo les hago un llamado a nuestras autoridades nacionales y los dirigentes de las organizaciones sociales que depongan esas intransigencias para poder encontrarse. Recuerden que somos hermanos, somos bolivianos, no somos enemigos. Y hay ciudades, hay familias, generalmente ya las familias están sufriendo, sobre todo en La Paz, en El Alto, y ahora también en las otras ciudades de Bolivia. Están sufriendo la falta de alimento, están sufriendo la falta de trabajo, están viviendo situaciones de incertidumbre. No podemos seguir generando más pobreza, generando más dolor y más sufrimiento en nuestras familias bolivianas. Les invocamos que el Espíritu Santo ilumine las mentes y los corazones de los que tienen la responsabilidad de solucionar esta situación para nosotros los bolivianos. Que Dios bendiga a Bolivia, que Dios bendiga a nuestras autoridades y dirigentes sociales para que puedan encontrar soluciones verdaderas a esta situación. Bendiga a Bolivia.
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0: Amigos oyentes, continuamos con más informaciones en la red Pío 12 y, bueno, tenemos informaciones desde Cochabamba. La Central Obrera Boliviana y la Federación de Fabriles criticaron duramente a los dirigentes de la Central Obrera Boliviana por el papel político que jugó en los conflictos que aún se viven en el país. La información con nuestros compañeros de trabajo, Luis Vargas.
1: No puede descalificar a alguien que se ha colgado políticamente del movimiento obrero. A ver, si quiere hacer sus movilizaciones, que lo haga muy aparte, que lo haga como debiste, que no se cuelgue de, y que no utilice la Central Obrera Boliviana como bandera para estar agitando y diciendo que está a la cabeza de la Central Obrera Boliviana. La Central Obrera Boliviana está a la cabeza de todas sus afiliadas. No está en el tema de que otros temas políticos se estén colgando de nuestro movimiento obrero. Y jamás podemos permitir que se estén adueñando de nuestras movilizaciones. Sin embargo, ya ha informado toda la realidad de lo que está ocurriendo en nuestro país, más que todo el sector más golpeado, que es el sector fabril, con el cierre de fábricas, vacaciones obligatorias, están dando vacaciones colectivas, y en algunos casos que ni siquiera tienen vacaciones, están adelantando vacaciones del próximo año, entonces está complicado para el sector. Sin embargo, nosotros como Central Obrera también de la misma forma, en este último ampliado, se ha hablado de que a nuestro Comité Ejecutivo Nacional se está pidiendo, exigiendo de que vaya a un diálogo y al final apartarse del tema político. Se le ha pedido eso y también en algún momento también nos hemos referido a los movilizadores, mis compañeros hermanos campesinos, que se considere el tema de la hacer un cuarto intermedio humanitario por la situación que es insostenible.
0: Y los 46 días de bloqueos carreteros han dejado a Bolivia fuera del corredor bioceánico. La información con Luis Vargas.
2: Las primeras consecuencias de los bloqueos se sienten en el país por el lado de la conectividad carretera que significaba el corredor bioceánico, mismo que ahora pasará por Chile, Argentina, Paraguay y Brasil, excluyendo a Bolivia del mismo, situación que preocupa a la industria nacional.
3: Evidentemente estamos siendo nosotros aislados, se está construyendo un corredor bioceánico al sur del país, otro al norte del país, y siendo nosotros el centro de Sudamérica, por esta situación nos está dejando aislados. Esto también va a repercutir, no solo ahora, sino durante generaciones, en el desarrollo de nuestro país.
2: El gerente del ICAM, Alberto Arce, además reiteró la preocupante realidad de la industria nacional.
3: Prácticamente las empresas ya han terminado de otorgar

0: para la recuperación económica del Estado y de las empresas del sector privado se debe de generar políticas de inversión.
1: Muchas medidas paliativas van a ser necesarias para el sector privado, diferimientos en el pago de créditos, que afecta a la banca, que no tiene la culpa de los bloqueos. Van a tener también tocarse el tema de diferimiento en las obligaciones tributarias, en las obligaciones laborales. Esperamos que también se implemente de una vez esta ley de alivio tributario como medidas paliativas. No son suficientes en absoluto, no son suficientes para superar la crisis que se ha generado, pero de alguna manera van a coadyuvar a la recuperación del sector productivo.
2: Y para el final, vamos hasta Quillacollo, reaparecen los problemas por la basura. Guillermo Ríos nos informa.
3: Gracias, buenos días. Tras la renuncia de Gonzalo Herrera, presidente del Control Social del municipio de Quillacollo, quien estuvo al frente de esa institución poco más de 7 meses, asumió la responsabilidad de dirigir a esa organización social, en su reemplazo, Nelson Maldonado, del Distrito 10. El nuevo presidente del Control Social, Nelson Maldonado, fue posesionado ayer con la presencia del alcalde municipal Luis Santa Cruz y varios concejales. Maldonado, luego de tomar juramento al cargo, prometió trabajar por el desarrollo de Quillacollo, apoyar a la gestión municipal de las autoridades y realizar un trabajo de fiscalización real junto a su directorio para que los recursos económicos sean manejados de manera transparente y beneficien a los 10 distritos, expresó.
4: He tomado la posesión para asumir un nuevo reto, una gran responsabilidad que vamos a tener que llevar adelante el directorio y el resto de los controles sociales, que tienen que comprender de que la unidad, no solo del control social, sino también de nuestras autoridades, va a ser fundamental para lograr los objetivos que todavía nos tienen pendiente aquí a Collo.
2: Amigos oyentes, concluimos esta entrega informativa de la red Pío 12.
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0: El municipio de Riberalta en Beni ya cuenta con una ley antibloqueo para garantizar la libre circulación de los ciudadanos y el abastecimiento de alimentos.
1: El Consejo Municipal de nuestra ciudad de Riberalta sancionó la Ley Amazónica 270 de libre transitabilidad y abastecimiento de suministros y servicios para nuestra ciudad de Riberalta. La normativa tiene como objetivo garantizar la libre circulación de las personas, así como asegurar el abastecimiento de bienes esenciales y la continuidad de los servicios básicos en este municipio, resguardando el bienestar y la seguridad, además de la estabilidad de cada una de las familias, explicó el concejal Jason Sotomayor, proponente de la referida norma.
2: Para las personas que habitan en nuestra ciudad, para que no se les cuarte el derecho al abastecimiento, a la libre transitabilidad, para que no haya el tema de los bloqueos, ¿no?, que estamos viviendo actualmente. Esta ley ha sido presentada hace 2 semanas acá en el Consejo Municipal. Está aprobada, gracias a Dios, por el Pleno. Así que esperemos que esta ley se haga cumplir con las autoridades llamadas por ley para evitar que suframos bloqueos nosotros como municipio de Riberalta. También esta ley viene en solidaridad también de la ciudadanía, porque no podemos estar coartados de salud, no podemos permitir que nos cuarten el derecho a una atención médica, el derecho a abastecimiento de medicamentos, de alimentos, ¿no? Por eso es que gracias a Dios y a la buena voluntad de los concejales es que esta ley ha sido promulgada con éxito en nuestro Consejo Municipal de Riberalta.
1: En el reporte, Manfredo Sánchez, Radio San Miguel, Herbol, Riberalta.
0: Importadores de Oruro exigen al gobierno instalar con urgencia el diálogo con los movilizados para la búsqueda de soluciones al conflicto.
3: El sector importador de Oruro descartó participar en acciones de desbloqueo por cuenta propia, ya que podría generar enfrentamientos entre ciudadanos. Juan García, en representación del sector, indicó que la responsabilidad de garantizar la libre circulación corresponde a las autoridades.
4: Eso es confrontar la población con la población. Debemos entender que hay límites correspondientes con la competencia constitucional y por ley. No debemos olvidarnos que hay una ley del transporte y en ahí también está articulado lo que es la libre transitabilidad y no se está cumpliendo. Entonces, aquí las autoridades son las que deben hacer cumplir, desde el gobierno central, los gobiernos departamentales y municipales deberían estar unidos en hacer desbloquear esto.
3: Anunció también la presentación de un proyecto de ley antibloqueos que será puesto a consideración de la Asamblea Legislativa Departamental de Oruro para establecer mecanismos que garanticen la libre transitabilidad en las carreteras del departamento.
4: Hemos preparado un proyecto de antibloqueos en nuestro departamento para que la Asamblea Legislativa Departamental trabaje inmediatamente y el gobernador, como una autoridad departamental, la primera autoridad, pues empiece a trabajar con esta ley, ya que no han hecho ningún ejercicio para poder desbloquear.
3: Finalmente expresó su preocupación por la falta de medidas efectivas frente a los bloqueos y cuestionó que las autoridades no hayan acudido a un diálogo con los movilizados. En el informe, Fabiola Aquino, Repío 12, Herbol Oruro.
0: El alcalde de la ciudad de El Alto advirtió que la mayor parte de la sociedad quiere volver a la normalidad y les dijo a los campesinos de La Paz que entiendan que perdieron la batalla.
5: El alcalde de El Alto, Alicia Roca, manifestó que la mayoría de su población y ve que en el país también quieren volver a la normalidad porque dependen del trabajo del día y ya no quieren ser perjudicados por el bloqueo de caminos. Así, el alcalde Roca reiteró al sector campesino de La Paz que deben entender que en esta ocasión se perdió una batalla, pero no la guerra.
6: Ustedes podrán advertir que la mayoría de la sociedad boliviana y alteña quiere volver a la normalidad. En El Alto perdemos por día 45 millones de bolivianos y en todo este tiempo hemos perdido más de 2 mil millones de bolivianos. En El Alto hay familias que viven al día, es decir, si hoy no salen a vender o hacer su actividad económica, no tienen dinero para dar de comer a sus hijos. Por lo tanto, es importante volver a la normalidad. Ya les dije a mis hermanos y hermanas del área rural, en la vida se gana y se pierde. Esta vez se ha perdido la batalla, pero no así la guerra. Así es que ustedes, hermanos del área rural, vuelvan, se tomen otro tipo de medidas, porque el bloqueo y todas estas cosas que están realizando no surten efecto en estas épocas.
5: El alcalde del Alto, Eliseo Roca, enfatizó que el camino para resolver los conflictos es el diálogo, porque en su municipio ve que durante varios años no fueron escuchados en sus demandas, por lo que se habrían también manifestado en el conflicto social.
6: En el Alto no estamos locos, en el Alto pasa que por muchos años no han escuchado nuestras demandas. La mayoría de la cantidad de habitantes del Alto vive aún en calles de tierra, en estas épocas polvo, en época de lluvia, barro. Entonces son esas demandas que hacen que surjan este tipo de conflictos.
5: Finalmente, el alcalde del Alto indicó que un 90% ya estaría transitando con sus actividades económicas y solo un 10% se mantendría sin querer dialogar. Rodrigo Fernández, Herbol La Paz.
0: Autoridades originarias del Suyu Jaquiza de Oruro exigen diálogo a los movilizados y al gobierno para solucionar los conflictos.
7: Autoridades originarias del Suyu Jaquiza, cansados por los conflictos, han lamentado la intransigencia del sindicalismo campesino, de los ponchos rojos que siguen con sus medidas, y apuntaron a Evo Morales, que está detrás de estos conflictos. Así lo señaló Virgilio Momani, autoridad originaria del Suyu Jaquiza.
8: Lo que apoyan al MAS, al Evo, ¿no? Ellos están haciendo esa situación, y así se ve, y a nivel nacional está eso. Eso no es una novedad, no lo está diciendo yo como Jimira Pumalco de la Nación Original Jatunquilac Azanjá, aquí, ¿no? Si no se ve eso, entonces ellos tienen un objetivo de poder sacar y seguir tal vez lo que se ha hecho, como siempre dicen, estos 20 años que han hecho, no querés seguir. Como las máximas autoridades, no estamos en este tema.
7: Dirigente del Suyu Jaquiza en Oruro ha lamentado la falta de comprensión de los bloqueadores que evitaron el paso de los transportistas e instó a varios sectores que mantienen las medidas de presión a solidarizarse y levantar los bloqueos de una vez por todas, ya que no existen motivos para seguir con ello.
8: Tanta plata se está perdiendo en las exportaciones, las importaciones. Oruro es pues el corredor bioceánico, pero ya esta mañana en redes sociales he visto que se está haciendo desde el puerto Mejillones, se va a hacer por Paraguay, se va a hacer por Argentina y se va a ir a Brasil y va a ir al Atlántico. ¿Y qué estamos haciendo como orureños?
7: Finalmente han señalado que varios tramos caseteros en el occidente de Oruro están habilitados y se espera que los demás compañeros campesinos puedan pensar en las pérdidas del país. Informó Wilson Cruz, Espío 12, Herbol Oruro.
9: Enseguida retornamos con el noticiero que une al país.
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11: Es la hora 7:15.
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11: La comunicación con nuestro compañero de trabajo José Chacolla de la red de Pío XII. Muy buenos días, José, adelante por favor.
12: Gracias, Hugo, desde el surtidor Loza o estación de servicio Loza, que está ubicado en la avenida Bolivia, avenida Cochabamba. Estamos observando que va descargando el carro cisterna, el diésel. Señor, buen día. ¿Qué piensa usted con referencia a esta situación que vive el país a consecuencia de bloqueos? ¿El bloqueo debe penalizarse, no debe penalizarse? ¿Qué dice usted, buen día?
13: Buenos días, no perjudicado, pues aquí con los que estamos con transporte, estamos perjudicados por falta de diésel.
12: Ah.
13: O combustible.
12: Claro. ¿Y qué piensa con respecto a una ley que plantean de no ya llevar adelante bloqueos en el país? ¿Estará bien o no estará bien?
13: No va a estar bien.
12: ¿Por qué?
13: No, es que perjudica, ya estamos ya 47 días perjudicados.
12: Ajá.
13: Sí.
12: Entonces, ¿no debemos bloquear los bolivianos?
13: Sí, no debemos bloquear.
12: ¿Por qué?
13: No, si es que perjudica, ya...
12: ¿Nos hacemos daño?
13: Nos hacemos daño entre nosotros nomás.
12: ¿Ya?
13: Sí.
12: Bueno, ahora ya va a echar 10, por lo visto, en minutos, ¿no?
13: Sí.
12: Bueno, muy amable, muy gentil. Estamos observando ya en este momento, van descargando el diésel, varios vehículos de transporte nacional e interdepartamental. Señor, buen día, prensa, la Federal, buen día. Parece que hoy nos vamos con diésel, ¿no? Porque
14: sí, yo creo que mucho hemos sufrido, ya son casi 5 días ya he dormido ya aquí.
12: Uy.
14: Está triste también ya, puta, con este gobierno estamos mal. No sé qué vamos a hacer, ¿no? Diésel nos corta también por la subvención, nos dice 10. 10 millones por día ahorramos, no hay plata, 10 millones por hora, ya debíamos mejorar, ¿no ve?
3: Ahora otro tema, el tema de los bloqueos. Los bolivianos nos bloqueamos a nosotros mismos. ¿Debería penalizarse el bloqueo o no a criterio suyo?
14: Para mi criterio no debería penalizarse. A ver, si uno se hubiera penalizado, ¿cómo hubiera mandado? O sea, ¿cómo hubiera, el gobierno hubiera sido, el presidente hubiera gobernado a su querer ya? Eso yo pienso, a su querer hubiera gobernado, si hubiera pensado los bloqueos.
3: Muy gentil, sí. Muy amable. Criterio de la población alteña en las filas de los surtidores para recibir y echar la gasolina o en todo caso el diésel. Retornamos hasta cabina central, compañeros.
11: Gracias, José. Vamos rápidamente con Omar Escobar en La Paz. Omar, buenos días, bienvenido. Adelante, por favor.
6: Buenos días, Hugo. Buenos días a toda la audiencia de la Red Herbol. En este momento me encuentro en uno de los centros de IMAPA, supermercados donde tendría que comercializarse esta jornada la venta de pollo. Hay una fila que da la vuelta al Manzano, Hugo, aquí en la zona de Miraflores. Y la gente es molesta, vecinos que estaban haciendo fila en el sector han empezado a bloquear la avenida Buch. Inmediaciones de lo que es la este puesto de venta de mapa en este sector. Hay personas que incluso han pernoctado. Vamos a conversar con las personas que se encuentran en la fila, que están, bueno, que entiendo que han pasado la noche. Hay personas de la tercera edad. ¿Cómo está? Buenos días, señora, para Radio Herbol, por favor. ¿Han pasado la noche?
10: Sí, lamentablemente no tenemos que vivir esta situación. Y le digo, acá hay personas como la señora, hay con niños, hay personas de la tercera edad, y por lo menos tengan respeto a la población. Le digo, no comuniquen cosas que no van a cumplir. ¿Qué han dicho? Han dicho que el pollo iba a haber toda la semana. Confiados hemos venido. Yo el lunes he venido, no he agarrado, ahora he vuelto a venir para que nos digan a las 6 de la mañana que no se va a vender.
6: ¿Se va a vender? ¿Es lo que les han comunicado?
10: Que solamente va a haber puntos móviles que tampoco sabemos, desconocemos dónde va a ser. Sí. Perfecto. Estamos muy molestos, señor, ¿no?
6: Ha pasado la noche.
10: Sí. Estamos aquí, pues le digo, la señora está detrás de mí, tiene bebé. El señor igual es de la tercera y estamos aquí, le digo aquí, en incierto.
6: Perfecto, muchas gracias. Ahora vamos a conversar con una persona también que es de la tercera edad. ¿Cómo está, señor? Buen día. Pasando frío para comprar un pollito.
15: Sí, para llevar a mi familia, ¿no? Para comer después de mucho tiempo. Hasta nos hemos olvidado qué es carne. Entonces hemos venido, pero no tenemos suerte. Dice que no van a vender. Después de que yo he venido aquí a las 3 de la mañana, a 2 de la mañana. Exacto.
6: Está muy caro en otros lados.
15: Ojalá pues se conoce que esté caro, y ni caro, ni barato, ni nada.
6: No hay. Señora, no hay. Ha ido a buscar otros mercados.
16: La verdad, tuve que cerrar mi empresa porque no hay pollo, no hay carne. Y si hay carne y pollo, está muy caro. Yo no entiendo por qué este gobierno no soluciona, si somos un país tan trabajador, una ciudad que trabaja 24 horas y no resuelve nuestros problemas de dinero.
6: ¿Usted tenía negocio de comida?
16: Sí, yo tenía un catering y lo tuve que dejar porque no tengo cómo conseguir insumos para alimentarlos a la gente de la empresa con la que yo trabajaba. Estoy muy molesta porque nosotros hacemos el movimiento económico del país y estamos castigados por un gobierno por sus peleas internas. Para eso es tu interno, ¿no? Porque no solucionan. Estamos cansados de no ver a nuestras familias, no podemos viajar. Igual la gente del campo está castigada porque no tienen ya azúcar, no deben tener pues ni pancito tanto tiempo. ¿Acaso el campo no ha progresado? Ha progresado. Ha progresado el campo y están igual sufriendo en el campo por culpa de estos bloqueos. Y nos están enseñando a bloquear porque no hay pollo y la gente está molesta y está bloqueando porque no hay pollo y necesitan pollo porque hasta el perrito come pollo. Necesitamos pollo.
6: Muy amable, Hugo. La molestia de las personas que se encuentran haciendo fila en este sector, lo que señalan es que les han indicado que no se va a comercializar la carne de pollo en este sector, como lo habían anunciado a través de sus medios o lo que les habían indicado días anteriores. y por eso, bueno, varias personas se han puesto a bloquear centralmente lo que es la avenida Buche en inmediaciones de lo que es este puesto de venta de MAPA en la zona de Miraflores de La Paz. Personas que, bueno, les han indicado que se va a comercializar a puntos móviles, que se va a vender el pollo y no necesariamente en esta sucursal de MAPA. Hugo, la información a esta hora de la mañana en la zona de Miraflores de la ciudad de La Paz.
11: Bien, muchas gracias a Omar Escobar por ese reporte. Nuestra unidad móvil en La Paz. Son las 7:27.
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11: Nos vamos con nuestro compañero de trabajo, Iván Camacho. Hay novedades, Iván. Muy buenos días. Bienvenido. Adelante, por favor.

0: Vamos a ir con el reporte, nuestro compañero de trabajo a través de Radio Cancha Parlaspa está con esta información, nuestra unidad móvil en Cochabamba justamente, y nos pueda reportar lo que va ocurriendo a esta hora de la mañana. Iván, adelante, esta vez adelante, por favor.
1: Gracias, compañeros. Muy buenos días a todo el país. En este momento, acá en Cochabamba, nos encontramos en la Avenida Perú y Parque Excombatientes, en uno de los lugares tradicionales de la venta de pan que se tiene de batalla todas las mañanas y que ahora, bueno, como todos los días, hay mucha gente que viene a hacer sus compras acá, desde los vecinos, vienen en movilidades, pero como están también haciendo los panificadores con el tema de la harina ante estos conflictos que todavía continúan y sobre todo el bloqueo de carreteras, vamos a estar consultando a ver a una de las caseritas acá, mientras devuelve el cambio justamente a la persona que acaba de venderse ya su pancito entre marraqueta, tortilla. A ver, vamos a conversar acá con la caserita. Case, buen día. Si me permite un minutito, por favor, estamos a través del bol para todo el país. ¿Cómo están haciendo con la harina para poder elaborar el pan?
2: Estamos, lo que podemos estamos haciendo. No está alcanzando la harina para nada. Antes hacíamos los 10 quintales, ahora estamos haciendo 6 o 4 o 5, así nomás ya. Ya no estamos abasteciendo a la gente, al pueblo, harto gente se va sin pan. Nosotros queremos que se arregle de una vez el gobierno para que no haya que sufrir al pueblo del pan, de todo. Y los insumos han subido harto. Entonces no nos conviene, estamos yendo a la barranca, ¿qué vamos a hacer?
1: ¿Con cuánto están adquiriendo la harina actualmente?
2: Yo, por ejemplo, estoy buscando por allá, por aquí, estoy de 360, estoy comprando. Sí.
1: ¿Pero todavía hay harina para seguir?
2: Para buscar así caro hay todavía, después no hay más.
1: Gracias. Bueno, y es lo que nos indica acá la caserita de la venta de pan, que también la harina ha estado incrementando y es una situación complicada también para los mismos panificadores, mientras la población espera día a día el pan de batalla. Con ese informe, compañeros, retornamos a esos estudios.
0: Bien, muchas gracias a Iván Camacho desde Cochabamba.
3: Enseguida retornamos con el noticiero que une al país.

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0: Son las 7 de la mañana con 33 minutos. El ministro de Economía lamentó que debido a los bloqueos, el crecimiento del país este año será negativo.
1: El ministro de Economía, Gabriel Espinosa, informó que la previsión de crecimiento para este año será negativa debido a los perjuicios de más de 45 días de bloqueo de caminos. El ministro Espinosa recordó que las previsiones en un principio era de tener un crecimiento de 0,5% para cerrar el año, cifra que parecería poca. Sin embargo, en el marco de los tres años anteriores de decrecimiento, estabilizar la economía habría sido un éxito total.
2: Mire, nosotros teníamos estimado en los escenarios del ministerio cerrar el año con un crecimiento entre el 0 y el 0.5%. Lamentablemente, estos últimos 40 días de bloqueo lo que han hecho es destruir no solamente la economía de las ciudades en conflicto, en la zona de conflicto, vamos a decirlo así, porque ahora ya hay que hablar casi un lenguaje de devastación de guerra, sino que también se están afectando las cadenas productivas en todo el país. Precisamente por eso estaba yo hoy en Santa Cruz. Y en ese sentido es probable que este año tengamos un crecimiento negativo. Todavía no tenemos las cifras exactas, pero lamentablemente el escenario más probable es que haya un crecimiento negativo.
1: Así, el ministro de Economía, Gabriel Espinosa, indicó que lograron separar claramente quiénes son los sectores movilizados con motivaciones justas e identificar a otros que están en una posición de boicot del diálogo para llevar un golpe de Estado. El ministro se refirió también en ese caso a Evo Morales.
2: Hay que ser muy claro, estamos en un proceso de un golpe de Estado claramente definido por Evo Morales. Aquí hay una organización narcoterrorista que, si bien ha sido derrotada política y electoralmente el año pasado, en términos paraestatales, tiene todavía una presencia muy fuerte en el país. Hay equipos paramilitares, gente armada, hay recursos que se están movilizando, hay una serie de herramientas de comunicación, redes de desinformación que han estado trabajando. Eso es, en palabras puras y simples, un golpe de Estado que se está enfrentando hoy día.
1: Rodrigo Fernández, Herbol La Paz.
0: La situación de los empresarios privados de la ciudad del Alto es crítica debido a las pérdidas que han ocasionado los bloqueos de caminos.
3: En entrevista con Herbol en el noticiero central de Bolivia en Contacto, el director ejecutivo de empresarios de la ciudad de El Alto, Héctor Antonio Uriarte, lamenta que la recuperación luego de estos días de bloqueos no será inmediato y que la situación es crítica para el sector.
4: Bueno, básicamente los insumos han subido de precio, eso lo sabemos todos, en todos los escenarios constructivos, muchos profesionales han perdido sus fuentes de empleo, pero el efecto central ha sido la subida de precios. Ese ha sido el efecto más catastrófico, diremos, porque bueno, no se puede llevar los insumos vía aérea, ¿no? Tiene que ser por vía terrestre, y todo ha subido, absolutamente todo en la parte de construcción, todo ha subido, la gente ya no quiere invertir en esto, prefiere retenerse, y sobre todo el efecto en el empleo, ese es el mayor efecto que ha habido. O sea, no es que no podrán repararse, pero que tardarán en repararse, sí.
3: Por otro lado, el ejecutivo de los empresarios también ha identificado que existen daños mayores. El daño psicológico, perder la confianza, son daños grandes que precisamente perjudican para el desarrollo inmediato del sector. Pero también ha informado que, por ejemplo, ya había estado listo una firma de convenio con la Central Obrera Regional de la ciudad de El Alto, precisamente la misma que se perdió por estos conflictos.
4: Sin embargo, el daño mayor es el aspecto psicológico, ¿no?, de la gente, la pérdida de confianza que hay en el desarrollo de la ciudad del Alto. Yo voy a decirle algo de manera primicial. Teníamos como Federación de Empresarios Privados del Alto un convenio verbal con la Central Obrera Regional del Alto para hacer un acuerdo por el desarrollo económico y social de la ciudad del Alto. Fíjese, eso era, hubiera sido inédito, que los empresarios firmen con la Central Obrera Regional un convenio, y estábamos listos, ya estaba todo listo. Pero ¿qué pasó? Que de pronto vienen todos estos problemas y se pierde una enorme posibilidad, ¿no?, de, a partir de este acuerdo, atraer inversiones, dar seguridad jurídica,
3: Ejecutivo de Empresarios de la Ciudad del Alto también ha mencionado que a falta de soluciones se está generando que algunas empresas como Cascada, Coca-Cola, estén queriendo abandonar la Ciudad del Alto. Además, ha señalado que entre la demanda del Distrito 14, por ejemplo, se escucha la renuncia del ministro Lupo y el ministro de Economía, Gabriel Espinosa. Graciela Tradola, no quiero la paz.
0: Son las 7:39. Entonces, revisamos la información. El panorama internacional.
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6: La maldad de Bali.
0: El precio internacional del petróleo bajó a menos de $80, mientras los mercados esperan detalles del acuerdo de paz entre Estados Unidos e Irán. Vamos a dar lectura a esta información, reiteramos a través de Infobae. Las acciones mundiales mostraban resultados mixtos y el petróleo se cotizaba por debajo de $80 el barril, unos 75,18 euros el miércoles, mientras los inversionistas esperaban detalles sobre el acuerdo provisional entre Estados Unidos e Irán para poner fin a la guerra. Los futuros estadounidenses también esperaban de manera mixta antes de una decisión de la Reserva Federal sobre las tasas de interés. En las primeras operaciones europeas, el FTSE 100 de Gran Bretaña cayó un 0,2% hasta los 10.471.084, tras datos oficiales que mostraron que la inflación en el Reino Unido se mantuvo estable en mayo en 2,8%, incluso cuando aumentaron los precios del combustible. El DAX de Alemania descendió un 0,3% a 24.829,58, mientras que el SAC 40 de Francia subió un 0,2% a 8.465,32. Las acciones asiáticas cerraron mayoritariamente al alza, con los mercados de Japón y Corea del Sur alcanzando nuevos récords. El Nikkei 225 de Tokio subió un 0,7% hasta 69.902,25, tras alcanzar un máximo intradiario de 70.125,75, después de conocerse que las exportaciones japonesas aumentaron un 17% en mayo respecto al año anterior, impulsadas en parte por una fuerte demanda de productos de alta tecnología. El Kospi de Corea del Sur ganó un 1,6% hasta 8.864,24, cerrando también un nuevo máximo histórico, con las grandes tecnologías al alza a pesar de la venta de acciones relacionadas con inteligencia artificial en el Wall Street. Samsung Electronics, la empresa más valiosa del país, subió en un 1%. El fabricante de chips SK Hynix se disparó un 5,8%.

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2: Volvemos al panorama nacional. Y a través del periódico digital del Bol, la diputada del Partido Demócrata Cristiano, Patricia Patiño, reveló que se solicitó la llegada de veedores de Chile, Brasil y otros países a Bolivia. La diputada Patricia Patiño reveló que varios legisladores enviaron notas a organismos de derechos humanos y entidades internacionales de Chile, Brasil, Argentina, Paraguay y Naciones Unidas para solicitar la presencia de veedores en Bolivia en medio del conflicto que atraviesa el país. Escuchemos a Patricia Patiño, diputada del Partido Demócrata Cristiano, en entrevista con la revista La Tarde en directo de Herbol.
3: Y lo que yo quiero dejar claramente establecido, que muchos diputados emitimos una nota a derechos humanos a nivel internacional a diferentes países, entre ellos Chile, Brasil, Argentina, Paraguay, incluso Naciones Unidas, y no sé si me estoy olvidando de alguno. ¿Por qué? ¿Por qué enviamos? Nosotros, nuestro trabajo es hacer una verificación y nuestro trabajo directo es hacer fiscalización y gestiones. En cuanto a la fiscalización, y lo dije claro y se lo vuelvo a repetir para que ni usted se equivoque, lo dijimos claramente establecido de que vamos a fiscalizar las toneladas de alimentos humanitarios que habrían llegado a Bolivia.
2: Declaraciones de Patricia Patiño, diputada del Partido Demócrata Cristiano, en entrevista con la revista La Tarde en directo de Herbol. La vicegobernadora de Santa Cruz justificó la expulsión de activistas argentinos. Aseguró que llegaron con un discurso de odio.
4: No podemos permitir de que actores extranjeros vengan a hacer política a nuestro país y profundicen con sus discursos de odio y de incitación a la violencia, a la crisis en la que nos encontramos.
5: La vicegobernadora en Santa Cruz, Paola Aguirre, se refirió al caso de estos argentinos activistas que llegaron a Bolivia, pero tuvieron que volver a su país porque se les negó el ingreso. Son discursos de odio que traen desconocimiento de la realidad boliviana. Debemos sentar soberanía, decía Aguirre.
4: Se aplaude lo que se tiene que aplaudir. El gobierno nacional debe garantizar la soberanía en el orden interno y cualquier acto de injerencia o de incitación a la violencia y al desorden por parte de extranjeros que pretenden efectuar acciones o declaraciones sobre la política interna del Estado deben ser repudiadas.
5: La expulsión de una delegación de activistas y políticos argentinos que llegaron a nuestro país recibió el apoyo de diversos sectores desde Santa Cruz por la expulsión inmediata que se realizó a estos ciudadanos argentinos. Herbol Santa Cruz, Mercedes Fernández.
1: Enseguida retornamos con el noticiero que une al país.
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6: Es la hora 7:46 minutos.
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2: Son las 7:49. Vamos con unidades móviles hasta Cochabamba.
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2: Estamos nuevamente con nuestro compañero de trabajo, Iván Camacho. Iván, voy contigo. Adelante, por favor.
15: Gracias, compañeros. Así es, seguimos con más informaciones. Ahora desde el mercado 27 de mayo, en pleno centro de la ciudad de Cochabamba, donde las caseritas se están preparando para poder ofrecer los diferentes platos a la población, a quienes vienen a consumir en este lugar. Como por ejemplo podemos ver aquí en el menú una lagua de chave de trigo, sopa de maní, papa pica, falso conejo, albóndiga, cadenitas de pollo, silpancho, en fin, muchos otros más que van ofreciendo. Pero vamos a aproximarnos a ver acá con una de las caseritas para conversar cómo están haciendo con el tema de los insumos, tomando en cuenta que todavía permanecen los bloqueos y hay varios productos que han tenido que elevar su precio. Paso, buen día, disculpe, estamos a través del gol para todo el país. ¿Cómo están con los insumos acá en el mercado?
16: Bueno, te comento que estamos pasando malos momentos, ¿no? Esta crisis realmente nos ha afectado mucho nosotros que somos el sector gastronómico, porque no podemos encontrar insumos, y si es que encontramos, lo encontramos al doble, al triple del precio. Para hoy día 30 bolivianos el kilo de pollo, la carne difícilmente, a duras penas si encontramos. Lo mismo pasa con los abarrotes, una cuartilla de quinoa que antes comprábamos con 30 bolivianos, ahora nos cuesta 110 bolivianos. Estamos realmente muy apenados por esta situación, y como puedes ver, el mercado está totalmente vacío. Nosotros vendemos a esa gente que viene, llega del interior del país a visitarnos acá, que hace tránsito por la ciudad, y como no hay afluencia de personas, entonces estamos totalmente con el mercado vacío.
15: Con esos precios de los insumos, ¿ustedes han tenido que elevar o han reducido un poco, digamos, la cantidad de servir en los platos?
16: Te comento que algunos platos hemos incrementado de precio en los platos especiales, pero lo que es todo lo que son platos criollos, el almuerzo, el menú, nada, seguimos manteniendo precios. Lo que estamos haciendo es disminuir las raciones, porque ya una vez incrementamos el precio, ya no podemos volver a incrementar porque perdemos clientela, ¿no?
15: Pues lo que nos indican acá justamente es el mercado 27 de mayo, uno de los puestos de comida, mientras los muchos otros también ya empiezan a elaborar los diferentes platos. Con este panorama, compañeros, yo tenemos a estudios.
2: Gracias, gracias a Iván Camacho desde Cochabamba a través de Radio Cancha Parlaspa. Es el turno de nuestro compañero de trabajo, José Chacolla, nuevamente desde el Alto. José.
17: Gracias, compañeros. Desde el cruce Villadela, actividades comerciales ante la falta del servicio de transporte por los bloqueos está dificultando para poder generar la renta, los alquileres. Señora, buen día para la Red Herbol. Los bloqueos está afectando, ¿no? Todo esto del negocio.
18: Sí, está afectando mucho. Es que no hay para comprar.
11: No hay,
18: ¿no? No hay para comprar materia prima, ¿no? Para hacer las cosas y nos afecta mucho.
11: ¿Se debe penalizar el bloqueo? ¿Se debe castigar o no? ¿Qué dice usted?
18: Ay, no, no le podría decir eso, pero...
11: ¿No es necesario también los bloqueos?
18: Tampoco no es necesario, pero tenían que charlar, ¿no? El gobierno con los dirigentes, hablar y arreglar de una vez, porque nos perjudica también a todos. Sí.
11: Gran perjuicio, ¿no?
18: Gran perjuicio a todos, ¿no?
11: De aquí esta parada no está saliendo.
18: Nada, ni un minibus, nada.
11: Ni un minibus. Bueno, muchas gracias. Disculpe, señor, ¿no? Prensa, la Federal, los bloqueos se están perjudicando en toda actividad. ¿Se deben penalizar, no se debe penalizar el bloqueo a criterio suyo?
19: Ah, no sé si está perjudicando en gran manera ahorita, de la escasez más del pollo, de la carne, más o menos.
11: Claro.
19: En eso está perjudicando.
11: Algunos autoridades plantean penalizar el bloqueo, castigar, sancionar. ¿Estaría de acuerdo usted o no?
19: Dependiendo cómo hablarás. ¿Trata de sitio o algo así?
11: Muy amable, muy gentil, muchas gracias. Decimos a nuestro querido amigo que está por acá. Y también, señor, buen día. Bueno, todos los días los salteños se andan preocupando con este tema, muy preocupado, por cierto, la actividad de la venta del pan. También estamos observando que para hoy hay pan en la ciudad del Alto. Señor, pese a los bloqueos, todavía hay pan para las tiendas. Prensa, buen día.
20: Buen día. Sí, hay pancito. Estamos produciendo como pueda para que no falte la población más. Es que es pan de cada día.
11: Exacto. Si no, ¿qué llevamos al estómago?
20: ¿Con qué se va a tomar? Con esta situación, a lo menos... es más preocupante, por eso todo posible lo estamos haciendo el esfuerzo para que la población no le faltara pan.
11: Muy amable, muchas gracias. Un análisis amplio con referencia a lo que vive el país y con medidas que también autoridades plantean para tratar de que Bolivia viva en un país de entendimiento, de comprensión, de cómo señala el derecho, ¿no? Donde podamos respetar los derechos del uno, del otro, y podamos generar una convivencia armónica. Retornamos hasta cabina central, compañeros.
2: Muchas gracias a José Chacón. Vamos con Graciela Dorado y...
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2: Hay novedades, Graciela, buenos días, bienvenida, adelante por favor.
22: Gracias, buenos días, Hugo, buenos días.

0: también para resguardar tal vez el puesto que le toca para precisamente el cambio de este combustible a esta hora. En esta fila se registra más de lo que son taxis y radiotaxis, decíamos, y bueno, al interior están descansando los conductores a esta hora. Por ejemplo, en este lugar y en esta calle no se visibiliza lo que es el sol y es frío inmenso, Hugo, y es por eso que entendemos que también están en esta fila. Al interior, los conductores descansando envueltos con algunas camas y, bueno, a la espera de que también empiece la atención. Estamos, reiteramos, en la calle Indaburo y la Loaiza, Cuba. Con este informe, a tu estudio, Centro.
1: Gracias. Nuestra unidad móvil en La Paz, Graciela Dora. Son las 7:56 en minutos, ya casi al final de nuestro noticiero Bolivia en Contacto. Dos exministros de Luis Arce declararán esta semana en investigación por los bonos del Banco Central de Bolivia.
2: Como parte de las investigaciones por las presuntas irregularidades en la negociación de bonos soberanos del Banco Central de Bolivia, el Ministerio Público informó que dos exministros del gobierno de Luis Arce fueron citados a declarar para esta semana en calidad de testigos. El fiscal del caso, Miguel Cardoso, señaló que este lunes ya recibió la declaración del exministro de Economía, Marcelo Montenegro, y que para el transcurso de esta semana fueron citados la exministra del Tesoro y Crédito Público, Juana Patricia Jiménez, y el exministro de Planificación del Desarrollo, Sergio Cusicanqui. Ambos también deberán prestar su declaración informativa en calidad de testigos.
3: La semana declaraciones de ex autoridades del Poder Ejecutivo de ese entonces. En esta semana va a declarar la señora Juana Patricia Jiménez Soto, ex ministra de Tesoro de Crédito Popular. Va a declarar el señor Sergio Armando Cusicanqui Loaiza, ex ministro de Planificación de Desarrollo. Y serán estas declaraciones.

0: Como testigos,
1: declaraciones en base a la declaración también del señor Montenegro, las cuales establezcan qué grado de responsabilidad podrían haber tenido estas autoridades. Y en base a ello, el Ministerio Público va a establecer si se amplía la investigación o se le queda en calidad de testigo.
0: Son las 7:58. Luego del secuestro y asesinato de un dirigente del municipio de Apacaní en Santa Cruz, diferentes instituciones redoblaron los esfuerzos para garantizar la seguridad en esa región.
2: El objetivo de tener Yapacaní más seguro.
3: La tarde de este martes, importante reunión se ha realizado en la población de Yapacaní tras el secuestro y luego la muerte de un dirigente al que le quitaron la vida. Las investigaciones siguen.
2: Se ha hecho conocer de manera prolija el avance de las investigaciones. Obviamente este trabajo continúa. Se están realizando todos los actos investigativos con el Ministerio Público con la finalidad de identificar a los autores.
3: Esta reunión de importancia contó con la presencia del viceministro de Seguridad Ciudadana, Rodolfo Montero Torrico. También estuvo el comandante departamental de la Policía de Santa Cruz, Yenki David Gómez, y representantes del pueblo de Yapacaní, donde se informó todas las acciones que se han desplegado para profundizar la seguridad en esta población.
2: Con la finalidad de generar una sensación de seguridad en este municipio de Yapacaní.
4: Comunicarle a la población, la policía está haciendo su trabajo, también la seguridad ciudadana, y seguramente pocos días vamos a ver resultados.
2: Como viceministro de Seguridad Ciudadana, venir con un mensaje claro del presidente que es una prioridad del Estado la seguridad ciudadana en nuestro país. Entonces vamos a tener un trabajo conjunto con todas las autoridades de Yapacaní, en especial con la gente que vive acá en Yapacaní, para tener resultados positivos y dar una sensibilidad de mejor seguridad ciudadana para todos. Hemos logrado que la dotación de 10 efectivos policiales, 2 camionetas, handys para la comunicación entre los policías. Después tenemos un desafío, un reto entre el alcalde de Yapacaní y el viceministro de Seguridad Ciudadana, el de poder llevar adelante la implementación de las cámaras de seguridad. Es un proyecto largo que obviamente lo vamos a realizar en un trabajo conjunto con la gobernación, la alcaldía y el viceministerio.
3: Se han dispuesto de motorizados, más policías y la buena voluntad de trabajar de manera conjunta en pro de la seguridad de la población de Yapacaní en el departamento de Santa Cruz. Herbol Santa Cruz, Mercedes Fernández.
0: Gracias, Mechi, y a todos nuestros periodistas. Y a usted, gracias por su atención. Que tengan una excelente jornada.
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10: Las asambleas departamentales de Bolivia, configuradas a partir del 2009 en la Constitución Política del Estado, están constituidas en su estructura por 6 comisiones. 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León Janco Condori, la Comisión de Organización Territorial, Autonomías y Pueblos Indígenas Originarios Campesinos, con su presidente Segundino Aquino Mamani, la Comisión de Derechos Humanos y 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Así, se cumplen con los mandatos fundamentales de toda la Asamblea constituida en el Estado boliviano, que es la de legislar, fiscalizar y deliberar en bien de la población. 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
5: Hola, buenos días.
2: Buen día, mamita.
5: Escuchando la queja de la vecina, yo igual puedo decir que por aquí, por la villa, hay muchos perros. No sé qué tendrán los vecinos. Creo que cada uno cría 5 o 6 perros, todos en la calle. Y entonces, para los niños es muy peligroso porque cuando hay una perrita que está en celo, entonces se agrupan y es peligroso. Tal vez pedir a las autoridades que tomen cartas en el asunto porque es demasiado los perros que viven en la calle o tendrán o sus dueños, pero están en la calle esos perritos.
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5: Ya, gracias.
0: 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Hola, hola, buen día.
6: Hola, hola, buen día.
0: Buenos días, doña. ¿Y mainalia?
6: O Alejia, yo también quería hacer una consulta acerca del gas a domicilio.
0: Ya.
6: Este está en mi zona también, así está muy bajo, está la tensión del gas, no es normalidad, ya que también he ido a fijarme la caja de mi gas al domicilio, igual sí. También, pero le he hecho esa balanquita que tiene que hacer, sí. Nos aconsejan el servicio de gas,
0: ajá.
6: Lo he realizado, pero igualmente está así bajo. Sugeriría que se también como las radios, no sé, que puedan decirle a los funcionarios del gas que vayan a verificar cada beneficiario del gas a domicilio.
0: ¿De qué calle me está llamando, ha dicho?
2: Bolívar.
6: Yo te estoy llamando de aquí, de Catavi, de la zona San Cristóbal.
0: Zona San Cristóbal. Ya.
6: Sí, de Catavi, de la calle Cantuta.
0: Ya, doña, muchas gracias por llamar. Vamos a hacer llegar el reclamo a Yacimientos, ¿ya?
6: Y también este engarrafadora también a los dirigentes sugerir que como hacían años anteriores, que nos haga hacer filar así por calles y que también algunas zonas también que respeten también pues el gas que está viniendo para cada zona, ya que el anterior también cuando sí ha habido escasez de gas tenía que distribuirse por zonas. Pero mira, la anterior igual las estaba viniendo a San Cristóbal, las zonas Chalet no se han detenido lo que estaba viniendo el gas y solamente se ha distribuido pues a Chalet y no así se ha distribuido a la zona San Cristóbal. En esa parte también tendríamos que también concientizar a los dirigentes de cada zona que uh-huh. si cada se está viniendo el gas para tantos vecinos, para cada zona, por ejemplo, para la zona San Cristóbal, no se han detenido. Y varios de nuestros vecinos, algunos no cuentan con gas de domicilio y en vano se hicieron la fila. Y ese es nuestro cupón, no se han quitado los de cada zona Chalet. Esa concientización de Pío XII para los dirigentes, pues, y que los vecinos también seamos también un poco solidarios, porque también hay inquilinos que son universitarios, que ahora universitarios no tienen qué comer, con qué prepararse. Están comiendo en la calle, una pena, están y a veces ni siquiera se llegan a saciar lo que es su hambrecito. Esa parte es de Pío XII, pues. Eusebia, éxitos, concienticen a lo que es a los dirigentes, a los vecinos y a los de la engasafadora que sí que se respeten la zona, los días que se está distribuyendo en cada zona.
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0: Pachi, ya haremos kaikimanta, mamita, y gracias.
6: Gracias, don Luis. Gracias a Eusebia por dar esta cobertura. Eso sí, hay que concientizar siempre a los dirigentes y también qué es lo que está haciendo también el subalcalde y el alcalde para hacer prevalecer lo que son las distribuciones por zona. Imagínate a qué hora se están haciendo la fila en el desarrollador, desde la 1 a.m. Imagínate por un botellón de gas. Y algunos son muy groseros, se están filando por 2, por 3. ¿Y eso para qué? Para estar revendiendo los que más están necesitando.
0: Sí, pues.
6: Esa concientización hagan ya. Producto.
0: Gracias.
6: Don Luis,
0: ya, mamita, muchas así, gracias.
6: Pues, tengamos, todos necesitamos comer.
0: Todos necesitamos.
6: Dale. ¿No ve, don Luis?
0: Sí.
6: Esa clase de concientización hay que hacer y que también se vayan respetando los dirigentes en cada zona, en cada calle, pues.
0: Ya. Gracias, Ramos Jaikimanta, Mentay, que es Yacimientos, Man, Eusebia, Nesunche, Jaichaspa, Ikunaga, Chaikunastapis, Javaremos, Pacancuman, Gas, Mana, Alinchu, Chaespa, Cachan, Guasunas, Mangas, Domiciliario,
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Muy buenos días, ¿cómo están? Saludos, saludos cordiales a cada uno de ustedes, amigos y amigas oyentes que nos acompañan en este día miércoles a media semana, 17 de junio. Hoy les acompañamos en este espacio servicial de Tome Nota. Algunos van siguiendo todo lo que está pasando en el Mundial 2026. Países anfitriones, Estados Unidos, México y Canadá. Y hay curiosidades en medio de los partidos, pero nosotros estamos en esta mañana para compartirles lo que son los avisos, comunicados e invitaciones en esta mañana. Más adelante estaremos hablando de lo que pasa en el Mundial 2026. Así que nosotros empezamos su mañana con una versión musical que nos presenta en esta vez el grupo Proyección. Uno de sus temas musicales, El Rayo Lero, es el título de esta canción. Y empezamos de esta manera este espacio servicial de Tome Nota.

0: Ahí tenemos Rayolero, nos decía Proyección, uno de sus éxitos musicales, la nueva expresión del folclore boliviano en uno de sus discos que nos presenta el Rayolero.
1: El mío es el Rayolero, un juego tan singular.
0: Hoy no vamos a jugar la Rayolero, sino tenemos varios comunicados, convocatorias que compartirles en esta mañana. Así que vamos rápidamente.
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Y vamos a empezar con esta convocatoria, escuche muy bien, a requerimiento de personal. Diaconía Institución Financiera de Desarrollo está convocando a los profesionales a presentar sus documentos para optar el cargo de asesor, asesora de crédito individual con base de trabajo en Agencia Llallagua. Propósito general del cargo es promoción, colocación y administración de la cartera de créditos de acuerdo con las políticas, normativas y procedimientos de créditos, debiendo prevalecer el principio de prudencia en la gestión de riesgos de crédito. Con una formación y experiencia, egresado universitario técnico superior de carreras de ciencias económicas y financieras o carreras afines. Contar con 2 años de experiencia laboral en general, 1 año de experiencia laboral en entidades financieras. Esto por si acaso deseable. Conocimiento de la Ley de Servicios Financieros 393, conocimiento de normativa del ASFI, Código de Comercio o Ofimática con énfasis en el uso de Excel. Conocimiento mínimo de actividades relacionados al comercio, producción y servicios financieros. El trabajo está basado en resultados y excelente productividad, capacidad de planificación y organización, buenas relaciones interpersonales y comunicación asertiva. Además de entender la misión, visión y los valores institucionales de Diaconía Afric y FD. Licencia de conducir de automóvil o motocicleta, esto es deseable, y hablar el idioma nativo como es el quechua. Postulación para el cargo, para las y los interesados, deberán ingresar al siguiente link especificando el lugar para el cual se realiza la postulación. Puede ingresar a esta página, al link, anótese, /diaconia.evaluar.com/trabajo/asesor-a-crédito-individual-agencia-a-nivel-nacional-. Usted ingresa ese link, todo en minúscula por si acaso, y esto lo va a poder hacer hasta hoy miércoles 17 de junio de esta gestión 2026. Pasen el dato. Atención a esta convocatoria, el Comité Electoral de la Cooperativa de Ahorro y Crédito Abierta Asunción RL por segunda vez está convocando a elecciones para renovación parcial de los miembros del Consejo de Administración, Consejo de Vigilancia, Tribunal de Honor, Tribunal o titulares y suplentes de esta gestión 2026. Y para esto es de aplicación obligatoria para todos los socios la participación en elegir o ser elegidos. Para esto se convoca elecciones para los cargos, para Consejo de Administración, 2 titulares y 2 suplentes. Para el Consejo de Vigilancia, 1 titular y 1 suplente. Para el Tribunal de Honor, 1 suplente. Las propuestas y sugerencias se deben depositar en las ánforas a partir de la fecha hasta hoy jueves 17 de junio en horarios de oficina, hasta ahora 6 de la tarde. La revisión e inscripción de sugeridos será hoy miércoles 17 de junio a partir de horas 18:30. Y las propuestas, vamos con las propuestas para postulantes a candidatos. Los socios hábiles que propongan postulantes a candidatos a Consejo de Administración, Vigilancia, Tribunal de Honor, se inscribirán los interesados directamente en Secretaría de Gerencia General, todo eso en sobrecerrado. Además, el Comité Electoral va a poder invitar a socios como candidatos. Por otro lado, se va a habilitar 2 ánforas en los ambientes de la cooperativa, ubicado en la Plaza 6 de Agosto, número 31 de la ciudad de Llallagua. La misma se va a llenar por escrito las sugerencias cumpliendo los siguientes requisitos de acuerdo al reglamento. Nombre y apellido completo del postulante, cargo al que se propone, nombre y apellido completo del socio proponente, número de cédula de identidad, número de socios, número de teléfono del proponente, firma del proponente. El acta eleccionario se va a cumplir, justamente el acto eleccionario se va a llevar a cabo en la Asamblea General Ordinaria de Socios de la Cooperativa de Ahorro y Crédito Abierta Asunción RL, ubicada en la Plaza 6 de Agosto, número 31 de la ciudad de Llallagua, en fecha domingo 28 de junio, a partir de horas 8 de la mañana a 4 de la tarde. Eso es lo que justamente se va a cumplir, el acto eleccionario. Y esta convocatoria lo da a conocer el Comité Electoral de la Cooperativa de Ahorro y Crédito Abierta, Asunción

Vamos, vamos con más convocatorias. En el marco de las disposiciones referidas en el Estatuto Orgánico, el Consejo de Administración de la Cooperativa de Ahorro y Crédito Abierta Asunción RL convoca a la Asamblea General Ordinaria de Socios a llevarse a cabo en fecha viernes 26 de junio de esta gestión 2026 a partir de horas 18:06 de la tarde en el Salón de Actos de la Cooperativa. La misma ubicada en Plaza 6 de Agosto número 31 de la ciudad de Llallagua con el orden del día. Se va a dar inicio con el himno al cooperativismo, lectura del reglamento de debates, lectura y aprobación del acta anterior, contratación de auditor externo 2026, lectura de correspondencia de ASFI, informe de consejeros salientes, acto eleccionario para renovación parcial del Consejo de Administración, Vigilancia, Tribunal de Honor, informe del Comité Electoral, posesión de nuevos directivos. Requisitos para habilitación de socios: contar como mínimo con un certificado de aportación, no mantener obligaciones pendientes o en mora como deudor o garante. Los socios deberán ser acreditados a partir de horas 5 de la tarde al ingreso de la puerta con la presentación de su cédula de identidad. La asamblea va a quedar legalmente constituida con la mitad más uno de sus socios hábiles presentes, de acuerdo al artículo 30 del Estatuto Orgánico. Esta convocatoria lo da a conocer el Consejo de Administración de la Cooperativa de Ahorro y Crédito Abierta Asunción RL.

0: Atención a este comunicado, la Dirección General de la Escuela Superior de Formación de Maestros Mariscal Andrés de Santa Cruz de Chayanta notifica con el comunicado que refiere el cumplimiento obligatorio al cronograma de cierre del proceso de titulación de los participantes del Programa de Formación Complementaria de Maestros Maestras Profocom, que cuentan con trámites pendientes de titulación bajo el cronograma. De las actividades, envío de listas oficiales de participantes que están en proceso de titulación Profocom a La Paz. En fecha 24 de junio, responsables, director general de la Escuela Superior de Formación de Maestros Mariscal Andrés de Santa Cruz, coordinadores de la UA. Aparte de eso, la actividad primera etapa, envío de folders 2 al DGFM. La participación de Profocom La Paz en fecha 15 de julio. Director general, responsables, director general de la SFEM, coordinadores de la UA. La tercera parte o la segunda etapa, envío de folders 2 a la DGFM con participantes del Profocom a La Paz en fecha 4 de agosto. Director general de la Escuela Superior de Formación de Maestros Mariscal Andrés de Santa Cruz y coordinadores de la UA son los responsables. Posterior a las fechas del cronograma cumplido, no se van a recibir ni atenderán nuevas solicitudes ni documentación adicional o trámites extemporáneos, siendo la responsabilidad plena sin reclamo posterior del participante de Profocom que no concluyeron su trámite de titulación. Para consulta de cualquier información, comunicarse al celular 71-84-70-75. Una vez más, 71-84-70-75. Por favor, pasen el dato. Atención a este comunicado, el Gobierno Autónomo Departamental de Potosí está comunicando a las personas abajo nombradas, a los representantes legales de las empresas, a personarse a dependencias de la Unidad de Contabilidad Nuevo Edificio, Avenida Murillo, a objeto de regularizar los saldos registrados en el auxiliar fondos de custodia que datan de gestiones anteriores. Entre ellos, vamos con la nómina, Tarqui Villarruel Quisela Sandra, Gómez Jaén y Asociados SRL, Ríos Beltrán Ana, Huanca Charca Patricia, Torres Quispe Franja Laí, Ramos Ortiz Jorge Gabriel, Vila Quispe David Mario, Campos Lizárraga Quetijarit, Gómez Quiroga Lucio, Aldo Walter Uño Yucra, Cruz X Rolando, Mabel Telma Mendoza Silva, Edson Calderón Aguilar, Cabrera Argote Agapito, Guzmán Bustillos Julio, Estrada Calderón Roigor, Mamani Callahuanca Rodrigo Manuel, Camacho Rodríguez Carol Betzabé, Peñaranda Garnica Marco Aurelio, Menacho Delgadillo Rodolfo, Cervantes Orlando César Lascano, Mamani Olmedo Hilda, Montoya Laura Adrián, Mamani Condori Emiliano, Pozo Aricoma Rubén, Calderón Buitrago Marcelo Ramiro, Fajardo Barahona Julio Mario, Víctor Hugo Calizaya Arias, Castro Gamarra Marco Antonio, Huanca Zurduy Guillermina Ostraberta, Peñaranda Medrano Freddy Florencio, Cueto Félix Rolando Julio, Portocarrero TH Gustavo Iván, Coca Terán Heinal, Chalco Aguilar Rosa, Ortiz Marlene, Ortiz Choque Marlene, Marcial Mauro Flores Alberto, Marcani Cuisara Nicasio, Ramos Perales Jael Marlene, Aliaga Aramayo Leonardo Ernesto, Cedeño Zurita María Luz, Ascarruz Pacheco Genoveva Victoria, Mamani Gutiérrez Justina, Arenas Miranda Trinidad, Huatachoque Agripina, Flores Barrero Milton Alberto, Valencia Borger Gary Gianfranco, Quintanilla Vilca Samuel, Janco Cruz Gary Nelson, Fernández Quintanilla Patricia Araceli, Vargas Condori Justino, Dorado Tejerina Verónica Hortensia, Alfaro Flores Rolando, Rodríguez González Juana Carla, Mallón Romero Daniel Gustavo, Colque Alanes David, Torihuano Díaz Braulio, Mamani Sotar Martín, Sox Velázquez Guido, Villanueva Zambrana Sebastián, Fernández Bellido Melisa Ibet, Rodríguez Lanchipa Waldo Gonzalo. Tienen que pasar a regularizar los saldos registrados en el auxiliar de fondos de custodia que datan de gestiones anteriores. Por favor, pasen el dato. Atención a este aviso. 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Por si acaso, acá tiene la recomendación. Médicos Naturistas recomienda a toda la población, en especial a las personas con enfermedad renal, a cuidarse, a abrigarse. A este clima frío hay que cuidar nuestra salud. Son las 9 de la mañana, 25 minutos. Agradecemos a cada uno de ustedes por estar siempre en compañía de Radio Pío 12. En instantes, vamos a retornar con su revista en directo. Así que les invitamos a seguir en sintonía de la red de comunicación Pío 12.
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2: En estos momentos de mucha preocupación y sufrimiento de tantas familias, les invito a encontrarse para buscar la solución en bien de nuestro país, nos dice el obispo de la diócesis de Potosí, Monseñor Renán Aguilera.
4: Es importante la llamada, la insistencia que los sectores puedan deponer esas medidas intransigentes y poder buscar soluciones a través del diálogo. Es la mejor manera por la cual podemos nosotros poder construir Bolivia y poder mejorar nuestra situación económica, nuestra situación política y social. Y yo les hago un llamado a nuestras autoridades nacionales y a los dirigentes de las organizaciones sociales que depongan esas intransigencias para poder encontrarse. Recuerden que somos hermanos, somos bolivianos, no somos enemigos. Y hay ciudades, hay familias, generalmente ya las familias están sufriendo, sobre todo en La Paz, en El Alto, y ahora también en las otras ciudades de Bolivia. Están sufriendo la falta de alimento, están sufriendo la falta de trabajo, están viviendo situaciones de incertidumbre. No podemos seguir generando más pobreza, generando más dolor y más sufrimiento en nuestras familias bolivianas. Les invocamos que el Espíritu Santo ilumine las mentes y los corazones de los que tienen la responsabilidad de solucionar esta situación para nosotros los bolivianos. Que Dios bendiga a Bolivia, que Dios bendiga a nuestras autoridades y dirigentes sociales para que puedan encontrar soluciones verdaderas a esta situación. Bendiga a Bolivia.
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0: ¿Qué tal? ¿Cómo están? Buenos días. Empezamos hoy la revista.
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2: 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Estamos con información a la hora.
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hoy miércoles a media semana, queremos empezar con esto. A ver, tenemos uno de los cánticos que nos presentan de la hermandad. A ver, vamos.

conocerás. Es eso. Hay que tomarnos de la mano. Del lugar de donde estemos, en el lugar donde nos encontremos, con las personas que nos topemos, hay que darnos la mano. Es hora de darnos un abrazo entre cada uno de nosotros. Sin ver las diferencias, sin sacar ese lenguaje de odio, sino es hora de cambiar. Es hora de mostrar esa señal de hermandad entre hermanos y hermanas. Alguien decía ayer, es hermoso ver estos gestos de solidaridad en estos momentos tan críticos. Hacemos notar que aún hay esperanza en nosotros de que no nos olvidamos. Y eso es lo que hay que hacer notar. Pero entre todos y todas, del campo a la ciudad, de la gente que se encuentra en diferentes lugares, tal vez uno está molesto, pues hay que darle la mano. Hay que empezar a abrir ese corazón, esa bondad en cada uno de nosotros. Dame la mano, querido hermano. Así nosotros empezamos la mañana en directo, llegando a cada uno de ustedes en ese rinconcito que nos están escuchando, algunos en su trabajo, otros están por ahí en movimiento, pero ahí con la radiecita en mano, en las comunidades, están por ahí en diferentes sectores aguardando qué va a pasar hoy, porque aún persiste la situación, los problemas continúan en el país. Tal vez alguien dirá, no, ya no dicen nada, aún persiste. Ha habido ya ese compromiso de decir, claro, entablaremos, nos sentaremos, nos disculparemos y empezaremos a trabajar. Eso es una buena señal, es buena señal, pero lo de bueno, también hay que sabernos escuchar, es eso.

Hoy hay feria, unos van a ir a comprar. Ayer les cuento esta experiencia. Ayer me fui pues hasta Uncía, ¿no? Para ver cómo estaba la feria. Había bastante. Ahí están los vendedores, las caseritas. No habían compradores mucho, ¿no? Algunos productos carísimos. Otros indicando, no sé hasta cuándo va a pasar esto, ¿no? Guardando que se solucione, tengo que ir por productos. Y eso pasa. Y preguntamos, ¿había mandarina? ¿Quién no quiere una mandarina por ahí? Le dices, disculpe, ¿a cuánto está? 25, 50 bolivianos. Uno es plaf, se da, ¿no? Atrás y dice, uy, tan carito, ¿no? A veces está llegando así, así está llegando la fruta. Ahora, en miércoles en Yayagua tenemos feria. Vamos a estar conociendo algunos precios en la mañana. No solo va a llegar la fruta, están las verduras, los cereales, a ver qué más hay. Hemos visto papa estaba entre los, había de diferentes precios, papas grandes, en 80 bolivianos, ayer en Uncía veía eso, papas grandes. Ahora, ¿cuánto será por acá vamos a tener? Después, ¿qué más hemos visto por ahí al paso? Había de todo un poco, hasta verduras uno podía encontrar. Esas son las ferias. Y hoy, de igual manera, hay feria en Chayanta, hay feria acá en Yayagua, hay feria en Oruro, los miércoles hay feria en Pampa Colorada. Y por si acaso, hablando de Pampa Colorada, les compartimos lo siguiente. Hay preocupación de nuestros vecinos, vecinas desde el lado de la provincia Chayanta. Nos han escrito mensajitos y nos dicen, por favor, pues, ¿qué está pasando? Hay cosas que realmente preocupa a todos, nos decía acá. Un saludo por si acaso para el profe Eloy que nos está escuchando por el lado de la provincia Chayanta, profesor Eloy Martínez, un gran saludo. A ver, nos preguntaban si hay bloqueo, aún persiste el bloqueo hacia Pocoata, no hay paso. Pero en las comunidades al lado de Pampa Colorada, por ese sector, no hay, pasando Pocoata por ahí, no hay. Después por el sector de Uluchi, Bombori, nos han dado a conocer que están tomando rutas por el lado de Bombori. De ese sector están dando una vuelta, nos decían. Y ahora mira, todo está caro, nos dicen, para poder comprar. Por estos lados, nos dicen, ¿no? La gasolina está por casi 20 litros a 320 bolivianos. ¿A cuánto quiere decir 10 litros? A 160, imagínense, de 320 a 350 bolivianos 20 litros de gasolina. Y realmente esto preocupa, ¿de dónde traen y tanto han doblegado? Han triplicado, casi triplicado, vamos a decir, la gasolina 10 litros está por 70, ¿no? Doblegado sería a 140, de 140 más todavía han tenido que subir los precios. Realmente bastante, ¿no? No hay quien controle esa situación, no hay. Y algunos comprando de bolsa negra van trabajando porque aquí no está llegando el combustible, no hay. Acá en Yayagua, Uncía, Chayanta, no hay combustible. ¿Y qué hace la gente? Adquirir de bolsa negra. Por eso algunos pasajes, ustedes han notado, ¿no? El pasaje está elevado porque no hay combustible, porque están comprando de bolsa negra. Todo eso vamos a abordar, ¿qué les parece en la mañana? Hoy empezando siempre, ya que estamos hablando de comprar, irnos a la feria, hoy compraremos también sonrisas. Como nos dice, compraré José Luis Perales.

0: Con una sonrisa podemos comprar. Claro, ganas clientela con una sonrisa. Porque si estás ahí molesta, enojada o enojado en tu puesto de venta, pues ¿quién te va a hablar por ahí? Hasta van a hacer espantar a la clientela. Sí, en cualquier otro lugar, sea una tienda, sea alguna actividad. Por eso algunos van hasta la oficina, van, ¿no? Y cuando están ahí, están de mal humor, ¿qué pasa? Ay, no, está enojada. Tienen que mostrar siempre una sonrisa por ahí, por favor. Alegres, pues no hagan asustar, algunos hacen asustar. Pero donde te muestran una sonrisa, van, preguntan, hablan, compadrean, comadrean. Eso se nota, ¿no? Se nota esa carisma del que vende, del que te atiende. Si en una oficina te tratan bien, uno quiere ir pues varias veces, pero donde no te atienden bien, ya no quieren ni volver, ¿no? Y es necesario mostrar siempre una sonrisa.
1: Solo con la noche y con la mañana, con una sonrisa puedo comprar.
0: Con una sonrisa podemos comprar muchas cosas. Son las 9:44 a.m. Tenemos cumpleañeros. Más adelante vamos a saludar a cumpleañeros el día de hoy. Ya nos han mandado ya los mensajitos. Un saludo para la familia Hurtado. En instantes nada más los saludos. Pero antes hay que echar una miradita. ¿Qué está pasando en el país? Vamos.

0: ¿Qué está pasando en el país? Ayer la Central Obrera Boliviana ha estado reuniéndose con los representantes, entre ellos también ha estado pidiendo disculpas al pueblo boliviano por tanta situación que se tiene. Han hecho conocer su pliego petitorio, algo que no ha sido respondido, pero además de que el mismo gobierno ahora recién se van a sentar a dialogar. Vamos a seguir ampliando lo que tenemos en la mañana. Los contactos no faltan. Nuestra compañera María Morales, ¿dónde se habrá ido en esta mañana ya tempranito? ¿Estará por las bocaminas? ¿Estará por las calles? A ver, María, ¿qué tal? ¿Cómo estás? Buenos días.
1: Buen día. ¿Qué tal, Eusebia? Buenos días. Un saludo muy cordial a toda la gente que, como siempre, nos acompaña a esta hora de la mañana. Estamos en la Federación, hemos estado ahí conversando con los dirigentes en relación a varios temas que hacen, pues, de la vida cotidiana, el gas, la falta de insumos y tantas otras necesidades que existen al interior de nuestras instituciones mineras. Tú sabes, Eusebia, que de un tiempo esta parte en impulsar varias actividades en bien de las cooperativas, en bien del aparato productivo, porque necesitamos ingresos en el país ahora más que nunca, con todos los problemas que hemos estado tropezando últimamente. Por eso es que estamos acá en la Federación de Cooperativas para conocer qué novedades tenemos. Estoy junto al compañero Adalid Rodríguez. Adalid, muy buenos días. ¿Qué novedades tenemos en las cooperativas para esta semana, por ejemplo, que ya empezó ayer, pero que sin embargo tienen muchas preocupaciones? Buenos días.
2: María, buenos días. Que nada, comunicarte que estamos haciendo las gestiones correspondientes para poder obtener los explosivos correspondientes para cada una de las cooperativas, puesto de que este problema de los bloqueos ha hecho de que no llegue a nuestro sector en la cantidad que nosotros necesitamos, ¿no? Sin embargo, más allá de aquello, también esperemos que el diálogo del día de hoy pueda surtir efecto y de alguna manera esto podría, de alguna manera, viabilizar tal vez estas necesidades que tenemos como cooperativa, ¿no? Y de la misma manera también estamos en este momento también haciendo algunos trabajos, particularmente en el control, ¿no?, que corresponde al Consejo de Vigilancia, control de las diferentes bocaminas correspondientes, puesto de que estos últimos hemos tenido denuncias fuertes en el sentido de que hay personas ajenas a las cooperativas que estuvieran sustrayendo material, están sustrayendo mineral, y lo peor es que están desmantelando los equipos que tienen algunos compañeros dentro de sus diferentes parajes, ¿no? Esto ha meritado también de que nosotros podamos hacer un acuerdo con la policía y de esta manera estamos haciendo un cronograma para poder hacer que disminuya estas denuncias que existe por robo de tanto de mineral y por equipo, María.
1: Sin embargo, las estructuras también se van agotando acá en esta región y es mucho más difícil extraer el mineral de interior mismo.
2: Bueno, es así, María, particularmente tú conoces perfectamente el sector, un sector bastante deteriorado ya, data de bastante tiempo y lamentablemente no se cuenta con yacimientos, ¿no?, adyacentes al lugar para poder también hacer la explotación correspondiente, ¿no? Seguramente vamos a hacer las gestiones correspondientes. Tenemos ya un antecedente de un sector donde ha sido explorado con un presupuesto que ha salido de la gobernación y quisiéramos retomar este trabajo que se ha realizado y en función de eso tal vez ver de qué manera poder encarar, ¿no? Porque lamentablemente los yacimientos donde se encuentran todas las cooperativas, particularmente en la área concentrada, ya no tienen las estructuras correspondientes como para poder tener una producción adecuada y poder aprovechar los precios que en este momento están altos, María.
1: A nivel del área dispersa, ¿qué tal? ¿Qué novedades tenemos? Porque muchas cooperativas siguen creciendo, algunas están regularizando y otras están en proceso de formación.
2: Bueno, María, ahí la verdad es bastante el trabajo que se tiene en el área dispersa, puesto que hay áreas que han solicitado las diferentes cooperativas. Como te comento, ya estamos llegando a 80 cooperativas, ¿no? Y particularmente el crecimiento vegetativo se denota en el área dispersa. Y ahí el principal problema que se tiene será, ¿no?, los contratos, ¿no? Hacer los contratos y de alguna manera también ver las áreas libres que se cuentan en el sector para poder hacer las solicitudes correspondientes según las normas vigentes dentro de nuestro país. Entonces, el trabajo en el área dispersa, particularmente de tipo de trámite, más allá, digamos, de poder hacer concesiones, como los problemas que se tiene acá en el sector concentrado.
1: Han estado haciendo visitas a algunas cooperativas, Maraguas.
2: Sí, María, realmente yo he sorprendido por la cantidad de asociados que se tienen. Estos últimos tiempos en Colquechaca son más de 5.000 asociados. En Maragua tenemos alrededor de 1.000. O sea, ha crecido enormemente, María. Bueno, yo supongo que es por las cotizaciones que se tienen en este momento y tal vez por la falta de puentes de trabajo también, ¿no? Los compañeros en el sector prácticamente son agromineros, trabajan también en el campo y también en la mina. Entonces, esto un poco hace que el trabajo dentro de la federación se incremente más, podamos hacer las gestiones correspondientes, ¿no? Entonces, yo creo que es lo más menester también dar su lugar a aquellas cooperativas en crecimiento para poder también, de alguna manera, también aprovechar estos buenos momentos que tienen las cotizaciones mineras.
1: Muchas gracias. Hemos conversado con Adalys Rodríguez, dirigente de la Federación de Cooperativas del Norte Potosí, en calidad de presidente del Consejo de Vigilancia. Con esa nota, retorno contigo, Eusebia.
0: Muchísimas gracias, María, ahí desde la Federación Regional de Cooperativas Mineras del Norte de Potosí, ahí conversando con uno de los representantes. Un saludo para toda la federación. Echábamos una mirada, hablábamos de la COP, el gobierno, ¿no? Terminaremos de hablar, nos estamos quedando ahí con la pausa, nos quedamos, pero continuaremos. ¿Qué dicen, no? ¿Qué dice el gobierno y la Central Obrera Boliviana? Se van a sentar finalmente a negociar esta crisis y decir, esto nos va a sacar de este conflicto. Son con hoy 47 días de conflicto que se vive en el país. Aún persisten los bloqueos, cierre de carreteras. Y justamente ahora han dicho, nos sentaremos. El presidente Rodrigo Paz, la Central Obrera Boliviana, han decidido acudir al diálogo en la Casa Grande del Pueblo. Realmente una situación que tiene que salir respuestas concretas de pacificación, no de conflicto. Y aparte de eso, los campesinos de la Federación Túpac Katari de La Paz también abrieron ya la puerta al diálogo, pero fijaron condiciones frente a esto, ¿no? Y hay que definir la situación, decían, porque tenemos muchos de nuestros pliegos petitorios no han sido respondidos, y eso ha sido la causa en la cual se ha pedido la renuncia del presidente, ¿no? Entonces, veremos qué va a pasar el día de hoy. He admitido que las movilizaciones realmente empieza a poner en preocupación y desesperación a nuestro país, pero si el gobierno no responde a esto, uno cómo se queda, ¿no? Se queda ahí, decía Mario Argollo, quien es el representante de la Central Obrera Boliviana.

0: Por otro lado, ¿qué han dicho desde la Federación Túpac Katari? Han puesto 5 condiciones antes de instalar cualquier mesa de diálogo. Hay advertencias de masificar las medidas de presión si no hay respuesta. Inclusive han dado 24 horas y han pedido que la amnistía presidencial para sus dirigentes, ¿no? Y hay personas que están aprehendidas. Hay personas afectadas por los enfrentamientos sobre lo que se ha estado cumpliendo los operativos de desbloqueo. Todas esas demandas tienen que ser respondidas por parte del gobierno, eso mismo, con el tema del combustible. Claro, nadie dice nada del combustible, ahora no sabemos qué tipo de combustible nos van a llegar, eso mismo reclamaban. Ahora, con el tema de regulación de obligaciones financieras por 6 meses, eso también hacer conocer y expliquen, ¿no? Y no solo eso, además están exigiendo la abrogación de la ley 1720 de regulación de estados de excepción. Entonces, hay situaciones en su pliego petitorio para entablar este diálogo. Aún persisten los bloqueos en el país, no hay salidas desde Cochabamba, La Paz, también de Potosí están saliendo algunos departamentos en el caso de Sucre, pero después hacia el norte de Potosí, hacia La Paz, no hay paso, ¿no? Hacia Cochabamba no hay. Veremos qué va a pasar, se está aguardando esta reunión por parte de la Central Obrera Boliviana con el gobierno, con la Federación Sindical Túpac Katari, a entablar todo esto y sacar buenas conclusiones. Hay que sacar buenas conclusiones, esperando siempre que se escuchen, ¿no? Se escuchen y digan esto es esto y esto es lo que queremos, ¿no? Y haya respuestas por parte del gobierno y que esto se acabe, ¿no? Se levante los conflictos que se tiene en el país. Hoy vamos a echar una miradita al Mundial, las expectativas que se tienen, los partidos que se han vivido. Uy, realmente ver estos partidos que se están debutándose en la Copa Mundial 2026 en Estados Unidos, México, Canadá, los partidazos, sorpresas y demás que ha habido. Lo vamos a compartir en directo, porque ahora es momento de las noticias de la hora.
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0: Las noticias de la red de comunicación Pío 12 para conocer qué está pasando en Cochabamba, Oruro y Potosí. Claro, estamos con las informaciones junto a nuestros compañeros. Para el primer contacto nos vamos a trasladar hasta Oruro. Wilson Cruz en el reporte. Wilson, buenos días.
2: ¿Qué tal, amigos de la red de Pío 12? Un saludo muy especial. El informe llega desde los choferes federados de Oruro. Hace minutos atrás estuvimos conversando con los choferes. Ellos se encuentran preocupados ya que desde hace días atrás se está viendo filas. Nuevamente han regresado las filas en los surtidores donde más antes se tenían los carburantes. Y bueno, es la preocupación que se tiene. Ellos se preguntan por qué es la falta del combustible en nuestro departamento, si en nuestro departamento no se tiene los bloqueos correspondientes, no hay ese bloqueo que se está llevando en la ciudad de La Paz o en la ciudad de Cochabamba, porque en Oruro no hay el combustible. Uno de los choferes señalaba

0: combustible correspondiente, y a consecuencia de eso hay molestia de parte de los choferes. Ellos han señalado, nuevamente recalco, que se van a movilizar si es que este tema no se arregla. Falta de combustibles, muchísimas filas en estos sectores. Ese es el informe desde la ciudad de Oruro. Wilson Cruz para la red.
1: Muchísimas gracias, Wilson, por ese reporte desde Oruro. Ahora sí nos vamos a trasladar hasta otro punto de la ciudad. Esta vez nos vamos a ir hasta Cochabamba.

¿Qué tenemos desde Cochabamba? Un mes sin exportar. Hay preocupación. Bananeros del Trópico reportan pérdida de clientes en Argentina por los bloqueos que se tienen en el país. Los productores y exportadores de banano del Trópico de Cochabamba han advertido que hasta este miércoles sobre las demandas millonarias, pérdidas que se tienen, ¿no? Y además esto a consecuencia del cierre de las carreteras, bloqueos que se tienen en el país. Especialmente las exportaciones que se cumplen a Argentina, debido a la imposibilidad de trasladar sus productos, el productor y exportador bananero está muy preocupado porque no se puede hacer los envíos correspondientes. Además, la falta de acuerdos entre los sectores movilizados y el gobierno nacional, esto mismo está agravando la situación de los pequeños, medianos y grandes productores de la región. Y recordó que el Trópico de Cochabamba no solo produce coca, sino también banano, palmito, cacao, yuca y otros alimentos destinados al mercado nacional e internacional. El principal problema que daba a conocer es la pérdida de espacios comerciales en el exterior y ha indicado que en Argentina, que Argentina es el país principal en la cual se hace la exportación del banano cochabambino. Y esta interrupción está generando grandes pérdidas económicas que se tiene en este sector. La preocupación surge de que el contexto de Cochabamba cumple más de un mes de bloqueos y registra al menos 13 puntos de cierre de carreteras, puntos claves que se tienen en el departamento de Cochabamba, según el reporte de la ABC.

0: Nos venimos desde Cochabamba hasta el norte de Potosí, Juan Carlos Enríquez, con las informaciones. Juan Carlos, vamos contigo.
1: Gracias, amigos, amigas. Estas las novedades. Información utilitaria. Se pide a la población de Llallagua, de Uncía, también de Chayanta, que tenga restricciones en el uso y consumo de gas domiciliario. Este gas que ha costado traer desde Santa Cruz, pasando por Sucre, toda la parte sur del departamento de Potosí, Uyuni, Chayapata, Huanuni y luego recién Llallagua, pues no dura mucho. Y por eso se está restringiendo, por ejemplo, la distribución a panaderías, a quienes consumen grandes cantidades de gas domiciliario o zonas comerciales. El pedido es que limiten el consumo de este gas domiciliario, por cuanto su uso, su distribución, pues no es muy duradero, hay que trasladarlo permanentemente desde Santa Cruz. Eso hemos podido averiguar en conversación con quienes tienen que ver con esto. Estamos buscando una entrevista con el responsable de Redes Oruro para tener mayores detalles del gas domiciliario, que llegó prácticamente antes de anoche y se empezó a distribuir al mediodía ayer en Llallagua, Uncía, pero también Chayanta. La alcaldesa de Huanuni, en contacto con Radio Pío 12, nos dijo: ya he pedido un segundo carro cisterna y voy a hacer que llegue, nos dijo en contacto con la red Pío 12. Es el informe a esta hora de la mañana. Buenos días.
0: Muchísimas gracias, Juan Carlos, por ese reporte. Dentro de una hora nuevamente retornamos con las noticias de la hora de la red Pío 12.
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10: Estamos en directo en esta mañana acompañándoles ya en la segunda parte de su revista. Pero tenemos cumpleañeros. Un saludo a la familia Hurtado que nos está acompañando el día de hoy. Pero antes, vamos con el cumpleaños feliz. Luego estaremos, complaciendo ese pedido musical. Antecitos, el cumpleaños feliz para nuestro cumpleañero.

Ese cumpleaños feliz está dedicado para el profesor Rubén Hurtado Cárdenas, que hoy está de cumpleaños. Muchísimas felicidades. Él se encuentra en el municipio de Chuquiuta y toda su familia, quienes en un coro de voces le desean pero un fuerte abrazo y muchas felicidades de parte de su hermana Sonia, Gladys y su mamá Urbelinda Cárdenas, quienes le desean pero felicidades al profesor Rubén Hurtado Cárdenas, que hoy está de cumpleaños. Muchísimas felicidades, profe, en este día tan especial para ti. Vamos a ver con este guainito que nos presenta Luisa Molina y luego estaremos con la dedicatoria.

Así saludando al profesor que está de cumpleaños, profesor Rubén Hurtado Cárdenas, en el municipio de Chuquiuta. Y le vamos a dedicar esta piecita musical de Los Cachas. Nos han solicitado este temita. Vamos, vamos con ese tema para el cumpleaños.

0: Ahí teníamos los cachas presente para saludar en el municipio de Chuquiuta. Nos está escuchando el profesor Rubén Hurtado Cárdenas. Por si acaso, Chuquiuta está de aniversario. Hoy cumple este municipio 17 años. 17 años es el municipio más joven de la provincia Rafael Bustillo. Se ha estado hablando con autoridades, también con los trabajadores responsables de las diferentes unidades. Hemos conversado, ¿no?, con Fejuve, con el ingeniero de medio ambiente, con el alcalde además. Pero hablaremos también de las comunidades. Este municipio tiene 32 comunidades. Y nosotros en contacto con nuestros reporteros populares que tenemos en las comunidades, vamos a hablar con nuestro compañero Leonardo. Está justamente con nosotros, ya presente, Leonardo Acarapi, que es reportero popular, que está en las actividades que se tienen programado en el municipio de Chuquiuta. Buenos días, Leonardo. Un saludo para ti en esta mañana. Buen día.
1: Igualmente, hermana Osilia, un saludo cordial para ti. Igualmente a mi municipio de Chuquiuta, un saludo cordial. Feliz cumpleaños que está cumpliendo 17 años de vida a nuevo municipio, ese hermana Osilia.
0: A ver, Leonardo, vos te has venido desde Belén. ¿Se han venido una comisión hasta Chuquiuta?
1: Sí, han bajado. Yo no he bajado, hermana Osilia, porque estoy en la chacra, hermana. Estoy escogiendo papita, hermana Osilia, para hacer congelar al chuñito.
0: Ay, ¿y quiénes se han ido hasta Chuquiuta?
1: El colegio han bajado, la banda han ido, todo el colegio han bajado a desfilar después. Los autores más, algunos más se han ido a desfilar, hermano Osilio.
0: Miren, han ido las autoridades de la comunidad de Belén. Ahora sí, Leonardo, a ver, ¿conoces todas las comunidades del municipio de Chuquiuta, Leonardo?
1: Cada año participan de todas las comunidades, hermano Osilio, son 33 comunidades, entonces, todos le participan, hermano Osilio.
0: Ahora, Leonardo, ¿en qué tenemos que trabajar para mejorar más en el municipio de Chuquiuta y en sus comunidades? ¿En qué proyectos se tiene que empujar? A ver, como sugerencia, vos que desde Belén sobre todo, a ver, ¿cuáles son esas sugerencias?
1: A ver, hermano Silvia, muy poco tiene platita dentro del municipio de Chuquiuta, entonces no alcanza el monto que destruido desde el gobierno, entonces muy poco tiene su platita, pero yo quiero decir al municipio, hay hartas necesidades dentro de la isla Jucumán, y tenemos hospitales, después escuelas y caminos, ¿no? Nos falta harto, ¿no? Entonces, puentes peatonales, entonces, harto falta, hermano Osilio, dentro del municipio, hermano Osilio.
0: Miren, falta tantas cosas, nos dicen, ¿no? Y sobre todo eso se ve, ¿no? Municipio pequeño y también su presupuesto es poco. Y eso mismo nos da a conocer como vecino del municipio de Chuquiuta. Leonardo, en el tema de educación, vos que estás ahí, tus hijitos van a la escuela. ¿Hay desayuno escolar, Leonardo?
1: Sí, hay nomás, ya han mandado, parece, el desayuno escolar, pero poco, ¿no? Entonces, según alumnado, también destruir dentro del municipio.
0: Sí, porque presupuesto es poco, de acuerdo al presupuesto también son los costos, ¿no?, de los productos que les dan a los niños, niñas, Leonardo.
1: Así es, hermano Silvia, pero hay nomás desayuno escolar, no nos ha hecho sufrir dentro del municipio.
0: Eso está bien, ¿no?, como cumplir con el contrato. Ahora, en el tema de salud, Leonardo, ¿los de salud llegan hasta Belén? ¿Llegan cada qué tiempo hasta Belén?
1: Desde Chuquiuta es 30 minutos nomás, es por Río Colorados, entonces por ahí vienen también, por Huacuta también vienen también, pero hay caminos, entonces, ¿por qué partes entra ahora a Belén camino? De Chuquiuta por Ustaya, esa bajada baja también al este, directo a Belén también, después por otro camino es por Lagunillas, otro camino por Río Colorados.
0: ¿Y cuando tienen que ir al hospital, ahí tienen tal vez alguna posta por Belén, Leonardo?
1: Ya tenemos posta en Belén. Tiempo ya ha trabajado en Belén.
0: Ah, ya tienen. Pues hay una enfermera, un enfermero, un doctor tal vez.
1: Hay una doctora, hay una enfermera más, enfermera de con Iriachi nomás está trabajando la enfermería. Entonces, la doctora es con TGNs.
0: Me escuche, estamos hablando de una de las comunidades, Belén, que pertenece al municipio de Chuquiuta. ¿Cuáles son las comunidades más lejanas, Leonardo? A ver, para tal vez hay dificultad para ingresar a algunas comunidades. ¿Cuáles más o menos has visto vos desde la comunidad?
1: Más alejada es Lolón y Chiru y Acuyacachi, más alejado de Chuquiuta. Lejitos todavía es.
0: ¿Qué tiempo de viaje más o menos es desde Chuquiuta?
1: No te puedo decir, nunca no he ido a ese lado, pero lejitos es, hermano, sí, debe ser una hora y media, así yo calculo, pero no.
0: Miren, una hora y más, tal vez será, nos dicen, ¿no? Al lado de Luluni, por esos sectores del Ayu Jucumani. Bien, a ver, Leonardo, ¿a quiénes vamos a saludar en esta mañana? En esta mañana, tal vez a la familia, ustedes están ahí reunidos todavía.
1: Ah, bueno, pues este mañana he llamado, no puedo entrar a este...
0: Al mensaje.
1: De aquí para Gona.
0: Ya, vamos entonces, vamos con tu saludo.
1: Bueno, pues a ver, voy a saludar a mi sobrinita que está cumpliendo un año de vida en Aymaya. Ahorita su papá debe estar en Aymaya, su mamá también está en Aymaya. Esta mañana nada más ha comisionado su papá. Entonces, está cumpliendo un año de vida. Mi sobrinita en Aymaya, hermana Osiris.
0: ¿Qué se llama tu sobrinita, Leonardo?
1: ¿Qué se llama?
0: Ya se olvidó.
1: Yubinka.
0: Ah, Yubinka, está de cumpleaños, muy bien. Toda la familia a Carapi le saluda, ¿no ve?
1: Así es, hermana Osiria, así es, hermana Osiria. Todos de Carapi le saludamos a mi sobrinita que está cumpliendo un año de vida. En Aymaya está ahorita, su papá esta mañana nomás ha comisionado a comprar tortitas, no sé, pero... Depende de su papá, ¿sí? Uh-huh. Debe estar investigando en Aymaya, su papá.
0: Ah, qué bien entonces, Yubinka, a ver ahí a su papá, su mamá, están al tanto. Siempre su tío Leonardo le envía saludos cordiales en este día tan especial para Yubinka, que está de cumpleaños. Muchísimas felicidades. A ver, ¿qué le vamos a hacer bailar a la Yubinka, Leonardo?
1: A ver, una...
0: Cualquier tema de Jiyawa, Rosalía.
1: Sí, hermano, sí, a ver, tienes este, ¿no? De Tania, por favor, hermano, sí.
0: Muy bien, le vamos a mandar en una versioncita musical de Jiyawa para Yubinka, que está de cumpleaños. ¿Listo, Leonardo?
1: Sí, gracias, hermano, sí, Yubinka.
0: Listo, muy bien, Leonardo, saludos para ti y para toda la familia. Leonardo, la señal estamos perdiendo porque es difícil a veces el contacto. Leonardo, muchísimas gracias por compartirnos algunos datos también desde el lugar de Belén. Gracias, Leonardo. Chao, chao. Hemos perdido casi la señal la última parte. Él está en Belén. Desde Belén siempre nos comparte algunas novedades, Leonardo, como reportero popular. Más adelante vamos a estar tomando contacto y hablando, siga, del municipio de Chuquiuta. Hoy está de aniversario este municipio, 17 años. ¿Y qué han programado para hoy? ¿Qué se tiene previsto? Han estado para hoy miércoles 17 de junio a las 6 de la mañana y han tenido un saludo al magno día. Ha habido detonación de salvas de dinamita, repique de campanas y dianas en homenaje al aniversario. Después, 8 de la mañana, una sesión de honor en homenaje a la creación del municipio de Chuquiuta en el Consejo Municipal. 10 de la mañana, ya en estos momentos, el acto central, posterior desfile cívico institucional con la presencia de autoridades invitadas, instituciones vivas del municipio y pueblo en general que se suman a las actividades. Y al mediodía se tiene un brindis de honor y la confraternización con la participación de las autoridades nacionales, departamentales, municipales, originarias. Todo esto organizado por el Gobierno Autónomo Municipal de Chuquiuta. Justamente ayer han estado pues con el Festival de Taquitinco, habían conjuntos, bandas que estaban presentes. A ver un poco nada más de lo que se estaba viviendo el día de ayer en Chuquiuta. Así la banda presente en Chuquiuta. Habían conjuntos porque se ha dado inicio al Festival de Taquitinco por la noche. A ver un poco de lo que se vivía.
2: Taquitinco Jiyawa.
0: Ahí.
3: Ahí.
0: miren, ¿no? La composición que cada conjunto ha estado presentando anoche en el festival que se ha tenido en el municipio de Chucuta y Yujucumani. Y ahí mismo presente, de diferentes comunidades estaban ahí, al ritmo de la música presente, compartiendo el aniversario 17 de este municipio joven de la provincia Rafael Bustillo. Hay necesidades en el tema de las carreteras. Es difícil acceso a algunas comunidades, no es nada fácil, no es nada fácil. Tienen que hacer un recorrido, una vuelta y cada vez hacer mantenimiento. Ahora con el tema de los mantenimientos que tienen que realizar en este tiempo, hay bastante preocupación. Un municipio pequeño con poco presupuesto y a veces no alcanza para macro proyectos. Vamos con musiquita, ¿qué les parece? Nos han pedido de Jiahua. Jiahua está presente. Rosalía, le vamos a dedicar esta versión musical a Yubinka, que está de cumpleaños de parte de toda la familia Carapi, de su tío Leonardo. Debe estar en este momento con su papá, su mamá, en este día tan especial. A ver, ¿dónde está el cumpleaños feliz? Un hito más le vamos a dedicar a la cumpleañera, el cumpleaños feliz. Ahí mismo está festejando ya desde muy temprano, le han debido preparar los papás. Hay una tortita, un platito especial a Yubinka, que hoy está de cumpleaños. Y desde Radio Pío 12 le deseamos pero muchísimas felicidades en este día tan especial para ella.

Yurinka, muchísimas felicidades. Ponte a bailar esta pieza musical que tenemos junto a Hiawa y esta versión que nos dice Rosalía. Vamos con ese tema.

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11: Son las 10 de la mañana, 32 minutos. Estamos en contacto con nuestros amigos oyentes. Juan José Mamani ya está con nosotros. ¿Qué tal, Juan José? Muy buenos días. Un saludo para ti en esta mañana.
12: Buenos días, más que todo, hermana Eusebia, y también a todos, para todos que trabajan en Radio Pío 12. Siempre estamos al tanto, escuchando nuestro Radio Pío 12 a la audiencia. Siempre, también siempre está sirviendo a nivel Norte Potosí y a nivel nacional. De esa manera estoy llamando.
11: Oh, qué bien, Juan José. A ver, ¿qué nos dicen por ahí del distrito 22 de diciembre? ¿Qué novedades tenemos por ahí, Juan José?
12: Ya, lo siguiente, tal vez antes de hablar del 22, justamente tengo una novedad y es públicamente quiero hacer una denuncia.
11: Ya, ¿qué ha pasado?
12: Ya, lo siguiente, hermana, y para toda la gente y para Norte Potosí, también para todas nuestras autoridades, justamente hoy se está llevando a cabo la entrega de credenciales para los asambleístas donde se ha insertado para los pueblos originarios del originarios indígenas campesinas a nivel del departamento de Potosí, ya que teníamos 32 asambleístas, pero uno se insertó esta gestión por la nación Caracara. En ese sentido, como Fawi Norte Potosí, y mi persona ha sido también como ex Maicú y como ex autoridad, en sí, como Fawi Norte Potosí, él ha elegido 4 representantes.
11: Ya, Juan José, 4 representantes.
12: Electo, ¿ya? Sí, de 4 representantes. De los 4 representantes ha salido uno a nivel norte Potosí de la Huawei.
11: Ya.
12: Ha sido también del Marca Pocuata y más que todo ha sido mi persona como electo. Y resulta en este momento que a nosotros, a la Huawei, tanto usurpando a nuestro, más que todo a nuestras autoridades que están actualmente, al Curajmal, José Flores, que es de Marca Chanta Charcas, y en ese sentido no nos ha hecho conocer nada. Directamente el Tribunal Electoral de Potosí se ha parcializado, y ayer hemos conversado también con el presidente del Tribunal Electoral, pero aún eso nos indica que nosotros nos ha enviado, pero aún nada nos ha hecho conocer, porque esto tenía que salir de manera consenso con el SUS Nación Caracara, tanto del CAOP de Potosí, pero no ha sido. Nos ha llamado una reunión anteriormente, el 12 de mayo hemos llevado una reunión de manera amplia, nos ha convocado el defensor del pueblo de Potosí, tanto el Tribunal Electoral Departamental de Potosí, en coordinación y a ambas autoridades y también a los representantes que hemos salido. En ahí hemos quedado bastante, un diálogo que se ha llevado casi más de 8 horas, pero no hemos llegado a un consenso aún, porque tenemos un representante, tenía que ser gestión compartida, porque la ley dice, la ley 1700 que se ha emitido durante esta gestión, según eso, tenía que ser la gestión compartida de estos asambleístas de los pueblos originarios campesinos. Yeah. Pero resulta ahora que directamente casi somos 4 regiones, tanto norte y centro, sur, todo, y esto está ocupando el centro nomás. Ha sido más que todo el Tribunal Electoral, se ha parcializado, a nosotros no nos ha convocado. Ahora resulta que ayer también de los tribunales, uno de los 2 en sí me llamaron a mi persona, y también mi persona ha insistido que nos debía tomar en cuenta Norte Potosí. Pero no ha sido así, ya ellos se han tenido mediante una resolución, dice, electos, tanto de Tinquipaya estaría entrando uno, una hermana, y también uno de Ayupatipati, también del CAO, pero no se ha consensuado con el Norte Potosí, con la Federación de Aires Originales Norte Potosí, ¿no ve? Y más que todo yo quisiera tal vez hacer también una conferencia de prensa y tanto con nuestras autoridades, mis autoridades también, ahorita todos los autores están ocupados, algunos se encuentran en La Paz, han dejado, y algunos también están en respectivas, en sus ayllus, comunidades, y de esa manera yo quisiera ser vertido mediante este como medio de Radio Pío 12, y para que sepa, que conozca también nuestra gente, de más que todo nuestras autoridades originales a nivel norte Potosí.
11: Realmente esta situación que está pasando, porque sí, es evidente, hoy se está llevándose a cabo la entrega de credenciales a representantes de la nación Jarajara ante la Asamblea Legislativa Departamental de Potosí. Bueno, Juan José, ustedes han entrado en consenso, nada, no ha habido ninguna socialización o una llamada, reunión.
12: No, lo siguiente, por eso nos ha hecho llamar el 12 de mayo, hemos tenido una reunión ya con la nación Jarajara. Dentro de eso está el municipio de Pocuata y dentro del territorio. Y la Huawei ha participado con los Curajmaicu, también representando a algunos maicus, el Curacas de Pocuata y autoridades tanto del distrito Chacaya. Y hemos tenido una amplia reunión, y más que todo a la cabeza del Tribunal Electoral y también Defensor del Pueblo. En ahí no se ha consensuado, en otras palabras, esto tenía que ser orgánicamente, no es. Esa autoridad en sí no está entrando con el voto popular, está entrando sumamente orgánicamente. En ese sentido, en ahí no se ha quedado nada, porque ellos estaban divididos. En otras palabras, en dos bandos se encontraban ellos, y hemos dado un plazo de una semana, de 5 días, para que ya nomás ellos orgánicamente podrían unificarse, luego traer un representante, porque ellos han traído 2 representantes, y no, como FAUI, nosotros hemos llevado 1 representante. Y en ese sentido, hemos postergado hasta el Tribunal Electoral mismo, nos ha indicado ya, vamos a hacer llamar a una segunda reunión, vamos a convocar a un diálogo para que sea consensuado una vez que se unifiquen ellos, Nación Jarajara, y una vez que se unifiquen, traigan un representante y también de la FAUI un representante, de los cuales, como dice la ley, tiene que ser gestión compartida, como dice en Chachahuarmi. Tenía que entrar del otro sector una mujer hasta gestión 2028, 2 años y medio.
11: Sí.
12: Luego dos años y medio tenía que entrar de la FAUI. En ese sentido, en ese camino estábamos, pero aún eso no se ha quedado bien claro, pero en ese camino hemos quedado para que nos convoque para la segunda reunión, pero no ha sido así, más que todo, como ha habido estos problemas de bloqueos, toda la situación de problemas del país, creo que han aprovechado, como están cerca ellos ahí a Potosí, han aprovechado y han gestionado, y posible hoy resulta, ayer ha sacado una convocatoria, invitación, que hoy día que se va entregar los credenciales ante la Asamblea Legislativa. Y estamos nosotros más que todo molestos, y Tatacuras también me llamó ese rato de La Paz, indicando que ya no más debía ser conocer, y mediante comunicación también debo salir, porque mi persona más que todo también está afectada, porque mi persona ha sido también electo aquí en la FAUI Norte Potosí.
11: Sí, justamente se tenía una reunión el 6 de junio, ahí mismo han hecho la presentación de 2 candidatos del Jatunayllu Patipati, como también de un representante de Tinguipaya, del Jatunayllu Tinguipaya, representantes que ha dado a conocer el Tribunal Electoral Departamental. Como tal, como lo indicabas, 2 años y medio, gestión compartida que se tiene por estos 5 años. Bueno, a ver, conoceremos, yo creo, sobre la respuesta del Tribunal Electoral, de qué manera se ha hecho seguimiento sobre esto, porque es la primera gestión que se presenta un representante, ¿no?, de la Nación Caracara para poder participar en la Asamblea Departamental de Potosí. Juan José, gracias por hacernos conocer esta preocupación que tienen ustedes como nación, como Federación de Ayllus Originarios Norte Potosí, y bueno, estaremos conociendo la opinión de los Malcus frente a esto y la participación de los pueblos indígenas en la Asamblea Departamental.
12: Así es, hermana, así es, por primera vez tal vez que se está incorporándose una asambleísta más, y pero sí, yo pienso que, a ver, respecto a esto, ¿qué dirán también nuestros tatamaicos de la federación? Y esperemos también el Tribunal Electoral que lleve también de manera imparcial, porque ellos tampoco no pueden ya más allá meterse a la parte orgánica, pero sí creo que según el informe que nos has remitido, tengo en digital también, y respecto a ayer también con el presidente del Tribunal Electoral, hemos conversado mediante telefonía, pero indican ellos, sí, ustedes sí ya están en el muy utuno, pero nos ha hecho a un lado, pero nosotros aún eso no estamos conformes. En sí, no se ha quedado en un consenso, así, mediante un acta, así, compromiso, pero no tenemos ninguna documentación. Respecto a eso, yo creo, pienso que el Tribunal Electoral tendría que tomar las cartas en el asunto.
11: Bueno, Juan José, vamos a estar conociendo más sobre esto más adelante, porque son representantes, ¿no?, de la nación indígena en la Asamblea Departamental de Potosí. Juan José, gracias por compartirnos esta preocupación que tienes. Estabas como representante, nos decías. Veremos cuál va a ser la respuesta. ¿Qué dirá el Tribunal Electoral Departamental? Gracias, Juan José.
12: Muchas gracias, muchas gracias. Hasta luego.
11: Hasta luego. Justamente como nos compartía Juan José, hoy se está llevándose a cabo lo que es la posesión de las justamente de la asambleísta, la entrega del credencial a representantes de la Nación Caracara en la Asamblea Legislativa Departamental de Potosí. Están cumpliendo ciertos rituales en esta mañana, y hay 2 representantes, ¿no?, que lo han dado a conocer ya a elección. Ya este pasado 6 de junio han estado dando a conocer quiénes van a ser los representantes. Han indicado que además la posesión de estas nuevas autoridades, que lo está realizando el Tribunal Electoral Departamental. Según el artículo 50 de la Ley de Régimen Electoral, Ley 026, para la elección de autoridades y representantes a nivel departamental, regional, municipal, se asignarán escaños de elección directa para representantes de las naciones y pueblos indígenas originarios campesinos, que sean minoría poblacional, ¿no? Eso es lo que nos dan a conocer. De acuerdo a las disposiciones orgánicas, el escaño se ejercerá mediante la modalidad de gestión compartida, de 2 años y medio por cada representante, complementando así el mandato constitucional de 5 años. Y esta elección ha priorizado la dualidad, o sea, tal como nos lo decía Juan José, Chachahuarmi, hombre-mujer. En estos procesos, el Tribunal Electoral tiene la atribución de, por un lado, acompañar la nominación de los candidatos, candidatas, que van a representar a la Organización de las Naciones y Pueblos Indígenas. Se hace la supervisión de la manera en la cual se ha elegido, y eso mismo nos contaba. No ha habido ese consenso, nos decían, ¿no? Porque ha habido representantes, han elegido representantes, pero no ha habido este consenso para poder ver de qué manera han cumplido a esto. Desde la comunidad de Alpacani, en el departamento de Potosí, en el Jatún Tantanacuy, que se ha tenido la Asamblea General en el Jatún Ayllu Patipati, las verificaciones y los requisitos que han completado por parte del Consejo de Gobierno de la Nación Originaria, se ha dado voto, ¿no? Se ha dado voto y como resultado ha sido electa Martina Mamán. Posteriormente, el 6 de junio, mediante la supervisión de la elección, Juan Isla, de la comunidad de Talula, que pertenece al Jatún Ayllu Tinguipaya, justamente es otra oportunidad en la cual el asistente han elegido como representante por aclamación. Entonces, estos dos representantes se ha tenido y hoy están recibiendo sus credenciales. Esto en la Villa Imperial Potosí. Esta gestión se está dando un espacio más a este sector, a las naciones indígenas, para que tenga una representación en la Asamblea Departamental de Potosí.

0: ¿Pero qué decía en el momento de la posesión y demás el presidente del Tribunal Electoral Departamental de Potosí, el Víctor Hugo Vega del Carpio? Él decía lo siguiente, a ver, escuchemos las palabras a momento de dar inicio a esta situación y la presentación de los representantes. Vamos con ello, a ver, palabras del acto inaugural.
1: Complacidos de tenerlos, como había manifestado acá en la Casa de la Democracia. Hoy nos congregamos para acompañar un acontecimiento de gran importancia para nuestra nación Caracara y para el departamento de Potosí. Este acto de entrega de credenciales representa mucho más que la designación de representantes, simboliza la presencia viva de nuestros pueblos ancestrales en los espacios donde se construyen las leyes, las políticas públicas y las decisiones que marcan el destino de nuestras comunidades. Las autoridades originarias que hoy reciben este mandato llegan a la Asamblea Legislativa Departamental de Potosí llevando consigo la voz colectiva de nuestros ayllus y marcas. Llegan con la responsabilidad de representar una historia milenaria, una cultura viva y una forma propia de entender la organización, la justicia, el trabajo comunitario y la relación armoniosa con la Madre Tierra. La misión que asumirán no es sencilla. Les corresponderá ser puente entre nuestras comunidades y las instituciones del departamento, escuchar las necesidades de nuestro pueblo y convertirlas en propuestas, normas y acciones concretas que contribuyan al desarrollo de las provincias y del departamento de Potosí. Su labor será fundamental para impulsar iniciativas que fortalezcan la educación, la salud, la producción agropecuaria, la preservación de nuestros recursos naturales, el acceso al agua, los caminos, la protección de nuestro patrimonio cultural y el respeto a los derechos de las naciones y pueblos indígenas originarios campesinos. Asimismo, tendrán la responsabilidad de velar porque las decisiones departamentales se construyan con participación, equidad y respeto a la diversidad cultural que caracteriza a nuestro departamento. Serán guardianes de los intereses colectivos de nuestras comunidades y defensores de los principios de justicia, solidaridad y complementariedad que forman parte de nuestra identidad. La presencia de representantes de la nación Caracara en la Asamblea Legislativa Departamental no debe entenderse únicamente como una representación política. Constituye un reconocimiento al aporte histórico de nuestros pueblos en la construcción de Potosí de Bolivia. Es la oportunidad para que la sabiduría nacional ancestral dialogue con las instituciones democráticas y contribuya a la construcción de un futuro más inclusivo y justo para todos. Hermana Martina, hermano Juan, lleven siempre en su corazón el mandato de las comunidades que los eligieron, que cada decisión que adopten refleje el pensamiento colectivo de nuestros pueblos, que la honestidad, la transparencia y el compromiso con el bien común sean los principios que orienten cada una de sus acciones. Nunca olviden que se presentan a hombres y mujeres que día a día trabajan la tierra, preservan nuestras tradiciones y mantienen viva la identidad de la nación Caracara. Su voz en la Asamblea deberá ser la voz de quienes históricamente han luchado por la dignidad, el respeto y el reconocimiento de sus derechos. Hoy les entregamos la confianza y el respaldo. Estamos seguros de que cumplirán esta responsabilidad con sabiduría, firmeza y vocación de servicio. Que la Pachamama ilumine su camino. Que nuestros achachilas les otorguen fortaleza y discernimiento y que la unidad de la nación Caracara sea siempre la guía de su gestión. Yo quiero agradecer y felicitar la actitud decidida en la toma de decisiones a los miembros de este Tribunal Electoral Departamental. De igual modo, la labor responsable, profesional con la cual han llevado este trabajo los miembros del CIBDE. Hemos actuado en apego a las leyes, hemos aplicado el principio de legalidad, hemos llevado a la práctica lo que significa el debido proceso y también la seguridad jurídica. La historia va a hablar por nosotros. Este es un momento histórico no solamente para la Nación Caracara, sino también para el Tribunal Electoral Departamental y todas las reparticiones que forman parte de la misma. Mama Martina, Tata Juan, que Dios ilumine sus actos, que Dios les bendiga. ¡Hayaya, Nación Caracara!
0: Con esas palabras, el Tribunal Electoral, justamente con esas recomendaciones más para las autoridades de la Nación Caracara, que ahora tienen representante en la Asamblea Departamental. Tiene que entrar en consenso, tiene que hablarse sobre esto, son pueblos indígenas y tienen que ver de qué manera trabajar, ¿no? Entonces, hay preocupación del sector norte sobre esto y la posesión de las nuevas autoridades que van a representar a los pueblos indígenas en la Asamblea Departamental de Potosí. Es la primera gestión, ¿no? Primera gestión que se hace la presentación o se tenga un representante de los pueblos indígenas. ¿Y qué dice, ¿no? el doctor, quien es el presidente del Tribunal Electoral Departamental de Potosí, Víctor Hugo Vega del Carpio? Que tiene que ser un puente, ¿no? Para que se gestione en la gobernación proyectos para las comunidades, ver, hacer conocer esas preocupaciones, necesidades que se tiene en las comunidades indígenas. ¿Eso qué quiere decir? Que no solo es de ese sector, sino a nivel departamental. Tiene que visitar las comunidades indígenas que se tienen en todo el departamento de Potosí. 10 de la mañana, 53 minutos.

0: Estaremos al tanto de lo que pasa en nuestro departamento de Potosí. Ahora, por ejemplo, las vacaciones o el descanso pedagógico. Acá en el departamento de Potosí hace bastante frío. Qué frío, ¿no? Las temperaturas descienden a bajo cero y se tiene programado las vacaciones de invierno, el descanso pedagógico, para el 6 de julio. Pero en otros departamentos, como ya cada departamento define, en el caso de Beni, en el departamento de Beni, ha salido una circular y dice, ya, a partir de este 22, a ver, ¿qué día es 22? Es este lunes, ¿no? Este lunes es 22, ¿dónde está el calendario? Acá tengo el calendario. Si a partir del lunes 22 ya entran en descanso pedagógico. Se ha salido una circular por ahí y dicen, ¿cómo que así repentinamente, no? Entonces, según los reportes del Centro de Epidemiología, ahí casi no se siente tanto frío como acá, pero sí llega, dice el surazo, pero ese frito en algunas fechas, ¿no? Se siente bastante frío. Pero ahí va a empezar el descanso pedagógico este lunes 22 de junio. En cambio, acá en el departamento de Potosí se tiene programado para el 6 de julio. Además, tienen que estar en evaluación porque desde el CEDES se han registrado más casos de resfríos por el temporal, las temperaturas bajas, y van a estar analizando, tal vez anticiparlo o continuar con el calendario que se... Eso pasa y nosotros les compartimos en esta mañana. Son las 10 de la mañana, 55 minutos.
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En esta mañana estaremos conociendo lo que pasa en Cochabamba, Oruro y Potosí con las informaciones de la red Pío 12 junto a nuestros compañeros que están desplazados en diferentes puntos de la ciudad por Cochabamba, Oruro y

Vamos a trasladarnos hasta Colomi, que es, hasta Cochabamba. En Cochabamba justamente se está cumpliendo actos de vital importancia a estas horas de la mañana. Aparte de eso, están pidiendo de que las actividades se normalicen frente a las restricciones, puntos de bloqueo que se tiene en el departamento de Cochabamba.

0: El sector avícola del departamento de Cochabamba pasa de estar en estado de emergencia a un estado de desesperación por los 49 días de bloqueo que tienen enclaustrada a Cochabamba, el cual ha generado pérdidas millonarias, irreversibles e irreparables, que directamente están afectando a todo el aparato productivo del país. Alertamos que estos conflictos están atentando a la seguridad alimentaria del país, debido a que estas últimas tres semanas de bloqueos hemos tenido 5.6 millones menos aves que se han repoblado en el departamento de Cochabamba. Asimismo, las unidades productivas están siendo asfixiadas a punto del colapso total por no poder sacar la producción a los distintos mercados del occidente del país y, por otro lado, la falta de abastecimiento de insumos del oriente del país para la formulación de alimento balanceado, poniendo en riesgo más de 5.3 millones de aves, equivalentes a 14.310 toneladas de carne de pollo, con una inversión de 258 mil millones de bolivianos.
1: Preocupación de los avicultores. A estas horas de la mañana han presentado una conferencia de prensa con datos sobre la situación afectada a consecuencia de los bloqueos. Esto en Cochabamba. Ahora nos trasladamos hasta el norte de Potosí. Héctor Mariaca con las informaciones. Héctor, vamos contigo.
2: Gracias, Eusebio. Buen día, buenos días a la audiencia de la Red Pío II. Informarles que en Yayagua existen aproximadamente 250 estudiantes universitarios que no han podido retornar a sus lugares de origen por los puntos de bloqueo que existen en el territorio nacional, motivo por el que la Federación Universitaria Local, la administración de esta Casa Superior de Estudios, están haciendo todo lo posible para atenderles en el comedor universitario. Asimismo, el ejecutivo de la Federación Universitaria Local, Juan Daniel Mamani, ha informado que hay instituciones como la parroquia y otras que se han solidarizado para poder atender en cuestión de alimentación para este sector de estudiantes que no lograron retornar a sus lugares de origen. Mencionó que se ratifica la resolución de administrativa de la Universidad Nacional Siglo XX, que las clases virtuales van a mantenerse hasta el 21 de julio. Hasta el 21 de julio esto va a significar que los estudiantes estarán ausentes, y a partir del 21 de julio este sector estaría retornando a la actividad académica universitaria de forma presencial en las diferentes carreras que tiene la Universidad Nacional Siglo XX. La información que se genera en relación al tema universitario y respecto a la distribución y venta de gas licuado GLP, esto todavía se viene realizando en las distintas zonas y distritos bajo coordinación de las juntas vecinales, respectivamente. En la planta engasafadora de Yayagua definitivamente no se va a vender o no se va a comercializar este producto, tal como han resuelto las autoridades y las juntas vecinales en una reunión anticipada para que el producto llegue a las familias en los diferentes distritos y también zonas de la población donde ya los vecinos están organizando respectivamente para obtener este producto. La información que se genera a esta hora de la mañana contigo, Eusebia, hasta Estudios Centrales.
1: Muchísimas gracias, Héctor, por el reporte desde el norte de Potosí, municipio de Yayagua. En cualquier momento, informaciones de la Red Pío 12.
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9: Hoy tenemos bastantes cumpleañeros, no sabíamos que habían varios cumpleañeros el día de hoy. Aprovechando la mañana en directo, claro, podemos saludar, ¿por qué no? Nos dicen aquí, buenos días Radio Pío 12, quiero felicitar a mi padrino David Trujillo Chiri, que está de cumpleaños.

Hoy está de cumpleaños, nos dice don David Trujillo Chiri, le mandan saludos y nos dice una dianita, por favor, y con una llamerada, atentamente su ahijada Caterín Ángelo Trujillo, y de parte de sus sobrinos y hermana Isabel Trujillo Chiri. Toda la familia le desea, pero muchísimas felicidades. Vamos con la dianita rápidamente.

0: Ahí tenemos Revelación saludando, exactamente, hemos estado saludando al señor David Trujillo Chiri, que está de cumpleaños, de parte de su ahijada Caterín Ángelo Trujillo, de parte de su hermana Isabel Trujillo Chiri. Un gran saludo. Y esta mañana tenemos varios contactos. Por favor, mamita, un poquito nos espera, por favor. Estamos ya en contacto en esta mañana con nuestro compañero Eric Guillén. Eric está, nos dice, no, estoy saliendo ya de la mina. He ido hasta trabajar a Interior Mina. No hay. Estoy haciendo pérdida. ¿Verdad, Eric? ¿Estás haciendo pérdida?
1: ¿Qué tal, Eusebia? ¿Cómo estás? Buen día. Un saludo a nuestra audiencia. He ido a colear a Interior Mina. No hay carga, no hay mineral. En vano he entrado. Mi situación cada vez es más crítica con la crisis que estamos viviendo en el país.
0: No, ya, entonces andate a Juan del Valle, a Uncía.
1: Ah, puede ser. Voy a hablar con los compañeros, a ver ahí si me dejan entrar. Y ahí trabajamos un rato, sacamos carguita y ya estamos para aguantar la semana.
0: Claro, ves, para, no, creo, con una carga vas a aguantar más de una semana, ¿no?
1: Puede ser. Estamos con buenas cotizaciones, Eusebia. Esperemos que la situación siga así, al menos en cuanto a las cotizaciones. Pero ahí están también los compañeros de mineros del sector cooperativizado trabajando en Interior Mina. Y justamente, Eusebia, hemos ingresado el día de hoy compartiendo estos temas por parte de Radio Pío 12, impulsando temas de medio ambiente y temas de minería. Ahí hemos conversado con un pequeño grupo, una cuadrilla de jóvenes mineros. Y esta vez un tema muy bonito, pero tan importante, que es la modificación de la ley minera, el artículo 229, distribución de regalías mineras. Un 85% del compañero minero que produce se va a la gobernación para proyectos y demás, y un 15% regresa al municipio productor, y en esa medida pues hemos impulsado este tema de capacitación, de la modificación del artículo 229, para que justamente de este aporte que se hace como regalía minera se destine a medio ambiente. Necesitamos dinero, sí, necesitamos dinero para impulsar proyectos de medio ambiente, y justamente de parte de estas regalías mineras pues se destinen a este tema que se va atravesando a nivel norte, pues, sí, a nivel Potosí mismo, a nivel Bolivia, en tema de la contaminación. Y justamente con la modificación de esta ley pues se pueda impulsar proyectos que puedan mitigar la contaminación en medio ambiente. Ya hemos compartido muy tempranito, ingresamos a Interior Mina. Y a esta hora de la mañana ya estamos saliendo, está haciendo un fuerte frío por la salida mismo del callejón, es fuerte el viento, pero ahí de alguna forma acompañando a los compañeros de base, impulsando estos temas de capacitación.
0: Qué bueno, Eric. Entonces, han estado con temas de capacitación, modificación de la ley minera. Bien, Eric, la participación de los compañeros, compañeras, yo pienso que en la Eprina Minería en Acción van a ampliar más sobre esto.
1: Así es, Eusebia, vamos a ampliar este tema un poco más tarde ya lo que piensan también los compañeros sobre la explicación que se ha dado el día de hoy. Pero también, así cortito, antes de despedirme, Eusebia, estoy de camino a la cooperativa minera del siglo XX. Se va a llevar a cabo un pronunciamiento por parte del directorio de la cooperativa siglo XX a la cabeza del compañero Rodo Mamani y sus codirigentes en este pronunciamiento. En breve, yo creo, unos... Más estamos de bajada desde Cancañiri hasta Salvadora, luego 5 casas acá en Distrito de Siglo XX, para este pronunciamiento de la cooperativa minera Siglo XX.
0: Muy bien, Eric, gracias por compartirnos esos datos, actividades que cumplen como Radio Pío 12 en el interior de las minas junto a los compañeros mineros. Se siente viento por ese sector donde se encuentra nuestro compañero Eric. Ahora sí, a nuestra vecina le estamos haciendo esperar largo rato, ya está ahí. Nos va a sacar multa. Esperado tanto, nos va a decir. Ahora sí, mamita, ¿nos puede llamar? Ahí la esperamos, su llamadita, por favor. En esta oportunidad vamos a estar también en contacto en instantes nada más con nuestro compañero Héctor Mariar. ¿Qué está pasando con respecto a la distribución del gas GLP? No se va a vender en la engarrafadora, por si acaso. Cada distrito y zona se va a coordinar la distribución de gas GLP. esperemos que tome comprensión, vecino, vecina. Algunos están yéndose a hacer fila. Y además nos decía nuestro compañero Juan Carlos Enríquez en las noticias de la hora lo siguiente, que hay que ser un poco más, por ejemplo, no hay que así gastar nada más el gas a domicilio, ¿no? Hay que un poco racionarse, porque esto también se puede acabar durante la semana o la próxima semana, entonces hay que ver esta situación hasta que se haga gestiones. ¿Cómo está, vecina? Muy buenos días, un saludo para usted.
2: Buenos días a la Pío 2. La verdad, hay veces no hay donde quejarse de alguna situación, la única que tenemos que nos escucha es la Pío 12, ¿no? Yo quiero hacer una denuncia pública a través de su medio. Mire, entonces estamos en necesidad de gas. Afortunadamente, muchas de las viviendas que cuentan con gas domiciliario ya están con eso. Pero hay varios, especialmente aquí en el siglo XX, como tenemos casitas pequeñas, no hemos podido acceder a eso por la cuestión del espacio de la cocina. Uh-huh. Y ahora yo el reclamo que tengo es que no me parece correcto. Yo he sido muy paciente, muy tolerante. Yo vivo ya aquí, a ver, mi hijo tiene 11, 12, 13 años, ya vivo aquí en siglo XX. Participo en las actividades que llaman, todo eso. Pero lamentablemente aquí en mi calle son familia. Hablo de la Juan Lechín del campamento 2A, es pequeña la calle. Uh-huh. Y son familias. Y cuando hay ese tipo de cosas, entre ellos son compadres o algo, no nos toman en cuenta a nosotros, en especial a mí, no me toman en cuenta para nada. En el caso del año pasado o de todos los años que hay de la distribución de arroz, todo eso, jamás. Pero tocan la puerta para pedir solidaridad y todo eso para los vecinos. Y se da, y me parece molesto. Y una vez yo me acuerdo que usted estaba hablando, ¿por qué la desunión de los vecinos? Antes no éramos así. Es por esta situación. Es que no hay las cosas correctas. No hacen las cosas correctas. De aquí del gas ya se ha mandado 5 veces, me entero de la propia boca de la encargada de la calle. Yo pensé que solo 3 veces. Y he dado a conocer que yo no tengo gas, pero en ningún momento se me ha tomado en cuenta mi nombre para el sorteo. Yo estaría conforme si se me pone mi nombre, y si no me sale, pues bueno, pero he participado, ¿no? Uh-huh. Pero ahora no, y ha sido tanta mi molestia de que este último otra vez me fui a comprar gas porque ya no tenía y tengo pequeños. Estaba 2-3 días, sin mentir, estaba con estufa cocinando y no es igual, y además no tarda y todo eso. Entonces fui a comprarme gas de Yayagua a un precio bien exorbitante. También juegan con la necesidad, ¿no?
0: Claro.
2: Y ahora molesta de todo eso, y como cada vez piden colaboración, justo a mi esposo le dije, yo ya estoy cansada, yo no voy a participar en absolutamente nada ya más de la calle, porque no nos toman en cuenta. ¿Cómo es posible? Dije. Y como al decir que tengo la razón, al día siguiente tocan la puerta y dicen colaboración. Van a disculpar, esta vez no voy a poder. Para gas no me tomaron en cuenta en ninguna de las listas. Y ahora llega este gas, tampoco me toman en cuenta. Hice conocer al presidente del campamento día antes también que necesito. Y nada, y no me parece esto. Si están, uh-huh, no jueguen con eso, la necesidad. Ahora que está económico el gas que están adquiriendo a 22.50, no como estaban llevando a 50, los dirigentes de calle están agazando. No me parece correcto eso. Yo quiero hacer esa denuncia, y que como la diputada dijo que va a pedir informe, que se pida un buen informe. Uh-huh. Y ahora, de así como usted dice, deberían de reflexionar todos. Porque la verdad todos estamos desunidos, y esta desunión es a causa de eso, a causa de que no se hacen las cosas correctas. Y uno quiere participar, quiere colaborar todo, pero con esta situación que te hacen a un lado, solo te buscan como vecino para actividades, colaboración, y todo. No, eso es lo que desune. Por ejemplo, yo no voy a dar mi brazo a torcer, jamás voy a participar en nada. Se participa en todo, uh-huh, que aseo. Yo no tengo ni peso, ni gato, ni nada, y aseo la calzada, un montón de caca de peso, tengo que baldear porque están ahí pesos, hacen pisto. Pero con esta situación pago mis impuestos, todo y hasta ahí nomás. Yo creo que qué mal el campamento 2A. Y no solo es eso, ya se ha reclamado de que sus coches y todo no nos dejan ingresar. Pero no, siglo XX, la verdad, no sé cómo está, cómo son los, el que está a la cabeza, debería de haberlo hasta eso. Gracias.
0: Gracias a ti, vecina. Es una preocupación. Casos similares como esto están pasando en las zonas. Esperemos a la población comprenda esta situación que se tiene. Y ayer lo decíamos, si usted tiene gas a domicilio, dé prioridad a la gente que no tiene gas, que no tiene gas a domicilio, que agarren ellos también. Porque algunos tienen gas GLP, ahorita están cocinando todo, pero hay algunos que están cocinando a leña y no pueden agarrar una garrafa. O no pueden enviar hacia Oruro por necesidad de la platita. Es que a veces no alcanza. Y estos casos se ve, y nuestra vecina muy preocupada nos llama y hace conocer esto. Por favor, dirigentes de cada zona, vean estas realidades. Es necesario que todos participen, obvio. Todos tienen que participar. Pero como nos cuenta la vecina, esto ya de dejar al lado, no pues vecinos, no, no, hay que considerar. Y es importante a los vecinos, vecinas, considerar esto y dar prioridad. Si tienes gas a domicilio, da paso a los demás que no tienen gas, no han podido ni siquiera entrar a la lista y están cocinando a leña. Hay que dar ese espacio. ¿Cómo está, vecina? Buenos días.
3: ¿Cómo está? Buenos días, un gusto de saludarles. Sí, es cierto lo que la señora comentó, ¿no? Sí, hay diferentes problemas en todas las zonas, en cada zona, ¿no? Por ejemplo, en la zona 2 de la calle Arce, el otro día dieron gas, pero no tenemos conocimiento todos los vecinos. Ellos dicen, algunos me dijeron que creo que hay un grupo que se ha creado, ¿no? Pero yo creo que deben avisar a los vecinos, comunicar, ¿no? A los vecinos qué día va a llegar. Ahora, como este último llegó para la zona 2, yo creo que no sé cuándo llegará otra vez, ¿no? Yo creo que en ahí tenemos derecho de agarrar a algunos que no hemos agarrado ni una garrafa, ¿no? Y yo creo que los presidentes y los vicepresidentes están en la obligación de controlar, ¿no? Como ellos ya cada uno conoce a los vecinos, porque a veces, como dicen, ¿no? Mandan al hijo, mandan al hijo, la mamá, el papá, otra garrafa. Entonces, hay muchos vecinos que nos quedamos sin gas, ¿no? Necesito, yo pediría, por favor, o si no, que lo suban, digamos, de la FEJUVE, un cronograma, qué día se va a distribuir. Un ejemplo, por ejemplo, yo le digo a la zona 2 qué día va a llegar, entonces ya algunos vecinos que no hemos recibido vamos a estar al tanto, ¿no? Ya porque tenemos derecho todos a una garrafa, ¿no? Todos tenemos derecho a una garrafa. Otra cosa también que le quería comentar, más antes yo le comenté, es en cuanto a las movilidades de la calle Arce, no sé, realmente parece un parqueadero, como es la calle principal de la carrera de derecho. Cada vecino sus movilidades, en cada casa está, dos movilidades, una movilidad, y a veces cuando una vecina, digamos, queremos bajarnos en algún lugar, nos deja más allá, pues, ¿por qué? Por el mismo motivo de que hay aquí movilidades, seis, siete movilidades, yo le digo. Entonces, por favor, no sé si es esto a quién compete, ¿no? No sé si es tránsito o es que hay un en la alcaldía de viabilidad, creo que hay uno, ¿no? Entonces, eso, por favor, tienen que controlar. Es que tampoco tienen que parquearse donde sea. Sus movilidades de algunos vecinos está todo el día ahí. Está bien, tienen derecho, tal vez un momento cuando van a almorzar, ¿no? Que lo tengan ahí. Pero tampoco todo el día, señorita. Eso también es perjuicio para algunos vecinos. Siempre están trajinando, caminando. Nos deja el chofer más allá. A veces, si nos toca un chofer de, como se dice, malhumorado, aquí, párenme el ole. Ay, no, más allá. Más arriba nos está llevando. Yo creo que eso no es culpa también de nosotros. Muchas gracias, señorita. Gracias.
0: Gracias a usted, vecina de la zona 2, las preocupaciones. Las aceras para el transeúnte y las calles son para movimiento, ¿no?, de las movilidades, no para que se estacionen, no para que se estacionen. Son las 11 de la mañana, 26 minutos. Estamos en contacto con Héctor Mariaca. Héctor, ¿cómo estás? Buenos días. Vamos contigo. Buen día.
4: Gracias, Eusebia. Buen día. Buenos días a la audiencia de la Red Pío 12. Estamos en comunicación con Juan Daniel Mamani. Él es el ejecutivo de la Federación Universitaria Local para conocer cómo está la estadía de aquellos estudiantes que se han quedado en Yaya y no han podido retornar por los puntos de bloqueo. Juan Daniel, entiendo que ustedes están haciendo todo el esfuerzo para que el comedor universitario pueda atenderlos y además otras instituciones que se están solidarizando. Muy buen día.
5: Muy buenos días, mi estimado, agradecido por la cobertura y saludamos a toda la población de Ayagüeña. Es evidente, ¿no? Queremos comunicar siempre a nuestro estamento estudiantil, a la población, de que nosotros como autoridades estamos haciendo todo el esfuerzo posible, la gestión, para que no tengamos estudiantes en una situación crítica. Es por esa misma razón que hemos seguido atendiendo el comedor universitario la pasada semana, el fin de semana, hasta el día de hoy se sigue atendiendo, ¿no?, el comedor universitario. Estamos haciendo gestiones con el gobierno municipal también, y nosotros mismos con nuestras propias movilidades estamos yendo a comprar productos, el tema de garrafas al departamento de Oruro, ¿no? Entonces, estamos haciendo seguimiento de todos nuestros compañeros estudiantes, muy aparte de que se ha sacado una resolución oficial por parte del rectorado. Eso ha sido en consenso de todas las direcciones y las 20 carreras, los ejecutivos, donde se ha determinado poder pasar las clases no presenciales, no a distancia. Entonces, por esa misma razón que una vez emitido la resolución, hemos sacado un comunicado de que todos los estudiantes que todavía se encontraban varados aquí en el municipio de Yayagua puedan replegarse a sus lugares de origen, ¿no?, hasta el 20 de julio. Entonces, tenemos entendido que todavía estos últimos 3 días seguían por lo menos alrededor de 200 estudiantes que estaban todavía en el municipio de Yayagua, que se encontraban sin el tema de la alimentación. Es por esa misma razón que seguimos dando el funcionamiento al comedor universitario.
4: Ahora, los cursos a distancia, ¿hasta qué fecha es, Juan Daniel?
5: Los cursos a distancia están ya programados de manera fija hasta el 20 de julio, ¿no? Esto por el tema de que no se tiene, digamos, las garantías y la comodidad en el tema de la alimentación dentro del municipio de Yayagua, ¿no? Esperemos de que mejore esta situación. Sin embargo, mejore o no mejore, la situación crítica del país a nivel social no va a mejorar de un día para el otro. Es por esa misma razón que, previendo la situación, previo análisis, el 20 de julio estarían retornando, porque no olvidemos que tenemos 2 semanas de receso, ¿no? Entonces, ya estamos a 2 semanas del receso, por lo tanto, no podemos hacer retornar a todos nuestros compañeros para que estén una semana, porque eso va a implicar un gasto, ¿no? Entonces, por esa misma razón que se ha determinado hasta el 20 de julio.
4: ¿Están al momento en el primer parcial o ya han terminado el primer parcial?
5: Estamos a 10 días de ingresar al segundo parcial ya en este momento, ¿no? Entonces, ya hemos terminado el primer parcial. Sin embargo, hemos adoptado diferentes mecanismos para que la comunidad universitaria no pueda perjudicarse en el tema académico.
4: Ahora, no hay problemas, ¿no?, con este tema de las clases virtuales, ¿o hay algunas dificultades todavía, Juan Daniel?
5: No, hemos previsto toda la situación juntamente con el director general académico, todas las autoridades y las direcciones, de que ellos también puedan acomodar diferentes metodologías, diferentes plataformas educativas, ¿no? Vale decir, el sistema Moodle, Classroom, Meet, Zoom, todo lo que se tiene conocimiento, y están validados diferentes aplicativos en tema educativo, por lo tanto no se tiene inconvenientes.
4: Bien. Gracias, Juan Daniel, te agradezco mucho. Estaremos en comunicación para cualquier información que se vaya a generar. Que tengas muy buen día, Juan Daniel.
5: Listo, muchas gracias. Igualmente, buen día.
4: Buen día. Hemos conversado con el ejecutivo de la Federación Universitaria Local, Juan Daniel Mamani.
0: Gracias Héctor por ese contacto a estas horas de la mañana. Preocupaciones que se tienen, ¿no?, sobre esto, las clases virtuales con los jóvenes, el gas que también está generando problemas. Vecinos, vecinas, ¿tienen gas a domicilio? Por favor, den paso a los que no tienen gas, a los que están cocinando con leña. Ahí mismo, ahí tienen la directiva. A veces está viniendo a las zonas, los que tienen gas a domicilio están corriendo ya directo. Por favor, hay que ser solidarios, hay que ser tolerantes entre nosotros. Una vecina nos acaba de llamar y nos dice, no pues así, tienen gas a domicilio, ellos son primeros en correr. Y nosotros que estamos cocinando en leña no podemos ni agarrar una garrafa desde la anterior vez, nos dicen. Entonces, hay que ser un poco más tolerantes, amigos y amigas oyentes. Me quedé con un tema musical pendiente de Humberto Caballero para la familia Vargas, que nos está escuchando a estas horas de la mañana. Doña Liz, mañana estaremos con su temita, pero más tarde también lo vamos a saludar con otro guañito, ¿no? Desde Radio Pío 12. Muchísimas gracias. Mañana nos volvemos a reencontrar nuevamente con cada uno de ustedes en directo.
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Amigos, amigas oyentes, saludos y en esta jornada para cada uno de ustedes. ¿Cómo están, amigos, amigas oyentes? Estamos en el pasaje bíblico donde nos habla de que no tengan miedo a los que matan el cuerpo, es lo que nos dice. Y otra frase que aparece en esta cita bíblica es que nada permanece oculto para siempre. ¿Sí? No teman a los que matan el cuerpo. ¿Sí? Todo lo oculto se descubre, es lo que nos dice este pasaje bíblico. Entonces, ¿qué dicen ustedes, amigos, amigas, oyentes? ¿Alguna mentirita piadosa se puede ocultar, mantenerlo en secreto para siempre? ¿O sale a la luz? ¿Qué dice usted, amigo, amiga oyente? Empezamos así.

0: Amigos, amigas oyentes, la verdad nos hará libres en la vida. Sin duda, verdad significa que no hay mentiras dentro de la verdad. Se dice las cosas por su nombre, se dice a la luz del día, pues entonces no hay mentiras. Este pasaje bíblico que nos dice, no tengan miedo a los hombres porque no hay nada descubierto o encubierto que no se descubra. No hay nada oculto que permanece para siempre. A lo que decimos muchas veces, la mentira tiene patas cortas, ¿verdad? Es lo que decimos. ¿Por qué decimos esto? ¿Por qué? ¿Son mentiras piadosas? ¿Por qué? Porque decimos de que significa que el engaño no se puede sostener por mucho tiempo. Porque la verdad siempre termina descubriéndose. ¿Es así, señora, señor? ¿Sí? Seguramente que a todos, tienen o tenemos una mentira piadosa, pero otra cosa es la mentira intencionada, la mentira picaresca, intencionada, queremos dañar a otra persona, ¿verdad? Entonces, muy distinto, ¿verdad, amigo, amiga oyente? ¿Por qué decimos esto? ¿Por qué? ¿Por qué hablamos de esto? Porque en la vida cotidiana nos tropezamos, palpamos, vivimos así. Nos comunicamos, relacionamos de esa manera en la vida, tanto en la familiar, asimismo en otras cosas. Usted, amigo, ¿qué dice? ¿Hay mentiras en la vida? ¿Se puede una mentira mantener para siempre? ¿Qué me dice usted?
1: No, yo creo que no. Es como dicen, ¿no? Las mentiras tienen patas cortas, ¿no? O sea que todo con el tiempo se llega a saber. Todo se llega a saber, entonces no, yo creo que no se puede ocultar nada, ¿no? Nada es para siempre.
0: ¿Una persona estará consciente de ello? ¿Es actuar, poner las cosas? ¿O ya sabiendo actúa, hace las cosas?
1: Es que muchas veces yo pienso que las personas lo hacemos sabiendo, ¿no? Sabiendo, porque la situación y las causas también hacen, ¿no? Ameritan que actuemos de esa manera, ¿no? Ese es a mi modo de pensar, ¿no?
0: ¿En algún momento te han descubierto tus hechos?
1: Sí, no puedo decir que nunca he cometido esos errores, muchas veces sí, o hacemos una mentira piadosa para salir del momento, hay veces no. Entonces siempre,
0: por ejemplo,
1: un ejemplo, digamos, decir no tengo tiempo y teniendo un tiempo, ¿no?, para las personas. O otro ejemplo puede ser, no sé, mentir, digamos, decir no tengo, pudiendo, digamos, tener, ¿no? Entonces, yo pienso que de esa manera, ¿no? Luego otras formas de mentir.
0: Tú eres comerciante, llegas a la casa y has malversado, pero llegas a la casa, me robé, lo hice perder, me han robado.
1: O no había venta, muchas cosas, ¿no? Por eso tratamos de salir del momento, ¿no? Hay veces mintiendo, ¿no? Y hay veces yo creo que eso decimos las mentiras piadosas, ¿no? Pero es igual, es mentira.
0: ¿En algún momento dijiste eso?
1: Sí, por eso, como le digo, alguna vez sí hemos mentido, hemos hecho algunas mentiras piadosas, digamos, ¿no? Sí.
0: ¿Y cómo reacciona la esposa? ¿Qué dice?
1: No, pues si es una mentira, ella, claro, me cree, ¿no? Pero tarde o temprano todo se llega a saber, ¿no? Y cuando se llega a saber, se molesta, ¿no?
0: ¿Y de cómo se entera la esposa?
1: Muchas veces hasta nosotros cometemos el error, digamos, nosotros mentimos. Y con el tiempo nosotros mismos nos vendemos, ¿no? Diciendo, esa vez no, que no te he mentido, sino me lo he malgastado el dinero y no era que me lo he hecho perder, digamos, ¿no? Entonces a nosotros mismos se nos sale eso, ¿no?
0: ¿Eso de sano o de sobrio?
1: No, de sano. Yeah. Yo no consumo bebidas alcohólicas, pero sí, digamos, hay veces hacemos perder el dinero o nos los malgastamos con los amigos tomando un refresco o así, o comiendo, eso. Sí, de esa manera.
0: ¿A partir de entonces la esposa continúa confiando todavía o ya dudará, ya cambiará en su...?
1: Ah, no, yo creo que ya de eso ya tiene duda siempre. Cuando alguien te miente, yo creo que ya le entra la duda, ¿no? En la boca del mentiroso lo cierto se hace dudoso, dicen, ¿no?
0: Realmente, entonces, no podemos ocultar para siempre una mentira, algo.
1: No, imposible. No. Porque como dice, las mentiras tienen patas cortas. Tarde o temprano se llega a saber eso.
0: Es así, ¿no? Eso es cierto.
1: Sí, es muy cierto, muy cierto.
0: Como dices, uno mismo se vende ya.
1: Sí,
0: dice las cosas, o alguien te vende.
1: O alguien te vende, o con el tiempo todo se llega a saber. Todo se llega a saber, sí. ¿Ya?
0: Entonces, frente a esto, ¿cómo habría que actuar? ¿Qué vida tendríamos que llevar?
1: yo creo que tendremos que cambiar de nuestros errores, ¿no? Si alguna vez uno ha cometido ese error, tratar de no volverlo a cometer. Yo creo que de esa manera, ¿no? Y tratando de ser mejores cada día, ¿no? Poco a poco.
0: ¿Las mentiras piadosas te han enseñado algo en tu vida?
1: Sí, a no mentir. A no mentir, sí. Sí, al menos con las personas que quieres, ser lo más sincero posible que puedas ser. Porque más vale la sinceridad que la mentira.
0: ¿Y cómo es la relación con tu esposa a partir de entonces?
1: De ahí ya cambió un poco, ¿no? Pero yo trato de siempre decirle que tampoco ha sido una mentira grave, ¿no? Sino ha sido una mentira, pequeña mentira, pero igual es mentira. ¿Ya? Sí.
0: Una mentira pequeña puede llevar a lo grande.
1: Claro, porque ya empezamos a mentir algo pequeño y tal vez por querer cubrir esa mentira pequeña, hacemos otra mentira más grande y más grande y más grande, ¿no? Como le digo, hay veces se dan, las mentiras tienen patas cortas. De alguna manera siempre se llegan a enterar.
0: Muchas gracias al amigo por compartirnos su opinión. Sin duda, tal como dijo él, ¿no? Las mentiras no se pueden ocultar para siempre. Se sabe si llega a saber tarde o temprano, ¿no? Entonces, todo esto, esos hechos pequeños o grandes, leves o fuertes, pueden traernos una fricción dentro de la familia, pueden distanciarnos, puede causar la desconfianza de uno al otro. Es así, amigo oyente. Entonces, importante, ¿verdad?, tener en cuenta este tema. Y esta señora que dice, ¿es posible ocultar una mentira?
2: Bueno, de acuerdo a la pregunta que me hace, no, el secreto no se puede. O sea, no se puede guardarlo por mucho tiempo, porque a veces, como dice la palabra, la verdad nos hace libres, ¿no? Hay en un pasaje bíblico indicando que la verdad nos hace libres. Entonces, es mejor, digamos, tomar en cuenta estos aspectos que nos dice la palabra, porque, y es cierto, ¿no?, de que cuando uno tiene algunas cosas que no puede decir públicamente, pero esas cosas a las personas un poco como que lo detienen, ¿no? Entonces, pero en algún momento necesitan. Por eso es importante el apoyo de nuestros pastores, de nuestros sacerdotes que primero acuden a este tipo de apoyo, ¿no? Para que una persona pueda, digamos, encontrar el ayuda o el apoyo moral, ¿no?, para cada uno de nosotros. Entonces es importante, digamos, tomar en cuenta y eso nos hace desenvolver mucho más entonces hacia adelante.
0: ¿Una mujer con pareja o casada con hijos puede tener secretos?
2: Podría tener, pero depende de la mujer cómo lo maneje. Entonces tendría que tomar en cuenta estos aspectos, como lo dije, es mejor compartirlas. Ajá. Antes de hacerlo más agudo, ¿no? Yeah. Estos problemas. Yeah. Entonces así se siente uno liberado.
0: Muchas gracias, señora, gracias. Es mejor compartir antes de agravar el problema, antes de friccionar más la familia, antes que hayan esa diferencia, disgustos dentro de la familia. Entonces, los secretos no tienen que haber dentro de la familia. Mejor confiar, la confianza de unos a los otros, así como se indicaron. Pero frente a estos hechos de secretos, de cosas ocultas o mentiras piadosas, lo que sea, ¿qué hacer? ¿Algo más se podría hacer? Usted, amigo, ¿qué dice?
3: Yo creo que en todo el ámbito social, en lo que dije, la vida, y en el ámbito político, incluso en el ámbito institucional, entonces, incluso a nivel nacional, como las sociedades se desarrollan, entonces las mentiras, las irregularidades siempre salen a la luz. Entonces, no vale la pena desarrollar o crear una sociedad en base, digamos, a las mentiras, a las irregularidades, a los que nadie se va a enterar. No vale construir una sociedad en ese sentido, incluido la vida personal, la vida institucional, incluido el desarrollo de la sociedad y de nuestro país. Es lo que pienso respecto a esa frase que comenta.
0: Una persona actuará con ese pensamiento de decir que lo voy a hacer las cosas así, secretamente, ocultamente, para que no se enteren los demás.
3: Las cosas, actualmente nuestra gente, nuestra sociedad en sí, prácticamente empuja esa situación, la sociedad misma empuja esa situación. Sin embargo, el desarrollo, la educación individual prácticamente tiene que primar sobre la presión social. Muchas veces la presión social hace actuar incluso a los políticos de distinta manera, quieren ver como una sola oportunidad, como una oportunidad de poder enriquecer, como una oportunidad de su bien personal nada más y no tanto ver el bien común. Entonces, toda esa situación más depende, me parece, de la educación y de la formación que cada uno tiene, y esa formación lo reciben, considero, en la familia, desde los principios de la familia.
0: Estamos hablando de la corrupción, ocultar, robar.
3: De todas las cosas malas, corrupción, podemos hablar de quererse aprovecharse de para sí mismo, querer favorecerse a sí mismo, todo. Entonces la gente lo ve más o menos esas oportunidades como oportunidad que no van a tener más para aprovechar así, y entonces tratan de sacar a su provecho nada más sin ver el beneficio común, más o menos, así yo lo considero.
0: Pero sin embargo, ¿qué habría que hacer frente a esto? Posiblemente mucha gente actúe de esa manera, con esa intención. ¿Qué habría que hacer?
3: Está muy difícil esa situación. El qué se puede hacer, tiene que haber un cambio generacional prácticamente para que la nueva generación no piense o no se contamine con la forma de pensar de la sociedad actualmente. Esa forma de pensar no es bueno en común, en relacionado a otros países ya donde tienen disminuido la corrupción, disminuido las injusticias, todas esas cosas. En cambio, en nuestra sociedad, sociedades de nosotros, países en vías de desarrollo, tenemos ese concepto de querer aprovecharnos de la situación para uno mismo. Entonces eso debe cambiar. Incluso muchas veces los políticos hablan pensionando a las personas como que deben utilizar, digamos, y se puede manejar, digamos, mentalmente a las personas, sí se puede manejar, pero no es eso el fin. El final es desarrollar una sociedad justa, equitativa, eso, y eso es más más de educación, más de su formación, y más va a ser de un cambio de la generación, más un cambio de pensamiento. Eso no está para de la noche a la mañana. Estamos evolucionando a una sociedad desorganizada, en desorden, como los países prácticamente como de los hindús, así más o menos, y sumido al caos. A ese estilo más o menos estamos desarrollando nuestro país, por lo menos es considero.
0: Muchas gracias, gracias a nuestros entrevistados por compartirnos, por reflexionarnos sobre esta palabra. La mentira no se oculta para siempre. Por eso las mentiras tienen patas cortas, amigo, amiga oyente. Posiblemente tengamos algunas mentiritas, como ya dijimos, pero sin embargo, lo que causa la mentira intencionada es la desconfianza. Causa la desconfianza, ¿verdad? Sin duda, amigo, amiga oyente. Porque se dice que la mentira tiene fecha de vencimiento, se descubre tarde o temprano. Y además, y esto, sin duda, ya pues lo sepulta, lo entierra esa confianza cuando uno tiene a alguien, pero cuando se entera de que te mintió, no era verdad. Entonces, esto se pierde para siempre, amigos, amigas oyentes. Por eso, entonces, es importante en la vida mantener esa confianza, sinceridad, la verdad, vivir en la verdad. Por eso aparece este pasaje bíblico en la Biblia: la verdad te hará libre, sin duda, amigo, amiga oyente. Entonces, no perdamos esa confianza, esa verdad en el que vivimos cada uno de nosotros. Amigos, amigas oyentes, un placer, muchas gracias. Nos vamos con este ritmo.

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13: El Tribunal Electoral anuncia que defenderá a las autoridades electas y rechaza los pedidos de renuncia. El sector empresarial de La Paz propone medidas de reactivación económica, incluyendo un bono de 1,000 bolivianos. Avicultores de Cochabamba se declaran en estado de desesperación. Se necesita repoblar las granjas y se perdió más de 400 millones de dólares por los bloqueos. Con llanto y desesperación, las comerciantes de la Plaza Murillo demandan soluciones al conflicto y piden reactivación económica. La Fiscalía acepta investigar al dirigente campesino Julián Romero por el delito de terrorismo debido a los bloqueos en Chuquisaca. En Sucre, exportadores de sombreros están en vacaciones obligatorias debido a los bloqueos y temen perder su trabajo. En La Paz, panificadores definirán una nueva hoja de costos ante el aumento en el precio de algunos insumos. Estas y otras informaciones aquí en su noticiero Bolivia en Contacto.
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13: Saludos cordiales, comenzamos con las informaciones. Aún no inicia el diálogo convocado por el gobierno. Dirigentes de la Central Obrera Boliviana no llegaron a Casa Grande del Pueblo en La Paz. El informe de nuestro compañero de trabajo, Rodrigo Fernández. Rodrigo, buenas tardes, bienvenido, adelante por favor.

0: Presencialmente en Casa Grande del Pueblo, el vocero presidencial está informando respecto a esto que está demorando el inicio del diálogo con la Central Obrera Boliviana, por razones logísticas de la entrega oficial de la convocatoria del diálogo a la COP. Y una respuesta es que a las 4 de la tarde en oficinas del Banco Central Bolivia y se va a realizar este diálogo, reiteramos, para las 4 de la tarde. Lo que hace unos minutos atrás está informando el vocero presidencial José Luis Gálvez. Además, que una denuncia de que en el distrito 8 de la ciudad del Alto estarían grupos violentos tratando de perjudicar este diálogo. Vamos a escuchar lo que dice el vocero presidencial.
1: Aquellos que quieren dialogar, aquellos que no tienen una educación democrática, sino todo lo contrario, los que están haciendo acciones violentas, enseñando a tener su segunda opinión.
2: El inicio de cualquier forma de diálogo y de resolución. Creo que está muy claro que el pueblo boliviano ha tomado total conciencia de que el camino es este, el sentarnos a dialogar y resolver todo lo que tenga que resolverse en términos de, en el marco de la Constitución, de las leyes y del bien común, del sentido común que es el que no ha primado durante estos tiempos. Ratificar que estamos justamente administrando este cierre de este proceso tan doloroso para todos los bolivianos y que vamos a comenzar el diálogo a las 4 de la tarde en instalaciones del Banco Central y que estas iniciativas violentas que la hemos vivido durante estos 46, 47 días, eventualmente se pueden dar, pero que el pueblo boliviano sepa que no es el pueblo alteño, no son los comerciantes que quieren volver a la normalidad, no son los estudiantes que quieren volver a tener las clases, no somos los bolivianos de bien, sino son aquellos que están queriendo cerrar las puertas a todos los bolivianos para resolver los temas en los términos que se deben resolver. Dialogando, conversando y entrando a la construcción de una agenda común. Esas son las dos cosas puntuales que queríamos, que necesitábamos darlas a conocer y seguramente habrán algunas preguntas. Por favor.
3: Sí, por favor, vocero, iniciamos las consultas con Bolivia TV.
4: Señor vocero.
5: Bien, muchas gracias a nuestro compañero de trabajo, Rodrigo Fernández, en torno a esta convocatoria que ha hecho el gobierno y que los dirigentes de la Central Obrera Boliviana no llegaron a la Casa Grande del Pueblo en La Paz. Son las 12:06. Vamos a más informaciones. La Central Obrera Regional del Alto pide que el dirigente Mario Argollo asista al diálogo con el gobierno y señala que las movilizaciones se politizaron.
6: Central Obrera Regional de esta urbe, Marcelo Maita, también dio a conocer qué se espera de este diálogo entre la COP y el gobierno central. Escuchemos las declaraciones del Ejecutivo.
7: La Central Obrera Boliviana ya ha perdido el rumbo, ya es un tema político. El señor Argollo tiene que sentarse a dialogar con el gobierno nacional. Ya muchos sectores, centrales obreras departamentales, la Core El Alto, los compañeros Fabiles, ya se han desligado de la Central Obrera Boliviana. Y eso es un precedente malo. Y por la radicalización del señor Argollo, pues acusa todo este problema de desborde. Señor Argollo, vaya a dialogar con el gobierno nacional.
6: ¿A qué se debe precisamente esto de lo político metido en el...
7: Evidentemente, mire, nosotros hemos visto a varios hermanos y hermanas que de otros departamentos, sobre todo de Cochabamba, del Chapare, están todos los días, estaban asentados día y noche durmiendo en la intemperie. No creo que eso sea una reivindicación justa. Aquí ha cogido dinero, seremos claros. La Central Obrera Regional del Alto ha sido atacada a piedradas. Nosotros tenemos los videos de quienes vinieron y cómo han cobrado dinero. Evidentemente tenemos un proceso abierto en la instancia correspondiente. Por eso sabemos que es financiado desde el señor Evo Morales, quien está causando o quiere aprovechar una coyuntura de bloqueo. Pero no lo va a lograr, porque todos los bolivianos han abierto los ojos. Lo que queremos es trabajar.
6: ¿Qué diría de ejecutivo a ejecutivo?
7: al señor Argüello. Sí. Señor Argüello, nosotros hemos velado a nuestras bases sociales, el interés de nuestras bases sociales. No hemos visto los temas políticos. Y quiero decirle, señor Argüello, el interés de sus bases sociales. La Ciudad del Alto no es lo mismo que las otras ciudades o con los otros departamentos. La Ciudad del Alto tiene mayor necesidad en temas de desactivación económica porque vivimos al día.
4: Vaya al diálogo.
7: Vaya al diálogo, señor Argüello.
4: Agradecemos al Ejecutivo de la Centroamérica Regional en el Alto, Marcelo Maíta, pidiendo precisamente al Ejecutivo de la Centroamérica Boliviana que acuda al diálogo a esta invitación que también ha realizado el propio gobierno central, en lo que acontece precisamente en información de esta jornada en la Ciudad del Alto, en el informe de Inapaz, Herba del Alto.
5: Son las 12:09, ahora las informaciones desde Cochabamba a través de Radio Pío 12 y nuestro compañero de trabajo Wilson Gisbert. Wilson, buenas tardes, bienvenido.
8: Gracias, Hugo. Un saludo cordial desde Cochabamba. El alcalde de Cercado, Cochabamba, Manfred Reyes Villa, pide madurez política a la Central Obrera Boliviana y acciones para el desbloqueo al gobierno.
9: El alcalde de Cochabamba, Manfred Reyes Villa, ha pedido a la Central Obrera Boliviana tener la madurez política para plantear soluciones reales a la crisis social provocada y al gobierno una posición firme contra aquellos sectores o movimientos sociales que no desbloqueen el país.
10: Se pueda dar una solución integral a este tema de los bloqueos que han perjudicado tanto a la economía del país, a tanta gente. Lo que sí va a ser difícil es recuperar la economía de nuestra querida Bolivia en tantos tiempos, más de 40, 46, 47 días. Entonces, ojalá que exista la madurez política en todos los sectores movilizados para que podamos paralizar esta situación de bloqueos, de confrontación, y nos podamos dedicar a trabajar y a recuperar nuestra querida Bolivia. Y todos estamos decididos a ponerle el hombro. Esperamos, hay esperanza en toda la población, que esto se pueda terminar el día de hoy, porque una semana más no aguanta el país. Yo mismo digo, y estoy de acuerdo, y 100%, lo que sí debería ponerse realmente en tapete es, digamos, la ley de bloqueos. Tiene que haber una ley de bloqueos, por más que la Constitución te diga la libre locomoción en el país, ya, pero es un decir, pero que haya una ley de bloqueos específica para que no se perjudique nunca más el país.
11: Sin embargo, alcalde, además de que se habla del diálogo de la COP, muchos sectores principalmente vinculados a Evo Morales han asegurado que, a pesar de que se lleguen acuerdos, ellos no van a levantar las medidas, principalmente en Cochabamba. ¿Qué opinión le merece esto?
10: Bueno, mire, si siguen así, pues ya el gobierno tiene que gobernar, ¿no? Si entonces tiene que poner orden. Si ya se ha logrado una solución de esa naturaleza, si hay un grupo que sigue sedicioso, que sigue en la línea en contra de la democracia, pues el gobierno tiene que gobernar, ¿no? Si entonces ya sería el colmo que no tome la medida realmente que favorezca a las mayorías, porque hay que gobernar para las mayorías, para el país entero. No por una minoría se va a perjudicar o se va a seguir perjudicando el país. Entonces esperamos que hoy haya, como he manifestado, la madurez política y se logre una solución hoy en la mañana y tengamos buenas noticias. Y si hay alguna mala noticia por ahí pequeñita, como la que usted dice, el gobierno tiene que actuar y tiene que realmente tomar las medidas contra aquella gente.
9: Informó Luis Vargas, Red Pío 12, Cochabamba.
8: 12:12.
5: El Tribunal Electoral anuncia que defenderá a las autoridades electas y rechaza los pedidos de renuncia.
12: Autoridades electas. Es totalmente antidemocrático. Ese es el mensaje. Totalmente antidemocrático pedir renuncias de autoridades electas que tienen un mandato y que han sido elegidas por el pueblo boliviano.
13: Así, el presidente del Tribunal Supremo Electoral, Gustavo Ávila, observó de antidemocrático el pedido de renuncia al presidente Paz y llamó a esos sectores movilizados a respetar a las autoridades electas. El vocal Ávila exigió respeto a las nuevas autoridades que se tienen como resultado del trabajo de comicios electorales.
12: Nosotros siempre vamos a hacer y vamos a exigir que se respete la democracia en este país. Hemos administrado 5 procesos electorales, autoridades judiciales que fueron electas por voto popular, exigimos el respeto. autoridades nacionales que fueron electas por voto popular, exigimos su respeto. Y ahora autoridades subnacionales también. Vamos a defender a todas las autoridades que han sido electas mediante voto popular, porque eso es la democracia. Es totalmente antidemocrático. Ese es el mensaje. Totalmente antidemocrático pedir renuncias de autoridades electas que tienen un mandato y que han sido elegidas por el pueblo boliviano.
13: Así, el presidente del Tribunal Supremo Electoral, Gustavo Ávila, indicó que el diálogo es el camino donde se debe buscar para resolver distintas solicitudes y demandas de sectores. Sin embargo, también recordó que existen los canales institucionales para en algún momento revocar alguna autoridad.
12: Los plazos están establecidos en la ley, lo repito, nosotros somos fiel cumplidores de la Constitución y de la ley. Y los plazos los vamos a cumplir. En elecciones judiciales se eligen mediante voto, en referéndum los plazos están establecidos.
13: Rodrigo Fernández, Herbol, La Paz.
5: Son las 12:14.
14: Enseguida retornamos con el noticiero que une al país.
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5: Son las 12:19 y estamos en contacto con nuestro compañero de trabajo, Rodrigo Fernández. Había dado una conferencia de prensa el vocero del gobierno en torno a esta convocatoria a la Central Obrera Boliviana y que no se llevó a cabo. Se postergó para esta tarde, a las 4 de la tarde, entendemos. Rodrigo, voy contigo, vamos con algunos otros detalles.
6: Sí, gracias. Hugo, bueno, ya concluí la conferencia de prensa del vocero presidencial, confirmado para las 4 de la tarde esta invitación para el diálogo con la dirigencia de la Central Obrera Boliviana. Y un segundo punto que ha enfatizado y remarcado el vocero presidencial es que aún continúan esos intentos de grupos radicales ajenos a esta joven ciudad en la ciudad del Alto para intentar entorpecer este intento también de acercamiento entre las autoridades y la COP. Se ha denunciado de que grupos violentos han tomado la subalcaldía del distrito 8 en Sencate. Escuchemos lo que decía también el vocero presidencial sobre el diálogo y estos actos de violencia.
7: Habían anunciado el día de ayer y citado para las 9 de la mañana. Tengo aquí en mi mano la carta formal de invitación que se ha entendido, ajustando aspectos logísticos. El diálogo se dará inicio a las 4 de la tarde en instalaciones del Banco Central de Bolivia. Y quiero aclarar que se debe a razones estrictamente logísticas por la cantidad de personas que van a participar y aspectos de ese orden. Entonces, y es lo que en gran medida explica el por qué no se da de inicio todavía. La noticia en concreto, por lo tanto, es que el diálogo está en vivo y que va a hacerse en ese horario y en ese edificio. Creo que es correcto que la población boliviana que está a la expectativa de esta medida pueda estar enterada del porqué del retraso del sitio. Ese es un primer tema. El segundo, que es muy concreto y que también la población boliviana lo tiene que conocer, es que hay algunos violentos que quieren sabotear cualquier iniciativa de diálogo. Hoy por hoy, hoy día, justamente está sucediendo en el distrito 8 de la ciudad del Alto, una actividad a la cual le hemos dado seguimiento pormenorizado. Sabemos de 60 a 70 personas que no son de barrio, que no pertenecen al distrito 8, que en general son desconocidos por los vecinos, han procedido a tomar la subalcaldía, a sacar los bienes de la subalcaldía, a prender el fuego y a incendiar esa subalcaldía. Si bien es un acto estrictamente vandálico, tiene el objetivo concreto de romper cualquier iniciativa de diálogo. Eso no va a suceder.
6: Es lo que decía el vocero presidencial respecto a estos puntos. Reiteramos el diálogo para las 4 de la tarde, reprogramado con la Central Obrera Boliviana, y denuncia de violencia en el distrito 8 de la ciudad del Alto, una subalcaldía
8: ha sido saqueada. Sin embargo, la policía también ya habría puesto en recaudo para evitar mayores situaciones, Hugo.
5: Bien, muchas gracias por los detalles a nuestro compañero de trabajo en torno a esta conferencia de prensa que ha dado el vocero de la presidencia hace poquito nada más en torno a este diálogo convocado que será, está confirmado para esta tarde a las 4 en la Casa Grande del Pueblo. Son las 12:23.
9: Avicultores de Cochabamba se declaran en estado de desesperación. Se necesita repoblar las granjas y se perdió más de 400 millones de dólares por los bloqueos.
10: El sector avícola del departamento de Cochabamba pasa de estar en estado de emergencia a un estado de desesperación.
11: De esa manera, el vicepresidente de la Asociación Departamental de Avicultores de Cochabamba, Iván Carrión, expresó la situación en la que se encuentran como sector ante los casi 50 días de bloqueo de carreteras. Falta repoblar las granjas con pollo bebé y la pérdida económica es en millones de dólares.
10: Estas últimas tres semanas de bloqueos hemos tenido 5.6 millones menos aves que se han repoblado en el departamento de Cochabamba. Asimismo, la falta de abastecimiento de insumos del oriente del país para la formulación de alimento balanceado, poniendo en riesgo más de 5.3 millones de aves, equivalentes a 14.310 toneladas de carne de pollo, con una inversión de 258 mil millones de bolivianos, y 5.8 millones de aves de postura con una inversión de 325 millones de bolivianos, los cuales producen 4 mil millones de huevos comerciales con una afectación de 2 mil millones de bolivianos. La afectación a la fecha supera los 400 millones de dólares.
11: Pero también Carrión manifestó que el ciclo de producción se ha roto. Es decir, que si se soluciona en estos días, inmediatamente no podrán contar con el pollo bebé.
10: No quiere decir que se soluciona los problemas sociales, inmediatamente reciban el pollo bebé. Se ha perdido el ciclo. Entonces tienen que esperar. El ciclo en Cochabamba es de 10 semanas. Esa granja avícola, ese ambiente, no va a recibir el pollo bebé hasta que le vuelva a tocar después de cumplir las 10 semanas de producción.
11: En el informe, Iván Camacho, de Radio Canchaparlaspa, Herbol Cochabamba.
9: 12:25.
5: El sector empresarial de La Paz propone medidas de reactivación económica, incluyendo un bono de 1.000 bolivianos.
12: Tras los conflictos y los bloqueos que afectan al Departamento de La Paz durante las últimas semanas, autoridades y representantes del sector empresarial comenzaron a trabajar en una propuesta orientada a impulsar la recuperación económica, entre ellas la entrega de un bono de 1.000 bolivianos para estimular el consumo y apoyar a las familias, informó el gobernador paceño Luis Revilla.
13: Hay un plan de reactivación económica que ha sido planteado por la Cámara de Industrias, por la Cámara de Comercio, y que implica que puedan haber diferimientos de créditos, puedan haber flexibilizaciones para acceder a nuevos créditos y reactivar la economía, que pueda haber un bono para las familias de 1.000 bolivianos y que eso pueda ayudar también a generar consumo y a facilitar el retorno a la normalidad y sobre todo a la reactivación económica en el departamento.
12: Asimismo, Revilla expresó su expectativa de que el diálogo entre el gobierno, la Central Obrera Boliviana y la Federación Departamental de Campesinos Túpac Atari permita poner fin a las medidas de presión y restablecer plenamente las actividades económicas.
13: Todos estamos a la expectativa de que se ponga un fin al conflicto, de que el departamento retome a la normalidad, a las actividades económicas, de que las familias no sufran, de que ya no hay escasez ni precios altos en los alimentos. Así que hacemos votos porque el diálogo dé frutos.
12: Asimismo, Revilla afirmó que la población expresó un amplio rechazo a las medidas de presión debido a los perjuicios ocasionados.
14: Evo Morales habrá salido vencedor en este
13: No, momento. Imposible. ¿Cómo? Tiene el repudio de la gran mayoría de la población que se ha visto perjudicada por esta acción política.
12: Omar Escobar Mamani, Herbol La Paz.
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5: Vamos a este contacto con nuestra compañera de trabajo, Graciela Dorado. Muy tempranito, en dos puntos específicos de Mapa, había mucha fila esta mañana. Graciela, ¿cómo está el panorama a esta hora? Bienvenida, adelante, por favor, te escuchamos.
16: Buenas tardes, Hugo, buenas tardes al país. Efectivamente, incluso en horas de la mañana acá en la avenida Camacho y Larreno sería registrado un bloqueo de caminos, precisamente por este tema, en temas de la demanda de la venta y compra de pollo en esta tienda. Sin embargo, a esta hora, en conclusión de lo contrario, no hay ni una persona que esté haciendo fila. Continúa este letrero en el que señala precisamente de que no habrá venta de pollo hasta nuevo aviso. No, ya no existen filas, ya no está el bloqueo precisamente a esta hora en esta avenida principal. Y bueno, las personas que hacen compras en otros productos entran y salen, algunas de las personas. Sin embargo, debemos señalar de que ya no registran filas, obviamente por este anuncio también de que no están vendiendo pollo en esta tienda EMAPA. A esta hora está completamente vacía, sin filas, por lo menos en esta tienda EMAPA. Y tampoco ocurre lo que viene a ser el pasado día. En lo que es la tienda mapa de correos, se ha registrado de igual forma filas inmensas. A esta hora tampoco existen estas filas. Ese es el panorama a esta hora en el centro de la ciudad de La Paz.
5: Muchas gracias a nuestra compañera de trabajo, Graciela Dorado. Son las 12:29.
15: Enseguida retornamos con el noticiero que une al país.
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0: Son las 12:35.
1: Floricultores exigen reactivación económica para recuperar las pérdidas.
2: Después de 46 días de bloqueos carreteros y millonarias pérdidas, los floricultores exigen un plan de reactivación económica y advierten que la crisis pone en riesgo la recuperación de sus mercados. Los floricultores no pudieron enviar flores a Santa Cruz, La Paz, Oruro, Potosí, pero tampoco a países del exterior, principalmente Chile y Argentina, debido a los bloqueos, aseguró Celso Carrillo, floricultor de Bellavista del municipio de Quillacollo. Lamentó que el gobierno no haya oído la petición del sector de establecer puentes aéreos para salvar en algo la producción. Y ahora que paulatinamente se van levantando los bloqueos, los floricultores piden reactivación económica.
3: Nosotros fertilizamos, invertimos para recuperar el Día de la Madre en este invierno, puta, nos hemos ido al bombo. No hay boa, no hay transporte, para tres cajitas estamos durmiendo cuatro días para mandar. ¿Y eso cuánto cuesta? Entonces, las flores, puta, totalmente, los apicultores, yo también soy apicultor. No hay alimento para las gallinas. Entonces, realmente, ¿qué es lo que queremos en el país? Muchos productores van a abandonar el país. Yo también estoy pensando en eso.
2: Casillo aseguró que en 46 días los floricultores perdieron más de 150 millones de bolivianos que no se podrán recuperar. Walter Sueta, Repio 12, Herbol, Cochabamba.
1: 12 del mediodía con 36 minutos.
0: Vamos con esta siguiente información. En Sucre, exportadores de sombreros están en vacaciones obligatorias debido a los bloqueos y temen perder su trabajo.
4: El 5% es importado nuestra materia prima. Y estamos viendo, siendo bien perjudicados.
5: Estamos escuchando a Nelson Saavedra, dirigente de los trabajadores del Sindicato de Sombreros de Chuquisaca. Se movilizó este miércoles en Sucre, rechazando los bloqueos que afectan al departamento.
4: Esta es nuestra marcha, es en contra de los bloqueos que hay en la ciudad de Oruro, porque nosotros, vale decir que como empresa de sombreros Chuquisaca, el 90% se nos ha acabado los insumos de primera necesidad para el producto, para realizarlo.
5: Señaló que el sector ya acumula una semana y media de paralización forzada y teme que los cerca de 400 afiliados queden sin empleo debido a la falta de producción.
4: Sí, eso es lo principal. Si ahorita se levanta, se puede solucionar las cosas llegando la materia prima, pero vale decir que si nosotros vamos a volver a tomar como base a nuestros compañeros, vale decir que la situación económica está bien difícil para decir igual para el parque.
5: El 95% de los insumos llega desde otros departamentos, dijo. Lana, productos químicos y otros materiales no pueden ingresar a Sucre debido a los bloqueos.
4: 400 trabajadores están siendo bien afectados, pues como los vuelvo a decir a sus colegas, no sé si van a volver los 400, estamos bien preocupados, pero estamos tomando adoptando por estas medidas.
5: El dirigente advirtió que la prolongación de las medidas de presión pone en riesgo la estabilidad laboral de cientos de familias que dependen de la fabricación de sombreros en Chuquisaca. El rubro de los sombreros es uno de los pocos de exportación internacional. Iván Ramos, Periodismo que Cuenta.

0: Las 12 con 37 minutos, amigos oyentes de la Red Pío 12, muy buenas tardes y buen provecho. Estamos en día miércoles 17 de junio, estamos miércoles 17 de junio para el presente año. Vamos a continuación con el adelanto de nuestros titulares.
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0: Ha concluido la distribución de gas licuado para los 4 municipios en la provincia Rafael Bustillo desde la encasafadora de Yayagua. La Defensoría del Pueblo pide a presidentes de las juntas vecinales y zonas de Yayagua priorizar la distribución del gas licuado GLP a familias de escasos recursos. Más de 200 estudiantes de la Universidad Nacional Siglo XX no logran retornar a sus lugares de origen debido a los bloqueos, pero reciben atención alimentaria del comedor universitario y mediante la solidaridad de diferentes instituciones como la parroquia, también reciben la atención de solidaridad. Las clases presenciales se reiniciarán el 21 de julio de este año. Intendencia de Uncía empezará a distribuir el gas licuado en zonas, priorizando a familias que no lograron obtener este producto en días anteriores. Chuquiuta cumple 17 años de vida. Su población crece muy lentamente en la provincia de Rafael Bustillo, norte de Potosí. Estas y otras informaciones en esta edición informativa del mediodía.
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0: Vamos con nuestra nota de apertura. Ha concluido la distribución de gas licuado para los 4 municipios de la provincia Rafael Bustillo desde la engarrafadora de Yayagua. Cerca al mediodía de este día miércoles 17 de junio, la planta engarrafadora de gas licuado GLP de Yayagua ha logrado concluir distribuir 2.100 garrafas del producto GLP para los 4 municipios de la provincia Rafael Bustillo. Yayagua, que se ha beneficiado con 800 garrafas, Uncía con 700 garrafas de GLP, Chayanta con 300 garrafas y el municipio de Chuquiuta con 300 garrafas, haciendo un total de 2.100 garrafas de GLP, producto que se ha distribuido a la totalidad de los municipios de la provincia de Rafael Bustillo, lo que significa que en la planta engarrafadora no hay dicho producto, prácticamente se ha terminado. La presidenta del Comité Cívico de Yayagua, doña Nilda Rojas, al momento de distribuir el último cupo que le correspondía al municipio de Uncía, 700 garrafas de GLP, decía lo siguiente: a tiempo de reiterar que se ha cumplido lo comprometido, tanto con los sectores que bloquean en el punto de bloqueo cruce Machacamarquita, carretera Panamericana, Oruro Potosí, quienes exigieron que la distribución de GLP en Yayagua debe realizarse para los 4 municipios. Hemos cumplido lo que se dijo, dijo nuestra entrevistada, a tiempo de explicar lo siguiente. Escuchemos.
1: Sí, muy buenos días, muy buenas tardes a todo el municipio de Yayagua, también saludar a todos los radioescuchas de la Pío 12 y también del medio de comunicación. Es informar a la población que los 800 cupos que se ha designado para el municipio de Yayagua se ha terminado, ¿no? Los 800 evidentemente no han abastecido, se han dividido por distritos para que puedan llegar a las familias, ¿no? Lamentablemente hemos tenido ayer un percance con el sector que ha ido haciendo fila. Bueno, lamentablemente hay personas que quieren aprovechar, ¿no ve? En ríos de vuelto ganancia de pescador, se dice, porque han agarrado entre 5, 8 y 10 garras. Lamentamos que esos malos vecinos realmente estén
2: haciendo. Pero no se vendió siempre ayer.
1: Esta mañana, lamentablemente, alguien ha autorizado para que se venda 140 garrafas o 100 garrafas. Se había vendido en la fila. Es por eso que nuevamente se ha querido llenar. Hemos evitado levantando una lista también para que se pueda dar a esos vecinos. No, ahora vamos a seguir haciendo gestión, ¿no? Allá en la engarrafadora, el alcalde, junto con los otros alcaldes, ha hecho llegar, ¿no? Es posible que llegue esta cisterna.
2: ¿Cuánto se acordó por municipio?
1: Por municipio, 300 para Chayanta, 300 para Chuquiuta, 700 para Uncía y 800 para Yayagua.
2: Cabalito,
1: los 2.100 creo que es sumándolos. Entonces, cabalito, no hay más aquí en la planta engasafadora, no hay más ni un botellón de gas. Por eso reitero, vamos a hacer nuevamente la gestión. Lamentablemente la cisterna que es retornado tenía que ir y cargar nuevamente, pero no han dejado pasar también porque el mismo hecho de que han visto aquí la fila y nos indican que solo a Yayagua estamos dando y los otros municipios se han ido quejando también, ¿no? Entonces lamentablemente no ha podido pasar, pero vamos a hacer, sigue la gestión, vamos a seguir buscando los mecanismos para que pueda ingresar nuevamente el gas GNB. También el tema del gas domiciliario creo que está paliando algo de alguna manera, sí. Muchas de las familias. Entonces, yo lo que por favor les pido es que tendremos un poco de paciencia, guardaremos, que vayamos abasteciendo de poco a poco.
0: Entre tanto, Uncía ha sido el último municipio en recoger las 700 garrafas de GLP de la planta engarrafadora de Yayagua. Cerca al mediodía de hoy, día miércoles, se ha hecho la entrega de esta cantidad de garrafas a las autoridades como a la Intendencia Municipal de Uncía. La Intendencia de Uncía empezará a distribuir el gas licuado en zonas priorizando a familias que no lograron obtener este producto en días anteriores. Así dijo el Intendente Municipal en declaraciones a Radio Pío 12, quien además ha mencionado de que este producto se ha comercializado hasta 120 bolivianos en Uncía por familias que de una y otra manera lograron traer el producto desde Oruro de forma particular y que esto ha generado mucha preocupación. Y con estas 700 garrafas de GLP que se ha asignado al municipio de un SIA se pretende llegar a aquellas familias que no lograron en días anteriores recibir el producto, dijo a tiempo de explicarnos cómo va a ser la distribución allá en un SIA.
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3: Muy buenos días, primero un saludo, ¿no?, a Radio Pío 12. Yo soy el intendente municipal de Uncía.
2: ¿Su nombre?
3: Mi nombre es Eduardo Ríos Chiquitigla.
2: Don Eduardo, esperando que las gazafas de GLP puedan trasladarse desde la planta engazafadora hasta Uncía.
3: Sí, en eso estamos. Aquí estamos en una comisión, ¿no?, del distrito de Uncía, uh-huh, para gestionar la distribución del gas que se necesita aquí para la población de Uncía.
2: ¿Cuánto les están destinando a Uncía?
3: Por esta vez nos están destinando un cupo de 700 gazafas para todo el distrito de Uncía.
2: ¿Distrito de Uncía?
3: Sí.
2: ¿Solo va a alcanzar al distrito o van a distribuir a todo el municipio?
3: Claro, a los seis distritos, con lo que cuenta el municipio de Uncía, ¿no?
2: ¿A cuánto les llegaría a tocar?
3: Así, más o menos, ¿no? Más o menos, por densidad, 80. A 80, a 100, según a la población que tienen, ¿no?
2: Bien. ¿Allá hay gas a domicilio también, don...?
3: Sí, hay gas a domicilio, más bien han gestionado, entonces uh-huh, estamos, es un poco va a paliar, ¿no?, la escasez del gas.
2: Ahora, ¿cómo están haciendo para un poco evitar esto, la especulación, el agio allá en Uncía, para que no se vendan?
3: Sí, eso vamos a coordinar, ¿no?, con la policía y la intendencia, ¿no?, para controlar. La intendencia sí estamos controlando, pero hay siempre, ¿no?, se nos escapa de las manos, hay gente que se dedica, ¿no?, a especular con el gas.
2: ¿Hasta cuánto habrán vendido allá?
3: Tengo entendido. Hay denuncias, ¿no? Sí, pero no, sí. no nos hemos constatado siempre. Están en 120 que han comerciado, ¿no? Ellos, hay gente que está dedicando a ir a Aurora, están trayendo por sus propios medios. Ellos son los que están especulando.
0: ¿Y qué pasa en Llayagua, Distrito Centro? Hoy estuvimos en el Distrito Centro para conversar con don Nicolás Laura, el presidente de la Federación de Junta de Vecinos del Directorio Transitorio de la FEJUVE Llayagua. Nos ha informado que se ha también, a partir del mediodía, se ha comenzado a distribuir a las diferentes zonas el cupo que se les ha asignado por distrito. Esto se viene realizando a partir del mediodía. Don Nicolás nos decía lo siguiente, escuchemos.
4: ¿No? Bueno, pues sí, nos hemos tenido que organizar, porque ya anterior ha llegado una cisterna y se ha terminado abajo y no ha llegado a todos los hogares. Entonces hemos tenido que conversar con el alcalde, en lo cual los distritos nos hemos hecho cargo, ¿ya? Entonces a cada distrito nos estamos repartiendo 156 garrafas y cada distrito sabrá cómo repartir, y eso es lo que estamos haciendo. Estamos centralizando aquí en la calle Cochabamba y de aquí están viniendo las demás zonas, las ocho zonas que tenemos, para llevárselo sus 19 garrafas cada zona. Eso es lo que estamos haciendo, coordinando conjuntamente con los vecinos más que quieren, por los que necesitan, porque ya como hay gas virtual, ya un poquito ya alivianado eso. Estamos viendo siempre a los vecinos que son inquilinos, que no tienen gas domiciliario, que a ese se les está priorizando. De esa manera el Distrito Central está trabajando.
2: Don Nicolás, entiendo que ustedes están buscando, utilizando una estrategia para que no se pueda revender el producto.
4: Obvio, pues tenemos, porque la anterior semana, cuando se han vendido los productos, han revendido y no se han venido las quejas, que han vendido a 180, a 200 bolivianos. Y ahora lo que nosotros hemos optado es a lo que le estamos dando, están dejando los 19, estamos a 19, pero estamos sacando el papel de sellado para que ya no los revendan. Así, para que tal vez de alguna manera el vecino que está agarrando no lo venda, ¿no? Tal vez es una estrategia no tan honesta, pero lo estamos haciendo eso. Ya hemos despachado a la zona, ¿no?
2: Y en presencia del vecino.
4: En presencia del vecino también, calzan sacando, porque también no podemos nosotros estar, ¿no? Entonces los vecinos están yendo conforme.
2: Bien, esto sí lo van a hacer cada vez que llegue, ¿no?
4: No, esta hermenáutica vamos a hacer cada vez que llegue. Cada vez que llegue lo vamos a hacer, porque la verdad hay algunos vecinos muy escrupulosos que agarran dos, tres y se venden.
0: Han escuchado ahí lo que dice don Nicolás Laura, el presidente del directorio transitorio de la FEJUVE de Llayagua, que se les está entregando el producto a los vecinos del Distrito Centro, retirándoles el etiquetado de plástico que tiene en la garrafa. Así no van a revender y lo van a tener obligatoriamente que utilizar dicha garrafa. Por lo menos esa es una estrategia y debería hacerse lo mismo en todas las zonas para que los vecinos no sean los que estén especulando, haciendo agio con el producto, porque resulta que la semana pasada no hemos identificado, pero ya tenemos algunos nombres de que ha habido vecinos que han adquirido el producto y han ido a ofrecer a las que venden, a las comerciantes que venden y hacen, elaboran masitas, venden chicharroncitos, es decir, se dedican a todo lo que es repostería, bueno, y les han ofrecido a 150, 120 bolivianos el producto. Entonces, por eso hay que evitar, nos decía don Nicolás Laura, quien hacía la entrega de estas garrafas de GLP. 19 garrafas por zona en el distrito centro de Yayagua. También en siglo XX ya ha empezado a distribuirse esta mañana a los vecinos bajo el control respectivamente. Pero, ¿qué dice la Defensoría del Pueblo? La Defensoría del Pueblo pide a los presidentes de las juntas vecinales y de zonas deben priorizar la distribución de gas licuado GLP a familias de escasos recursos. La doctora Selma Gutiérrez dijo que los presidentes, tanto de las juntas vecinales y las zonas, en Yayagua, en Uncía, conocen a sus vecinos, conocen quién tiene dos viviendas, quién tiene servicios de gas a domicilio, conocen qué familias están al momento, utilizando o han acudido a la leña para preparar los alimentos. Entonces deben ellos priorizar a estas familias de escasos recursos en la distribución del producto de gas GLP, dijo la Defensora del Pueblo. Escuchemos.
5: Héctor, buenas tardes.
6: También han hecho las autoridades gestiones ante yacimientos, ante la ANH, y bueno, eso de alguna manera pues pretende garantizar también el cupo que le corresponde al norte de Potosí.
5: ¿Cómo identificar a las familias necesitadas?
6: En las zonas conocen quiénes viven, quiénes son adultos mayores, quiénes cuentan con muchos hijos, quiénes tienen inquilinos universitarios, por ejemplo, ¿no? Entonces, ese tiene que ser el control. Primero del distrito, luego de la zona e inclusive de la calle. Es momento en que tenemos que organizarnos como sociedad y no manejarse todos por su lado, porque de esa manera entorpecemos inclusive las acciones de cualquier institución que lo que quieren justamente y lo que deben realizar es gestionar la entrega de todos los insumos, no solamente de GLP, sino también de otros.
5: ¿Esto implica el buen trabajo que tienen que hacer los presidentes de zona, las FEJUVES?
6: Y para ello también se les debe exigir a los dirigentes transparencia, ¿no? Uh-huh. Transparencia en sus gestiones, que no se manche el tema de la gestión que realizan con actos que pueden ser inadecuados, por ejemplo, en el tema de distribución de GLP, por ejemplo, ¿no? Uh-huh. Y en la medida en que seguramente las autoridades o los dirigentes van a actuar con transparencia, pues también así las bases los van a reconocer como tal.
5: Hay un grupo de vecinos que se rehúsan a abandonar la planta engasafadora, quieren sí o sí que se los venda. ¿Qué va a pasar con este sector?
6: No, en realidad nosotros al momento de haber retirado, ya se estaban retirando, estaban muy poquitas personas, no sé, creo que no se sobrepasaban de 20 personas. Uh-huh. Había muchos más esta mañana, hice un conteo justamente para ver cuántas personas estaban al principio, estaban más de 170 personas.
0: Por tanto, hay que hacer caso a la Defensora del Pueblo. Los presidentes de las juntas vecinales y de zona conocen la situación social, incluso hasta económica, de algunas familias porque viven en su zona. Saben quiénes son trabajadores, quiénes son dependientes del comercio, conocen su realidad. Entonces, tienen fácilmente ellos identificar a estas familias para poderles priorizar este producto del gas licuado GLP en el municipio de Yayagua. Vamos con otras informaciones. María Morales se encuentra con nosotros. María, muy buenas tardes.
7: Hola, Héctor, ¿qué tal? ¿Cómo estás? Buenas tardes. Un saludo a toda la gente que está sintonizando Pío II. Le cuento, las cooperativas en el área dispersa están creciendo tanto que Adalid Rodríguez dice, es presidente del Consejo de Vigilancia de la Federación de Cooperativas. Escuchemos lo que expresaba. Adalid Rodríguez, nuestro amigo.
8: El trabajo que se tiene en el área dispersa, puesto que hay áreas que han solicitado las diferentes cooperativas, como te comento, ya estamos llegando a 80 cooperativas, ¿no? Y particularmente el crecimiento vegetativo se denota en el área dispersa, y ahí el principal problema que se tiene es los contratos, ¿no? Hacer los contratos y de alguna manera también ver las áreas libres que se cuentan en el sector para poder hacer las solicitudes correspondientes según las normas vigentes dentro de nuestro país. Entonces el trabajo en el área dispersa es particularmente el tipo de trámite, más allá, digamos, de poder hacer concesiones, como los problemas que se tiene acá en el sector concentrado.
7: ¿Has estado haciendo visitas a algunas cooperativas, Maraguas?
8: Sí, María, realmente yo he sorprendido por la cantidad de asociados que se tiene. Estos últimos tiempos en Colquechaca son más de 5.000 asociados. En Maragua tenemos alrededor de 1.000. O sea, ha crecido enormemente, María. Bueno, yo supongo que es por las cotizaciones que se tienen en este momento y tal vez por las faltas de puentes de trabajo también, ¿no? Los compañeros en el sector prácticamente son agromineros, trabajan también en el campo y también en la mina. Entonces, esto un poco...
7: De manera que las cooperativas en el norte de Potosí se han ido multiplicando a razón de los buenos precios de los minerales, pero también el desempleo que hay en el país.
9: ¿Y la mayoría dónde está concentrada, María?
7: En el área dispersa. Está en Colquechaca, Maragua, Malmisa, todo el sector del norte de Potosí.
9: La provincia de Chayanta.
7: En la provincia de Chayanta, en las cinco provincias, no creas, en las cinco provincias existen cooperativas. Eso denota que a nivel de todo el norte de Potosí estamos fluctuando entre los 10.000 a 12.000 mineros cooperativistas. Pasamos de información a propósito de minería. El canciller ha anunciado que Estados Unidos, China, India son los socios más importantes del potencial minero que tenemos en Bolivia. El canciller Fernando Aramayo ha definido este miércoles a los Estados Unidos, a la Unión Europea, China, Japón, la India, Corea y

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7: Estamos a 1:02 p.m. y vamos con despachos a partir de este momento. Inicialmente con Juan Carlos Enríquez. Adelante, Juan Carlos, te escuchamos. Muy buenas tardes.
8: Tenemos la actividad, lo que es el desfile cívico, ¿no? Entonces, donde con la participación de...
9: Héctor, buenas tardes, amigos, amigas, muy buenas tardes. Chuquiuta, el municipio de Chuquiuta, cumple 17 años. Su población crece muy lentamente, prácticamente ha disminuido en comparación al último censo. El municipio de Chuquiuta fue creado el 17 de junio del año 2009. Es la cuarta sección municipal de la provincia Rafael Bustillo, aquí en el departamento de Potosí. Según resultados del censo 2024, Chuquiuta tiene 8.220 habitantes. La mayoría vive en el área rural, 6.192 habitantes, reitero, en el área rural. Y una pequeña parte, 2.028 personas, viven en el área urbana de Chuquiuta. Su tasa de crecimiento va al ritmo de la tortuga, prácticamente 0.2. Si comparamos esta tasa de crecimiento con Pocuata, pues los pocuateños crecen al ritmo de liebre, 1.9 es el crecimiento de los pocuateños y Chuquiuta, reiteramos, apenas 0.2.

37 de cada 100 chuquiuteños, chuquiuteñas están en la pobreza. Entre las carencias mayores, dice el Censo 2024, 87 de cada 100 personas tiene problemas para acceder al agua permanente. 68 de cada 100 personas tiene insuficiente espacio de vivienda y 56 de cada 100 personas insuficiente acceso a la educación escolar. La migración ha afectado a 430 personas que se han ido el año pasado o el 2024 desde Chuquiuta al resto del país. 320 tuvieron que salir de sus comunidades a la parte urbana de Chuquiuta. Con todo, hoy Chuquiuta cumple años, está cumpliendo años. Nuestro abrazo a Chuquiuta, a chuquiuteños y chuquiuteñas. Una diana, por favor, para este municipio, la cuarta sección de la provincia, Rafael Bustillo. Buenas tardes.

0: Gracias, Juan Carlos. 17 años de la cuarta sección municipal de la provincia de Rafael Bustillo, municipio Chuquiuta. Tenemos más porque hoy se viene cumpliendo el acto central en el municipio de Chuquiuta con participación de los alcaldes de Yayagua, de Uncía, de Chayanta y algunas autoridades que han sido cordialmente invitados para celebrar este 17 aniversario. Pablo Calizaya tiene detalles con una de las autoridades, con el alcalde, ¿verdad? Sí, con el alcalde. Adelante, Pablo, te escuchamos. Muy buenas tardes.
1: ¿Qué tal, Héctor? Amigos, amigas, ¿cómo están? Sin duda, pues este municipio celebra sus 17 años de su nacimiento, de fundación como municipio, amigos, amigas oyentes. Para esta actividad, pues desde días antes han tenido diferentes actividades, por ejemplo, campeonato interinstitucionales. Ayer ya una feria importante, feria productiva, artesanal y gastronómica, es lo que se realizó, y pues más tarde, pues taquitinco y desfile de teas más de noche. Entonces, lo que aconteció en esta población. Hemos conversado con el alcalde municipal, don Eulogio Llanque, que nos indica de que tienen esperanzas, proyecciones para adelante. Escuchemos lo que nos dice.
2: Tenemos la actividad, lo que es el desfile cívico, ¿no? Entonces, donde con la participación de todas las instituciones y todas las organizaciones que tenemos en el municipio.
3: Ustedes son nuevos como autoridades. ¿Y qué ha significado o qué significa los 17 años del aniversario?
2: Bueno, para nosotros, sí, también como nuevas autoridades, puedo decir, tal vez preocupante por la situación que está atravesando el país, por el tema de crisis, bueno, pero nosotros vamos a seguir en lucha para sacar adelante nuestro municipio.
3: ¿Qué habría que proyectar a futuro?
2: Estamos viendo eso porque tenemos que pensar en sí ahorita en nuestro municipio. Habíamos analizado muchas veces en el tema de la minería, pero sí tenemos como municipio el territorio, tenemos riqueza mineral, entonces, bueno, tenemos muchas cooperativas, de eso estoy contento porque en sí ya tenemos alta producción, por eso, bueno, el objetivo era tener lo que es la Secretaría de Minería, entonces en eso ya estamos, ¿no? Entonces, una vez teniendo eso, entonces yo creo que lo vamos a trabajar dentro del municipio, siempre cuidando lo que es el medio ambiente.
3: Municipio minero, como dices que hay mucha minería, muchas cooperativas que se va proyectando, pero ¿contribuyen en bien del municipio con las regalías?
2: Sí, en eso, por eso estamos trabajando. Ahorita necesitamos la Secretaría de Minería y una vez teniendo, entonces lo vamos a... Por ejemplo, hay cooperativas, por ejemplo, hasta el momento pocos están aportando al municipio, pero otros, digamos, no, seguramente de otro lado, digamos, se prestan lo que es la comercialización, lo que realizan. Entonces, el aporte de regalías no llega a nuestro municipio. Entonces, en eso vamos a trabajar, lo que de todas las cooperativas pueda ingresar a los regalías a nuestro municipio.
1: Gracias, alcalde, don Eulogio, y felicitaciones al municipio y a todos los habitantes de este bendito municipio de Ayujucomane. Retornamos con esto.

0: Bien por el municipio de Choquiuta, 17 años viene cumpliendo con distintas actividades que nos hicieron conocer, tanto en datos históricos y datos importantes que tiene que ver con este municipio, la cuarta sección municipal de la provincia de Rafael Bustillo, como también de los actos que se van cumpliendo esta jornada de hoy y día miércoles en el municipio de Choquiuta, con un acto central y actividades culturales que van a desarrollar durante toda la jornada. Vamos a cambiar de información. Es la 1:09. Y de Pablo Calizaya nos vamos con Eric Guillén. Tiene información que compartirnos. Adelante, Eric, te escuchamos. Muy buenas tardes.
1: Un saludo a nuestra audiencia de Radio Pío 12. El día de hoy, la cooperativa minera Siglo XX, a la cabeza de su presidente Rodolfo Mamani, en compañía de sus codirigentes, realizaron el siguiente pronunciamiento. Escuchemos.
2: Primeramente, reciban un saludo cordial, revolucionario, de parte de la cooperativa minera Siglo XX. Como mineros cooperativistas del norte de Potosí, en particular la cooperativa minera Siglo XX, estamos muy preocupados por los bloqueos y los conflictos que están suscitando en nuestro país. A consecuencia de los mismos, existen el desabastecimiento en la canasta familiar, la falta de medicamentos en nuestros hospitales. También, como sector productivo, reclamamos la falta de material explosivo para el sector minero cooperativizado. Nosotros pedimos a los hermanos bloqueadores, tengan ese sentimiento patriótico. Dejen pasar a las movilidades para que abastezcan. No es bueno pelear entre bolivianos. También nosotros pedimos no dejarse influenciar por quienes solo piensan en sus intereses personales y destruir nuestro país. Pedimos también al presidente de nuestro país utilice los medios que están establecidos en nuestra Constitución Política del Estado para poner orden. Lo único que como cooperativistas queremos, una patria con progreso y estabilidad para nuestros hijos. Como institución tenemos un pronunciamiento. Compañero secretario, pueda dar la lectura. Pronunciamiento.
3: Gracias, señor presidente. Se va a dar lectura. Pronunciamiento Cooperativa Minera Siglo XX RL. Los asociados y asociadas de la Cooperativa Minera Siglo XX RL manifestamos nuestra preocupación por el nuevo pronunciamiento de las instituciones de nuestra población. Ante esta nefasta actitud de bloquear y no dejar pasar los alimentos, combustible, insumos médicos para la atención de nuestros enfermos en los diferentes nosocomios. La falta de gas y otros problemas que se elevaron de precio, afectando la paupérrima economía que tienen muchos sectores de nuestro municipio. Es hora de analizar sobre esta situación, ya que el bloqueo no tiene sentido. Se denota que es más político porque los 6 meses de gobierno del presidente Rodrigo Paz Pereira, si bien es cierto que se ha dado cometiendo errores en caso de la gasolina basura, quienes debían estar realizando sus protestas y no así quienes están protestándose a quienes es responsable de la muerte de policías y aterrorizar a nuestro municipio de Ayagua. Los retiro todo el apoyo a Evo Morales Ayma. No entendemos que nuestros hermanos se estén prestando a desestabilizar a nuestro país y todo por su ambición de poder con la masacre que protagonizaron los que forman parte del sector llamado México Chico. Hermanos y hermanas yayagüeños, pongamos un alto contra quienes son los responsables de prestarse a perjudicar a nuestro país y por ende a nuestro municipio y toda nuestra región norte potosina. No permitiremos que esta situación continúe. Pedimos al Comité Cívico convocar a una reunión interinstitucional para que esta instancia sea la que determine estrategias para pedir desbloqueen los caminos carreteros que conecten con nuestra población. Nuestros hijos tienen derecho a tener un país con futuro, desarrollo y estabilidad. Atentamente, la Cooperativa Minera Siglo XX, RL.
2: Para terminar, ¡que viva el sistema cooperativo!
4: ¡Que viva!
2: ¡Que viva el municipio de Ayagua!
4: ¡Que viva!
2: ¡Que viva nuestra Bolivia!
4: ¡Que viva!
1: Ante la coyuntura actual salieron los dirigentes de la cooperativa minera Siglo XX con este pronunciamiento. De momento, regreso contigo, Héctor, a Estudio Central. Gracias.
0: Gracias a ti, Eric. Y vamos con otras informaciones. La 1:14. Y vamos hasta el sector educativo con Nidia Paniagua desde la unidad educativa Colegio Yayagua. Adelante, Nidia, te escuchamos. Muy buenas tardes.
5: Gracias, Héctor. Muy buenas tardes a la audiencia de Radio Pío 12. Nosotros con información desde la unidad educativa Yayagua, toda vez que el día viernes van a tener una actividad importante, el decatlón académico de la unidad educativa Yayagua. Esto con el objetivo de poder también promover la calidad educativa en esta institución. Vamos a conversar con la directora para que nos pueda también informar sobre el desarrollo de esta actividad.
6: A toda la audiencia de Radio Pío 12. Sí, soy la profesora Gloria América Ponce López, directora de la Unidad Educativa Yayagua. Sí, tenemos dentro de nuestras actividades del POA institucional, tenemos planificado lo que es el primer decatlón académico de la Unidad Educativa Yayagua Gestión 2026. Esto es una prueba, ¿no?, que busca mejorar la calidad educativa de nuestros estudiantes. Asimismo, medir los conocimientos y el trabajo en equipo y la agilidad mental de nuestros estudiantes. En ese sentido, este decatlón académico se va a llevar a cabo en tres etapas, ¿no? Entonces, la primera etapa es este viernes 19 del presente mes y se va a llevar a cabo en el Coliseo Paulina Medrano. A horas 9:30 tenemos una pequeña inauguración con autoridades, tanto del ámbito educativo municipal y algunos auspiciadores en este evento que tenemos, ¿no es cierto?, como ser la Universidad Nacional Siglo XX, que nos está auspiciando este evento con la otorgación de algunos incentivos, especialmente a los estudiantes de sexto de secundaria, a través de dar, ¿no?, algunos ingresos directos a los estudiantes, a todas las carreras, a excepción del área salud. Asimismo, el Instituto Tecnológico ISEC Pío 12 nos está también brindando su apoyo en esta actividad a través de la otorgación de algunas becas y medias becas, de igual manera para estudiantes de sexto de secundaria. Y tenemos algunos incentivos que van a ser proporcionados para el resto de los estudiantes que van a lograr ganar este decatlón de primero a quinto de secundaria. En ese sentido, el transporte de Sindicato Omnibuses Bustillo también nos está auspiciando con algunos premios. Y también tenemos a la Cooperativa de Ahorro y Crédito, que está también auspiciando este evento, ¿no? Entonces, son varias instituciones que nos están apoyando, y agradecer la cobertura y también expresar nuestro profundo agradecimiento a estas instituciones, porque si queremos un cambio en la educación, va a ser de la mano del trabajo conjunto de varias instituciones. En ese sentido, muy agradecida a todas las instituciones, ¿no? Y como le iba diciendo, la segunda fase va a ser en el mes de agosto, va a ser de manera oral y por equipos, ¿no? Y la tercera fase, que va a ser en el mes aniversario, que es en septiembre, la etapa final, donde vamos a conocer a los ganadores, y va a ser de igual manera, de manera oral y por equipos, y va a ser transmitida a la población en general.
5: Esas novedades, volvemos a estudios, compañeros.
0: Gracias, Nidia. La 1:17, autoridades del municipio de Uncía visitaron la cárcel San Miguel de Uncía para conocer las necesidades de los privados de libertad. Así lo hizo conocer el responsable de EPSA Uncía, quien ha informado que la pasada semana una comisión del gobierno municipal de la alcaldía de Uncía, encabezado por el alcalde, se trasladó hasta el centro penitenciario San Miguel de Uncía para conocer la situación de los privados de libertad. Nuestro entrevistado dijo que en lo que se completa la situación tiene que ver con la necesidad del agua para los privados. Ellos han solicitado una conexión del pozo hacia los tanques que fueron entregados la gestión pasada por la Gobernación Departamental de Potosí. De la misma manera, los representantes solicitaron una de las necesidades más urgentes, que es la instalación del alcantarillado. Dijo a tiempo de informar lo siguiente.
7: De la casa de San Miguel de Uncía se ha visto varios problemas, ¿no? Se ha visto en el tema del desagüe del baño. No cuenta con un desagüe correspondiente, ¿no?, en el tema del baño, de los varones más que todo. Y en el tema de su red del pozo hacia su tanque de almacenamiento, igual no cuenta, digamos, una red adecuada. Esto sería la observación. Después, en el tema de las duchas, igual, ¿no? Las duchas faltan, digamos, hay que estar fregadas las duchas, Lorenzetti, están fregadas, hay que hacer una refacción, un cambio.
0: recordar que gracias a las gestiones de varias instituciones, la anterior administración de la gobernación procedió a la perforación de un pozo en dependencias de la cárcel San Miguel de Uncía, aunque hasta el momento falta la contraparte de la alcaldía municipal de Uncía para completar el 100% de este proyecto. Vamos con otras informaciones hasta la provincia Chayanta con Yolanda Choque. Yolanda, te escuchamos. Muy buenas tardes.
8: Gracias, buenas tardes. 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Señorita, muy buenas tardes. Usted ha traído a Pocuata a vender. ¿Ha subido o están lo mismo los precios? A ver. Pero cuéntanos, señor, ¿lo has hecho subir? A ver, a ver. ¿Huichas cacho o piscina? ¿Tú te imaginas la ponichica?
9: Estoy bien, huichas cacho, pero pecho a una rica mujer y caromanta.
8: Ajá, bueno. Ajá. Pues gracias. A ver, aquí vendedoras, mana, parla y mona en cucho, seguramente huichar y chayday. A ver, ¿qué aquí rantido? ¿Qué te rantín que huicharis cacho para chelanch precio? ¿Qué?
9: ¿Huicharispa?
8: ¿Mai que carga a Jaco?
9: 200, la as.
8: 280,
9: Carga.
8: 280 carga.
9: ¿Con 300.
8: Ajá.
9: 305.
8: Ajá. Bueno, entonces, chay, cacho, y suman, maitas, chusari, precios mantan, parlaspa, piscunachus, caicama, chachimus, pacangui, y piscunas, chacuna, y achangui. 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Entonces, a ver qué aplicación mis conachos chamos para que sean. Caballero, buenas tardes. ¿Me mando chamos aquí?
10: No, no.
8: Mano, pero el cachán es de Pío 12 KR, ya chanapa. ¿Ya llegó un momento chamos aquí?
10: Ah, no, que es de otro departamento.
8: De otro departamento. ¿Cómo ha llegado? ¿Por dónde ha llegado?
10: Por el desvío, sí, bloqueo.
8: Ajá. ¿A por dónde ha venido? ¿De Pochí?
10: De Pochí, por el otro lado.
8: ¿Por desvío?
10: Ajá.
8: Bueno, gracias. Entonces, para esa Lucas Manta que está ahí. Entonces, guarda tu manta. A ver, piscunachos, caserancuta, ni suman transportistas, cascuna, kikin, caí, risanco, hasta el punto de bloqueo, siquiera, jinayapunichu, y achananchepa, uyarispa, cananchepa, paikunan, caipi, parladispa, casun, sí, piscunachos, o tuan, viajas, pacanco. Buenas tardes, ¿hay agua?
10: Sí, aquí.
8: Ah, pero, ¿sigue el bloqueo?
10: Sí, hasta el bloqueo.
8: ¿Hasta el bloqueo nomás?
10: Sí, sí, sí.
8: Ajá, bueno, así quiera.
10: Así quiera, claro.
8: Ajá, bueno, gracias. Entonces, chay, cachan, que autuñan patapi, compañeros, hasta Estudios Centrales.
0: Gracias, Yolanda, y vamos con otras informaciones. La 1:22. El centro de acogida Margarita Auger de Uncía tiene dos requerimientos de personal para la gestión 2026. Uno de estos requerimientos es la contratación de un psicólogo y la otra es la de un pedagogo, según la solicitud presentada. Según la directora de la institución, Nelia Morelli, desde finales de la gestión 2025 no se cuenta con un profesional psicólogo para este centro de acogida de niñas en Uncía. Nuestra entrevistada dijo que desde la gobernación y el CDGES se ha emitido el requerimiento para la contratación de dicho profesional en esta área. Manifestó a tiempo de explicar lo siguiente.
11: Actualmente estamos con la necesidad de contar con un psicólogo, pero ya está, la contratación ya está dispuesto, digamos, para que inmediatamente pueda ser contratado este profesional, pero sin embargo, creo que aquí en el municipio de Uncía y no sé, en el Yagua también, creo que no contamos con muchos profesionales psicólogos, por lo que no se presentan a la convocatoria. Ahora, evidentemente se presentan de otros lugares, pero sin embargo lo ven lejos. Entonces esa es la dificultad, pero sin embargo hay la predisposición desde la gobernación y desde el CDG Potosí de contratar inmediatamente a este profesional. Más bien aprovechar sus micrófonos para poder invitarse a todos los profesionales o a aquel profesional que quiera presentarse o quiera trabajar aquí como psicólogo o psicóloga. Entonces podría nomás dirigirse o contactarse con CDG Potosí.
12: ¿Pedagogo también me decía?
11: Sí, también estamos con la contratación, ¿no? Esto es una contratación. Creo que ya ha quedado desierta una primera convocatoria. Uh-huh. Luego creo una segunda se va, ya debe estar.
0: Por otro lado, la administradora señaló que de momento se cuenta con con todos los abastecimientos de alimentos para los 15 niños y niñas y adolescentes que se encuentran en este centro de acogida. Escuchemos lo que decía.
11: No más abastecidas al respecto, ¿no? En cuanto a alimentos secos, verduras, carnes frescas. Tenemos unos proveedores que realmente han cumplido. No sé cómo, pero han cumplido, ¿ya? Pero sí nos hacen llegar los lunes prácticamente, ¿no? La verdura y la carne por la mañana. Después los alimentos secos lo tenemos aquí en el centro de acogida. Actualmente estamos con la necesidad de contar con un

0: Más de 200 estudiantes de la Universidad Nacional Siglo XX no han logrado retornar a sus lugares de origen debido a los bloqueos, pero reciben atención alimentaria del comedor universitario y también mediante la solidaridad de la parroquia y de diferentes instituciones. Las clases presenciales se van a reiniciar recién el 21 de julio, según ha confirmado el ejecutivo de la Federación Universitaria Local, el estudiante universitario Juan Daniel Mamani, quien informaba lo siguiente.
1: De que nosotros como autoridades estamos haciendo todo el esfuerzo posible, la gestión, para que no tengamos estudiantes en una situación crítica. Es por esa misma razón que hemos seguido atendiendo el comedor universitario la pasada semana, el fin de semana, hasta el día de hoy se sigue atendiendo, ¿no?, el comedor universitario. Estamos haciendo gestiones con el gobierno municipal también, y nosotros con propias movilidades estamos yendo a comprar productos, el tema de garrafas al departamento de Oruro, ¿no? Entonces, estamos haciendo seguimiento de todos nuestros compañeros estudiantes, muy aparte de que se ha sacado una resolución oficial por parte del rectorado. Eso ha sido en consenso de todas las direcciones y las 20 carreras, los ejecutivos, donde se ha determinado poder pasar las clases no presenciales, ¿no?, a distancia. Entonces, por esa misma razón que una vez emitido la resolución, hemos sacado un comunicado de que todos los estudiantes que todavía se encontraban varados aquí en el municipio de Yayagua puedan replegarse a sus lugares de origen, ¿no?, hasta el 20 de julio. Entonces, tenemos entendido que todavía estos últimos tres días seguían por lo menos alrededor de 200 estudiantes que estaban todavía en el municipio de Yayagua, que se encontraban sin el tema de la alimentación. Es por esa misma razón que seguimos dando el funcionamiento al comedor universitario.
0: Ahora, los cursos a distancia, ¿hasta qué fecha es, Juan Daniel?
1: Los cursos a distancia están ya programados de manera fija hasta el 20 de julio, ¿no? Esto por el tema de que no se tiene, digamos, las garantías y la comodidad en el tema de la alimentación dentro del municipio de Yayagua, ¿no? Esperemos de que mejore esta situación. Sin embargo, mejore o no mejore, la situación crítica del país a nivel social no va a mejorar de un día para el otro. Es por esa misma razón que, previendo la situación, previo análisis, el 20 de julio estarían retornando, porque no olvidemos que tenemos dos semanas de receso, ¿no? Entonces, ya estamos a dos semanas del receso, por lo tanto, no podemos hacer retornar a todos nuestros compañeros para que estén una semana, porque eso va a implicar un gasto, ¿no? Entonces, por esa misma razón que se ha determinado hasta el 20 de julio.
0: ¿Están al momento en el primer parcial o ya han terminado el primer parcial?
1: Estamos a 10 días de ingresar al segundo parcial ya en este momento, ¿no? Entonces, ya hemos terminado el primer parcial. Sin embargo, hemos adoptado diferentes mecanismos para que la comunidad universitaria no pueda perjudicarse en el tema académico.
0: Vamos ya finalizando esta edición informativa y con noticias internacionales. Y en las noticias internacionales, el Papa celebra el acuerdo Estados Unidos-Irán y pide diálogo en Ucrania. El Papa León XIV elogió este miércoles el acuerdo marco para la paz anunciado por los Estados Unidos e Irán como resultado de un alentador trabajo de diálogo y negociación. Estados Unidos e Irán contaron con la mediación de Pakistán. Alcanzaron esta semana un memorándum de entendimiento para poner fin a la contienda en el Oriente Medio. Ante esto, el pontífice ha manifestado su gratitud a quienes ayudaron en la negociación. Ahora el Papa León XIV pide también que se busque salidas al conflicto entre Ucrania y Rusia. Entre tanto, hoy Donald Trump dice que el acuerdo con Irán no es definitivo.
2: El presidente Donald Trump amenazó con volver a lanzar bombas contra Irán si no se comporta. Declaraciones que se producen apenas dos días antes de la firma de un acuerdo para poner fin a la guerra en Medio Oriente. Donald Trump.
3: No es un acuerdo definitivo, es un memorándum de entendimiento, y si no me gusta, volveremos a lanzarles bombas. Si no se portan bien, volveremos enseguida a dispararles justo en medio de la cabeza, ¿ok? Porque se han portado mal durante 47 años.
4: Okay, because they misbehaved for 47 years.
2: Y mientras tanto, varios barcos petroleros iraníes atravesaron la zona del estrecho de Hormuz, en la que Estados Unidos mantenía desde hace 2 meses un bloqueo a los puertos de Irán. Esto supone una flexibilización del paso en Hormuz. Sin embargo, el anuncio iraní de cobrar un peaje en esa vía marítima sigue causando rechazo.
0: Cambiamos de información. Leo Messi, el astro del fútbol en el mundo, le brindó una alegría a los latinoamericanos ayer en el Mundial 2026.
2: Hoy seguimos celebrando el triunfo de Argentina, por supuesto, con esos 3 goles de Lionel Messi, pero también estamos a la espera de otros 2 equipos latinoamericanos. Hablamos de Panamá y Colombia, con el esperado regreso de James Rodríguez.
0: Expectativa de los partidos del Mundial 2026. La 1:32, hasta aquí esta edición informativa, amigos. Enseguida, Juan Carlos Enríquez en el espacio, usted tiene la palabra.
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12: Amigos, amigas, buenas tardes. Estamos en las calles, en esto usted tiene la palabra. Y con una pregunta: las ferias son prácticamente una ayuda para el bolsillo para enfrentar esta crítica situación que vivimos en el país, ¿o no? Ferias, ayer se realizó en Uncía, en la parte urbana, este domingo en Uncía, en los balnearios. Hoy, en este instante, hay la feria aquí en Siglo XX, Distrito Municipal de Yayagua. Luego viene la feria, también nos dicen que hay feria en Chuquiuta, el día viernes la feria en el distrito de Catavi, y así estas ferias van rotando entre Yayagua, entre Uncía. Bolivia, pero también otras ferias grandes, Chaca, y en otros más. Notamos que vienen gente desde el interior del país, desde Cochabamba, algunos vienen desde La Paz, aunque ahora, debido al bloqueo de carreteras, pues hay restricción en la llegada de productos desde diferentes lugares del país. Observamos huevo, fruta, hortalizas, productos como la papa, los tubérculos, productos como, a ver, diferentes productos, desde ropa hasta productos envasados, duraderos, en fin. Vamos a preguntar a la población que está haciendo las compras respectivas para consultarle para feria o prácticamente no. Consultas a la población en relación a estas ferias. A ver, iniciamos nuestro recorrido aquí. Amílcar, ¿cómo estás? Buenas tardes. ¿Cuánto ayuda estas ferias a la Bolivia?
13: Bueno, toda feria. Ayuda, toda feria siempre ayuda. Lo que aquí tiene que complementarse es que con el control de precios. Cada, por lo que está escaso algunos productos, los que vienen a la feria, los que ofrecen sus productos, están cobrando lo que quieren. Por tanto, aquí debería intervenir la Intendencia Municipal, hacer un control en estas ferias para que no haya especulación por esta situación, se están aprovechando. Por tanto, no hay ayuda de las autoridades, quienes deberían controlar los precios acá en las ferias.
12: ¿Has visto los precios, Amílcar? ¿Has consultado los precios?
13: Sí, sí.
12: ¿Qué te parece?
13: Hay mafle de huevo, estaba en más de 40, ahora está en 39. ¿Cuánto ha bajado? Hay otros de 36 bolivianos el maple, pero esos eran 29, 30 bolivianos. Entonces, creo que aquí deberían controlar la intendencia. Ver a lo que ellos les gusta. Y la gente, por la desesperación, va a...
12: No tendría que haber oferta y delito.

0: Hola. Retornamos. Estamos conversando con alguien que nos está ayudando, alguien que conoce de economía y que se encuentra aquí en la feria. Amílcar, decías que no puede haber libre oferta y demanda, sino al contrario, tendría que haber una regulación de parte de quienes hacen, vigilan y resguardan la economía popular.
1: Es cierto, Juan Carlos. En esta situación económica en la que nos encontramos, es muy necesario el apoyo de las autoridades, porque ningún sueldo pues alcanza cuando hay especulación. Hoy estamos en especulación, parece una situación normal que esta especulación exista. Estamos en una crisis, por tanto esto tiene que pasar y tiene que tender a regularse los precios. Hoy todos están desesperados en poder adquirir algún alimento en el precio que puedan encontrar. Imagínate hasta qué punto ha llegado la crisis.
0: Sí, diríamos hasta qué punto ha llegado la crisis, Amílcar.
1: Bueno, hay una inflación pero motivada por este problema de los bloqueos. Eso quiere decir que han subido los precios y tienen a subir en este tipo de problemas. Entonces tenemos que necesariamente esperar a que el gobierno pueda dar algunas luces claras para poder solucionar esto y que vuelva a la normalidad. Yo estoy seguro que los precios van a volver a su normalidad porque va a haber más abastecimiento y creo que vamos a tener los mercados abastecidos.
0: ¿Por qué tú aseguras, Amílcar, que los precios van a volver a la normalidad?
1: Porque esto es un poco, puedo decirte que es una subida artificial. Es por este problema de los bloqueos, han impedido que se pueda realizar un comercio normal. Entonces, desde la subida de la gasolina, hay un mercado negro que están vendiendo en un triple precio. Entonces, eso hace de que también todos tienen que especular. Mientras esto vuelva a regularidad, entonces va a volver también los precios a su regularidad. Ese es el positivismo, o por lo menos hay que ser positivo en esta situación.
0: Muchísimas gracias, Amílcar. Muy gentil, gracias. Amílcar es economista y pues está en la feria justamente preguntando precios, y de ahí es que nos ha podido ayudar en relación a la oferta y demanda, que no tendría que ser así, dice él, sino además tendría que haber regulación y control de parte de la alcaldía aquí. A ver, vamos a preguntar a quienes están comprando, a quienes están consultando precios. Profe, buenas tardes, profesorio Pío XII, mucho gusto. ¿Qué tal están los precios? Porque usted está preguntando, le he visto.
2: No, casi no estoy preguntando nada todavía.
0: No va a comprar nada. ¿Qué le parece? ¿Usted ha debido venir a esta feria anteriormente?
2: No. Tiempo que no, ahora estoy bien. Sí.
0: Gracias, hasta luego. Seguimos en nuestra caminata. Bien. Buenas tardes, ¿qué tal? ¿Qué tal los precios? Muchas gracias, buenas tardes por atendernos. Radio Pío XII, ¿qué tal los precios?
3: Buenas tardes, está más o menos, ya ha bajado el precio, ¿no?
0: ¿Cuánto estaba?
3: Ahí ya, antes está 42, ahora está 40 y 38 y 35.
0: Ha bajado entonces.
3: Ha bajado.
0: Ahí vamos a preguntar la primera, la segunda y la tercera. Estamos hablando de los huevos. Proteína, mucha proteína, en fin. Ayúdenos, por favor. ¿Cómo están los precios?
4: Buenas tardes. Los precios han bajado de los huevos. La primera está a 38, 37 estamos dando.
0: ¿Qué significa primera, perdón?
4: Son los más grandecitos. Y la segunda, son medianas, están a 35, y están las terceras, están a 33, ha bajado.
0: Dígame, ¿de dónde traen los huevos ahora?
4: De Cochabamba.
0: ¿Y cómo han pasado?
4: Por el desvío.
0: Por el desvío.
4: Porque estaba bloqueado, llegó hace un día, entonces estaba llegado por el desvío.
0: Dígame, si no hubiera el bloqueo, ¿cuánto costaría esto?
4: No sé, eso estaría un poco menos.
0: ¿Más o menos cuánto menos?
4: La primera estaría como 28...
0: La primera.
4: Sí, la segunda estaría como unos 20, 25, 23, así.
0: Pero de momento, debido a los bloqueos, está así.
4: Sí.
0: Muchas gracias, muy gentil. Gracias. Seguimos verificando, seguimos averiguando y hablando con la población en relación a los precios. ¿Qué dicen en relación a las ferias? Estas ferias realmente nos ayudan muchísimo o no, y vamos a contar. En este instante, lo que observamos es una buena cantidad de gente haciendo la compra respectiva de alimentos, envasados, hortalizas, tubérculos, en fin, muchísimo, muchísimo aquí para vender. Al igual que en cualquier feria en diferentes distritos municipales de nuestra región, del departamento de Potosí. Señorita, buenas tardes, mucho gusto, Radio Pío 2. ¿Me ayuda, por favor?
5: Dígame.
0: ¿Cómo están los precios? ¿Usted está haciendo compras?
5: Está muy elevado, se están vendiendo el doble de lo que mayormente era, ¿no? Pero yo creo que con el tiempo que ya están queriendo solucionar, ya se va a bajar el precio, espero.
0: Para entenderle un poquito más, me dice algunos ejemplitos de
5: que... la carne está subiendo a 50, de 55 a 80, 85, como mayormente no debería de haber sido. Carne de res, el pollo lo mismo, ahorita como estoy comprando pollo ya está en 55, 60, sale lo mismo y...
0: ¿El pollo?
5: El pollo, y he tenido que venir y sigue subiendo el precio, nunca baja, nunca sube, y las cosas van disparándose, como se puede decir.
0: ¿Qué piensas? ¿Cree que después de este conflicto los precios van a volver a bajar o ya no?
5: Sí, dependiendo a la situación que estamos, porque viendo que la situación tampoco no se puede ver, va a subir o va a bajar, no sabemos ahorita cómo se puede decir, no estamos en la seriedad de decir sí va a bajar y tampoco en la seriedad de, se va a mantener, ¿no?
0: Disculpas que sea indiscreto, mire, no le estoy preguntando el nombre. ¿Cómo está de presupuesto? Antes le alcanzaba para cuánto su presupuesto y ahora para cuánto.
5: Ahora me alcanza para 3 o 4 cosas que compro. Antes me alcanzaba para más, pero ahora ya ni alcanza. 100 bolivianos es 10 bolivianos, como se puede decir. Ya no alcanza más.
0: Debido a esta crisis, ¿usted se habrá ajustado a algunas cosas? ¿Habrá dejado de comer algunos productos?
5: Evidentemente he dejado de comer muchas cosas, especialmente la carne, que... no se puede comprar ahora porque antes se compraba más. Y el pollo, como lo puedo decir, estoy volviendo a consumir pollo porque no se podía. Se ha disparado el precio hasta no poder, así más claro.
0: Muy gentil, muchísimas
5: gracias. Muchas gracias a ti.
0: Muchas gracias, muchas gracias. Seguimos averiguando precios, preguntando a la población que nos ayude. Buenas tardes, me ayuda por favor, cortito, pequeñito. Buenas tardes.
6: Muy buenas tardes.
0: Buenas tardes. ¿Qué tal los precios aquí en la feria?
6: Bueno, muy buenas tardes a los de Oriente. Hay algunos productos que mantienen el precio y algunos productos que sí he rebajado. Ejemplo, le doy la papa que la anterior semana estaba entre 90 y 100, ahora está 75. Y veo gran cantidad de huevo. Dios mío, en vez de que llegue fruta, llega bastante huevo. Me parece que al saber que el huevo ha subido hasta 40, 45, han traído para la ganancia propia, ¿no? Y bueno, el precio ha rebajado de algunos y algunos no.
0: ¿Huevo ha rebajado?
6: No, está 34 lo mismo, 35, 37 y 40.
0: ¿Qué pasa? ¿Fruta decía usted que no hay?
6: No, hay solamente hay manzana, pero que está 3x10. ¿Y qué veo aquí en este momento? Naranja tangerina que sale 35 y no hay mucho.
0: Ahora, no le estoy preguntando el nombre, no estoy consultando el nombre. Debido a esta crisis, debido a la subida de precios, ¿usted se ha ajustado cinturones y ha dejado de consumir algunos alimentos?
6: Sí, realmente, no solamente mi persona, la mayoría a nivel nacional ha sido eso. Mire, hace rato pasé por donde le llamamos la chucaña. Yo ya me olvidé que era la lechuga. Voy al tober a la lechuga, pero el precio está terrible.
0: ¿Cuánto?
6: $5. Sí, la culpita que nosotros llamamos. Y hay cosas que, bueno, no, ya me he olvidado. Solo lo veo de dibujo.
0: ¿Más o menos un lujo así?
6: Demasiado lujo, demasiado. Esperemos que venga días buenos.
0: Muchas gracias, que le vaya bien. Hasta luego. Buenas tardes. Don Marcelino, buenas tardes. Consulta, don Marcelino. Para quienes son, perdone que sea indiscreto, para quienes somos de la tercera edad, me incluyo, para quienes vivimos de una renta o se vive de una renta, ¿qué tal los precios aquí?
7: Uy, miren, el supuesto aumento que nos han dado a los dentistas no era un aumento, era más bien un reembolso, algo así de los hidrocarburos que se ha liberado la subvención. Entonces, en compensación a eso, nos ha dado algo de dinero. Ese monto de dinero No, realmente aquí las cosas han subido, Juan Carlos.
8: ¿No alcanzan?
7: No alcanza.
8: ¿Qué se ha tenido que ajustar usted? ¿De qué se está privando ahora lo que antes?
7: Mire, yo, por mí, bueno, yo estoy viviendo, no tan bien como que se diga, pero hay compañeros que realmente, con decirle, ¿no? Por decir, un compañero que recibía su rentita, dice, antes bien me comía los 30 días, dice, de mi almuerzo, todo, dice. Con lo que ha subido las cosas, pues ahora solo 20 días nomás como, dice, 10 días tengo que abstenerme, dice. O en cambio, tengo que reducir mi dieta. Así está la cosa, se ha subido mucho. No sé si eres factor bloqueos o factor elevación de los, ¿cómo se llama esto?
8: La inflación.
7: Inflación, ¿no?
8: Sí.
7: Entonces puede ser ese factor. No, pues hay que discutir, hay que hablar, hay que sentarse con los que gobiernan este país y ver esa situación. ¿No ve? Por el hecho de que somos adultos mayores, no podemos estar rezagados. Nosotros estamos todavía, podemos aportar, podemos inclusive sugerir muchas cosas. Esa es la cosa y no nos pueden descartar. No, ustedes para que ya, ya han vivido, dice, pero necesitamos vivir bien, ¿no?
8: Muchas gracias, don Marcelino, muy gentil. Buenas tardes.
7: Buenas tardes, Juan Carlos.
8: Gracias.
7: A vos.
8: Bueno, nos retiramos luego de esas opiniones, esos testimonios acerca de la economía familiar, economía doméstica, de la gente que está, regateando, arañando el bolsillo para poder alcanzar a fin de mes. Gracias y buenas tardes. Adelante, Estudios Centrales.
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0: Muy buenas tardes, ¿cómo están? Saludos cordiales. Día miércoles, media semana, son las 2 de la tarde, 2 minutos, y nosotros acompañándoles el día de hoy. Sé que algunos están corriendo, van sobre hora, tenían que ingresar a las 2:00 minutos, pero algunos tarde por tantas situaciones, el apuro, la emergencia, las carreras a estas horas para la segunda jornada laboral. Pero nosotros desde Radio Pío 12 les acompañamos. Tenemos avisos, comunicados y además aprovechamos la tarde para enviar saludos a los cumpleañeros, cumpleañeras. A nuestra gente linda que nos está escuchando por ahí en la oficina, otros en casita, otros en su fuente laboral, están siempre con la Pío 12. Vamos a empezar bailando una versión musical. Andes Sur está presente al ritmo del caporal. Y empezamos de esta manera este espacio servicial de Tome Nota.
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0: estamos con música, música de Andes Sur, que nos acompaña a estas horas de la tarde. Vamos con los avisos.
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0: Para empezar, tenemos este comunicado. El Gobierno Autónomo Departamental de Potosí comunica a las personas abajo nombradas o representante legal de las empresas puedan apersonarse a dependencias de la Unidad de Contabilidad Nuevo Edificio, Avenida Murillo, a objeto de regularizar los saldos registrados en el auxiliar fondos en custodia que datan de gestiones anteriores. La nómina es la siguiente: Cueto Félix Rolando Julio, Portocarrero TH Gustavo Iván, Coca Terán Heinal, Chalco Aguilar Rosa, Ortiz Choque Marlene, Marcial Mauro Flores Alberto, Marcani Cuisara Nicasio, Ramos Perales Jael Marlene, Aliaga Aramayo Leonardo Ernesto, Cedeño Zurita María Luz, Azcarruz Pacheco Genoveva Victoria, Mamani Gutiérrez Justina, Arenas Miranda Trinidad, Guatachoque Agripina, Flores Barrero Milton Alberto, Valencia Burger Gary Gianfranco, Quintanilla Vilca Samuel, Janco Cruz Gary Nelson, Fernández Quintanilla Patricia Araceli, Vargas Condori Justino, Dorado Tejerina Verónica Hortensia, Álvaro Flores Rolando, Rodríguez González Juana Carla, Mallón Romero Daniel Gustavo, Colque Alanes David, Torihuano Díaz Braulio, Mamani Sotar Martín, Sox Velázquez Guido, Villanueva Zambrana Sebastián, Fernández Bellido Melissa Ibet, Rodríguez Lanchipa Waldo Gonzalo, Clavijo de Espinosa Rosario Narda, Ortega Durán Caleb Alejandro, Mendoza Aguilar Carlos, Edson Henry Flores Ribamontán, Zurita Quispe de Mamani Alberta, Borja Borques Dunia Karina, Laime Tastaca Sonia, Rodríguez Vargas José Alfredo, Rodríguez Méndez José, Cava Ortiz Raúl Alberto, Aramayo Guzmán Olga 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Tienen que ir a regularizar los saldos registrados en el auxiliar fondos de custodia que datan de gestiones anteriores. Pasen el dato.

Atención a este comunicado, la Dirección General de la Escuela Superior de Formación de Maestros Mariscal Andrés de Santa Cruz de Chayanta notifica con el comunicado que refiere al cumplimiento obligatorio al cronograma de cierre del proceso de titulación de los participantes del Programa de Formación Complementaria de Maestros Maestras Profocom, que cuentan con trámites pendientes de titulación bajo un cronograma. Primero de las actividades, el envío de listas oficiales de participantes que están en proceso de titulación Profocom a La Paz se va a cumplir en fecha 24 de junio, responsable director general de la Escuela Superior de Formación de Maestros, coordinadores de UA. Primera etapa, envío de folder 2 al DGFM, participantes de Profocom La Paz, en fecha 15 de julio. Responsables, director general de la Escuela Superior de Formación de Maestro, coordinadores de la UA. Segunda etapa, envío de folder 2 a la DGFM, participantes de Profocom La Paz, en fecha 4 de agosto. Responsables, director general de la ESFEM y la coordinadora de la UA. Posterior a las fechas del cronograma cumplido, no se van a recibir ni atenderán nuevas solicitudes ni documentación adicional o trámites extemporáneos, siendo de responsabilidad plena sin reclamo posterior del participante de Profocom que no concluyeron su trámite de titulación. Para consulta de cualquier información, puede comunicarse al celular 71-84-70-75. Una vez más, 71-84-70-75. Por favor, pasen el dato.

Continuamos, continuamos. Vamos a ir con más avisos a estas horas de la tarde. Escuchen las convocatorias. En el marco de las disposiciones referidas en el Estatuto Orgánico, el Consejo de Administración de la Cooperativa de Ahorro y Crédito Abierta Asunción RL convoca a la Asamblea General Ordinaria de Socios. Esto a llevarse a cabo en fecha viernes 26 de junio de esta gestión 2026. A partir de horas 18:06 de la tarde, en el Salón de Actos de la Cooperativa, ubicado en la Plaza 6 de Agosto número 31 de la ciudad de Llallagua, con el siguiente orden del día. Se va a dar inicio con el himno al cooperativismo, lectura del reglamento de debates, lectura y aprobación del acta anterior, contratación de auditor externo 2026, lectura de correspondencia de ASFI, informe de consejeros, consejeras salientes, acto eleccionario para renovación parcial de Consejo de Administración, Vigilancia y Tribunal de Honor, informe del Comité Electoral, posesión de nuevos directivos. Y los requisitos para habilitación de socios: contar como mínimo con un certificado de aportación, no mantener obligaciones pendientes o en mora como deudor o garante. Los socios deberán ser acreditados a partir de horas 5 de la tarde al ingreso de la puerta con la presentación de su cédula de identidad. La asamblea va a quedar legalmente constituida con la mitad más uno de sus socios hábiles presentes, de acuerdo al artículo 30 del Estatuto Orgánico. Esta convocatoria lo da a conocer el Consejo de Administración de la Cooperativa de Ahorro y Crédito Abierta Asunción RL. Vamos con esta convocatoria. El Comité Electoral de la Cooperativa de Ahorro y Crédito Abierta Asunción RL convoca por segunda vez a elecciones para renovación parcial de los miembros del Consejo de Administración, Consejo de Vigilancia, Tribunal de Honor y titulares y suplentes de esta gestión 2026. Es de aplicación obligatoria para los socios la de participar en elegir o ser elegidos. Se está convocando elecciones para los cargos para el Consejo de Administración, dos titulares y dos suplentes. Para el Consejo de Vigilancia, un titular y un suplente. Para Tribunal de Honor, un suplente. Las propuestas y sugerencias se deben depositar en las ánforas a partir de la fecha, hasta hoy miércoles 17 de junio, en horario de oficina, hasta las 6 de la tarde, y la revisión de la inscripción y sugerido será hoy miércoles 17 de junio, desde horas 18:30. Ahora, propuestas para postulantes a candidatos. Los socios hábiles que propongan postulantes a candidatos a consejos de administración, vigilancia, tribunal de honor, se inscribirán. Y para esto van a poder inscribirse los interesados directamente en Secretaría de Gerente General en un sobre cerrado. El Comité Electoral podrá invitar a socios como candidatos. Por otro lado, está habilitado dos ánforas en los ambientes de la cooperativa, ubicado en la Plaza 6 de Agosto número 31 de la ciudad de Llallagua. La misma se llenará por escrito las sugerencias cumpliendo los siguientes requisitos de acuerdo al reglamento: nombre y apellido completo del postulante, cargo al que se propone, nombre y apellido completo del socio proponente, número de cédula de identidad, número de socio y número de teléfono del proponente, además de firma del proponente. El acto eleccionario se va a llevar a cabo en la Asamblea General Ordinaria de Socios de la Cooperativa de Ahorro y Crédito Abierta Asunción RL, ubicado en la Plaza 6 de Agosto número 31 de la ciudad de Llallagua, en fecha domingo 28 de junio de esta gestión 2026, a horas 8 de la mañana hasta horas 4 de la tarde. Esta segunda convocatoria lo da a conocer el Comité Electoral. Pasen el dato. Vamos, vamos, con más convocatorias. Institución, tenemos esta convocatoria, requerimiento de personal. Diaconía, institución financiera de desarrollo, convoca a los profesionales a presentar sus documentos para optar el cargo de asesor, asesora de créditos individual con base de trabajo agencia Llallagua. El propósito general del cargo es la promoción, colocación y administración de la cartera de créditos de acuerdo con las políticas, normas y procedimientos de créditos, debiendo prevalecer el principio de prudencia en la gestión de riesgos de crédito. Presentar una formación y experiencia, egresado universitario o técnico superior de las carreras de Ciencias Económicas Financieras o carreras afines.
contar con 2 años de experiencia laboral en general, 1 año de experiencia laboral en entidades financieras. Esto es deseable. El conocimiento de la Ley de Servicios Financieros 393. Conocimiento de normativa del ASFI, Código de Comercio, ofimática énfasis en el uso del Excel. Conocimiento mínimo de actividades relacionadas al comercio, producción y servicios. El trabajo está basado con resultados y excelente productividad, capacidad de planificación y organización y buenas relaciones interpersonales y además de comunicación asertiva. Otro de los requisitos, entender la misión, visión y los valores institucionales de Diaconía FRIF y FD, además de licencia de conducir de automóvil o motocicleta, esto es deseable. Hablar el idioma nativo de la región quechua. Para las y los postulantes interesados e interesadas, deberán ingresar al link especificando al cargo el lugar para el cual desea postularse. Anótese /diaconia.evaluar.com/asesor-a-d-crédito-individual-agencia-nivel-nacional-. Usted ingresa ese link directamente en la cual va a poder postularse. Esto hasta fecha 17 de junio de esta gestión 2026. Pasen el dato. Son las 2 de la tarde, 23 minutos. 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Recomendación, sobre todo, ¿no?, de los médicos naturistas, recomienda a toda la población especial que tiene enfermedad renal cuidarse, abrigarse, que el clima está cambiante y hace bastante frío. Cuide su salud.

0: Son las 2 de la tarde, 25 minutos. Agradecemos a cada uno de ustedes por estar en compañía de Radio Pío XII. Les invitamos a seguir en sintonía de nuestra radio, porque más adelante se viene casi ya los últimos capítulos de su radionovela Rumitambo. Usted va a poder seguirlo, ya van por la recta final, ¿no? Su radionovela. ¿Cuál será el desenlace? Esté atento, algunos recordarán ya en cuál va a ser el desenlace, los que han escuchado ya hace años atrás, pero los que no, los que están siguiendo, atento, atento, qué es lo que va a pasar en Rumitambo. Bueno, nos vamos, les deseamos todo lo mejor. Siga en sintonía de Radio Pío XII, en instantes su radio novela. Buenas tardes.
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0: 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Los ponchos tienen que estar tendidos y los aguayos tienen que estar tendidos por ahí. ¡El señor diputado tiene que pasar, hombre! ¡Caramba! ¡Esta gente que se afana en último momento nomás! ¡Ahorita va a estar aquí, Julián! ¡Sebastián!
2: ¡Ya, ya! ¡Va a estar ya, ponchos!
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0: ¡Viva Suárez! ¡Viva Suárez! ¡Viva nuestro líder! ¡Viva nuestro dirigente! ¡Viva el gobierno! Compañeros campesinos, ¡viva Suárez, líder campesino!
4: ¡Viva!
0: ¡Viva el gobierno campesino!
4: ¡Viva!
0: ¡Viva el Chófilo Suárez!
4: ¡Viva!
0: ¡Viva el gobierno del campesinado!
4: ¡Viva!
0: ¡Viva el gobierno del campesinado!
4: ¡Viva!
0: ¡Viva! ¡Viva! Compañeros, ¡ombrosman! ¡Ombroma ojaraicha! ¡Ombroma churaicha, diputadita! ¡Ombroma ojaraicha! ¡Ombroma
5: Es una de las mejores recepciones de mi vida.
0: ¡Viva nuestro líder!
4: ¡Que viva!
0: ¡Viva el Teófilo Suárez!
4: ¡Viva!
0: ¡Viva la revolución!
4: ¡Viva!
0: ¡Viva el campesinado con el gobierno! ¡A compañeros! ¡Uy, adiós, compañeros! Quiero dar la bienvenida a nuestro líder máximo. Bienvenido, compañero Teófilo Suárez, a estas tierras de Bolivia. Los campesinos te abrazan, te hacen llegar su apoyo a través de esta multitudinaria recepción. Los campesinos de Rumitambo y alrededores estamos prestos a defender, si es preciso, con nuestras vidas, la revolución nacional. ¡Quiere que mis compañeros! Compañero diputado, como señal, como signo de nuestro aprecio, queremos obsequiarte un poncho y una montera tejido con el dolor y el sufrimiento de este tu pueblo, compañero.
2: ¡Que se ponga! ¡Que se ponga!
0: ¡Ali, chula, chula! ¡Chula, chula! ¡Ali, compañero Teófilo Suárez! ¡Chula, chula, poncho y quita! ¡Montera y quita! ¡Quita! ¡Compañeros! ¡Compañeros! ¡Chella y chacunen, compañeros! ¡Chella y chac! ¡Diputado en Chaparlanja, compañeros!
6: 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Maganakunan kichachu, alpagankunapaj, reforma agraria, así lo dice. La tierra, ¿para qué? Para los que lo trabajan. la revolución nacional. Tankuna sirvinka. Escuelas, carreteras, levantachen anches tían. Apa ranchupi, sapa pueblopi. Tiene que haber escuelas, hospitales. Los campos de labranza tienen que producir más. Astaban, Pocochina, Bolivia, Munan campesinusnin, Yaikunanta, Causaiman, por quechus, las grandes mayorías irvinantean, gobierno Munan, campesinos, comodidad y conforuan causan ancuta, por quechus, ajinayapi, yactata progresachisum, manaña pongos, ni mitayos cancachu.
2: ¡Viva los profesores! ¡Viva el gobierno! ¡Viva los profesores!
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2: ¡Viva el gobierno! ¡Viva el gobierno! ¡Abajo Josca! ¡Abajo Josca! ¡Viva el gobierno!
6: 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Compañeros, revolución nacional está defiende suncha hasta las últimas consecuencias. Ancunata, alertasle a canaiquichas tían, dirigentes niquichas, guajiachtin cama, como un solo hombre, ojaricunaiquichaspa, unaiku campesinus, vida ciudad mangiaikunancuta, unancai pueblo manjamuni. 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
2: ¡Viva el gobierno! ¡Viva el gobierno! ¡Viva el gobierno! ¡Viva el campesino! ¡Viva! ¡Adelante, campesino! ¡Viva el gobierno! ¡Abajo Rusca!

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0: Bueno, compañeros, ahora yo quiero hablar con ustedes. Nani, Rersita, necesidades Niguichasta, pueblos Niguichagmanta, gentes Niguichagmanta, Nani, Cancunata, Sirveita, Conoseita, Trabajanapa. ¿Entienden, Quichacho?
1: La palabra, señor diputado.
0: Sí, la tiene.
1: Honorable señor diputado, nosotros como dirigentes de los campesinos queremos reclamar, queremos maestros para las escuelas, queremos herramientas para trabajar. Además, queremos organizar nuestro ejército para defender la Revolución Nacional, compañero diputado.
0: Eso queremos nosotros, dar herramientas para producir más. Maquinización ta, churasunchaj, chajrasman, astawan, producinamba.
1: Eso queremos, honorable diputado. Queremos civilizarnos, queremos levantarnos y queremos levantar nuestra revolución. Ahora va a hablar el Julián, honorable diputado.
2: Señor, nosotros queremos que el gobierno trabaje más para cooperativas. Nosotros no queremos regalitos de pilotitas ni de camisetitas. Queremos que vengan a nuestros ranchos a vivir con nosotros para que nos enseñen cooperativas de consumo, cooperativas de producción, cooperativas de salud. Nuestra gente se muere de hambre y de frío y de la enfermedad. ¿Qué vamos a llegar con pilotitas, con camisetitas? También queremos cooperativas hospitales. Eso queremos. No queremos fusiles. El fusil sirve para matar a la gente. No queremos regalitos. No queremos matarnos entre nosotros.
1: ¡Cállate! ¡Cállate, Julián! ¡Son seres y estás hablando, Julián!
0: Nosotros también queremos eso que has dicho, hijo. Y cooperativas. Muchos ranchos del sector de campesinos. Hay cooperativas de producción y todo. Ahora la educación se está reformando y, bueno, hay muchas cosas.
1: Eso es cierto o no. Así es, pues, dirigente campesino.
2: En unos cuantos lugarcitos nomás, pues, como Lunar, hay cooperativo, unos cuantos ingenieritos agrónomos también hay. Por este lado, ni se conoce siquiera. ¿O qué dicen ustedes? Después, ¿para qué has dado fusil, San Sebastián? ¿Qué diciendo has entregado eso? Con eso, entre hermanos, nomás nos vamos a matar. Eso está mal, señor diputado. Yo no estoy de acuerdo.
1: No le hagas caso, no le hagas caso, honorable diputado. Medio loco siempre este tipo es del rosca, es este.
0: Pero está muy bien lo que dice. Que diga su pensamiento. Aquí he venido a escuchar el pensamiento de los mismos campesinos para hacer lo que ellos quieren, lo que piensan. Pero, ¿cómo te llamas?
1: Julián se llama, honorables. Julián se llama. Honorable, aquí también hemos hecho cooperativa. También ahora hospital estamos levantando. En cooperativa también. Todo eso hemos enseñado nosotros, los dirigentes, honorable.
0: Pero tenemos que tener en cuenta que el gobierno se ve envuelta por fuerzas oscuras y del extremismo, los agitadores. Contra esos los campesinos tienen que estar alertas para defender al gobierno. Es de ustedes. El gobierno que es de ustedes. Si el gobierno no solamente es de nosotros, es de ustedes también.
1: Eso es, pues, cierto también. Así es cierto, pues.
3: Sinceramente voy a decir, caballero diputado, a nosotros no nos gusta que traigan a la gente como llamas para recibir al gobierno. Nosotros no somos enemigos de nuestras autoridades. Nos respetamos, nos queremos a la autoridad, pero ¿cómo va a haber amenazando con cárcel a la gente? Vamos a arrastrar. La revolución se define con cooperativas, con progreso, como usted ha dicho, con lectura, con escuelas, con cultura, no pues con joseles. Eso está mal, caballero deputado. Entonces, entre nosotros, nos vamos a matar, pues.
1: Ya, che. Indio de cuerno, cállate. Más respeto a la autoridad, che.
0: Déjalo hablar, Sebastián. Déjalo, que esto está interesante. Hermanos campesinos, compañeros de lucha, lo que ha dicho este dirigente es cierto, pero eso es lo que estamos haciendo. Operativizar el campo, darle medios de trabajo, herramientas, semillas, tecnificar el campo, incorporar al campesino a la vida ciudadana. Pero todo eso no se puede hacer de la noche a la mañana. Tienen que tener paciencia. Mientras tanto, confíen en nosotros no les vamos a defraudar. Otra cosita más
3: te estoy diciendo. ¿Qué diciendo pagan al dirigente campesino? Pagando mañones le hacen. Mañones le hacen.
4: ¡Es el Zuska!
5: ¡Zuska,
4: Zuska!
5: ¡Es el Zuska, del Zuska!
3: Que me dejen hablar, Pagando al dirigente, mañudo le hacen, al servicio del gobierno trabaja y no al servicio del campesino. ¿Para qué pagan? El dirigente tiene que ser hombre de corazón, que sienta por el sufrimiento del campesino. No es para pagar.
1: Ahora cállate nomás, Yache, son seres que está hablando. Ahora, señor diputado, nosotros queremos 9,000 armas para este sector. Queremos organizar el ejército de los campesinos para defender nuestra revolución de los rosqueros.
3: ¿Pero para qué, Sebastián? Más bien pediremos, pues, técnicos, agrónomos, semillas, que haya más educación, que nos enseñen a utilizar lo que tenemos aquí.
1: ¡Vos te cállese!
3: Eso tenemos que pedir.
1: ¡Vos te cállese!
0: ¡Que hable el diputado! Bueno, ya he escuchado hablar a los campesinos. Tengo que volver inmediatamente. Tengo otras ocupaciones que hacer. Compañeros campesinos, pueblo Iquichacta, adelanta Chinapa, Yancana y Quichastian, Bolivia Nacionta, Altuma Ojarinapa. Hasta la vista, compañeros, y gracias por todo.
4: ¡Viva el diputado Suárez!
5: ¡Viva!
4: ¡Viva el gobierno! ¡Viva!

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2: ¡Viva el gobierno campesino! ¡Viva los defensores! ¡Viva nuestro diputado! ¡Viva el defensor de los campesinos! ¡Viva el gobierno, compañero! ¡Viva!

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1: Julián, quiero decirte que los jirangos y segundas mayores han decidido hacer la escuela en el rancho de Chojluma. Aquí no va a haber escuela. Con la plata que aquí quieren levantar, se ha de hacer en Chojluma. El sindicato ha decidido así.
2: ¿Y quién es usted para ordenar? La plata para la escuela como para el hospital es de la cooperativa de consumo de aquí. ¿Por qué quieres subar para conseguir un poco de popularidad?
1: Es que estos son pobrecitos. Nosotros tenemos que ayudarles. Aquí en Sumitambo ya hay tienda de consumo. Hospital ya están terminando y todo. ¿Qué más quieren? ¿Acaso no dices que hay que ayudarse los unos a los otros?
2: Sí, pues, sí. Pero ellos mismos que se pongan cutas, que trabajen, que ganen para su escuela. ¿Cómo pues vas a querer robar? Siendo dirigente de la cooperativa todavía, guachi.
1: ¡Ya! ¡Silencio! Yo ordeno y listo. Lo que digo se hace pese a quien pese.
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0: canción que sonó hace unos 4 años atrás, ¿no? Junto a la agrupación Pasión Andina. El título es No Me Dejes. En ritmo de tonada norte potosina, Atinku. Son ya las 3 de la tarde con 7 minutos. Estamos en día miércoles 17 de julio. De junio, perdón, junio. Ya estoy queriendo llegar a julio. 17 de junio del 2026. Y como siempre a esta hora de la tarde nos vamos a ir con nuestro compañero Rubén Marconi, que siempre tiene novedades. Rubén, buenas tardes, vamos contigo.
1: ¿Cómo estás, Willy? Buenas tardes. Un saludo cordial a la audiencia de la red de comunicación Piedos. Estoy en el Hospital Jaime Mendoza, Caja Nacional de Salud. Hemos conversado con el jefe médico hace minutos atrás. Una preocupación que nos ha manifestado el doctor Richard Vela, que es nuevo jefe médico desde hace por lo menos 3 días, nos ha indicado, es la situación de los medicamentos. Pero ahora vamos a conversar con la anestesióloga de este hospital, Willy, la doctora Verónica Soto. La doctora Verónica Soto es anestesióloga y ella ya nos ha anunciado en pasados días de que se están priorizando las operaciones de emergencia. Doctora, ¿es así? ¿Cómo está la situación? ¿Ha cambiado de la última entrevista que yo les he realizado o más bien está más complicada la situación aquí de medicamento o insumos especialmente para ustedes, doctora?
2: No, sí, buenas tardes a los radioescuchas. Está mucho más preocupante la situación. Mire, solo estoy haciendo cirugías de emergencia y lastimosamente están incrementando esas cirugías de emergencia. No tengo ya atracurio. El atracurio me está preocupando. Apenas tengo 2 ampollas que tengo que priorizar a quienes se van a realizar las cirugías. Yo creo que ya vamos a hablar con jefatura médica para ya hacer las transferencias, ¿no? Pese que yo ya había presentado 2 notas anteriores para indicando esta situación.
1: Doctora, nos decían que ustedes hacen su solicitud. Si tiene que haber un tiempo de solicitud, el responsable de almacén nos decía, las unidades solicitantes hacen su solicitud.
2: No, yo creo que hay que enmarcarnos a lo que dice el manual de funciones. La encargada de manejo de los medicamentos es la farmacéutica, no así la anestesióloga, porque mi manual de funciones indica no lo que yo tengo que hacer. Yo hago la receta de medicamentos, la farmacéutica es la que despacha y sabe cuánto de medicamento contamos, ¿no? Y eso ya ellos hacen una proyección cada cierto tiempo, trimestral, semestral o anual, de cuánto ha sido el consumo de cada medicamento.
1: Doctora, yo he visitado hace días atrás en la farmacia. Hemos estado en este mismo espacio, Willy recordará, los amigos recordarán, he conversado con la doctora y la doctora me decía, estoy abastecida con medicamentos. Ahora yo me siento en una expresión, o sea, ¿cuál es la realidad aquí en la Caja Nacional de Salud?
2: Bueno, en lo que respecta a mi servicio, yo tengo mis notas de respaldo donde hago conocer periódicamente cuáles son los medicamentos que me faltan. De la misma manera lo he hecho con el atracurio, que es lo que tengo el problema ahora, y también con los equipos. Entonces yo tengo mis respaldos plenos, ya con anticipación yo hago las solicitudes o las notas que indican que estamos en riesgo, ¿no?, de suspensión de procedimientos.
1: Entonces, ¿cuál ha sido la última fecha de la nota que usted ha presentado?
2: He enviado el 26 de mayo indicando que yo contaba con 5 atracurios.
1: El mes pasado.
2: Pero previa a esa, ya en enero, en marzo, tengo mis notas enviadas. Ahora, la última ya con suspensión de procedimientos ha sido el 10 de este mes. Entonces, pero bueno, estamos tratando de conseguir por donde se puede el atracurio, pero he visto una nota de farmacia que diga que ya no hay ni aquí ni en Oruro. Entonces, está crítica la situación.
1: Cuando me habla de este medicamento, doctora, ¿es básico para operaciones, para cirugías?
2: En relación a la anestesia general, sí, es un relajante muscular, entonces es el que provee el campo para que el cirujano pueda operar, si no el paciente estuviera haciendo tensión y no se podría operar.
1: Se me dice que han aumentado las operaciones de emergencia precisamente estos días.
2: Eso sí, ¿no? No sé qué será la situación o qué, pero antes han incrementado, mire. El día lunes hemos tenido 3 cesáreas de emergencia. Hoy estamos con 2 cirugías de traumatología. Entonces, mañana tengo una colecistectomía aguda, entonces y otra, una fractura expuesta de rótula. Entonces, están incrementando.
1: ¿Algunas referencias que han hecho por la situación?
2: Por el momento no tengo el dato. Estamos tratando de cubrir todo lo que podemos. Como le digo, estamos haciendo malabares, se puede decir, ¿no? Para conseguir los medicamentos, pero a estas alturas creo que ya es difícil, ¿no? Los bloqueos continúan, la situación se está tornando más crítica.
1: Bien. Doctora, normalmente en un periodo en el que no hay contexto de bloqueos, ¿cuántas operaciones más o menos estás haciendo?
2: Mire, que en abril ya he solicitado, tenemos 41 cirugías, tomando en cuenta de que nosotros trabajamos 6 horas al día de lunes a viernes. Entonces, se han incrementado en estos últimos años las cirugías, ¿no? Por lo que requeriríamos más especialistas para poder ampliar el horario. Con eso también se podría aumentar la cobertura de cirugías.
1: Solamente tenemos un anestesiólogo, que es usted, no tenemos una ASO.
2: Estamos a espera de que llegue el memorándum de la ASO de anestesiología. Con esos mismos problemas que está habiendo a nivel nacional, no se está pudiendo efectivizar. Entonces, ya contando con ella, se podría un poco más incrementar.
1: No se vaya, doctora, por favor, vamos a comenzar, no se vaya, le pido unos minutitos más. Willy, ese es el reporte a esta hora de la tarde, desde Uncía, con esta preocupación en el Hospital Jaime Mendoza, Caja Nacional de Salud, una realidad que estamos notando. Nos dicen una cosa en farmacia, pero también aquí estamos hablando con los especialistas y esta es la realidad que ellos nos están comentando. Willy, se tengo contigo hasta que vengas a entrar.
0: Perfecto, Rubén, muchísimas gracias por la información. Son las 3 de la tarde con 13 minutos.
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0: Qué bonita producción musical, ¿no? Es una canción en ritmo de morenada que lo canta Bonanza. El título de esta versión es Nadie como tú.
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0: A ritmo de la morenada te voy a dar a conocer el pronóstico del tiempo de estos 5 días. Así que hoy estamos con una máxima de 18 grados centígrados, una mínima de 1 grado centígrado. El día de mañana tendremos una máxima de 18 grados centígrados, una mínima de menos 3 grados centígrados. Mañana hará frío. El día viernes también tendremos frío con una máxima de 13 grados centígrados. Sí, escucho bien, 13 grados centígrados, una mínima de 3. El día viernes tendremos una máxima de 13. El día sábado tendremos una máxima de 14 grados centígrados, una mínima de menos 4. Y el día domingo tendremos una máxima de 16 grados centígrados, una mínima de menos 3. Los 3 días que hará realmente frío son el día de mañana, el viernes, sábado y parte del domingo. Son pronósticos que nos dan para que nosotros ya estemos al tanto, ¿no? Si es que va a ser frío o no, pero según lo que va estos días, sí está haciendo frío, así que hay que tomarlo muy en cuenta. Abríguense, abríguense, no queremos que se resfríe y mucho menos que esté ahí resfriadito, contagiando a otros, ¿no? Si usted ya está con algo de gripe, mejor es que se ponga barbijo y así también prevenimos, ¿no?, el resfrío a otras personas. Son ya las 3 de la tarde, 22 minutos. Dentro de un momento estamos con Escuela para la Vida.

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3: Muy bien, a ver, vamos con las palmas fuertes.
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0: Buenas tardes, amigas y amigos. Un saludo cordial desde Escuela para la Vida. ¿Qué tal, amiga? Seguramente muchos aprovechando solcito. Está haciendo, bueno, un tiempo muy agradable. Ha bajado un poquito el nivel del frío. Y bueno, pues a muchas mamás ahí les vemos, ¿no? Ajetreados también, comprando en el mercado con sus bolsitas aquí en la Feria del Siglo XX. Hay audiencia que realmente pues está escuchando Radio Pío XII. Buenas tardes y bueno, que tengan ustedes una buena tarde. Y bueno, aquí estamos también en Escuela para la Vida para compartir muchas novedades que tenemos con Alberto. Buenas tardes. ¿Qué tal? ¿Cómo está? ¿A qué sabor te ha dejado el partido?
1: Hola, Niria. ¿Cómo estás? Buenas tardes. ¿Cansada?
0: ¿Cansada estás? Tranquila. Tú estás bien. Cansado.
1: Claro, pues venir desde la villa hasta aquí cansa.
0: Cansa, ¿no? Sí, realmente, pues. 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Y en Uncía seguramente ya van a anunciar cuándo va a ser Feria del Helado y demás.
1: Feria del Helado, muy pronto. Y tú decías, ¿qué tal? ¿Cómo están los resultados? ¿Cómo te ha parecido la fiesta de anoche?
0: Anoche.
1: Goles, golazos.
0: Muchos golazos. Y bueno, una figura que vale destacar, ¿no? Messi se ha ido pues por los goles, ¿no? Entonces, 3 goles. Bueno, a la altura también que tiene este jugador, porque realmente es de talla alta.
1: Así es, Liria, y estaba en un partidazo anoche, a las 9 de la noche. De hecho, muchas personas estaban expectantes a eso, ¿no? Argentina, el actual campeón de la Copa del Mundo. A ver si este año también se lo lleva, ¿no? Veremos cómo va.
0: No podía bajar el nivel, ¿no? Poder ver esos goles, especialmente de Messi. Y el día de hoy, ¿qué te ha parecido el partido, Gualberto? Yo he estado viendo porque tú sabes, ¿no?
1: Tú eres hincha de
0: Soy
1: de
0: hincha, brava, bueno, de Portugal.
1: Del 7, ¿no? Del
0: 7. Portugal ahí estaba jugando con,
1: República del Congo.
0: República del Congo, así es, esos morenos, ¿no?
1: Exacto. Bueno. Un buen resultado para República del Congo, 1-1. Bien, este año, en este mundial, los equipos africanos están en buen rendimiento, eso es lo bueno.
0: Sí, pero no había esa dinámica, ¿no? De un partido electrizante por las estrellas que tiene también Portugal. Bueno, otros decían, no es brillar nomás, tiene que haber nivel de partido.
1: Trabajo de equipo.
0: Claro,
1: todos. Y no simplemente uno o dos que brillen y van a meter, no, señores, no.
0: Sí, nos hemos quedado medio con ahí con sabor.
1: Con sabor a nada.
0: A nada. Así es, Gualberto, porque, bueno, creo que las expectativas eran altas, ¿no? Para poder, ver ese partido de impacto, decíamos, porque hay estrellas, ¿no? Hay bastante experiencia y bueno, pues 1-1, ¿no? Y apenitas, vamos a decir, un partido muy tranquilo nomás, decían muchos comentaristas. Casi al final ya Portugal ha reaccionado, pero pues casi de nada le ha servido, pese a los intentos del CR7, ¿no? Cristiano Ronaldo.
1: Así es, ahí estaba 1-1 y en su grupo está Uzbekistán y también Colombia. Así que eso es, este partido va a las 10 de la noche para todos los latinos colombianos que viven en Bolivia y en Yayagua también hay colombianos, ¿no? Que de seguro van a estar expectantes a este partido.
0: Así es, Gualberto. ¿Cuándo juega Colombia? Hoy, ¿no?
1: Hoy, a las 10 de la noche.
0: ¿Con?
1: Uzbekistán. Ese es el partido. Y enseguida se viene Inglaterra con Croacia, otro partidazo. Y a las 7 de la noche, Ghana versus Panamá. Ese es el rol para el día de hoy.
0: Colombia, ¿no? Hay que ver.
1: Vamos, vamos por Colombia.
0: Así es.
1: Y hoy finaliza la primera ronda. Y mañana arranca el segunda o la segunda ronda, ¿no?
0: En la segunda ronda, ¿quiénes están más o menos ahí, Gualberto, en, bueno, pues, sudamericanos especialmente?
1: Mañana juega República Checa con Sudáfrica, Suiza con Bosnia, Canadá versus Qatar y México con Corea del Sur. El partido más llamativo está en México, México y Corea del Sur.
0: Sí.
1: A ver qué tal. Ya de poquito, desde mañana ya van a empezar a ver qué equipos ya van a ingresar o pasar a la siguiente fase, porque solo juegan tres partidos, por si acaso, Nidia. Ya va el primero, mañana ya inicia el segundo y la subsiguiente semana arranca el tercero.
0: ¿Quiénes estarán ahí apuntalando, vamos a decir, quiénes estarán punteros en esta Copa del Mundo? Y bueno, pues realmente se ve bastante talento humano y la participación de muchos jóvenes, también como tú decías, ¿no? Países Bajos están nomás sobresaliendo con sus jugadores y bueno, pues se espera mucho de tanto de, bueno, pues figuras mundiales también que tienen su participación en diferentes equipos, porque algunos ya es su último mundial, decían, ¿no, Gualberto? Por ejemplo, entre ellos está, como decíamos, Cristiano Ronaldo, Messi. Entonces, bueno, pues van a dejar seguramente mucha huella en este mundial.
1: Cristiano Ronaldo, tú lo has dicho, se va. El siguiente ya no creo que aguante, ¿no? Porque ya va a tener 45 años. Y de hecho, ya se va. Messi también es otra figura que también se está despidiendo. Actualmente tiene 38 años, va a cumplir 39 este año. Y arriba de 40 casi ya no está el nivel, ¿no? Con los jóvenes promesas que están arrancando, que son chicos de 18 años, 19 y 20 años. Y la carrera o el físico que tienen es tremendo, ¿no? Hoy en día el fútbol también te exige.
0: Bueno, ahí están. Ustedes van a ver todo este panorama y, bueno, pues esperemos que el mejor, obviamente, va a llegar seguramente a las finales, partidos de infarto que se nos vienen. Y esperemos por lo menos mantener un equipo que sea latino, ¿no? Para adelante, como ha sido Argentina. El anterior mundial.
1: 3:41. ¿Qué tal si nos vamos a una musiquita y enseguida volvemos?

3:49, así vamos disfrutando de música, bailando en este día caluroso pero frío. Te acercas a la cerita, frío, sales al solcito y te quemas. Así es nuestro hermoso clima del

0: Día 48, que estamos en los conflictos, ¿no? Hay una pequeña luz que se pueda solucionar estos conflictos. Hoy a las 4 de la tarde el gobierno con la COP. Esperemos que haya buenos resultados. Y hablando de deporte, en las unidades educativas de Calcamos, ¿no?, que también están haciendo full deporte en sus unidades educativas. Y hoy, por si acaso, saludemos también a los chuquiuteños. Están cumpliendo años, pues, así que saludos a todos ustedes, amigas y amigos del municipio de Chuquiuta. Nidia, ¿conoces Chuquiuta?
1: Claro que sí.
0: ¿O conoces Truncía nomás?
1: También pues Chuquiuta, cómo no vamos a conocer Chuquiuta. Le vamos a saludar también a propósito al alcalde municipal también, que bueno, pues ha sido promotor de Radio Pío 12, don Eulogio Llanque, que siempre ha estado participando en diferentes actividades, ¿no? Anteriormente como concejal, después como autoridad en diferentes instituciones, ¿no?, donde ha participado, ahora seguramente como alcalde municipal. Muchas felicidades al municipio de Chuquiuta, a tierra del oro, dicen, ¿no?

Así es, también vamos a saludar al director distrital, quien, bueno, pues es nuevito, ha ido asumiendo también funciones hace poco tiempo y, bueno, tenía muchas visiones, proyecciones. Tenía que venir a visitarnos, ¿no? Escuela para la Vida, y justamente, pues, algo ha pasado ahí, ¿no? Chuquiuta, bueno, pues tenía que reunirse con sus juntas escolares del municipio de Chuquiuta. En ese sentido, bueno, pues saludamos a todas las autoridades, a la población misma, quienes, bueno, pues hacen de esta población, y también, ¿no?, a quienes están en las unidades educativas, profesoras, profesores, quienes tal vez nos están escuchando, nos puedan también contar un poquito de cómo se está llevando adelante su aniversario de este municipio, el ultimito de la provincia Bustillo.

0: Chuquiuta, según el censo 2024, hay 8.220 habitantes. Y es un municipio nuevo, ¿no? 17 años. Escuchamos alguito de sus plataformas digitales que ellos tienen, ¿no? De este desfile que se estuvo realizando en horas de la mañana.
1: Muy bien, ahora va a ingresar Cooperativa Minera Aurífera Cori Loma. ¡Aplausos, aplausos, aplausos! Ahí están nuestros compañeros mineros de Cori Loma. Bienvenidos en los 17 años de vida de nuestro municipio de Chiquiuta. Ahora va a ingresar la cooperativa minera Central Belén LL. Aplausos, aplausos, ahí está su presidente. También su autoridad originaria de Tatejilanco, Zacarías Álvarez. Ahí está la cooperativa Central Belén. Ahora la señora Saba de casa, Chiquiuta Zona 4. Aplausos, aplausos. Ahora va a ingresar la cooperativa minera Fujrayapo RL. Aplausos, aplausos. Celebrando los 17 años de nuestro municipio. Ahí está la cooperativa. Muchas felicidades. Ahora va a ingresar la cooperativa minera Reconquista 7 Semadillas RL. De la comunidad de Ustaya. Ahí está su presidente. Ahí está también los hermanos cooperativistas y su autoridad máxima, corregidor Hilario Ocio. Muchísimas felicidades. 17 años de vida. Nuestro municipio de Chiquiuta. Son hartos, ¿no? Numerosos. Toda la cooperativa presente. Creo que es la cooperativa más grande que está presente en este día, muy especial. Ahí también están las señoras amas de casa de Ustaya. Ahora va a ingresar la cooperativa minera Micani RL. Ahí están festejando también los 17 años de vida de nuestro municipio de Chiquiuta. Vamos adelante, cooperativa minera Micani.

0: ¡Aplausos, aplausos, aplausos! Cooperativa Minera Vicani.
1: 3:56 minutos, de esa manera se estuvo desarrollando este acto central en horas de la mañana y también con el brindis de honor a los 17 años de este bonito municipio.
2: Así es, Gualberto, muchas felicidades a todas y todos los chiquiuteños. Y bueno, pues hay unidades educativas también como Pablo Zárate Vilca, una unidad educativa muy conocida, que justamente el año pasado vino a una convivencia con la unidad educativa Bolivia. Se vinieron desde Chuquiuta pues para compartir esta convivencia y como decía también el director distrital, nosotros les esperamos con los brazos abiertos para cualquier unidad educativa que venga a, bueno, pues a coordinar alguna actividad, hacer convivencia o también relacionarse, ¿no?, con otras unidades de diferentes municipios. Y bueno, las comunidades también que tiene este municipio, ¿no?, Micani, Belén, y bueno, pues un saludo a cada uno de ellos. Muy bien, nosotros nos vamos de Escuela para la Vida y en esta primera parte. Estaremos con mucho más en una segunda parte.

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15: En estos momentos de mucha preocupación,

0: sufrimiento de tantas familias. Les invito a encontrarse para buscar la solución en bien de nuestro país, nos dice el obispo de la diócesis de Potosí, Monseñor Renán Aguilera.
1: Es importante la llamada, la insistencia que los sectores puedan deponer esas medidas intransigentes y poder buscar soluciones a través del diálogo. Es la mejor manera por la cual podemos nosotros poder construir Bolivia y poder mejorar nuestra situación económica, nuestra situación política y social. Yo les hago un llamado a nuestras autoridades nacionales y a los dirigentes de las organizaciones sociales que depongan esas intransigencias para poder encontrarse. Recuerden que somos hermanos, somos bolivianos, no somos enemigos. Y hay ciudades, hay familias, generalmente ya las familias están sufriendo, sobre todo en La Paz, en El Alto, y ahora también en las otras ciudades de Bolivia. Están sufriendo la falta de alimento, están sufriendo la falta de trabajo, están viviendo situaciones de incertidumbre. No podemos seguir generando más pobreza, generando más dolor y más sufrimiento en nuestras familias bolivianas. Les invocamos que el Espíritu Santo ilumine las mentes y los corazones de los que tienen la responsabilidad de solucionar esta situación para nosotros los bolivianos. Que Dios bendiga a Bolivia, que Dios bendiga a nuestras autoridades y dirigentes sociales para que puedan encontrar soluciones verdaderas a esta situación. Bendiga a Bolivia.
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0: Bien, nosotros continuamos en Escuela para la Vida y vamos a estar estos días en modo mundial. Sin embargo, pues comentarles a cada uno de ustedes y bueno, pues también nos ha llegado una pequeña invitación a Escuela para la Vida, ¿no? Bueno, pues nos invitan al acto de inauguración de la primera fase del decatlón académico de la unidad educativa Yayagua, lo que hablábamos el día de ayer, ¿no? Que bueno, pues la directora nos decía que es una competencia para medir lo que es el tema, más que todo para participar y bueno, tener también y llegar a lo que es la calidad educativa y justamente esta competencia de alto nivel que busca premiar la excelencia integral de cada estudiante, bueno, pues en la unidad educativa Yayagua se va a desarrollar el día viernes, ¿no? A las 9:30 va a empezar esta actividad en el Coliseo Paulina Medrano. Todas y todos están participando, el total de los estudiantes de esta unidad educativa. Pero ¿qué tal si escuchamos cómo va a ser este evento? Ayer un poquito antelábamos cómo va a ser esta actividad de la unidad educativa Yayagua. La directora nos decía lo siguiente, la directora licenciada Gloria América Ponce nos decía lo siguiente.
1: Sí, soy la profesora Gloria América Ponce López, directora de la Unidad Educativa Yayagua. Sí, tenemos dentro de nuestras actividades del POA institucional, tenemos planificado lo que es el primer decatlón académico de la Unidad Educativa Yayagua Gestión 2026. Esto es una prueba, ¿no?, que busca mejorar la calidad educativa de nuestros estudiantes, asimismo medir los conocimientos y el trabajo en equipo y la agilidad mental de nuestros estudiantes. En ese sentido, este decatlón académico se va a llevar a cabo en tres etapas, ¿no? Entonces, la primera etapa es este viernes 19 del presente mes y se va a llevar a cabo en el Coliseo Paulina Medrano. A horas 9:30 tenemos una pequeña inauguración con autoridades, tanto del ámbito educativo municipal y algunos auspiciadores en este evento que tenemos, ¿no es cierto? Como ser la Universidad Nacional Siglo XX que nos está auspiciando este evento, con la otorgación de algunos incentivos, especialmente a los estudiantes de sexto de secundaria, a través de dar, ¿no?, algunos ingresos directos a los estudiantes a todas las carreras, a excepción del área salud. Asimismo, el Instituto Tecnológico ISEC Bio 12 nos está también brindando su apoyo en esta actividad a través de la otorgación de algunas becas y medias becas, y de igual manera para estudiantes de sexto de secundaria. Y tenemos algunos incentivos que van a ser proporcionados para el resto de los estudiantes que van a lograr ganar este decatlón de primero a quinto de secundaria. En ese sentido, el transporte de Sindicato Omnibuses Bustillo también nos está auspiciando con algunos premios. Y también tenemos a la Cooperativa de Ahorro y Crédito que está también auspiciando este evento, ¿no? Entonces son varias instituciones que nos están apoyando y agradecer la cobertura y también expresarle nuestro profundo agradecimiento a estas instituciones, porque si queremos un cambio en la educación va a ser de la mano del trabajo conjunto de varias instituciones. En ese sentido, muy agradecida a todas las instituciones, ¿no? Y como le iba diciendo, la segunda fase va a ser en el mes de agosto. Va a ser de manera oral y por equipos, ¿no? Y la tercera fase, que va a ser en el mes aniversario, que es en septiembre, la etapa final, donde vamos a conocer a los ganadores, y va a ser de igual manera, de manera oral y por equipos, y va a ser transmitido a la población en general.
0: Qué bien, profesora, un evento que va a reflejar la calidad educativa y eso es lo que se quiere, ¿no? Y en ese sentido, profesora, también quizás la participación de este decatlón que se va a llevar adelante, seguramente está dividido también por áreas, ¿cómo va a ser la modalidad el día viernes que se va a llevar esta actividad?
1: Sí, aclarar que en esta primera etapa se va a llevar a cabo de manera una prueba escrita con 10 áreas y en cada área va a haber 10 preguntas, entonces van a ser un total de 100 preguntas. Entonces, el total de nuestros estudiantes de primero a sexto de secundaria van a rendir la prueba y va a ser prueba por grados, ¿no? Entonces, ahí se va a ver, digamos, el nivel de conocimiento de nuestros estudiantes.
0: ¿Todos los estudiantes están incluidos en esta actividad?
1: Sí, el total de nuestros estudiantes, nosotros contamos con una cantidad de 731 estudiantes, entonces los 731 estudiantes van a rendir la prueba.
0: Profesora, ¿qué tal? ¿Cómo se han involucrado los profesores para la elaboración, el procedimiento también de evaluación de esta actividad?
1: Bueno, ¿no? Tenemos el compromiso de todo el plantel docente, ¿no? De dirección. Asimismo, los papás nos están apoyando en esta actividad. Entonces, es la primera vez que estamos llevando a cabo este tipo de iniciativas, siempre tratando de innovar en el ámbito educativo. Sin embargo, tenemos el trabajo conjunto de todo el equipo de la unidad educativa, tanto maestros, estudiantes y padres de familia. En ese sentido, ya se tienen las preguntas, entonces ya vamos, estamos en el proceso de elaboración de la prueba. Entonces, esperamos la participación y el apoyo de toda la población en general, ¿no?
0: Control y seguimiento de esta evaluación, ¿quiénes van a estar a cargo?
1: Tenemos una comisión en específico que se ha formado dentro de la unidad educativa, ¿no? Para la elaboración del banco de preguntas para esta primera etapa que va a ser de manera escrita. En ese sentido, una vez culminada, por ejemplo, la primera etapa, vamos a proceder a la revisión de estas pruebas con el equipo multidisciplinario que se ha armado con los maestros de la unidad educativa.
0: Bueno, gracias por ese dato, profesora, y quizás también, ¿no?, motivar a los papás que vayan preparando, a los estudiantes que vayan motivando en la casa, porque definitivamente hay talentos, mucha capacidad en diferentes áreas que los estudiantes pueden desarrollar.
1: Sí, pedir siempre el apoyo, ¿no? De todas maneras, informar que ya en el mes de mayo se ha lanzado la convocatoria oficial para este evento, entonces los estudiantes ya conocían nuestra convocatoria, entonces seguramente los papás también han apoyado desde casa, ¿no? Para que los estudiantes puedan prepararse, y esto también con miras, ¿no? A que nuestros estudiantes puedan participar en olimpiadas tal vez nacionales, internacionales. Es en ese caso, por ejemplo, que algunos estudiantes ya han participado en lo que es el canguro matemático, una olimpiada internacional. Entonces teníamos previsto que la prueba de la segunda fase se lleve a cabo este 20 de junio, sin embargo, por el conflicto social que atraviesa nuestro país, se ha suspendido para el 25 de julio. Entonces los estudiantes van a tener un poquito más de tiempo para prepararse y poder tal vez hacer una buena representación a todo el municipio de Yayagua y también a la unidad educativa de Yayagua.
0: Hay mucho talento, ¿no, profesora, en diferentes áreas?
1: Sí, todos los estudiantes tienen una capacidad y una cualidad diferente, entonces nosotros como maestros tenemos que tal vez explotar estas cualidades para que así podamos también tener estudiantes que se destaquen, en diferentes ámbitos, ¿no?
0: Muchas gracias.
2: Ahí está el decatlón, ¿así? He dicho bien.
0: Decatlón.
2: Decatlón, muy bien.
0: Muy bien, aprobado.
2: Aprobado, el viernes, desde las 9 de la mañana, recalcamos aquí cerquita, Coliseo Paulina Medrano, ¿sí? ¿Estamos bien?
0: Así es, Gualberto, y bueno, realmente pues una unidad educativa que, bueno, está apostando al tema de la calidad educativa. Los chicos y chicas, ¿en qué tienen que prepararse? Matemática, comunicación y lenguaje, biología, ciencias sociales, física, química, inglés, valores, espiritualidades y religiones, educación musical, filosofía y psicología. 10 áreas que van a participar, quienes van a participar de este decatlón, ¿no? De la unidad educativa. Y bueno, esperemos que bueno haya buena participación. Y hay auspiciadores para esta actividad importante. La directora agradecía a la Universidad Nacional Siglo XX, al Instituto Técnico Pío XII, porque a los de sexto de secundaria van a realizar, les van a dar becas completas para poder ingresar a la Universidad Nacional Siglo XX, por ejemplo, a sexto de secundaria de manera directa, con excepción de la carrera de medicina. Y bueno, pues hay que aprovechar también, ¿no? Entonces van a tener esa oportunidad. Al Instituto Técnico Pío XII, de la misma manera, ¿no? Quienes van a destacar en sexto de secundaria van a tener la oportunidad de poder acceder al instituto de manera directa a las carreras que ofrece esta institución. Por otra parte, la cooperativa Asunción también está como auspiciador y por otra parte también como auspiciador tenemos las cooperativas. Bueno, hay varios auspiciadores para esta actividad, Gualberto, y realmente pues esperemos que llegue a destacar a los mejores, ¿no? Y este examen va a ser como las pruebas que se ve de ingreso a la universidad, ¿no? ¿No es cierto? En la Polina Medrano van a dar examen, está prohibido llevar mochila, solamente un lapicero, un borrador, seguramente van a llevar los chicos, chicas, para que el día viernes den esta evaluación de 100 preguntas. Bueno, pues les deseamos mucho éxito, ¿no?
2: No, de hecho, va a ser todo un éxito porque la directora ha dicho, no es que se les haya dicho hace una semana, hace unos días, sino que es el proceso de todo este trimestre, ¿no? Que van a ir a defender, a ver qué tal, qué han aprendido los estudiantes, y eso es lo bueno, ¿no? Porque si no, no aprendes nada, pues, al final.
0: Así es, hay tres fases, volvemos a recalcar, este viernes la primera fase, la segunda fase es en agosto y en septiembre el final.
2: Entonces nos vamos a ir el día viernes a darnos una vueltita, ¿qué tal el rendimiento de este evento? Nidia desde las 8 de la mañana va a estar plantada ahí, desde el ingreso. ¿El uniforme qué tal?
0: Ah, tienen que venir con su uniforme, pues.
2: Ah, bueno, muy bien. El viernes, entonces.
0: El viernes.
2: 16:25. Nidia, nos vamos.
0: Nosotros nos vamos de Escuela para la Vida. Que tenga usted una bonita tarde. Disfrute de los partidos que se están transmitiendo. Y bueno, pues una manera también de desestresarse en casita compartiendo con la familia. Nosotros nos vamos hasta el día de mañana.
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0: ¿Qué tal? ¿Cómo están? Buenas tardes, amigas y amigos. Un gusto saludarles a cada uno de ustedes. Arrancamos con el espacio servicial del Tome Nota.
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0: Atentos a este comunicado, la Dirección General de la Escuela Superior de Formación de Maestros Mariscal Andrés de Santa Cruz de Chayanta notifica con el comunicado que refiere al cumplimiento obligatorio del cronograma de cierre del proceso de titulación de los participantes del programa de formación complementario de maestros y maestras Profocom, que cuentan con trámites pendientes de titulación bajo el siguiente cronograma. Envío de listas oficiales de participantes que están en proceso de titulación Profocom a La Paz el 24 de junio. Responsables, director general del ESFEN y coordinadores. Primera etapa de envío de folder 2 al DGFN, participantes del Profocom La Paz, el 15 de julio, responsables, director general del ESFEN y coordinadores. Segunda etapa de envío de folder 2 al DGFM, participantes de Profocom a la ciudad de La Paz, fecha 4 de agosto, director general del ESFEN y coordinadores los responsables. Posterior a las fechas del cronograma cumplido, no se recibirán ni atenderán nuevas solicitudes ni documentación adicional o trámites extemporáneos, siendo de responsabilidad plena sin reclamo posterior del participante de Profocom que no concluyeron su trámite de titulación. Para consulta de cualquier información pueden comunicarse al 71 84 70 75. Reiteramos la línea telefónica 71 84 70 75. El Gobierno Autónomo Departamental de Potosí comunica a las personas abajo nombradas o responsables o representantes legales de empresas a que se puedan apersonar a dependencias de la unidad de contabilidad en el edificio nuevo en la Avenida Murillo, objeto de regularizar los saldos registrados en el auxiliar fondos en custodia que datan de gestiones anteriores. 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José Marcelo, Empresa Constructora Rospilloso SRL, Empresa de Servicios Integrales Alianza S.A. Limitada y Electrored Bolivia SRL. 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Dieciséis horas con 46 minutos.
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0: 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principio de prudencia en la gestión de riesgos de crédito. Formación y experiencia: egresado universitario o técnico superior de carreras, ciencias económicas y financieras o ramas afines. 2 años de experiencia laboral general y 1 año de experiencia laboral en entidades financieras. De los conocimientos: Ley de Servicios Financieros 393, Normativa ASFI, Código de Comercio, Ofimática con énfasis en el uso del Excel, conocimiento mínimo de actividades relacionadas al comercio, producción y servicios. 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Hasta el 17 de junio de la gestión 2026.

Seguimos con más convocatorias. El Comité Electoral de la Cooperativa de Ahorro y Crédito Abierta Asunción, RL, convoca por segunda vez elecciones para la renovación parcial de los miembros del Consejo de Administración, Consejo de Vigilancia, Tribunal de Honor, titulares y suplentes de la presente gestión 2026. Es de aplicación obligatoria para todos los socios de participar en elegir o ser elegidos. Se convoca elecciones para los siguientes cargos. Consejo de Administración, dos titulares y dos suplentes. Consejo de Vigilancia, un titular y un suplente. Tribunal de Honor, un suplente. Las propuestas y sugerencias deben ser depositadas en las ánforas hasta el 17, hasta el día de hoy, miércoles, hasta las 6 de la tarde, y la revisión de inscripción y sugeridos será el mismo día, miércoles 17 de junio, a las 8 y media de la tarde. Los socios hábiles que propongan postulantes a candidatos a consejos de administración, vigilancia y tribunal de honor se inscribirán los secretarios directamente. Los interesados en la secretaría del gerente general en sobre cerrado. El comité electoral podrá invitar a socios como candidatos. Por otro lado, se habilitará dos ánforas en los ambientes de la cooperativa ubicado en la plaza 6 de agosto. Número 31 de la ciudad de Yayagua, la misma se llenará por escrito las sugerencias cumpliendo los siguientes requisitos de acuerdo al reglamento. Nombres y apellidos completos del postulante, cargo al que propone, nombres y apellidos completos del socio proponente, número de cédula de identidad, número de socio y número telefónico del proponente y firma del proponente. El acto eleccionario se realizará en la Asamblea General de Socios de la Cooperativa de Ahorro y Crédito Abierta Asunción RL, ubicada en la Plaza 6 de Agosto número 31 en la ciudad de Yayagua, el día domingo 28 de junio de la gestión 2026, 8 horas de trabajo, iniciando a las 8 de la mañana hasta las 16:04 de la tarde. Firma esta convocatoria el Comité Electoral. En el marco de las disposiciones referidas en el Estatuto Orgánico al Consejo de Administración de la Cooperativa de Ahorro y Crédito Abierta Asunción RL, convoca la Asamblea General Ordinaria de Socios que se va a llevar a cabo el día viernes 26 de junio de la gestión 2026 a partir de las 18 p.m. en el Salón de Actos de la Cooperativa ubicado en la Plaza 6 de Agosto, número 31 en el municipio de Yayagua, bajo el siguiente orden del día. Himno al cooperativismo, lectura del reglamento de debates, lectura de aprobación del acta anterior, contratación de auditor externo 2026, lectura de correspondencia de ASFI, informe de consejeros salientes, acto eleccionario para la renovación parcial de Consejo de Administración, Vigilancia y Tribunal de Honor, informe del Comité Electoral, posesión de nuevos directivos. De los requisitos para ser habilitados para los socios, contar como mínimo con un certificado de aportación y no mantener obligaciones pendientes o en mora como deudor o garante. Los socios deben ser acreditados desde las 5 de la tarde al ingreso de la puerta con la presentación de su cédula de identidad. La asamblea quedará legalmente constituida con la mitad más uno de sus socios hábiles presentes, de acuerdo al artículo 30 del Estatuto Orgánico. Firma esta convocatoria, Consejo de Administración.

16:53. Gracias por sintonizarnos. Enseguida Minería en Acción. Chau.

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Las mujeres. Hoy, como todos los miércoles, hablamos de nosotras las mujeres. ¿Quiénes son las mujeres? Son esas personas fuertes. Y usted, amigo y amiga, tiene que saber que es fuerte, pero lo más fuerte que de lo que uno cree y se imagina. Y es valiente de lo que algunas personas suponen. La mujer es fuerte, valiente, porque los límites solo puede ponerlos las mujeres. Un saludo muy especial a todas las compañeras de las diferentes cuadrillas de las cooperativas, porque nuestras compañeras trabajan en cuadrillas, en secciones en las empresas estatales, en la minería privada, también en algunas secciones o direcciones o departamentos. A todas las mujeres trabajadoras, les damos la bienvenida en este su espacio de la Caprina Minería en Acción. A tiempo de decirles, pónganse cómodos y cómodas, porque los miércoles abordamos realidades que hacen de la mujer que trabaja. Buenas tardes a Yolita, buenas tardes a todo el equipo minero de Radio Pío 12, Eric, Yola, Lucho, Héctor, Juan Carlos, Félix y también nuestra compañera Irma, que está en los controles en Oruro. ¿Qué tal, Irma? ¿Cómo estás? ¿Qué te hace decir el frío? Porque yo te cuento, antes de que saludes, quiero decirte que todo el mundo está a la expectativa de lo que va a ocurrir en esta reunión que van a sostener la Central Obrera Boliviana y nuestras autoridades de gobierno. A las 4:30 ya ingresaron los representantes máximos de la Central Obrera Boliviana. Asimismo, las autoridades nacionales, la delegación de dirigentes de la Central Obrera Boliviana, autoridades de gobierno, están en el edificio del Banco Central de Bolivia para dar inicio al diálogo que intenta poner fin al conflicto desatado desde el 1 de mayo hasta estos días. Son 48 días de bloqueo y de medidas de presión. Alrededor de las 4:30 ha ingresado el líder de la Central Obrera Boliviana, don Mario Argollo, también los ministros de Obras Públicas, Mauricio Zamora, quien ha expresado que está seguro, ¿no?, que el presidente también, ¿no?, de nuestro país es posible, ¿no?, y casi seguro de estar presente en esta reunión. Tienen que estar todos los actores para encontrar soluciones a este conflicto que está ya extendiéndose por 48 días y queremos que también de una vez por todas se resuelva y atiendan las demandas. De la Federación de Campesinos Tupac

0: Cari de la CESUTCB, la Federación Sindical Única de Trabajadores Campesinos de Bolivia, que son dos instituciones que también deben estar presentes en esta reunión. Lo propio sucede con otros sectores, es decir, que tengan su propia federación, pero que deben enviar también delegados para estar presentes en este encuentro con las autoridades. Así estamos aguardando. José Chacolla seguramente nos ha de dar cuenta de todas estas, de los entretelones que se presentan en el inicio de esta reunión COP y gobierno. Irma, ahora sí saludamos. ¿Qué tal? ¿Cómo estás? ¿Qué te hace decir el frío?
1: ¿Cómo estás, María? ¿Cómo están nuestros amigos y amigas oyentes? Bienvenidos, bienvenidos sean todos y cada uno de ustedes a este espacio dedicado al sector minero, ¿no? Hablamos, como tú ya lo has hecho mención, María, todos los miércoles hablamos de nosotras, de las mujeres, y hoy por la mañana pues hemos estado por el sector de Camino hacia Vinto, las ex oficinas de la Federación Departamental de Cooperativas Mineras de Oruro, donde se ha realizado un taller donde han participado muchas compañeras, y nosotros hemos aprovechado pues en sacar algunas entrevistas. Y te digo, hay expectativa, como tú mencionabas, en relación a esta reunión importante, este diálogo que están participando, ¿no? Aunque, bueno, las esperanzas es lo último que mueren, ha dicho alguna de las compañeras, porque las afectaciones, cuanto a producción se refiere, está nomás pues preocupando bastante. Y más aún cuando son compañeras, mujeres que trabajan en este rubro de la minería, no solamente están preocupadas por sacar su material, sino que también están preocupadas por la economía, porque sabemos muy bien que las compañeras que trabajan en este rubro específicamente, muchas de ellas, casi el 90%, son pues padre y madre en sus hogares, ¿no? Entonces, la preocupación está tremenda, diríamos, por parte de las asociadas. Más adelante vamos a estar con estas entrevistas, María, y de seguro que también pues no solamente es el sentir de las compañeras asociadas, sino de toda la población. Expectativas, algunas compañeras han indicado que la COP está perdiendo bastante fuerza, y también pues instituciones que apoyaban antes. No esperemos que haya soluciones, ojalá humo blanco, como quien dice, esperemos que de una vez ya hasta más tarde se tengan que levantar los bloqueos también en nuestro país. María.
0: Sí, Irma, esperemos que todo realmente sea para bien de todo el país. Empezamos con este saludo.

0: 5 de la tarde con 11 minutos. Rápidamente nos vamos para conocer qué pasó con las mujeres esta mañana en Oruro, cómo fue el curso, además de otras actividades también que se han cumplido. Irma.
1: Muy bien, María. Sí, esta mañana hemos conversado más propiamente, ¿no?, sobre esta situación. Muchas de las compañeras han opinado, aunque ese taller ha participado en este caso, convocada, vale decir, por la Federación Departamental de Cooperativas Mineras de Oruro, a la cabeza de la compañera Elena Choque, que en su calidad de representante asociada, ¿no es cierto? Y por otro lado también con la compañera Guadalupe Paniagua, en representación de la FENCOMIN, que también ha estado en esta en este evento, ¿no es cierto?, donde se ha desarrollado, reitero, en el sector de lo que es las ex oficinas de la FEDECOMIN Oruro, camino hacia Vinto. Pero vamos a escuchar las voces de las compañeras, quienes nos han hablado en relación a esta situación, su preocupación. Primeramente vamos a escuchar a la compañera Mirna Silvera, quien trabaja en la cooperativa minera San José Jalpa Socavón.
2: Bueno, todos, ¿no?, afligidos, especialmente las mujeres cooperativistas, porque aparte de trabajar en interior mina, también somos madres, jefas del hogar, y nos está preocupando porque la falta de alimentos ya es muy preocupante a nuestras familias. Está todo muy caro y no sabemos cómo llevar, digamos, el pan, porque desde el pollo, la carne, el huevo, los alimentos más principales, la verdura, la fruta que no hay aquí en Oruro, nos está preocupando, ¿no? Y especialmente para la alimentación de nuestros hijos, porque la mayoría de nuestras familias son niños pequeños que aún siguen en edad escolar. Esa es la parte que nos preocupa. Después, a nivel laboral también, ¿no?, nos está preocupando, nos está perjudicando para el traslado de nuestras cargas. Es un problema muy álgido que estamos pasando el sistema cooperativo, ¿no? Y nosotros, más que todo, como madres y como trabajadoras, lo estamos viviendo en carne propia. Esperemos que el gobierno y esperemos que también las instituciones que están bloqueando en el camino se toquen la mano al pecho, ¿no? Y que de una vez hablen, que haya un diálogo. Esta mañana tenía que haber un diálogo, el presidente había aceptado, había llamado, y la central obrera también, también algunas otras instituciones que están en el camino bloqueando, ¿no? Pero sin embargo, escuchamos nuevamente las noticias que se había postergar para las 10:30. Yo pienso que ya es las 11, ahorita no sabemos si estamos en ascuas para saber si se están reuniendo esos sectores que están en conflicto. ¿Para qué? Para que se haya una mejor solución y una pronta solución, porque nos están ahogando. Tanto el gobierno, que no da el brazo a torcer o no tiene carácter, y las instituciones como la COP y Tupac Katari, que están también ahí en los caminos, y somos bolivianos y todos tenemos derecho a un reclamo, pero tampoco tenemos derecho a ahogar a las familias que estamos detrás de todo ellos como dirigentes. Estamos muy preocupados. Supongo que el sistema cooperativo también tendría que analizar, especialmente las mujeres cooperativistas, tendríamos que analizar esta coyuntura que estamos viviendo, muy difícil y muy álgida y muy preocupante, porque ya no sabemos qué hacer.
1: A consecuencia de estos bloqueos también están escaseando ya en este caso lo que es el material explosivo. ¿Eso cómo les está afectando?
2: Así es, ¿no? El material explosivo nosotros es nuestro principal elemento para hacer la producción, para trabajar. Sin embargo, no tenemos ya material explosivo, ya nos está faltando. Entonces estamos preocupados, estamos así sin trabajar, pero si no trabajamos también, ¿de dónde vamos a dar de comer, ¿no?, a nuestros hijos? Sin embargo, estamos a media máquina, estamos trabajando. Entonces, pero esperemos que se solucione. Nos está afectando de gran manera, ¿no?, para llevar también nuestras cargas a diferentes ingenios que están fuera de la ciudad, como Machacamarca. No hay paso, está bloqueado en el cruce Guanuni, nos habían informado, y hasta estamos sufriendo abusos también, donde cuando queremos ir a ver algunas cargas que ya están en el ingenio, los bloqueadores no nos dejan pasar, nos cobran, casi nos quitan los autos. O sea, estamos sufriendo abusos de esa parte también, y eso no me parece ya que sea una lucha, ¿no? Una lucha fiel, una lucha, digamos así, bien responsable, digamos, ¿no? Sin embargo, estamos sufriendo abusos también por parte de esas personas. No sé qué está pasando, pero ya es muy preocupante la situación. Y supongo que ya el pueblo se está cansando, y en especial como las mujeres. Alguna vez las mujeres siempre hemos dado, tal vez, hemos sido punta de lanza, como aquella vez en la lucha de la coronilla, ¿no? Entonces yo pienso que si no hacen nada los varones, yo pienso que las mujeres ya debemos ya levantarnos, ya debemos dar nuestra voz, y ya debemos ponernos en pie de lucha.
1: Es el sentir, ¿no?, frente a esta situación que estamos viviendo a nivel nacional, el sentir de las compañeras que trabajan en la minería y estos perjuicios que también ellas están viviendo. También hemos conversado con la compañera Ana María Choque. Ella es de la cooperativa minera 10 de Febrero y también pues manifiesta lo siguiente.
3: En nosotros las mineras de la cooperativa 10 de Febrero y a nivel nacional, nosotros también estamos afectados, porque nosotros llevamos el sustento del día a nuestras casas, y todo, de igual manera debe ser nuestra ciudadanía, del mismo modo está sufriendo, y nosotros estamos junto con nuestra ciudadanía, pero nosotros tenemos que trabajar. Nosotros no somos empleados del gobierno, no percibimos ningún sueldo. Día que entramos generamos dinero, día que no entramos no generamos dinero. Entonces tendríamos que seguir trabajando para sustentar nuestro país, que es Bolivia. Claro, en las marchas, en todo eso, no estamos casi convocadas, porque nosotros somos el sustento de Bolivia, y con las regalías mineras, como ahora están las altas las cotizaciones, yo pienso que estamos manteniendo el país. Eso es nuestro primer, no dejar desamparado nuestro país, seguir trabajando. Eso es, sería decir, de las mujeres, nosotros estamos trabajando por nuestros hijos. Nuestros hijos también no pueden sufrir. Claro, todos estamos en el mismo barco, como todos decimos, en el mismo estamos. Ellos gastan ingresos también. Pero día que entramos generamos plata, día que no entramos no generamos plata. Y
1: Es la voz de la compañera Ana María Choque. Pero, ¿sabes, María? Me encontré también con la compañera Felicidad Quispe, ¿no? Ella es de Popó, de la cooperativa minera Popó. ¿Cómo han llegado hasta la ciudad? Y también su preocupación. No hay muchas cosas ya que alimentarse, dice, allá en Popó. A ver, la vamos a escuchar a la compañera Felicidad.
4: Mira que nos ha traído, pero el camino es tan terrible. Hay que pasar. El conductor también pagando, se habían hecho tranca ahí, pero hay que pagar como el peaje, pero eso no está dable.
5: ¿Cuánto
4: mira,
5: han pagado?
4: No sé, no he visto porque estaba a la cola, eso, pero ha pagado. Pero no es posible, hasta cuándo no va a haber solución por este, nuestro presidente, pero nosotros lo hemos elegido, pero no debería pasar estas cosas, ¿no? Pero no puedo decir también. Ahorita somos los que bloquean. Eso debe entendernos, porque comemos del día. Algunos somos padre y madre, otros no, pero es como, por ejemplo, yo tengo aquí mis nietos aquí en Oruro. Tengo que mandarles, que mi hijita está enferma, entonces sí o sí tienen que venir lunes en la mañana, porque ya están en el colegio. Pero es muy difícil. Mira cuánto está el sufrimiento para venir el camino. Es una pena. ¿Hasta cuándo? Que levanten, no hay combustible. Ay, los pasajes están disparando, pero esto es, no debemos ponernos la mano al pecho, decir, ya no le levantaremos. ¿Hasta cuándo va a ser esto? No debemos, para las mujeres nos duele a uno que nuestros hijos estén caminando. Ahora mire este problema, por favor, quisiéramos que haya solución, que nos solucione.
1: Incluso manifestaba una de las compañeras, hemos hablado también con la compañera Grecia María, y pues ella nos decía que el material explosivo está hasta 3.500 bolivianos, ¿no? Y solo la guía, imagínate, porque en algunos sectores ya falta, como te digo, el material explosivo para la producción, material que es elemental para la producción dentro de lo que es este trabajo de la minería. María, vuelvo contigo.
0: Sí, a propósito de lo que expresaban las compañeras, su preocupación por la reunión que se va a sostener la tarde de hoy. José Chacolla, desde la sede de gobierno, nos da cuenta de lo que está ocurriendo en estos instantes en la ciudad de La Paz, sobre todo en las instalaciones del Banco Central de Bolivia. Escuchemos.
5: Gracias, compañeros, para Minería en Acción desde las puertas del Banco Central de Bolivia. Van llegando la representación de la Central Obrera Boliviana de diferentes sectores. En primera instancia ingresó el compañero Mario Argollo por la parte superior, distrayendo un poco la prensa. Seguidamente ingresó el compañero Edwin Peredo por la parte baja, el sector de la vicepresidencia. Luego las compañeras representantes de Bartolina Sisa y ahora ingresa la representación de autoridades originarias del departamento de Oruro y también la representación de interculturales. De a poco van llegando uno por uno y la prensa trata de poder recabar alguna información, por supuesto sin éxito porque tienen la consigna de no emitir ningún criterio al momento de ingresar. Solo autoridades como el ministro de Obras Públicas ha apostado y ha ponderado que se genere esta reunión en la perspectiva de buscar el diálogo y, por supuesto, la pacificación del país y que se levanten los bloqueos. Las declaraciones que brindó escuetamente también la autoridad ministerial. Acompaña también en la parte interior el viceministro con movimientos sociales que ingresó y que también él no brindó ninguna declaración a los medios de comunicación. Una espera larga por parte nuestra, tratando de que vayan completando la dirigencia cobista y también las autoridades. Bueno, esto es lo que está aconteciendo con una espera desde las 4 de la tarde. Ya van más de una hora aguardando de que ingrese toda la representación de la COP y también las autoridades para lo que será el diálogo entre la Central Obrera Boliviana y el gobierno a la cabeza del presidente Rodrigo Paz. Retornamos hasta Minería en Acción.
0: Gracias a José Chacolla por esos datos importantes de... De cualquier forma, estaremos pendientes de qué otras novedades más se van registrando en este interín de la reunión que van a sostener la COP y las autoridades de gobierno. Mientras tanto, conocemos también qué actividades se están cumpliendo acá. Nuestra compañera dirigente de la Federación de Cooperativas, Romualda Colque, en su trabajo cotidiano hay diferentes tareas que se cumplen. Romualda decía lo siguiente. Vamos a escuchar a Romualda justamente en torno al trabajo cotidiano que realizan los dirigentes.
6: Sí, estamos visitando y las compañeras casi no están trabajando. Sí, unos algunos están trabajando, pero... De vez en cuando voy, yo casi adentro me voy, más mayoría adentro, dentro interior mina y así, y también estamos atropellando con robos de estaño, material y herramientas. Nos ha robado así aquí en cooperativa 20 de octubre, cooperativa siglo 20, cooperativa Dolores, hay robos, nos ha entrado primeramente allá por Socavón Patiño, ha entrado después, hay entrada por Socavón Patiño y igualmente aquí hay entrada por Cancañere. Sí, compañera Badalupe.
0: De esta manera, la compañera Romaldiña ha estado realizando estos trabajos durante estos días en los diferentes sectores, tanto en interior mina como en exterior mina, junto a sus codirigentes, llevando adelante siempre las demandas que tienen las compañeras y los compañeros. Ya lo ha expresado, los amigos de lo ajeno también están rondando a las cooperativas en nuestra región del norte Potosí. Hacemos una pausa y luego retornamos con más en la Capitanía Minería en Acción.
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2: En estos momentos de mucha preocupación y sufrimiento de tantas familias, les invito a encontrarse para buscar la solución en bien de nuestro país, nos dice el obispo de la diócesis de Potosí, Monseñor Renán Aguilera.
4: Es importante la llamada, la insistencia que los sectores puedan deponer esas medidas intransigentes y poder buscar soluciones a través del diálogo. Es la mejor manera por la cual podemos nosotros poder construir Bolivia y poder mejorar nuestra situación económica, nuestra situación política y social. Yo les hago un llamado a nuestras autoridades nacionales y a los dirigentes de las organizaciones sociales que depongan esas intransigencias para poder encontrarse. Recuerden que somos hermanos, somos bolivianos, no somos enemigos. Y hay ciudades, hay familias, generalmente ya las familias están sufriendo, sobre todo en La Paz, en El Alto, y ahora también en las otras ciudades de Bolivia. Están sufriendo la falta de alimentos, están sufriendo la falta de trabajo, están viviendo situaciones de incertidumbre. No podemos seguir generando más pobreza, generando más dolor y más sufrimiento en nuestras familias bolivianas. Les invocamos que el Espíritu Santo ilumine las mentes y los corazones de los que tienen la responsabilidad de solucionar esta situación para nosotros los bolivianos. 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

0: 5 de la tarde con 39 minutos. Rápidamente vamos con Irma con algunos datos importantes. Después estamos con Eric Guillén porque también tenemos novedades en las cooperativas. Irma.
1: Gracias, María. Vamos a también dar a conocer el resto de las voces que hemos podido recabar esta tarde o esta mañana, perdón, en la Fedecomín Oruro, donde se ha realizado este evento. La compañera Grecia Choque de la cooperativa La Salvadora también hizo conocer esta preocupación en relación a esto que está pasando en nuestro país.
2: Es muy, no sé, preocupante, ¿no?, lo que está pasando en el país, ¿no? Porque como nosotros, compañeros, como trabajamos nosotros, día que trabajamos llevamos el pan de día, día que no trabajamos nosotros, porque no tenemos un sueldo fijo nosotros, nosotros nos generamos nuestro propio sueldo, nosotros nos compramos nuestro propio material con nuestro dinero, con el que trabajamos día a día y llevamos el pan de día, ¿no? Entonces de eso también es de donde sale para nuestro material explosivo, que nos está afectando también, ¿no? Por falta de material explosivo no estamos pudiendo trabajar, tal vez también como mamás siempre nos está afectando en el tema de la casa, ¿no? Porque no hay, pues, verdad, por las nubes algunas cosas y no se puede alcanzar. No es que las cosas están muy caras, entonces estamos sufriendo mucho, ¿no? Como mamás, como madres de familia que somos de casa también y en nuestros fuentes de trabajo también, ¿no?
3: Así es, y la verdad que más que todo ustedes como mujeres, la afectación es doble, triple, diríamos, porque ustedes son el sustento de sus hogares.
2: Claro, eso es, pues, entonces triplemente, mira, imagínense, no estamos haciendo nuestra producción y de dónde vamos a pagar nuestra gestora. Eso también es un caso muy preocupante para nosotros, ¿no? Entonces es muy preocupante. Yo creo que hay que reflexionar de alguna manera, ¿no? Nosotros todos somos un Bolivia, ¿no? Pero hay que reflexionar de alguna manera. Yo sé que todos tenemos derecho a hacer nuestras luchas, pero hay que ser de una manera buena, no haciéndolo, no sé, yo no me gustan, ¿no?, los bloqueos, pero a veces es necesario, pero es muy preocupante. Sí,
1: es necesario hablar, dice, ¿no?, sobre esto que está pasando. Por otro lado, también nos habló la compañera Miguelina Solís de la cooperativa minera San José Jailpa Socavón.
4: Comentarle, compañera Irma, que nos está perjudicando en cuanto a material, ¿no? Por ejemplo, este un mes que ha pasado ya de 43 días, ¿no?, que estamos en bloqueo, que estamos viviendo, nos ha hecho falta guía a mi cooperativa, ¿no? Y es, pues, un material específico para producir, ¿no?, para hacer la producción de nuestra cooperativa, para las cuadrillas, ¿no? Y si hay a la venta, están especulando demasiado, está 3.500 solo guía, y me parece que es muy caro para nosotros. ¿Quién lo va a obtener con tan caro? Tampoco, ¿no? Sí está perjudicando con los bloqueos a nuestro sector, ¿no?, minero. Ahora, en cuanto a las personas, es peor, están jugando con el bolsillo de las personas porque está subiendo todo, todo está caro.
1: ¿Y esto les está afectando a ustedes más que todo como mujeres mineras, por una parte, y por otro lado también como madres?
4: Como madres de familia sí nos está afectando porque está todo caro, todo, demasiado, y la gente está especulando, ¿no? Y ya debería dar solución, yo digo, ¿no?, al gobierno. Rodrigo Paz, pero no sé cómo estaremos llevándonos, ¿no? Esta última había un cabildo que nos han citado, pero mi cooperativa ha optado por no ir, porque tampoco nos alineamos ni a los bloqueadores ni al gobierno.
1: La afectación económica es bastante, sobre todo también en la producción que ustedes están realizando. No pueden sacar su mineral, no pueden llevar a los ingenios.
4: En cuanto a la carga de los minerales que sacamos nosotros, no podemos llevar por los bloqueos que hay. Por ejemplo, nosotros procesamos en Machacamarca, San Clemente. Aquí en el periurbano hay, que es Promex Bol, pero no lo llevamos. Algunos llevamos a Machacamarca y no estamos llevando, pues. Y entonces ahorita nos estamos, por ejemplo, hay algunas cuadrillas que estamos haciendo pérdida y nos falta, pues, la economía. Entonces llevamos los puentes que tenemos para poder subsistir o para poder cubrir, ¿no?, esa pérdida que estamos haciendo, y no estamos pudiendo llevar por los bloqueos que hay. Sí nos está afectando de gran manera a las cooperativas.
1: ¿Esto va a incidir en lo que es sus aportes, incluso a lo que es las regalías y también la gestora, ¿no?
4: Sí, nos va a afectar harto porque también no estamos cobrando nada, pues si es que no lo vendes, no lo flotas el mineral, no puedes venderlo y afecta económicamente también. En cuanto a las comercializadoras, están pagando, más bien están pagando, ¿no? Pero carga que llevas te pagan, pero nosotros de la mayoría están.
1: Y algo cortito, María, la compañera Guadalupe Paniagua, a nivel nacional, ¿qué pasa con las cooperativas?
5: empezando desde nuestras familias y también en, en los municipios, en las gobernaciones, afecta mucho económicamente. Dios mediante que estos problemas se solucionen a nivel nacional. Lo único pedir a Dios que haya paz, tranquilidad en este país. La afectación económica no es al sector minero nomás, es a nivel nacional. Y pedir también a todos los compañeros que hagamos unidad para que haya paz en este país.
1: Paz, paz. Ojalá que esta tarde, como decíamos hace rato, María, esto pues dé buenos frutos más tarde y estemos también informando cosas buenas ya a partir de la conclusión de esta reunión, de este diálogo que se está llevando a cabo en estos instantes. María, solamente nos separan 15 minutos nada más para llegar a las 18 horas que tenemos por allá, por siglo XX. Adelante.
0: Solamente 10 minutos, Irma, 10 minutos nada más nos restan porque 5 tenemos para la publicidad. Vamos rápidamente con Héctor Mariaca, nos tiene informaciones del Distrito Minero de Onen. ¿Qué tal, Héctor? Buenas tardes.
6: Gracias, María. Muy buenas tardes. Buenas tardes a la audiencia de la Red Pío 12. La información que compartimos es sobre dos personas, un hombre y una mujer, entre 20 a 25 años de edad, fueron halladas sin vida en el interior de la mina Huanuni, esto ubicado en el departamento de Oruro. Este hecho es objeto de investigación por parte de la Fuerza Especial de Lucha contra el Crimen de la localidad de la mina Huanuni, la Fuerza Especial de Lucha contra el Crimen. El sargento José Luis Flores ha informado que el caso se ha conocido la tarde del lunes cuando se ha reportado la presencia de los dos cuerpos en el nivel 320 de la operación minera. Para las labores de rescate, la policía ha tomado contacto con el personal especializado de la empresa minera Huanuni y se procedió con el rescate. Los cuerpos fueron llevados a la morgue del Hospital San Martín de Poses de Huanuni y ayer fueron identificados por los familiares.
7: La mina, aproximadamente nivel 320, en el cual personal de la misma empresa nos ha cooperado a petición nuestra en logística de transporte y personal especializado para el rescate de los mismos. Asimismo, aproximadamente a las 12:15 minutos de fecha de hoy, 16 de junio, se ha podido trasladar a los cuerpos a la morgue del Hospital San Martín de Pozos, en el cual están actualmente. El mismo que no hemos podido trasladar a la ciudad de Oruro en su momento debido a que no contamos aún con transporte policial. Asimismo, en el transcurso de la mañana, a cooperación de las redes sociales y canales televisivos de la localidad, hemos podido contactar con sus familiares y en este preciso momento estamos en la colección de datos. Se presume también que la causa de la muerte habría sido por una caída que se había suscitado al interior de la mina en este tipo de trabajos que hacen pues a...
6: Esas son las palabras del sargento José Luis Flores, quien ha informado que los cuerpos fueron hallados en 320 del interior de la mina del Cerro Pozoconi el día lunes. Ayer se hizo todo el trabajo de averiguación e investigación. Finalmente se dio con los familiares de ambas personas. Las dos personas, tanto hombre y mujer, de aproximadamente 20 a 25 años de edad, no son trabajadores de la empresa minera Huanuni, son particulares. Se presume que son jucus que habrían ingresado al interior de la mina por accesos muy accidentados del yacimiento de Cerro Pozoconi en la mina Huanuni, departamento de Oruro. La información que compartimos a esta hora de la tarde contigo, María, hasta Estudios Centrales.
0: Gracias, Héctor. Y de Héctor rápidamente vamos con Eric Guillén. Esta mañana se llevó a cabo una importante reunión de la cooperativa Siglo XX, una de las más numerosas acá en nuestro municipio, para abordar temas que están relacionados a los conflictos que estamos viviendo en el país. ¿Qué dijeron? Escuchemos.
8: Primeramente, reciban un saludo cordial, revolucionario, de parte de la cooperativa minera Siglo XX. Como mineros cooperativistas del norte de Potosí, en particular la cooperativa minera Siglo XX, estamos muy preocupados por los bloqueos y los conflictos que están suscitando en nuestro país. A consecuencia de los mismos, existen el desabastecimiento en la canasta familiar, la falta de medicamentos en nuestros hospitales. También, como sector productivo, reclamamos la falta de material explosivo para el sector minero cooperativizado. Nosotros pedimos a los hermanos bloqueadores tengan ese sentimiento patriótico. Dejen pasar a las movilidades para que abastezcan. No es bueno pelear entre bolivianos. También nosotros pedimos no dejarse influenciar por quienes solo piensan en sus intereses personales y destruir nuestro país. Pedimos también al presidente de nuestro país utilice los medios que están establecidos en nuestra Constitución Política del Estado para poner orden. Lo único que como cooperativistas queremos una patria con progreso y estabilidad para nuestros hijos. Como institución tenemos un pronunciamiento. Compañero secretario, pueda dar la lectura, pronunciamiento.
9: Gracias, señor presidente. Se va a dar lectura. Pronunciamiento Cooperativa Minera Siglo XX RL. Los asociados y asociadas de la Cooperativa Minera Siglo XX RL manifestamos nuestra preocupación por el nuevo pronunciamiento de las instituciones de nuestra población. Ante esta nefasta actitud de bloquear y no dejar pasar los alimentos, combustible, insumos médicos para la atención de nuestros enfermos en los diferentes nosocomios, la falta de gas y otros problemas que se elevaron de precio, afectando la paupérrima economía que tiene muchos sectores de nuestro municipio. Es hora de analizar sobre esta situación, ya que el bloqueo no tiene sentido. Se denota que es más político porque los 6 meses de gobierno del presidente Rodrigo Paz Pereira, si bien es cierto que se ha dado cometiendo errores en caso de la gasolina basura, quienes debían estar realizando sus protestas y no así quienes están protestándose, a quienes es responsable de la muerte de policías y aterrorizar a nuestro municipio de Ayagua. Los retiro todo el apoyo a Evo Morales Ayma. No entendemos que nuestros hermanos se estén prestando a desestabilizar a nuestro país y todo por su ambición de poder con la masacre que protagonizaron los que forman parte del sector llamado México Chico. Hermanos y hermanas yayagüeños, pongamos un alto contra quienes son los responsables de prestarse a perjudicar a nuestro país y por ende a nuestro municipio y toda nuestra región norte potosina. No permitiremos que esta situación continúe. Pedimos al Comité Cívico convocar a una reunión interinstitucional para que esta instancia sea la que determine estrategias para pedir desbloqueen los caminos carreteros que conecten con nuestra población. Nuestros hijos tienen derecho a tener un país con futuro, desarrollo y estabilidad. Atentamente, la Cooperativa Minera Siglo XX, RL.
0: Así se pronunció la Cooperativa Siglo XX en torno a los conflictos que vivimos en el país. José Chacoya con las últimas novedades. José, para ir cerrando el programa, ¿qué otros apuntes importantes tenemos desde la sede de gobierno? Contigo.
10: Gracias, María. Saludos a la Pío 12. Luego de una larga, larga espera de los bolivianos y bolivianas y tras convocatorias a diálogo, esta tarde, al promediar las 17 horas más adelante, se ha iniciado el diálogo a la cabeza del presidente Rodrigo Paz, la presencia de señores ministros y también la representación de la Central Obrera Boliviana a la cabeza del compañero Mario Argollo. El presidente al momento continúa hablando y hace referencia de que debemos dejar el pasado, las diferencias y empezar a trabajar juntos construyendo el país, porque este país es único y tiene diversidad de recursos naturales, y entre ellos ha manifestado que se debe aprovechar la buena cotización de los minerales para estar generando estabilidad económica. Las palabras que va destacando el presidente al momento de iniciar el diálogo, y también a minutos estará escuchando a la representación de la Central Obrera Boliviana. Buenas noticias, que por cierto se genera en la sede de gobierno. Retornamos hasta Minería en Acción desde las...
0: Muchas gracias a José Chacoya por esos datos importantísimos. Estamos a la espera de que, bueno, salga humo blanco de este encuentro que sostiene la Central Obrero Boliviana. Se está transmitiendo en vivo y directo esta reunión que se lleva a cabo para la pacificación en el país y el retorno precisamente a las actividades normales. Nada más, muchas gracias, hasta el día de mañana.
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0: amigas y amigos de la Red Verbal, tengan ustedes muy buenas tardes. Aquí comenzamos nuestro noticiero Bolivia en Contacto correspondiente a este miércoles 17 de junio del 2026. Enseguida, los titulares de esta edición.
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0: En La Paz comenzó el diálogo entre autoridades del gobierno y dirigentes de la Central Obrera Boliviana. La Defensoría del Pueblo envió un reporte a la Comisión Interamericana de Derechos Humanos en el que señala que los bloqueos han pasado de ser una forma de protesta a un factor de crisis humanitaria. En Potosí, el transporte pesado anunció acciones legales contra la Central Obrera Boliviana por promover los bloqueos de carreteras que provocaron la muerte de choferes. El gobernador de Cochabamba, Leonardo Loza, reiteró por escrito su solicitud de una pausa humanitaria en los bloqueos de caminos en su departamento. La Federación de Campesinos de La Paz, Tupac Katari, lanzó una última convocatoria.

0: José Luis, ha comenzado el diálogo entre el gobierno central y la dirigencia de la Central Obrera Boliviana en el auditorio del Banco Central de Bolivia. Se ha observado ya claramente la presencia de la dirigencia de la Central Obrera Boliviana a la cabeza de Mario Ergoglio, además del presidente de Estado, Rodrigo Paz Pereira. Bueno, el mensaje claro del presidente ha sido de ya no mirar hacia atrás, sino de perfilar lo que puede ser una agenda de trabajo entre el gobierno nacional, como también la dirigencia de la Central Obrera Boliviana, previo también a unos requerimientos que ha hecho este sector sindical y que se debe dialogar en esta reunión. Escuchamos lo que decía el presidente Rodrigo Paz.
1: Muy duros porque se pusieron en duda muchas cosas y se dijeron muchas cosas. Pero hoy día no es tanto qué hacer hacia atrás, sino de aquí hacia adelante cómo reconstruir la confianza entre los bolivianos. Eso es fundamental. En Bolivia se ha generado una desconfianza. Sin haber hablado yo nunca de privatizar, me acusan de querer privatizar. Y de mi boca jamás salió la palabra privatizar. Pero se ha generado la desconfianza. O cobrarle 5% a la gente que produce en el campo. O subir las facturas del agua, de la luz. Cosa que hoy día, con la situación económica y después de este mes o estos más de 40 días, está claro que la economía nacional no está en su mejor momento, cuando este iba a ser un año récord de exportaciones, justamente por la minería. Como nunca la minería iba a exportar, como nunca el sector iba a tener un crecimiento. Reitero, hoy día es el momento donde empiezo un espacio de reconciliación, un espacio de cumplir lo que manda la Constitución, vivir bien. El vivir bien, evidentemente, no es con bloqueos, no es con hacernos daños entre bolivianos, sino en la búsqueda de este diálogo. Es entre todos garantizar de que haya trabajo, se respeten las normas, las leyes, y aquello que se vaya a debatir, se debata abiertamente. Y en ese sentido, creo que es un anhelo y una esperanza para todos los bolivianos, especialmente para este sector de la patria, para esta parte occidental de la patria. Tener un encuentro donde con absoluta transparencia se pueda debatir los temas de fondo. Sé que hay requerimientos previos, resolverlos de la mejor manera, pero sobre todo empezar a generar un espacio de confianza, la cultura de la confianza.
0: Es lo que decía en este discurso inicial el presidente Rodrigo Paz, para comenzar este encuentro entre el gobierno y la Central Obrera Boliviana. Ya estaba haciendo el uso de la palabra el ejecutivo de la COP, Mario Ergoglio, sin embargo, se ha invitado a que la prensa también abandone este auditorio y estamos en afuera para esperar las conclusiones de esta reunión. Rodrigo Fernández, Erpol La Paz.
2: Muchas gracias a nuestro compañero Rodrigo Fernández. Vamos a informar periódicamente sobre lo que acontezca en la reunión del Banco Central de Bolivia en La Paz. Y a propósito del mismo tema, en su ingreso a instalaciones del Banco Central de Bolivia, el ministro de Planificación se mostró optimista por la reunión con la Central Obrera Boliviana y espera que el país retorne hoy a la normalidad.
3: La reunión entre el gobierno y la dirigencia de la Central Obrera Boliviana, que se desarrolla tras más de 40 días de bloqueo y movilizaciones en el país, abrió una posibilidad de acercamiento entre ambas partes. En ese contexto, el ministro de Planificación de Desarrollo y Medio Ambiente, Fernando Romero, expresó su optimismo y manifestó su expectativa de que Bolivia recupere la normalidad en las próximas horas.
4: Bueno, esperemos que hoy día tengamos un país que vuelva a la normalidad y empezamos a trabajar por el bien de todas las familias y de todo el país. Muy optimista de que así será y esperemos que así sea.
3: La reunión se instaló luego de que la COP presentara al presidente Rodrigo Paz una propuesta denominada culminatoria y planteamiento de pacificación y recuperación del país, propuesta por 8 ejes orientadas a encauzar el conflicto mediante el diálogo. Entre los principales planteamientos de la ente matriz de los trabajadores se encuentra el compromiso de no privatizar las empresas públicas estratégicas, la suspensión de normas consideradas

0: medidas para proteger la economía familiar y la exigencia de garantías para evitar procesos judiciales contra dirigentes y participantes de las movilizaciones. Mientras las negociaciones continúan, el Ejecutivo confía en que el acercamiento con la dirigencia obrera permita superar la crisis y restablecer la normalidad en el país. Omar Escobar Manani, Herbo La Paz.
1: La Central Obrera Departamental de Santa Cruz espera resultados positivos del diálogo entre sus dirigentes nacionales y el gobierno.
2: Susimo Paniagua, que es secretario ejecutivo de la Central Obrera Departamental de Santa Cruz, se refirió a la reunión que se prepara entre el gobierno y la Central Obrera Boliviana en La Paz.
3: Bueno, realmente la gran expectativa de que nuestros máximos ejecutivos de la Central Obrera Boliviana, con otras organizaciones que tienen el conflicto y que están arrimados realmente a algunos a destruir el país, otros a destruir el empleo, destruir realmente a los trabajadores, eso realmente tiene que solucionarse hoy día. De lo contrario, será realmente la clase política partidaria que quiere realmente joder el proceso de cambio que existe en el país. Yo creo que eso no podemos tolerar. Yo estuve ayer en La Paz, hay una hambruna total. Lamento por los compañeros paseños, tanto del Alto como la mente de la propia ciudad. Eso nunca se había visto en la historia. Colas inmensas para gasolina, colas inmensas para diésel y además falta realmente de alimentación. Y eso no creo que no vean los dirigentes. Yo por eso le decía, hay que dividir las cosas en claritas. Los trabajadores estamos en las fábricas trabajando. Los que están bloqueando son los que no están trabajando y son de otros sectores.
1: Tenemos más información en la red Pío 12 en Cochabamba. Ya está nuestro compañero Wilson Gisbert. Wilson, adelante y buenas tardes.
4: Buenas tardes, José Luis. Un saludo cordial a toda la gente en el país. Desde Cochabamba, el gobernador de este departamento pide a organizaciones sociales movilizadas en Cochabamba una pausa humanitaria, aclarando que no es una instrucción de desbloqueo. Y admite que más del 90% de medicamentos proviene de Santa Cruz.
5: El gobernador de Cochabamba, Leonardo Loza, mandó una segunda carta a organizaciones sociales que se encuentran en puntos de bloqueo en el departamento de Cochabamba, solicitando una pausa humanitaria, aclarando que la misma no significa un desbloqueo.
6: Nosotros hemos solicitado bajo firma una especie de pausa humanitaria. Durante la semana pasada hemos seguido insistiendo en coordinación con varios sectores, particularmente productores. Esta mañana, en una reunión de gabinete, se ha definido y también se ha vuelto a recalcar esta solicitud al interior del departamento de Cochabamba, donde no es nuestra competencia. Hasta ahora no hemos recibido ninguna respuesta. Nosotros vamos a seguir pidiendo esto, al margen de algunos trabajos que se viene realizando, particularmente para el tema de salud, medicamentos. Casi un 80-90% de los medicamentos que se usa en Cochabamba viene de Santa Cruz.
5: El gobernador además ha pedido a Mario Argollo, dirigente de la Central Obrera Boliviana, escuchar a los sectores movilizados y no traicionarlos.
6: Espero que la Central Obrera Boliviana también escuche a los compañeros que están en las movilizaciones. Sería feo traición a los sectores que están en este momento en movilización. Si hacemos una lectura nacional, hay muchos sectores que están en desacuerdo con lo que pretende o con lo que se va a reunir la Central Obrera Boliviana. ¿Han visto ustedes?
5: Informó Luis Vargas, de Pío 12, Herbol Cochabamba.
4: Las 18 horas con 12 minutos.
1: A ir hasta el Banco Central de Bolivia. Está hablando el dirigente de la Central Obrera Boliviana, Mario Argollo.

0: del Banco Central no es posible escucharlo claramente. Vamos a seguir con información, noticias aquí en Bolivia en Contacto. La Defensoría del Pueblo envió un reporte a la Comisión Interamericana de Derechos Humanos en el que señala que los bloqueos han pasado de ser una forma de protesta a un factor de crisis humanitaria. La nota está en el periódico digital Verbol. En una comunicación dirigida a la Comisión Interamericana de Derechos Humanos, la Defensoría del Pueblo detalló las vulneraciones a los derechos humanos que se han registrado en el contexto del conflicto con bloqueos de caminos que han derivado en una situación de crisis humanitaria interna, en particular para los transportistas varados en las carreteras. Los bloqueos, al prolongarse más de 40 días, han pasado de ser una forma de protesta a convertirse en un factor de crisis humanitaria, dice el texto emitido por la Defensoría en fecha 14 de junio. El Estado boliviano tiene la obligación inmediata de establecer mecanismos de diálogo que reduzcan el impacto desproporcionado de la protesta sobre terceros, agrega. El reporte afirma que esta crisis humanitaria afecta a más de 5.000 transportistas varados en las principales carreteras nacionales. Enfatiza que los transportistas varados son víctimas de vulneración de sus derechos esenciales a la vida, salud, alimentación, agua, libre circulación y trabajo. También indica que la raíz del problema es la ausencia de medidas estatales de protección y la afectación desproporcionada de la protesta social sobre terceros. Establece que en este contexto se han vulnerado los derechos a la vida e integridad personal, salud, alimentación adecuada, derechos al agua, libre circulación y el derecho al trabajo en condiciones dignas. Ahora son las 18 horas con 15 minutos.
1: Enseguida retornamos con el noticiero que une al país.
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0: en contacto con nuestro compañero Rodrigo Fernández desde el Banco Central de Bolivia, donde se está llevando a cabo el diálogo entre el gobierno y la Central Obrera Boliviana. Rodrigo, contigo.
1: Sí, gracias. Sorpresiva también ya en este diálogo, en la locución del dirigente Mario Argollo, se ha hecho también como un condicionamiento para que esto continúe. El condicionamiento es de que se haga la liberación de sus detenidos durante las movilizaciones. Esto ha indicado que es un gesto de solidaridad sindical con sus diferentes sectores, no solamente el de la Central Obrera Boliviana, que se han movilizado en estos más de 45 días. Y bueno, a razón de este pedido, el ministro de la Presidencia, José Luis Lupo, ha indicado que se entra en un cuarto intermedio, se trasladaría esta reunión al piso 21 de Casa Grande del Pueblo para continuar con esta reunión. Entre tanto, es un cuarto intermedio que se ha determinado desde acá en el Banco Central de Bolivia en este encuentro, José Luis.
0: Muchas gracias, Rodrigo. ¿Se dice cuánto tiempo sería ese cuarto intermedio?
1: No, no se dijo el tiempo de lo que manifestó el ministro de la Presidencia. Viene que se va a ingresar en un cuarto intermedio. Entre tanto, se traslada este encuentro al piso 21 de Casa Grande del Pueblo. Se ha visto, ¿no?, de cómo también las autoridades de Estado se han levantado de testeras, se han retirado, y también ya la Central Obrera Boliviana estaba haciendo esta situación, y ya la prensa, bueno, se ha retirado de este auditorio del Banco Central de Bolivia.
0: Bien, muchísimas gracias, Rodrigo, por esa información. Ya lo saben, amigos, amigas, oyentes, el diálogo entre el gobierno y la Central Obrera Boliviana ha entrado en un cuarto intermedio debido al pedido de la COP para que liberen a los dirigentes que están detenidos por los conflictos de estos 48 días.
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0: Son las 6 de la tarde con 21 minutos, momento de la entrevista aquí en nuestro noticiero Bolivia en Contacto. Hoy hemos invitado al presidente de la Cámara Departamental de Transporte de La Paz, Álvaro Ayllón, con quien vamos a hablar sobre una denuncia que ha presentado ante la Comisión Interamericana de Derechos Humanos, CADETRAN, por acción y omisión contra la Central Obrera Boliviana, campesinos y el gobierno por abandono al sector en los días de conflicto. Buenas tardes, Álvaro, muchas gracias por atender esta invitación de Herbol. Lo primero que le voy a pedir es, después vamos a desarrollar el tema, pero que nos dé un contexto de lo que está pasando en las carreteras, porque nos han informado que hay alrededor de 5.000 transportistas, choferes, que están varados en condiciones inhumanas, infrahumanas, en las peores condiciones posibles. Por favor, un informe sobre la situación de estas personas.
3: Muy buenas tardes, señorita. Evidentemente, la situación del transporte es deprimente en este momento, donde todos los camioneros prácticamente se encuentran varados en la misma situación hace 48 días, como usted bien lo ha dicho, no ha cambiado nada. Seguimos retenidos en las carreteras, en los puntos de bloqueo, en las ciudades intermedias, en Sahuarero, en Patacamaya, en Caracollo, en Conani, en Confital, en Sayari, estamos en Curahuara, estamos en Santiago de Cayapa, entre otros puntos, ¿no?, donde lamentablemente los transportistas hemos sido sometidos a este tipo de abuso, amedrentamiento de los bloqueadores que no permiten en muchos casos bajar de las cabinas. No gozamos de poder comprar medicamentos, alimentos, y la situación para nosotros cada día ha sido peor, ¿no? Porque evidentemente fuera de la falta de medicamentos, alimentos, los recursos también se han agotado, ¿no? Prácticamente estamos ya viviendo de la solidaridad de la gente, ¿no? De los poblados, de las poblaciones, de donaciones, de ayuda, y no creo que esta situación ha sido llevada al límite, ¿no? Justamente por la situación de los bloqueadores, que no han entendido que nosotros pedíamos un cuarto intermedio, un paso humanitario, para poder llegar a sus destinos. Asimismo, hemos pedido que el gobierno, si no accedía a esa situación, a los movimientos sociales, ellos debían de una vez ejecutar el estado de excepción, ¿no? Lamentablemente no ha pasado ni una ni la otra cosa. Hemos sido abandonados totalmente a nuestra suerte por el gobierno y también abusivamente por esos movimientos bloqueadores, nosotros al defensor del pueblo el día sábado, indicándole que nosotros no aceptamos de que él no se haya puesto en el lugar, en los zapatos del transportista, del camionero, cuando él en ningún momento ha salido a defender a nuestro sector, cuando nosotros somos los realmente que hemos sido secuestrados, perjudicados todo este tiempo. En cambio, él se ha dado la tarea de ir a socorrer y a ver la situación de los detenidos, cuando ellos simplemente son gente que se está movilizando por cuenta propia, por voluntad propia, por intereses particulares o fines políticos, y nosotros estamos siendo retenidos en contra de nuestra voluntad en todos los puntos de bloqueo. Ese es el informe que yo le puedo dar, José Luis.
0: Perfecto. Bueno, voy a ir hasta la ciudad del Alto. Allí está nuestra colega Graciela Dorado, de la red Aymara. Graciela, buenas tardes. Adelante con tu consulta.
2: Buenas tardes, José Luis. Don Álvaro, buenas tardes. Y buenas tardes a Cochabamba, de igual forma. Efectivamente, una vez conocido ya en esta denuncia ante la CIDH, ¿de qué manera va a favorecer que una comisión de la CIDH precisamente llegue al lugar, como ustedes lo han estado también pidiendo? ¿Cómo va a coadyuvar o tal vez en que sus compañeros que están bloqueados en carreteras puedan llegar de alguna forma a su destino final? ¿Esto ayudará? ¿Cuál es el objetivo principal para hacer esta denuncia, don Álvaro?
3: Sí, hemos hecho la denuncia justamente, y el día sábado el defensor del pueblo se ha comprometido que lo va a canalizar, siendo que la Defensoría del Pueblo tiene los canales directos con la CIDH. Nosotros esperamos de que ya nos confirme cuándo va a haber una respuesta a nuestra solicitud, porque evidentemente nosotros ya consideramos que es necesario establecer precedentes. No puede ser que ellos jueguen con la vida de la gente, no puede ser que ellos jueguen con la economía de los transportistas, reteniéndonos 48 días, y perjudicándonos de sobremanera, y esperamos que la CIDH vea, tome seguramente entrevistas a los transportistas que han sido retenidos, para que cuenten sus verdades, para que exprese la situación, la desesperación. Ayer, cuando la caravana de ayuda humanitaria iba rumbo a Cuyahuara, ha habido transportistas que han aparecido de la nada, que estaban escondidos a un lado de la carretera, pidiendo por auxilio, con lágrimas en los ojos, recibiendo la ayuda que hemos llevado, y no puede someterse a la gente de esa manera. Eso es inhumano, que ya han puesto al límite a los transportistas, que se ven obligados a cuidar su herramienta, su inversión de toda la vida, de cuidar la carga que se encuentran ellos cargado bajo su responsabilidad. Entonces realmente han jugado con los sentimientos del sector del transporte, y debemos nosotros poner un alto a esta situación. Y nos parece totalmente ilógico que el gobierno vaya a negociar a todos esos delincuentes prácticamente que están detenidos. ¿Y qué va a pasar con los transportistas que hemos sido sometidos 48 días? ¿Cómo va a compensar el gobierno todo este daño que nos ha ocasionado, hasta problemas psicológicos de los transportistas? No puede ser que se libere de responsabilidades a esta gente que ha hecho tanto daño, ha jugado y no tiene ningún tipo de sentimiento. Nosotros realmente estamos muy molestos, y la situación en el camino es muy triste para todos los transportistas que están aún retenidos en los caminos.
0: Bien, vamos a ir ahora hasta Cochabamba. Allí está nuestro colega Wilson Gisbert. Contigo, Wilson.
4: Gracias, José Luis. Un saludo al señor Ayllón. Señor Ayllón, en esta denuncia que se ha presentado ante la CIDH, primero consultarle cuáles son los argumentos exactos para esta denuncia en contra de la Central Obrera Boliviana, los campesinos y el gobierno. Y segundo, preguntarle si en este grupo de, por ejemplo, Central Obrera, campesinos, también están los sectores movilizados del trópico de Cochabamba. Adelante, por favor.
3: Sí, la denuncia la hemos fundamentado contra delitos de lesa humanidad, ¿no?, que se encuentran también resguardados bajo los derechos humanos, donde se nos ha coartado el derecho a la alimentación, derecho a la salud y derecho a la transitabilidad. Entre esos tres fundamentos hemos hecho nosotros la denuncia ya hace 2 semanas prácticamente, la cual ya ha sido comunicada formalmente a la Defensoría del Pueblo, ¿no? Entonces esperamos de que esta denuncia Esto es concordante al artículo 15 de la Constitución Política del Estado. El segundo punto es el derecho a la alimentación y al agua. Eso está en el artículo 25 de la Convención de Derechos Humanos y el artículo 16 de la Constitución Política del Estado. Y el derecho a la libre locomoción. Eso es el artículo 13 de la Declaración Universal de Derechos Humanos y el artículo 21, numeral 7 de la Constitución Política del Estado. Esos son los fundamentos legales mediante los cuales hemos interpuesto esta denuncia. La Defensoría del Pueblo se ha comprometido a hacer el seguimiento y coadyuvar, porque debemos nosotros velar por los derechos de los 5.000 transportistas que en este momento se encuentran en muy mala situación psicológica, física y económica, gracias a este maldito bloqueo que ha sido ocasionado por esta gente insensible con nuestro sector.
0: Bien, voy a volver hasta el Alto contigo, Graciela.
2: Gracias, José Luis. Don Álvaro, es importante señalar por qué se ha acudido a instancias internacionales cuando en nuestro país también existen personas precisamente que son defensores de los derechos humanos. Defensoría, hablamos de la Asamblea Permanente de Derechos Humanos y las mismas autoridades nacionales. Hay incapacidad de poder resolver, ¿cómo podrían ver este tema en la respuesta de nuestro país hacia su sector, don Álvaro?
3: El 15 de mayo, la Cámara Boliviana de Transporte ha presentado notas al Defensor del Pueblo y también a Derechos Humanos. No han hecho nada desde el 15 de mayo. Por ese motivo estamos acudiendo a instancias internacionales. Más al contrario, hemos visto que el Defensor del Pueblo ha ido a preocuparse por la situación de los detenidos, de los marchistas y bloqueadores. Lo mismo ha hecho el vicepresidente Lara. Por ese motivo, nosotros creemos de que esas instituciones no están velando por las personas que realmente han sido objeto de abusos, de violaciones de sus derechos. Lo hemos venido diciendo día a día, pidiendo cuarto intermedio, y nunca se han pronunciado. Por ese motivo estamos yendo a esa instancia y esperamos de que, como tenemos el compromiso del defensor, haga las gestiones que corresponden para que venga una instancia de veedores internacionales, tome la información que es necesaria y se dé finalmente un punto final a esta situación de estos bloqueos que vulneran los derechos de los transportistas. Por eso los transportistas gritan, ¿acaso no tenemos derecho los transportistas? ¿Qué delito hemos hecho para que nos traten así? Esa es la situación que estamos reclamando y vamos a tratar de llegar hasta lo último a fin de que se ponga orden en esa situación. No puede ser que aquí, en el campo, seamos de esa forma tratados. Ustedes han visto las imágenes, cómo la gente ha sobrevivido recolectando agua de la tierra, cazando animales, viviendo en esas temperaturas sin alimentación. Eso ya no existe en el mundo. O sea, realmente nosotros ya estamos muy molestos. Y esperamos que las autoridades que corresponden nos den toda la ayuda necesaria para poder llegar a ese fin, que creo que va a ser un fin que va a ser favorable para todos los bolivianos.
0: Bien, vuelvo hasta Cochabamba, Wilson.
4: Gracias, José Luis. Señora Aguilón, quisiera conocer si usted, si su sector, apoya una posible aprobación de una ley antibloqueos. Y le pregunto esto porque uno de los puntos de la combinatoria de la Central Obrera Boliviana para el gobierno dice la anulación de cualquier intento o ley que intente prohibir los bloqueos en el país. ¿Cuál es?
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5: Alrededor de 5,000 y la presentación de una denuncia ante la CIDH por acción y omisión contra la COP, los campesinos y el gobierno. Horas con 35 minutos.
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5: La Fuente Ciudadana ha conversado con una vendedora de dulces, un dueño de una óptica en La Paz, para saber cómo los bloqueos golpean la economía familiar. Vamos a escuchar.
6: No más bloqueos, no más emprendimientos que se cierren por culpa de los bloqueos.
7: Como en la fuente anterior, escuchamos en testimonios de la propia población que los bloqueos y la escasez de combustible continúan dejando profundas secuelas en la economía de las familias paceñas.
8: ¿Cómo nos perjudica toda esa situación a todos en general?
7: Existen historias de esfuerzo, preocupación e incertidumbre que reflejan el impacto de la crisis en distintos sectores. En las calles del centro paceño, la vendedora de dulces enfrenta jornadas de hasta 13 horas de trabajo con ingresos que apenas alcanzan para alimentar a sus hijos. Cuenta que sus ventas se redujeron al menos la mitad de lo que obtenía antes de los conflictos. Además, la situación se agrava porque su esposo, chofer de profesión, pasa varios días haciendo filas para conseguir combustible.
8: Ando preocupada porque ya no sale. La verdad que ya no sale. Pues o comida o pago la deuda. ¿Qué hago? Entonces también, ya yo puedo estar sin comer, pero mis hijos no. Mis hijos son adolescentes, entonces están en crecimiento, pues no. También no puedo dejarlos así nomás.
9: ¿A qué horas mayormente sale a su puesto?
8: A las 8 de la mañana ya estamos aquí hasta las 9 de la noche. Son 13 horas que trabajamos todos los días y lamentablemente no. No, ni temprano ni tarde, está igual, vacío todo el tiempo.
7: La comerciante asegura que el aumento en el precio de los productos básicos ha obligado a sus familias a reducir el consumo de algunos alimentos y a reorganizar su presupuesto diario. También señala que las marchas y los enfrentamientos alejaron a los clientes, afectando aún más sus ingresos.
8: Hay mermamiento de capital, estamos mermando el capital porque ya no ganamos lo mismo. Y al comprar un poco más caro, no dicen pues subir 10 pesos, no, de peso en peso hacen subir las cosas. Si antes te valía 20, ahora está 24 o 22, así están las cosas. Entonces ahí hay mermamiento. Yo tengo que alzar sí o sí. Mire, yo antes hacía mercado para 2 semanas, ¿ya? Yo invertía hasta, le puedo decir, hasta 500 bolivianos. Invertí en carne, verduras, para el desayuno, para todo, ¿ya? Y ahora ya no. Ahora ya no alcanza. La carne está tan cara que hasta el tamaño tengo que rebajar para el consumo de mis hijos. Para ver qué puede alcanzar, qué no puede alcanzar. Estirarle con un poquito de verdura. Antes le ponía 2, ahora le pongo 3 porque ya es poca la carne que ya se consume. Pollo ni hay que hablar. No hay. La verdad es que no hay. En el mapa llega, pero iba a perder toda la mañana. ¿Qué hago? ¿Voy a perder la mañana o salgo a vender? ¿Qué hago?
7: La realidad no es distinta para los pequeños empresarios. En una óptica ubicada en la Avenida América, su propietario asegura que las ventas cayeron al 25% de lo habitual, debido a que las familias priorizan la compra de alimentos antes que otros gastos.
10: Bueno, respecto a las consecuencias de todos estos bloqueos, la afectación ha sido significativa en el tema de las ventas, ¿no? Ya la gente más procura alimentación y que a veces ya usar sus lentecitos. Hemos tenido que despedir también a personal por el tema de que ya no había ingresos y ya no había cómo solventar sus sueldos.
7: El propietario advierte que si la situación persiste podría cerrar definitivamente sus puertas.
10: Sí, no, eso es obvio porque ya no tendríamos cómo pagar el alquiler y obviamente los dueños ya te hacen desalojar y de esa manera entonces ya sería negocio cerrado, ¿no? Porque ya estaríamos casi en quiebra.
7: Tanto la vendedora de dulces como el dueño de la óptica coinciden en un pedido urgente a las autoridades: encontrar soluciones que permitan restablecer la normalidad y evitar que más familias se vean afectadas.
10: Que por favor que solucione, que de una vez actúe, ¿no?, con sabiduría. Todos nuestros ahorros, todo el trabajo de toda nuestra vida, perderlos en un mes por temas, por motivos personales de cada uno, lo que quiere, y pedirle que solucione, por favor.
8: Al señor presidente, bueno, pues que se ponga las pilas y empiece a trabajar, empiece a solucionar las cosas que están pasando en el país.
7: Mientras los conflictos continúan, el impacto económico se siente en cada hogar, en cada pequeño negocio y en cada trabajador que lucha diariamente por mantener a su familia. Los bloqueos no solo interrumpen las vías, también frenan los ingresos, reducen las oportunidades y ponen en riesgo la estabilidad laboral. Para la Fuente Ciudadana, Israel Hurtado, El Buen La Paz.
6: No más bloqueos, no más emprendimientos que se cierren por culpa de los bloqueos.
0: Bueno, la Fuente Ciudadana hablándonos de esos dramas familiares que causa este conflicto que vivimos hace 48 días.
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0: Ahora son las 6 de la tarde con 43 minutos.
12: Los bloqueos ponen en jaque la cadena láctea. Productores temen que la piel suspenda las compras totales de leche.
13: La situación de los productores de leche en el departamento de Cochabamba es límite. El representante de la Federación de Productores de Leche de Cochabamba, Guido Guanaco, ha pedido al dirigente de la Central Obrera Boliviana, Mario Argollo, pensar en la clase obrera del país, no en sus apetitos políticos, y que en el diálogo con el gobierno se encuentren soluciones a los conflictos del país. El productor relató la situación de su sector y señaló que incluso la industria PIL podría dejar de comprar leche desde este sábado de persistir los bloqueos.
14: Que de una vez se ponga la mano al pecho, que no nos debemos arrastrar por cuestiones políticas. Aquí el productor lechero lo único que sabe es producir, trabajar. Es lo que pedimos, que se toquen la mano al pecho y de una vez que solucionen este conflicto.
15: ¿Cómo se encuentran en este momento
14: el ganado? Miren, para empezar, lo que son los alimentos en su mayoría vienen de lo que es de Santa Cruz. Llámese cascarilla de soya, rollos de pasto y maíz. A la fecha no llega ninguno de esos productos, y eso en qué implica que el ganado lechero como tal se encuentra sin una alimentación óptima. Y eso desemboca en una leche muy reducida, ¿no?
15: Porque ya es nuestra. Están bajando de precio las lecheras.
14: Mire, la misma situación por la que está pasando el productor lechero, ¿a qué está empujando? Que muchas unidades productivas estén vendiendo sus ganados a los mañazos, justamente porque no hay dinero para las familias productoras lecheras, por esta misma situación. Actualmente la piel está recogiendo, está recolectando solamente el 40% de la producción total de leche. De seguir este problema, hay el rumor desde la industria que posiblemente no se recoja nada de persistir este problema. Y eso desembocaría en un problema mayor para el productor lechero.
16: ¿Desde qué fecha sería posible?
14: Posiblemente desde este sábado.
13: Informó Luis Vargas, Red Pío 12, de Cochabamba.
12: 18 horas con 46 minutos.
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8: La población no se ha dado cuenta, pero ojalá no sea tarde en el momento que se den cuenta, porque esta lucha ha sido reivindicación de los pueblos exigiendo respeto a nuestros recursos naturales, porque los pueblos indígenas originarios son dueños legítimos de nuestras tierras.
9: Enfatizó que la dirigencia no se reunirá con el gobierno sin la autorización de las 20 provincias. Omar Escobar Mamani, Herbo La Paz.
10: En Cobija suspendieron la comercialización de combustible por desabastecimiento. La población expresó su molestia.
11: Tras realizar largas filas desde tempranas horas de la madrugada, la ciudadanía de Cobija molesta, reclama la falta de información de las autoridades de yacimientos y la ANH, que no se hubiera informado que no se vendería combustible el día de hoy. Un ciudadano afectado expresó su molestia. Estuvieron esperando en vano largas filas sin que se avisara de la suspensión de la comercialización de carburantes.
12: Es un combustible que necesitamos día a día, al menos nosotros. Entonces nos sorprendemos que hoy día nos dicen de que no hay combustible, posiblemente hasta el día lunes o hasta el día martes. Mire, es bastante, da pena, ¿no?, esta situación que estamos viviendo, porque el combustible es el motor para mover toda la sociedad que hay y el negocio. Entonces eso nos preocupa. Sin duda es el medio de transporte, ¿no? Si no hay combustible, por más que uno tenga 2-3 movilidades, no se puede mover, porque el combustible es lo esencial. Mire, ese es, aprovecho sus cámaras para hacer el reclamo tanto a la ANH como a Yacimiento, porque ellos son los que mandan y determinan este asunto de combustible. ¿Por qué ellos no hacen un comunicado diciendo para que uno prevenga este asunto, ¿no? Porque mira, hoy en día, me duele decirlo, pero compramos un bote por afuera, 40, 45, 50, 60 bolivianos. Claro que la banda es un poco más barato, ¿no? Pero el problema es que allá también hay que cumplir ciertos requisitos para poder cumplir y comprar el combustible.
11: Hasta el momento, Yacimientos ni la ANH se pronunciaron oficialmente. En el informe de Osiris Nay, Radio Frontera, Herbol Cobija.
13: Una nota internacional.
10: Información a través del portal Infobae. El régimen talibán habilitó el matrimonio de niñas a partir de los 10 años en Afganistán. Una nueva ley de matrimonio infantil impulsada por el régimen talibán en Afganistán permite que niñas de hasta 10 años sean obligadas a casarse, en lo que organizaciones de derechos humanos describen como un avance más en el control sobre la vida de las mujeres afganas, según informó Nikkei Asia. La norma que entró en vigor el mes pasado forma parte de un nuevo código de familia talibán que elimina las salvaguardas previas sobre la edad mínima para contraer matrimonio y limita las opciones de las mujeres para divorciarse. Para Sara Nader, editora en jefe del medio afgano liderado por mujeres Sun Times, exiliada en Canadá, la ley intenta regular la vida familiar y garantiza que una niña casada no tenga forma de escapar de ese matrimonio. Nader explicó que las familias afganas golpeadas por la crisis económica suelen elegir a una hija cuando deben vender a uno de sus hijos para sostener al resto y que el matrimonio es la vía más común para hacerlo.
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10: Volvemos al país. En Santa Cruz, productores y transportistas piden que el gobierno ponga por delante la Constitución en la reunión con la Central Obrera Boliviana y recordó que los bloqueos dañaron al sector productivo.
14: Concluyó una reunión entre la Cámara Agropecuaria del Oriente CAO y la Confederación Agropecuaria Nacional Confeagro. Están preocupados. Hay una reunión del gobierno con la Central Obrera Boliviana y piden que se ponga por delante la constitución política del Estado. Reclaman por las pérdidas y la cadena productiva desfalleciente que está rota. Alguien tiene que pagar los daños económicos al país y a los sectores productivos, señaló esta mañana Klaus Ferdgren, presidente de la CAO.
15: Realmente preocupado por esta situación. Una situación que nos preguntamos, ¿quién va a devolver las pérdidas de vida a todas esas familias bolivianas? ¿Quién va a devolver el empleo que ya se ha perdido? ¿Quién va a pagar al banco las deudas que tenemos pendientes como agropecuario, como transporte? ¿Quién le va a devolver al sector exportador los mercados perdidos? Exigimos que se levanten de una vez por todas todos los bloqueos. Ya nadie soporta, ni de un lado ni del otro. Tenemos que trabajar en salud, tenemos que trabajar en producción, tenemos que generar economía que necesita este país. Todo diálogo tiene que estar por delante la Constitución, tiene que estar por delante la ley. Alguien tiene que hacerse cargo de estos 48 días de perjuicio que ha sufrido las familias bolivianas, que ha sufrido la economía boliviana, desde el sector agropecuario, cadenas totalmente cortadas. En Cochabamba, 40% de la producción de leche solamente está siendo procesada, y el otro 60%, que significa 180 mil litros por día. ¿Qué está pasando? El sector avícola, cargamos 5.7 millones de pollitos bebés por semana. Hace 3 semanas venimos cargando el 50%. En Santa Cruz se faenan más de 2.500 reses por día. En este momento estamos faeneando 1.000 reses menos, 1.400 reses diarias. Y eso es un desincentivo. Siempre, toda esta cadena productiva, aquí no hay pliego petitorio. Siempre hemos llegado al gobierno, hemos llegado a la sociedad con propuestas. Porque la única forma de salir de esta crisis económica es trabajando, pero tienen que haber responsables de todas las barbaridades que han hecho en estos 48 días. Y nosotros le pedimos al gobierno que primero esté la Constitución y esté las leyes por delante antes de estar firmando algo con los bloqueadores.
14: Hermo Santa Cruz, Mercedes Fernández.
10: En Sucre, operadores de turismo expresaron enojo por el impacto negativo de los bloqueos.
16: Estamos con una bronca contenida, ¿qué te puedo decir?
17: Los operadores de turismo aseguran que viven una bronca contenida por los perjuicios económicos que dejaron los bloqueos y están dejando los bloqueos de caminos.
16: Teniendo un país como el que tenemos, una potencia a nivel Sudamérica, no solo en actividades de naturaleza, en biodiversidad, en actividades de estudio, de paleontología, no sabemos aprovecharlo.
17: Además, Rodríguez es operador turístico de aventura, afirmó que años de esfuerzo para posicionar al país, el Salar de Uyuni, Sucre, Chuquisaca y otros atractivos como destinos turísticos quedaron seriamente afectados por la interrupción de rutas y la caída en la llegada de los visitantes.
16: Si no va a mejorar, esto va a ir arrastrándose ya sea 6 meses, 1 año. Para que nosotros nos reactivemos va a tardar por lo menos seis meses entonces.
17: Todos estos esfuerzos de años se fueron al fondo, se fueron al tacho, lamentó Ademar Rodríguez al señalar que el sector atraviesa una de sus etapas más difíciles.
16: Decepcionado, triste, desmotivado, porque son años de estudio, años de trabajo.
17: Primero la prolongada lucha en contra de la reelección de Evo Morales. Luego vino la pandemia. Ahora los bloqueos prolongados que ya llevan más de 40 días. Todo es golpe tras golpe, dijo Ademar Rodríguez.
16: Malos momentos desde el 2018, 2019, que se nos vienen presentando este tipo de situaciones, ya sean pandemias, tema de elecciones, problemas sociales.
17: Ante esta situación, pidió a los gobiernos municipales, departamentales y al nacional impulsar acciones urgentes para revertir las cifras negativas que...
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20: CEPSA comunica. ¿En qué consiste el beneficio de la Ley 1886? La Ley 1886 en Bolivia establece un régimen de descuentos y privilegios para personas mayores de 60 años o más. CEPSA aplica este beneficio. Por supuesto, se aplica un descuento del 20% sobre el consumo de energía eléctrica de los primeros 100 kilovatios hora por mes y es aplicado al consumo de la vivienda categoría domiciliaria donde habita el beneficiario mayor de 60 años. ¿Qué duración tiene este beneficio? La vigencia del descuento es hasta el último mes del año en curso, por lo que debe ser renovado al final o inicio de cada año personalmente por el beneficiario. ¿Cuáles son los requisitos para acceder a este beneficio? 1. Original y fotocopia del carnet de identidad vigente. 2. Última factura cancelada del consumo eléctrico. 3. En caso de alquiler, presentar factura del alquiler de la vivienda o contrato de alquiler. ¿Dónde debo apersonarme para obtener el beneficio? El beneficiario debe personarse a las oficinas de Odeco, ubicadas en el edificio de calle Matos, esquina Junín, o en cualquiera de las oficinas en nuestras regionales, ubicadas en el área rural y Villazón. Importante, la Ley 1886 indica que la persona que adultere la fecha de nacimiento para obtener el beneficio lo perderá de por vida. En caso de fallecimiento del beneficiario, los herederos deberán comunicar el hecho a la empresa en el siguiente mes de ocurrido el deceso, a efectos de que la empresa proceda a la suspensión del beneficio. Este beneficio se aplica únicamente a la vivienda donde reside el beneficiario y solo puede recibirse en una única distribuidora de todo el país, por lo que en caso de identificar una doble afiliación, se procederá a realizar la baja de forma inmediata de este beneficio. CEPSA, una empresa al servicio de su gente. 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

0: Es la hora 19:15.
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